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Gloria al que vive, reina y gobierna el cielo, la tierra y debajo de la tierra. Aleluya, Dios es bueno, Dios es maravilloso. Señores, gracias. Gracias por estar con nosotros en esta entrega de la Revista Musical Cristiana a través de la 95.1 Bendición FM, la que te bendice. Y como cantaba Oscar Medina, yo me quiero ir al cielo. Aleluya, me quiero ir al cielo. Y usted, amigo, ¿dónde quiere ir? Dígame, viviendo una vida de pecado, ¿dónde usted cree que usted va a parar? Dígame, para llegar al cielo hay que aceptar al Señor Jesucristo como único y suficiente Salvador y recibir ese regalo gratuito de la salvación por medio de la fe en Él. Aleluya, no es por obras para que nadie se gloríe. No es que usted hace cosas buenas, que usted se porta bien, que usted... Hay personas que piensan que es por obra y que dicen, mira, yo me saco la comida de la boca para dársela a alguien. Yo le compro una receta a cualquiera. Mira, yo me quedo sin dinero si tengo que suplir la necesidad de alguien. Eso está muy bien, pero eso no le asegura a usted la salvación de su alma. Para ir al cielo y reinar con el Señor Jesucristo, morar allá con Él, usted necesita, aleluya, aceptarlo a Él como único y suficiente Salvador. Es la única forma de usted recibir ese regalo gratuito que es la salvación. Es por fe. Es por fe en el Señor Jesucristo, aleluya. Dios ha sido bueno y hoy día 16 de septiembre, año 2026, que usted todavía está escuchando, ¿verdad? Y está en esta tierra, es porque Dios es bueno, Dios ha sido muy bueno, aleluya. Así es que es más que un motivo para usted levantar sus manos al cielo y agradecerle al Señor, porque Él es bueno, Él ha sido bueno, aleluya. Gracias a todos ustedes que están en sintonía con nosotros. Quiero saludar de manera muy especial a mi hermana Lusitania Vargas. Ella está en sintonía al junto de mi hermana Gloria. Gloria, Dios te bendiga, al igual que mi hermana Marcia, al igual que nuestras hermanas Elsa, Susi, la Susi. Dios bendiga a la Susi de manera muy especial, a ella y a su hijo. Ese ministro Ramón, Dios es bueno, Dios es maravilloso, y su hija también, y todas sus nietas, aleluya. Dios bendiga la vida de Eduardo Martínez, Dios bendiga la vida de Benito, allá donde se encuentra Benito en Villarreal, ay santo, te cambié la dirección, Benito, pero allá donde estás, Dios te bendiga de manera muy especial. Dios bendiga a Nelson desde Cucama, Dios bendiga a mi hermano de la aviación, Dios bendiga, vi una hermana el otro día en el hospital y me dijo, ¿tú eres Marilyn? Digo yo, sí, a ti te mando saludos también, Dios te bendiga. Y Dios bendiga la vida de todos ustedes, de verdad que agradecemos al Señor por ustedes y le pedimos al Señor en el nombre de Jesús que les afirme en la fe, aquellos que ya han creído, que sean afirmados cada día más, y los que aún no vienen a los pies del Señor, que puedan tomar la decisión, aleluya, de aceptar al Señor Jesucristo como único y suficiente Salvador para sus almas. Gloria a Dios, aleluya. Revista Musical Cristiana a través de la 95.1. Aleluya, Dios es bueno. Y nosotros, aleluya, tenemos promesa de parte del Padre. Él dijo que se iba. Os conviene que me vaya. Él dijo que enviaría a su Espíritu Santo. Pero también dijo que en la casa de su Padre muchas moradas hay, y que si así no fuera, Él dijera, voy pues a preparar lugar para que donde yo esté, ustedes también estén. Recuerde que este es el mes de septiembre, mes de la Biblia. Tenemos que leer la Biblia, tenemos que escudriñarla, tenemos que leerla no como el manual de vida, sino como ese alimento espiritual necesario para nosotros. Aleluya, es un manual excelente. Pero usted considérelo un alimento, que cuando usted no lo ha leído, usted está falta, está carente de ese nutriente para su alma, para su vida. Gloria a Dios, aleluya. Así es que enamórese de la palabra de Dios. Gloria a Dios, aleluya. Ricardo Rodríguez con esta, que se llama Ciudad Celeste. Disfrútela.

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2: Hola, yo soy Emilio Reyes. Si te has preguntado, ¿cómo puedo yo saber que Dios es mi amigo y mi Padre Celestial? Presta mucha atención, pues hay una respuesta para ti. Mas a todos los que recibieron a Jesús en su corazón, a los que creen en su nombre, les dio el poder de ser hechos hijos de Dios. Oh Señor Dios mío, ¿cuántas veces has realizado grandes milagros en favor nuestro? Siempre nos tienes en tu pensamiento. ¿Quién más puede hacer tales maravillas? Nadie se compara a ti. El Espíritu mismo da testimonio a nuestro espíritu de que somos hijos de Dios. Como un padre bueno se compadece de sus hijos, así se compadece el Señor de los que le temen, porque Él conoce nuestra condición y sabe que somos polvo. Ya no los llamaré siervos, porque el siervo no sabe lo que hace su Señor, pero los he llamado amigos, porque todas las cosas que oí de mi Padre se las he dado a conocer.
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Aleluya, gloria a Dios. Te amo, Dios. Te amo, Jesús, mi amigo fiel. Él sí es fiel. Ese sí. Y es tan fiel que dice la palabra del Señor que aunque nosotros seamos infieles, Él permanece fiel. Y no por eso usted debe ser infiel a Dios. Usted debe de buscar el ser fiel a Dios, fiel a su palabra, dejar que la palabra lo transforme, que usted pueda ser corregido, enseñado, instruido por la palabra de Dios. Aleluya. Para que usted no esté siendo infiel a Dios, sino que usted pueda amarle y serle fiel como Él es, le ama y también es fiel. Gloria a Dios. Aleluya. Recuerde que estamos en septiembre, mes de la Biblia. Lea su Biblia. Compre una Biblia y regálesela a alguien que no tenga. Aleluya. Gloria a Dios. No se conforme con tenerla descargada en el teléfono. Usted sabe que hay muchas distracciones. Y si no, dígamelo a mí, que cuando agarro mi teléfono para leer la Biblia, en lo que yo estoy buscando, ya hace rato que yo me entré a un mensaje, una llamada, un asunto, una llamada perdida, y ahí se me fue el tiempo de leer la Biblia porque me puse a hacer otra cosa. Compre una Biblia, tenga una Biblia física en su casa y léala. Ella no es un amuleto que usted va a abrir en el Salmo 91, ni en el Salmo 23, ni no sé cuál es su cita bíblica que usted tenga ahí como un cliché. La palabra no es un cliché, la palabra es alimento, la palabra es vida. Aleluya. Lea la palabra de Dios, lea la Biblia. Gloria a Dios. Recuerde que usted sintoniza la 95.1 Bendición FM y que este es tu espacio Revista Musical Cristiana. Yo les tengo aquí un regalito a todos mis amigos que están en sintonía. Y este regalito se llama Corre, que el tiempo que es tiempo del fin. Este es un tratado que encontré encima de mi gavetero. El Señor me lo pone ahí, gloria a Dios, aleluya. Y quiero leerles a ustedes, mis amigos, este tratado. Y oro a Dios en el nombre de Jesús para que usted pueda ser edificado. Que usted pueda poner sus sentidos en alerta. Porque te está mandando a correr, porque es tiempo del fin. Aleluya. Dice aquí. Una gran cortina negra, que es como una espantosa y espesa nube, es lo que ha cubierto y empañado la vista del mundo de hoy, para que el hombre

No juegues con tu vida. Esto no es un invento de hombres, pues lo dice la Biblia y tú lo ves a diario. El infierno es real, la vida eterna es real, la muerte eterna es real, pues lo dice la Biblia. Hay un infierno y una gloria. El cielo y la tierra pasarán, pero mis palabras no pasarán. Mateo 24:35. Y oiréis de guerras y rumores de guerras. Mirad, que no os turbéis, porque es necesario que todo esto acontezca, pero aún no es el fin. Porque se levantará nación contra nación y reino contra reino, y habrá pestilencia, hambres, terremotos en diferentes lugares, y todo esto será principio de dolores, dice Mateo 6:8. Amigo, presta atención. Amigo, es tiempo del fin, causa por la cual ustedes, jóvenes, mujeres y hombres, lanzados por las calles de todas las ciudades, aldeas, por los campos y montañas, alertando al mundo que el fin viene. Y será predicado este evangelio del reino en todo el mundo para testimonio a todas las naciones, entonces vendrá el fin. Mateo 24:14. Gloria a Dios. Muchos serán limpios y emblanquecidos, otros procederán impropiamente y ninguno de los impíos comprenderá, pero los entendidos comprenderán. Aleluya. Oro a Dios en el nombre de Jesús, que usted, amigo, sea de los entendidos, de aquellos que toman la decisión de asegurar su salvación, entregándole su vida al Señor Jesucristo. Dios te dio la vida, la existencia en esta tierra. Dios te dio la existencia, ¿verdad? Él es tu creador. Pero la vida tú la tienes por medio del sacrificio de Jesucristo en la cruz. Tú necesitas tomar la decisión de entregarle tu vida a Cristo, de abrirle tu corazón y aceptarle como Señor y Salvador. No es un cliché. Mire, las almas se están perdiendo a diario. Amigo, yo no sé qué tú esperas. Yo no sé si es que tú no tienes teléfono. Porque lo primero que tú haces al abrir tu teléfono es enterarte de malas noticias, de muertes, de asesinatos, de suicidios, de homicidios, de accidentes, de tantas cosas. Amigo, Cristo te ama y Él quiere salvarte. Él no quiere que tú vayas a un lugar de condenación porque Él no hizo eso para el hombre. El infierno no fue hecho para el hombre. Tú estás destinado a pasar la vida eterna junto a tu Padre Celestial, en esas moradas que Él fue a preparar para nosotros, que ya estaban preparadas para nosotros. Así es que oro a Dios en el nombre de Jesús, amigo, amiga, de que tú puedas abandonar la vida de pecado. Y muchos dicen, pero es que yo no hago nada. Entonces, si no haces nada, ¿por qué no vienes a Cristo? ¿Por qué estás en ese estado? Porque tú, si no estás en los pies del Señor, lamentablemente tú no estás salvo. Necesitas tomar la decisión de aceptar a Cristo como Señor y Salvador. Es la única manera. Él es el camino al Padre. Nadie va al Padre sino a través de Él. 8:52 minutos de la noche. Arribamos a la parte final de este espacio, Revista Musical Cristiana. No sin antes mencionar a aquellas personas que están de fiesta de cumpleaños, para los cuales oramos a Dios en el nombre de Jesús, de que bendiga sus vidas, de que le conceda muchos años más de vida. Aleluya. Y dentro de nuestra red de colaboradores tenemos de cumpleaños hoy a Victoria Martínez, Belkis de los Santos, Santa Gervasio, Carmen Eloísa Mejía, cariñosamente Giovanni, y Cornelia Borges. Algo que me llamó mucho la atención, mis amigos, hermanos y todos los oyentes, es que de fiesta de aniversario tenemos a los Carlos. Gloria a Dios. Y usted va a saber por qué lo digo. De aniversario tenemos a Carlos Villa y Andrea Grullón, Carlos Gómez y su esposa, y Carlos Torres y Martina Aquino. O sea, los Carlos se casaron un 16 de septiembre. Gloria a Dios, aleluya, por los Carlos y por sus esposas. Dios les bendiga de manera muy especial. Tengo una llamadita. Vamos a ver. Buenas noches, Dios te bendiga.

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0: Ah, bendición FM, bendición FM. Yo voy a recordar una tía mía que está mala, una tía mía. Ella se llama Marcela.
1: Marcela.
0: Marcela, además simplemente Marcela.
1: Gloria a Dios.
0: Ella está mal de salud, tía mía.
1: Pues oramos a Dios en el nombre de Jesús. Tú has creído en el poder de la oración y me uno a ti, ¿verdad? Tú estás orando por ella, tú quieres la mejoría de ella. Y yo también oro a Dios en el nombre de Jesús para que eso acontezca, para que el Señor le visite y le sane en el nombre poderoso de Jesús y que tú puedas testificarlo. Gloria a Dios, porque el poder está en Él. Aleluya. Y si crees, todo es posible. Aleluya. Todo es posible al que cree. Gloria a Dios. Hermanos y amigos, llegamos a la parte final de este espacio, Revista Musical Cristiana. Agradecemos a todos ustedes el haber compartido con nosotros esta hora de buena música, música que te glorifica, tu nuevo paraíso musical. Eso somos nosotros, Revista Musical Cristiana, haciéndole el llamado a los amigos de que recuerden que tienen un alma que salvar, y es la suya. Luego ya Dios tendrá un propósito con ustedes y eso se va a cumplir tan pronto usted tome la decisión de entregarle su vida a Cristo. Él lo va a alinear a usted hacia su propósito. Gloria a Dios. Despedimos con esta cariñosamente para ustedes, tanto los que estuvieron de fiesta de aniversario como los que estuvieron de cumpleaños. Esta es de Rabito. Gloria a Dios. Es de Rabito y se llama Yo probé tu amor. Oro a Dios en el nombre de Jesús de que todos los amigos que están en sintonía quieran probar ese gran amor de Dios. Aleluya. Quieran corresponderle, porque yo sé que ya usted lo ha probado. Gloria a Dios. Dios les bendiga mucho. Gracias por haber estado con nosotros. Se despide de ustedes su hermana y amiga Marilyn Sánchez. Será hasta la próxima. Recuerden, no le cambien, porque a continuación su espacio Vida Plena, órgano radial de la Iglesia Asamblea de Dios, La Rosa.

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1: Es lo peor que te puede pasar. No hay consuelo. No hay segundas oportunidades. Morir sin Cristo. Es lo peor que te puede pasar. No hay consuelo. No hay segundas oportunidades. No hay purgatorio. Es infierno. Es separación eterna de Dios. Y lo más duro, es una decisión tuya. Cada vez que ignoras su voz, eliges alejarte del único que puede salvarte. ¿De qué te sirve ganar el mundo si pierdes tu alma? ¿De qué te sirve fingir que todo está bien si por dentro estás vacío? El tiempo corre, la muerte no avisa y Cristo viene. No se trata de religión, se trata de vida o muerte, cielo o infierno, verdad o mentira. Tú eliges. Dios no está jugando. Él te ama con locura, pero no va a obligarte. Te extiende su mano. ¿Vas a seguir dándole la espalda? Hoy es el día. Hoy es tu momento. Arrepiéntete. Rinde tu vida. Vuelve a Cristo. Antes de que sea tarde. Eternamente tarde.
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0: Muy buenas noches. Tengan todos ustedes, gloria a Dios, los que están en sintonía con nosotros a través de la 95.1 Bendición FM. Ahora su espacio Vida Plena, de 9 a 10 de la noche, todos los miércoles. Vida Plena, órgano radial de la Iglesia Asamblea de Dios La Rosa, mejor conocida como Rosa de Sarón, ubicada en la Héctor P. Quesada, número 103, ahí en el sector de la aviación. Nuestro número de contacto 809-550-0603. Aleluya. 550-0603, nuestro número de contacto. Estamos ubicados, como les decía, en la Héctor P. Quesada, número 103, en el sector de la aviación. Nosotros como congregación les invitamos a todos ustedes, les hacemos esa formal invitación a que nos acompañen a cada uno de los servicios que realizamos durante la semana. Ya saben que los martes tenemos nuestro culto de oración. Todos los martes a las 7:30, culto de oración. Venga, acompáñenos a hablar con Dios. Aleluya. Los miércoles, el oasis espiritual. Retiro congregacional de 10 de la mañana a 1:30 de la tarde. Todos los miércoles. Los jueves, salvo este jueves, claro. Los jueves tenemos nuestro culto familiar y reuniones tanto de misioneritas como de exploradores. Culto familiar a partir de las 7:30 de la noche. Cuando hablo de misioneritas y exploradores, me refiero a que hay para todos. Traiga a sus niños, porque también ellos son edificados en sus clases, los varones en los exploradores del rey y las niñas en las misioneritas, ministerio, las misioneritas, a partir de los 4 años de edad. Aleluya, están todos invitados. Los sábados realizamos culto de jóvenes a las 7:30. Hay un rango de edad. Usted no vaya a pensar que mi hermana que está aquí en cabina me mira. Para usted calificar en los cultos de jóvenes, usted tiene que cumplir con el rango de edad que tenemos establecidos. Establecido, perdón. Es de 0 a 99 años. Si usted está dentro de ese rango, bueno, pues está invitado a las reuniones de los jóvenes todos los sábados a las 7:30 de la noche. Y los domingos, a partir de las 8:30 de la mañana, tenemos la escuela dominical. 8:30 a 10 de la mañana, escuela dominical. Y a partir de las 10, el servicio de exaltación al Señor. Y luego otro servicio a las 4. No se quede. Le invitamos de manera especial a que nos acompañe a cada una de estas actividades. En esta semana, recuerde que venimos anunciando del congreso que tenemos, Metamorfosis. Ya es esta semana, así es que no se quede. 809-550-0603, llame para que haga su inscripción. Metamorfosis, congreso de hombres y mujeres. Ahí estaremos con ustedes, ahí estaremos disfrutando de todo lo que Dios tiene para nosotros, aprendiendo, gloria a Dios, edificándonos cada día más. Congreso de hombres y mujeres, Metamorfosis. No se quede, aparte de la fecha, 18 y 19 de septiembre. Tenemos invitados, estará nuestro hermano Lucky Johnson, Joan Carpio, Maribel del Carmen, tenemos a nuestra pastora Janet Morla y los pastores Natanael y Rebeca Delgado. Aleluya, no te lo puedes perder. Eso es para este fin de semana, viernes 7 de la noche, sábado 5 de la tarde, $500 colaboración. Así que ya usted sabe, mis amados, están invitados, más que invitados. Para nosotros es un privilegio el que usted nos acompañe en cada uno de los servicios y actividades que realizamos en nuestra congregación. Rosa de Sarón, aleluya. Esta noche, gloria a Dios, esta noche promete, gloria a Dios, aleluya. Tenemos una invitada de honor, gloria a Dios, como todos nuestros invitados, pero esta es una persona muy, muy, muy especial para nosotros. Es nuestra, aleluya, es nuestra hermana Ruth Belkis Rodríguez de Santana, nuestra maestra Belkis, cariñosamente la profe. Gloria a Dios, aleluya. Dios le bendiga mucho, mi profe. ¿Cómo está usted? Bienvenida al espacio Vida Plena.
1: Gracias, es un privilegio estar aquí. Gracias por la invitación. Esperamos ser de bendición y edificación para todos.
0: Aleluya. Dios es bueno y para siempre es su misericordia. Y sabemos que esta noche va a ser una noche de mucho aprendizaje. Oye, es la maestra Belki, la profe, que está aquí con nosotros. Así es que busque su cuaderno, tome notas. En verdad, busque su Biblia, porque recuerde que estamos en el mes de la Biblia. ¿Y usted sabe cuál tema vamos a tratar esta noche? Profe, ¿cuál es el tema de esta noche?
1: Bueno, hoy tenemos la pregunta, ¿qué es la Biblia?
0: Aleluya.
1: Un tema muy interesante.
0: Muy interesante. Así es que, en verdad, busque lápiz y papel y tome notas. Por favor. Para que no después esté, ay, pero qué programa tan interesante. Y de tantas cosas que hablaron. Yo sé que no se le puede dejar todo a la mente. Así es que, en verdad, busque lápiz y papel. Y mientras nuestra maestra nos presenta en oración, yo sé que usted se va a ir también acomodando a lo que Dios tiene hoy para usted.
1: Oramos. Padre, te damos gracias por esta oportunidad que tú nos concedes de compartir con este hermoso público, Señor, tu palabra. Ayúdanos, Padre eterno, que podamos ser de bendición, de edificación para cada oyente que nos escucha en esta noche. Padre Santo, úsanos para gloria de tu nombre como un instrumento eficaz para edificación de todos los que te aman, Señor. En el nombre de Jesús. Amén.
0: Amén, amén. Profe, entonces, ya que vamos a tratar este tema tan interesante sobre la Biblia, bueno, pues la primera pregunta. ¿Qué es la Biblia, profe? Bueno, gloria a Dios.
1: Es una pregunta interesante. La Biblia es un libro sobrenatural.
0: Gloria a Dios.
1: Es un libro sobrenatural porque Dios habla con nosotros a través de ella. Es un gran privilegio que tiene la humanidad y que mucha gente lo aprovecha. El que menos usted piensa, lee la Biblia. Aún los ateos tienen su Biblia.
0: Gloria a Dios.
1: Los hechiceros tienen su Biblia. Lo único es que, como vamos a ver al final, no todo el mundo la entiende. Vamos a ver la razón al final.
0: Gloria a Dios.
1: Siempre escuchamos que se trata de la inspiración divina, que 40 autores en diferentes épocas y trasfondos la escribieron. Y dicen algunos, pero que fueron escritas por hombres, pero ni modo. Dios usa a humanos para hablar con humanos. Entonces, el hecho de que Dios use a un hombre no significa que ese hombre está diciendo lo que le parece. Está transmitiendo el mensaje que Dios le dio según su capacidad y según su forma de ser, porque el Señor no anulaba la personalidad de la persona, valga la redundancia casi, ¿verdad? Cuando le decía qué escribir, Dios le comunicaba un mensaje y la persona escribía. Algunos le dijo, escribe en un libro, como le dijo a Moisés, también le dijo a Jeremías, escribe en un rollo. Y ahí vemos también el progreso de la humanidad, porque antes se escribía en tablas, Moisés escribía en tablas, Jeremías escribía en rollo. Pablo también habla de rollo, pero Juan, ya más avanzado en el Apocalipsis, en los 95 por ahí después de Cristo, Juan dice, hablando de papel y tinta, o sea que ya escribían en papel.
0: Okay.
1: Porque la Biblia iba también Dios revelando su plan, su carácter, su naturaleza, a través también del crecimiento de la humanidad. Vemos también entonces que podemos hacer una analogía con la Biblia. Por ejemplo, es una carta de amor que me muestra cómo me ha amado Dios. Me ha dado a conocer lo que el Padre me ofrece aquí y en la eternidad. No solamente dice que le sirvamos ahora, sino que hay promesas de Dios para nosotros en las Sagradas Escrituras. En Juan 3:16, el Señor, hablando con Nicodemo, le dice que de tal manera Dios amó al mundo que envió a su Hijo unigénito para que todo aquel que en él cree no se pierda, sino que tenga vida eterna. Pero en el 19 él como que se lamenta y dice, la condenación está en que la luz vino al mundo, pero los hombres amaron más las tinieblas que la luz. O sea, no es que la gente no ame a Dios, es que la gente ama más las cosas pecaminosas de lo que ama a Dios.
0: Gloria a Dios.
1: Porque tú le hablas a cualquier persona que anda con una vida desviada. No, porque Dios nos ama, claro que sí, Dios nos ama, y yo lo amo también, sí, pero ¿a cuál amas más? a Él o a los placeres pecaminosos que te alejan de Él, porque a Él, al Señor le molesta el pecado, no le gusta el pecado, porque Él sabe que el pecado nos hace daño. También la Biblia es considerada como una carta, como una lámpara.
0: Sí.
1: ¿Sí? Ya dijimos que es como una carta, pero también se muestra como una lámpara. En Salmo 105 dice, lámpara es a mis pies tu palabra. Salmo 119, 105, y lumbrera a mi camino. Antes no se había descubierto la electricidad. Existía, pero nadie la había descubierto. Y los antiguos solían caminar, cuando iban en la oscuridad por la noche, se ponían unos zapatos que tenían también como una mechita, de modo que iban alumbrando el camino. Sí, y a eso se refiere cuando dice, lámpara es a mis pies tu palabra y lumbrera a mi camino. Que iban caminando por lugares oscuros, pero como con esa antorcha, esa mini antorcha en los zapatos, o en las sandalias, no sé, y eso iba alumbrando el camino. Y pienso yo que también les alejaba los insectos que pudieran haber en el camino, ¿verdad? Entonces, así como una lámpara refleja muchas cosas, la Biblia nos revela el carácter y los planes de Dios. También revela los peligros de los malos caminos de la vida, y en los proverbios podemos ver muchos ejemplos sobre eso. Salomón en los proverbios habla de las actitudes del necio, las actitudes del hombre malvado, las actitudes del hombre indolente, el que es diligente, o sea, el que lee proverbios no se deja engañar tan fácilmente si lo lee con la intención adecuada, porque la Biblia funciona como una lámpara.
0: Gloria a Dios, así es. Y lo bueno de la palabra es que me pasaba, por ejemplo, tú lees algo hoy y no es que te va a servir hoy, pero en el día de mañana tú dices, wow, pero mira, bien me dice el Señor, no airéis, pero no pequéis. Uh-huh. No se ponga el sol sobre vosotros. O sea, yo me airo, pero digo, espérate, está bien, el Señor permite que yo me aire, pero no peque.
1: Sí, porque el aire es una emoción natural, pero el pecado es que es el problema.
0: Exacto. Entonces, a veces las personas dicen, yo leo la Biblia porque yo no la entiendo. No la entiendas, déjate tranquilo, léala. Al paso el Señor te va dando la claridad y tú vas a ir viendo dónde aplicar el conocimiento, pero va a estar ahí el conocimiento, porque es como un depósito. Yo siempre pienso que es como un almacén y tú vas colocando cosas en anaqueles, y cuando necesitas algo, bueno, pues ahí está.
1: Exacto.
0: Gloria a Dios.
1: Y también ella es como un mapa. La Biblia nos muestra el camino. En un mapa, aunque tú no hayas andado en un terreno, en una ciudad, si tienes un mapa, porque a veces el GPS bota uno, pero el mapa es más seguro.
0: Sí, sí.
1: El que tiene un mapa sabe por dónde debe ir, por dónde uno debe entrar. Y entonces en la Biblia uno encuentra la dirección del camino que uno debe seguir para que le vaya bien. Nos direcciona para ayudar a evitar trampas del maligno. Y eso vamos a ver en Deuteronomio 30, 15 y 19. Algo que Dios nos habla acerca de cómo nos direcciona Él. Contienen los principios para regirse en la vida, para dirigir la familia, para dirigir el ministerio, cómo hacer negocios, cómo comportarse con las relaciones interpersonales. Para todo hay en la palabra de Dios.
0: Gloria a Dios. Deuteronomio 30, 15 al 19.
1: Y 15 y 19.
0: Ok, 15 y 19. Leemos en el nombre del Padre, del Hijo y del Espíritu Santo. Mira, yo he puesto delante de ti hoy la vida y el bien, la muerte y el mal. A los cielos y a la tierra llamo por testigo hoy contra vosotros, que os he puesto delante la vida y la muerte, la bendición y la maldición. Escoge pues la vida, para que vivas tú y tu descendencia.
1: Qué lindo, tú ves.
0: Aleluya.
1: El Señor te dice, porque Dios nos ha dado la libertad de elegir, el albedrío. Entonces te dice, mira, te he puesto delante. En esa ocasión estaba hablando con Israel, pero eso se lo dice a cada ser humano. He puesto delante de ti la vida y el bien, la muerte y el mal. Y entonces, por si tú no sabes elegir, yo te sugiero, te recomiendo.
0: Gloria a Dios.
1: La vida, porque quiero que te vaya bien.
0: Aleluya. Así
1: entonces,
0: es.
1: Entonces, es como un mapa que funciona, que el que quiere hacer lo correcto, en la Biblia encuentra cómo hacerlo.
0: Gloria a Dios, aleluya. Eso es así. Ella es un mar de conocimiento, digo yo. Es amplio el conocimiento que tenemos. Ahí está todo lo que usted necesita saber. Aleluya. Todo lo que usted necesita saber está en la Biblia. Uh-huh. Y hoy, recuerde que estamos haciendo honor al mes de la Biblia. Hemos traído el tema, ¿qué es la Biblia? Tenemos una interpretación de Radamés Marrero. Él nos dice qué es la palabra para él. Vamos a ver, vamos a escuchar esta interpretación de Radamés Marrero y vamos a nuestra primera pausa musical. 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

0: Aleluya, gloria a Dios. Tu palabra es para mí, interpretación de Radamés Marrero. Yo me llamó la atención. Digo, recuerden, espérenme. Recuerden que usted está en sintonía a través de la 95.1 Bendición FM con su espacio Vida Plena, órgano radial de la Iglesia Asamblea de Dios La Rosa. Gracias por estar ahí con nosotros en esta noche. Tenemos como invitada a nuestra hermana Ruth Belkis Rodríguez de Santana, alias la profe. Ella es maestra de nuestra congregación. Aleluya. Y hemos estado tratando el tema de qué es la Biblia y la hemos visto ya como una carta de amor. Estuvimos hablando de que es una lámpara. En el Salmo 119, 115, dice que lámpara es a mis pies tu palabra. 119, 105, gloria a Dios. Lámpara es a mis pies tu palabra, lumbrera mi camino. Es un mapa, ella nos direcciona hacia el camino que Dios quiere que llevemos para llegar al fin que Él espera en nosotros. Aleluya. Y cuando escuchábamos esta interpretación, profe, que dice que para alguien la palabra es, hay personas como que la toman con ilusión, pero para él es esperanza. Hay personas que tienen ilusiones, las ilusiones son como deseos, sueños, pero la esperanza se basa en algo real y la palabra es eso para nosotros. En ella tenemos vida, en ella tenemos esa esperanza de vida eterna y salvación. Y en esta noche de eso hemos hablado y seguiremos hablando en este espacio Vida Plena. ¿Qué es la Biblia, maestra, profe? Maestra Belkis.
1: Bueno, hemos dicho que podemos hacer una analogía y verla como una carta de amor de Dios para nosotros. Es también como una lámpara que alumbra el camino para uno transitando en este planeta, ¿verdad? Con tanta maldad, encontrar la vía para ir a la eternidad. También es como un mapa que nos ayuda a direccionarnos, a ver cuál es la dirección que debemos tomar. Pero también podemos decir que la palabra de Dios es como un espejo. Me muestra quién soy, de dónde vengo, a dónde voy. Y también lo que debo corregir para lograr el propósito eterno del Creador para mi vida. Y cómo puedo agradarlo, viviendo para su gloria, para que me vaya bien, porque es la meta de Dios que nos vaya bien. A veces uno está un poquito desaliñado, y cuando uno va a una habitación donde hay un espejo, ay Dios mío, y yo recibí visita en esta condición, pero nadie me dijo nada. Y qué triste cuando uno tiene personas cerca y uno está con la blusa al revés, padre, o con el cabello torcido,
0: desalineado.
1: Y uno no encuentra a alguien que tenga la suficiente confianza, a veces valentía, a veces amor, para decirte, mira, eso está mal, corrígelo.
0: Gloria a Dios.
1: Y en este tiempo menos. Antes era muy común que cualquiera corregía a uno, pero ahora la gente está muy débil de mente y cualquier cosa le ofende, entonces la gente ahora se priva mucho para corregir a otro, pero en el espejo no tiene que ver con eso
0: y con Dios tampoco. Dios te va a corregir, no importa si tú te molestas, si te sientes mal, bueno, pues sí. Con Dios, ¿quién se va a molestar?
1: El espejo es genuino, la palabra de Dios, cuando uno la lee y uno va con la actitud correcta, que recalcamos eso de nuevo, uno puede verse. Si uno está andando correctamente o uno está andando de una manera que a Dios no le agrada, porque el ser humano fue creado con un propósito, fue creado para servirle a Dios. Bien, y cuando uno no cumple su función en el planeta, uno se siente vacío. Y ese vacío solamente se llena cuando uno tiene al Señor en su corazón y le agrada a Él. Entonces, Dios nos ama, pero no me puede dejar igual.
0: Porque nos ama y que nos quiere cambiar.
1: Exacto, porque te amo, pero si sigues con esa forma de ser, vas a perderte, entonces así no vale. Vamos a ver qué dice Santiago, capítulo 1, versículo 22 al 25, que hace aquí también esta comparación de la palabra de Dios.
0: Gloria a Dios. Santiago 1, 22 al 25, dice el Señor en su palabra: sed pues imitadores de la palabra y no tan solo oidores olvidadizos, engañándoos a vosotros mismos. Porque si alguno es oidor de la palabra, pero no hacedor de ella, este es semejante al hombre que se considera en un espejo su rostro natural. porque él se considera a sí mismo y se va, y luego olvida cómo era. Mas el que mira atentamente en la perfecta ley, la de la libertad, y persevera en ella, no siendo oidor olvidadizo, sino hacedor de la obra, este será bienaventurado en lo que hace. Exacto. Aleluya.
1: O sea que no es solamente no leer la Biblia y seguir con su vida igual, sino procurar ir dando la medida, porque tenemos un modelo que es Jesucristo, y el Señor espera que nosotros hagamos lo que Él dice que hagamos para que nos vaya bien. El Señor dejó establecido todo lo que el ser humano tiene que hacer para poder vivir una vida en armonía con Él, con los demás y consigo mismo. Porque no solamente uno está pensando en que quiero caerle bien a la persona. Eso no es una meta muy, muy realista, caerle bien a la gente, porque la gente hoy te aplaude y mañana te crucifica. Eso le pasó a Cristo.
0: Eso le pasó a Jesús.
1: Entonces, uno no puede vivir para la gente, pero sí saber que es importante qué uno hace, cómo afecta a los demás, si le agrada a Dios lo que uno hace y si le afecta también a su vida personal, porque una de las cosas que a Dios le molesta del pecado es esa, que el pecado o me hace daño a mí o le hace daño a otra persona. Y ningún padre quiere que su hijo haga algo que le haga daño, aunque le cause placer. Entonces el pecado se presenta muy placentero, pero es sumamente dañino, y a Dios por eso el pecado no le agrada. Vemos que también la palabra de Dios la podemos comparar como una espada, y de hecho ella misma dice que es como una espada de doble filo.
0: Ay,
1: y
0: sí,
1: que corta de una manera que divide el alma del espíritu, que es algo sumamente importante, aunque no se habla como tanto de eso. La mayoría de la gente está dominada por el alma. Son almáticas. Yo me acuerdo hace muchos años eso, hace muchos años, el templo de nosotros aún no había sido reconstruido como está ahora. Yo daba clase allá arriba en la azotea, lo que es hoy la donde se
0: la
1: da
0: iglesia
1: el
0: de
1: culto
0: niños.
1: De niños.
0: Uh-huh.
1: Ajá. Y yo estaba en la cocina y me llegó, escuché así por allá, como en otra dimensión, es varias palabras, pero de la que me acuerdo fue almática. Yo, almática. Corrí a mi pequeño Larousse a buscar la palabra almática. Aquí está alma, pero almática no está en el diccionario. Pero almática. Y me quedé pensando. Y lo olvidé. El siguiente domingo estoy yo dando la clase y estamos hablando de las personas que son dominadas por las emociones. Y me llega la palabra almática. Yo, oh, Dios mío. Y le conté a los muchachos la experiencia. Y le dije, mire, yo escuché esta palabra y no sabía, porque no la busqué en el diccionario, no sabía lo que significaba. Y ahora, hablando de las personas que son dominadas por las emociones, me llega de nuevo la palabra, el Señor me la trae, me la recuerda, y era para ustedes esa frase, almática.
0: Dios.
1: Ahora oigo mucha gente hablando de almática, Seguro ya lo pusieron en el diccionario, pero al Señor no le gusta que, o sea, a nosotros no nos conviene dejarnos dominar por las emociones, porque las emociones son volubles. De hecho, hay algunas emociones que uno pierde como un poquito el juicio. Por ejemplo, la ira, dicen los psiquiatras, uh-huh, que cuando una persona está actuando bajo ira, está fuera de sí. Entonces, es un poquito como, hermana, como de un poquito de la locura. Porque uno hace cosas y dice cosas que ni se acuerda, ni las quería hacer. Entonces, cuando la Biblia dice que ella puede separar, dividir el alma del espíritu, nos lleva a una dimensión superior, no en un estado animal, sino un estado ya de una voluntad más controlada, de modo que es el espíritu el que gobierna, no el alma, en nuestra vida. Y ese es uno de los poderes maravillosos que tiene la palabra de Dios como espada. ¿Ve?
0: Gloria a Dios.
1: El Señor vino a la tierra y dijo una vez, yo he venido a traer espada. No solamente vino a morir por nosotros, vino a armarnos también.
0: Gloria a Dios.
1: Y, ¡wow! ¡Qué interesante!
0: ¡Qué bonito!
1: Sí, eso es precioso. Dice, o sea, yo lo entendí un día. Dije, pero Señor, Dios santo, qué lindo. Porque los antiguos antes no podían. ¿Cuándo tuviste en el Antiguo Testamento algún hijo de Dios de que echando fuera un demonio o peleando con el diablo? No. No tenían esa autoridad todavía, porque aún el pecado los dominaba a ellos. Ahora, como tenemos a Dios dentro de nosotros, no solamente al lado nuestro, tenemos un poder sobrenatural que nos capacita para en el mundo espiritual blandir espada y hacer frente al enemigo. Pero no es algo físico, es algo espiritual. Por ejemplo, en el desierto, cuando Satanás fue a molestar a Cristo, a presentarle opciones para que él desobedeciera su propósito, para que él no fuera a la cruz, el Señor le respondió fue con la palabra.
0: Con la palabra.
1: Era una forma de entrarle la espada y darle duro por la cabeza.
0: Gloria a Dios.
1: Porque el Señor con todo, o sea, cada vez, en cada ocasión, contestó, escrito está, escrito está.
0: Gloria a Dios. Y si leemos también en el libro de los Efesios, capítulo 6, vemos cuando nos habla de la armadura de Dios, que sigue sí. mencionando que es una espada.
1: Sí, ahí vamos.
0: Gloria a Dios,
1: sí,
0: me encanta.
1: En Efesios está la, arma, la palabra, que es la espada del Espíritu. Uh-huh. Y en el verso siguiente, que siempre casi que se habla de la armadura del Espíritu, la gente deja fuera la oración, no sé por qué. Si es una parte fundamental, porque esa espada se usa en la oración.
0: Gloria a Dios, claro.
1: Y se usa también en la vida cotidiana.
0: Amén.
1: ¿Cómo se usa en la oración? Por ejemplo, no es igual que una persona, Señor, salva las almas, Señor, salva a mi hijo, Señor, que tú dices, Señor, tu palabra dice.
0: Gloria a Dios.
1: Hay un niño que comienza así, me encanta por esa frasecita, tu palabra dice. Porque cuando uno le habla a Dios basado en lo que él mismo ha dicho, él presta atención y él está más comprometido. ¿Por qué? Porque estamos hablando el mismo lenguaje, estamos hablando según su voluntad. Entonces, cuando uno habla citando las promesas de Dios, cuando uno habla hablando lo que Dios dice, hay una autoridad superior, porque nuestras palabras no son solamente nuestras, estamos hablando con la palabra de Dios, que es viva y eficaz y poderosa, ¿ve? Entonces, cuando hay un pensamiento negativo, el enemigo ataca la mente con pensamientos, esos dardos incendiados que manda. Pensamientos, yo no valgo, yo no sirvo, nadie me quiere, cualquiera se suicida. Esos son pensamientos que la gente piensa que son de ellos, porque lo dicen en primera persona. No, un espíritu inmundo susurrando en tu mente.
0: Gloria a Dios.
1: ¿Cómo podemos usar la palabra de Dios para contrarrestar eso? Con lo que ya usted leyó, nadie me quiere, bueno, pero Dios me ama.
0: Claro, de tal manera amó Dios al mundo. La palabra dice, Señor, tú dices en tu palabra que de tal manera amaste al mundo. Yo soy parte del mundo, o sea que tú me amas.
1: Exacto.
0: Gloria a Dios.
1: Entonces, ay, que cualquiera mata a fulano. No, la Biblia dice, no matarás.
0: No matarás.
1: Entonces, uno tiene que alejarse y dice, espérese. No tome ese pensamiento como suyo. Identifique de dónde viene el pensamiento. Como decíamos el otro día en un retiro que estábamos dando una enseñanza acerca de los pensamientos. Hay pensamientos que vienen de nuestra mente natural. Me voy a bañar, quiero comprar, quiero hacer esto, quiero. Pero hay pensamientos que vienen de Dios, pero también hay pensamientos que vienen del mundo invisible, de las tinieblas, que tratan de hacernos hacer cosas que no debemos, que no nos conviene a nosotros o a otra persona. Entonces, cuando identificamos el origen del pensamiento, podemos saber cómo vamos a actuar, si lo obedecemos o lo frenamos. ¿Ve? Y la palabra de Dios es excelente para eso. Póngale el otro lado, como antes habían unos discos que se ponían, no eran CDs, sino los, como le llaman los abuelos de los CD, ¿verdad?
0: Los LP
1: que tenían un lado A y lado B. Uh-huh. Se terminaba ese lado, voltea el CD. Entonces, así, el LP, voltealo. Entonces, así, usted le llega un pensamiento de que quiere hacer algo malo, voltee el pensamiento y dígale la parte que le corresponde con la palabra.
0: Claro.
1: Así usted va a vencer.
0: Use la espada del Espíritu, que es la palabra de Dios.
1: Exacto. Entonces, la podemos usar llenos del Espíritu Santo. Cuando usamos la Biblia llenos del Espíritu Santo, en una vida de santidad, una vida de comunión con Dios, es mucho más poderosa todavía. Porque la Biblia es eficaz en cualquier boca. Pero cuando una persona está hablándola en comunión con Dios, llena del Espíritu Santo, guiado por el Espíritu Santo, eso es de dinamita pura en el mundo espiritual. Entonces,
0: aleluya,
1: la usamos para contrarrestar los argumentos que el maligno usa para debilitar la fe y desviarnos del camino. Es un privilegio de la dispensación de la gracia, porque los antiguos ni siquiera tenían la Biblia completa, tenían el Antiguo Testamento solamente. Pero ahora, con la iluminación, con la revelación, con la manifestación del Hijo de Dios y todo el plan de salvación ya completo, plasmado en las Sagradas Escrituras, tenemos el por qué, el cómo, el para qué, para dónde, quién. O sea, tenemos todas las preguntas respondidas en la palabra de Dios.
0: Otra canción. Gloria a Dios, aleluya. Así es, maestra Belkis. Y es un tema muy interesante. Yo oro a Dios en el nombre de Jesús que usted haya sido obediente y haya agarrado lápiz y papel y haya tomado notas. Gloria a Dios, porque la palabra de Dios es todo esto que hemos dicho y mucho más. Y lo que seguiremos diciendo. Tenemos ahora otra pausa musical. Aleluya. Ahora tenemos aquí a Héctor Serrano con esta que se llama Tu Palabra. Gloria a Dios, aleluya. Disfrútela y siga compartiendo con nosotros en este espacio Vida Plena, órgano radial de la Iglesia Asamblea de Dios.

0: Retornamos con este espacio Vida Plena, órgano radial de la Iglesia Asamblea de Dios La Rosa. Gracias por estar con nosotros, compartiendo junto a nuestra maestra Telkis este tema, Tu Palabra. Escuchábamos la interpretación de Aleluya, Tu Palabra. Tu Palabra, Héctor Serrano y René González. Me gusta esta cita bíblica que leemos en el libro de Isaías, capítulo 26, verso 3 en adelante, cuando dice: Tú guardarás en completa paz aquel cuyo pensamiento en ti persevera, porque en ti ha confiado. Aleluya. Tu palabra es mi paz, cantaba Héctor Serrano, y hay una manera de que ella se convierta en nuestra paz cuando meditamos en ella de día y de noche. No medite usted en el problema, medite en la palabra de Dios. Aleluya. Ya hemos hablado, mi maestra Belkis nos ha expuesto que la palabra es muchas cosas, la Biblia es muchas cosas. Aleluya. Entre ellas decíamos que es una carta de amor, es un mapa, es un espejo, es una lámpara. ¿Qué otra cosa, maestra Belkis, podemos decir de la palabra?
1: Bueno, en la palabra de Dios se revela el carácter de Dios, que es lo más importante. Lo que más me gusta a mí es eso, que tú puedes ver cómo Dios siente, cómo Él piensa, lo que es importante para Él, lo que le gusta, y la delicadeza de un Dios tan poderoso, su humildad, o sea, su forma de tratar al ser humano, la paciencia que le tiene a los terrícolas, como yo digo. Vamos a ver también
0: a los mortales.
1: Sí. Una segunda parte, que es cómo estudiar las Sagradas Escrituras. Cada persona tiene una forma. Hay gente que le gusta leer la Biblia solo, a otros le gusta en grupo. Hay personas que solamente hablan la Biblia en el templo.
0: Gloria a Dios.
1: Que en su casa no la leen.
0: Ay, papá Dios.
1: Sí, pero es importante la devoción personal y en grupo. O sea, una persona que solamente ora en su casa y en la iglesia, pues no, que oren ellos, pero yo no me gusta orar en grupo. Yo voy a leer la Biblia mientras estamos orando, pues ya yo oré en mi casa. Eso como que está fuera de lugar. Gloria, pero también lo contrario es también inapropiado, solamente orar cuando estamos en el templo, también en la casa. En cualquier lugar uno puede orar, de hecho.
0: Profe, pero hay una cosa. Sabemos que orar es hablar con Dios. Uh-huh. Y que la misma palabra de Dios nos dice. Usted mencionaba ahorita, cuando leíamos en Efesios, que habla de la armadura de Dios, que muchos obvian el siguiente versículo, que dice, sí, orando en todo tiempo, con toda oración y súplica en el Espíritu. Entonces, si también en el libro de Tesalonicenses 5, el Señor nos manda, 5:17, uh-huh, orad sin cesar. O sea, el que no ora prácticamente está totalmente desconectado. Porque ¿cómo tú vas a amar a Dios si no hablas con Él? Y, bueno, y Dios mío, qué fuerte, no orar, ay Dios mío.
1: Una relación sin comunicación está en peligro. Y la oración es el sistema más avanzado de comunicación. Que tú hablas aquí en la tierra y Dios te oye.
0: En cualquier lugar tú puedes orar, no importa que no tengas internet ni wifi. Ese wifi de papá Dios no se cae. Así que hay un teléfono para hablar con Dios. No tiene número, no tiene guía. Ese teléfono es la oración. Aleluya. Bien. Entonces, ¿cuál es la manera de estudiar la Biblia? Hay diferentes maneras, usted nos decía.
1: Sí, personas estudian la Biblia de manera solitaria, personal, en grupos pequeños. Hay personas que tienen un sistema organizado, otros estudian la Biblia de manera como aleatoria. Bueno, déjame abrir aquí donde me salga y leo. Hoy leo en Mateo, mañana leo en Éxodo,

0: una fecha para terminar, pero comienzan libro por libro, libro por libro. Otros lo hacen de una manera ya más formal, a través de instituto bíblico, una licenciatura en teología.
1: Más profundo.
0: Es un poquito más profundo. Cuando se hacen grupos en las iglesias, se hacen estudios bíblicos pequeños, también se hace escuela bíblica, que es sumamente importante. En la escuela bíblica me encanta el sistema, porque es por edades, son grupos pequeños, de personas que tienen algún tipo de afinidad, y se hacen amistades muy bonitas. Hay una persona que está capacitada para dar la enseñanza, y cualquiera puede intervenir, interrumpir, preguntar, responder, participar. Es un sistema sumamente efectivo, la escuela bíblica, que quiero animar a cada persona que nos escucha a que aproveche este sistema de estudio bíblico de la escuela bíblica dominical. Bueno, dominical, no todo el mundo lo hace los domingos, hay iglesias marcianas que se reúnen los martes.
1: Pero sí que es la Universidad del Creyente.
0: Sí, también está lo que es el discipulado y eso. Hay distintos métodos, como el método inductivo, biográfico, histórico, sintético. Lo importante es que uno estudie la palabra de Dios. Y ya para concluir, dos cosas. Es sumamente importante la actitud, como decíamos al principio. La actitud del estudiante de la Biblia determina el resultado que va a tener. Hay personas que estudian la Biblia para competir. Hay personas que estudian la Biblia para contradecir. Hay personas que estudian la Biblia buscando dónde que está el fallo, dónde que está el error. No, en la palabra de Dios no hay errores. Aunque claro, la gente quiera argumentar y decir... Por ejemplo, los copistas que pasaban de los idiomas originales a los idiomas en que se iba a traducir la escritura, tenían sumo cuidado. A veces agregaban alguna aclaración, alguna nota aclaratoria, porque como tú comprenderás, cuando se trata de escribir algo para mostrárselo a una cultura diferente de la original, a veces las aclaraciones son buenas. Que por ejemplo Mateo, el mismo autor de Mateo hace muchas aclaraciones en su libro, porque estaba hablando de muchas costumbres que se utilizaban. Entonces, los copistas, aparte de que tenían una gravedad, una seriedad en esa encomienda de hacer las traducciones de las escrituras, a veces agregaban algunas notitas para aclarar. Y algunas Biblias han quitado esas notitas porque no eran parte de la inspiración original. Sin embargo, el que le quiten eso no le altera el sentido ni el lineamiento de la escritura, porque ella es su misma intérprete, y es sumamente importante eso. Entonces la persona, no, tiene errores, no son errores, eran aclaratorias que se hacían de buena fe para que las personas que estaban recibiendo el texto en su propio idioma entendieran algunas cosas. Pero ya, esos son temas ya que no tienen tanto que ver con esto. De modo que hacemos hincapié en la actitud. Es sumamente importante estudiarla en humildad y con la intención de obedecerla. Si la intención del que está estudiando la palabra de Dios no es obedecerla, no la va a entender igual.
1: Gloria a Dios.
0: Se puede prestar, inclusive, por eso hay tantas religiones falsas, porque hay personas que quieren adaptar a la Biblia a su propia comodidad.
1: De un verso hacen una...
0: un pretexto.
1: Exacto.
0: Sí, como dicen, un texto saca fuera de contexto, es puro pretexto. Es
1: una saca frase un que texto del contexto.
0: Entonces, también cuando estudiamos la palabra de Dios, es importante hablar con el autor. El Espíritu Santo de Dios fue quien la inspiró. Entonces, qué mejor que orar. Señor, ilumíname. Dime qué tú quieres. El pastor siempre dice, cuando usted lea una porción, pregúntese, ¿qué hay ahí para mí? ¿Qué debo hacer? ¿Cómo me la aplico? Porque no solamente un periódico que usted está leyendo, no, es algo, es un mapa, es una lámpara, es una carta de amor. O sea, hay que tener una respuesta para ella, ¿verdad? Lo que uno aprende. Hay cosas ahí que están en las escrituras que no son para que uno las aplique, sino para que uno vea qué uno no debe hacer.
1: Exacto.
0: Porque la Biblia habla de muchas cosas interesantes, y entre ellas hay muchos defectos de personas. Hay muchas cosas que pasaron que no son la voluntad de Dios, porque en el mundo no se hace solamente la voluntad de Dios, lamentablemente. ¿Por qué? Porque tenemos un albedrío, tenemos una libertad de elegir hacer lo correcto o hacer lo incorrecto.
1: Y hablando de esto, de que

0: la Biblia tenemos malos ejemplos y es precisamente para que veas lo que pasó con otros que hicieron las cosas de esa manera y que tú te cuides de no hacerla igual.
1: Sí, y lo dice ella también, dice, es para que no hagan lo que ellos hicieron.
0: Y cuando leíamos ahorita la cita bíblica que usted nos marcaba en Deuteronomio, decía que aquí yo he puesto la vida y la muerte. O sea, ahí está, en tu obedecer o en no obedecer, y vemos cuál es la consecuencia de no obedecer, porque hay personajes que no obedecieron y que hicieron las cosas conforme a su voluntad, y bien dice la Biblia que hay caminos que al hombre le parecen
1: derechos,
0: pero su fin
1: es camino de muerte.
0: Gloria a Dios.
1: Eso pasa. Entonces, la segunda cosa que queremos recalcar es que Dios quiere que comprendamos que su palabra, aparte de todo lo que hemos dicho, su palabra es verdad. Ella es espíritu y es vida. Así que eso es lo que tenemos para compartir con ustedes. Esperamos que sea de bendición, de edificación, y que podamos tomar más responsabilidad en nuestra propia vida personal, porque leer la Biblia me beneficia a mí, a cada cual que la lee y le dedica tiempo. Es sumamente importante. Si usted siente llamado a ministerio, debe estudiar la Biblia formalmente. Vaya a un instituto bíblico, haga una licenciatura si ya hizo el instituto bíblico, pero no deje de crecer en el conocimiento y en la gracia de Dios, porque no es igual una persona capacitada que una persona inventando, tú sabes, no es igual, no es igual. Es muy lindo estudiar la palabra de Dios, no para que digan que usted sabe mucho, sino para que usted pueda ser mucho más útil en el reino de Dios.
0: Gloria a Dios, aleluya. Maestra Belkis, muchas gracias por haber estado con nosotros en esta entrega de Vida Plena. Yo quiero que antes de despedir, bueno, pues usted, claro, usted tiene primero que despedir y mandarle saluditos a su familia. Sabemos que hay muchas personas de la congregación que están en línea, como nuestro hermano Aguedito, Irlandi. A usted, Águedo, Dios me le bendiga de manera especial, igual que a todos nuestros hermanos de la congregación que sabemos que están en sintonía, y todo el público, todos los radioescuchas de esta estación 95.1, agradecemos por su fiel sintonía. Entonces, profe Belkis, luego de usted hacer una despedida, quiero que hagamos una oración por aquellas personas que a lo mejor leen la Biblia pero que no la entienden, que no han visto en ella esa luz, que no han visto en ella porque no la han leído, no la han escudriñado. La tienen a veces y es como un amuleto.
1: Vamos a orar.
0: Y que primero, Dios ponga en ellos ese sentir de leerla y de dejarse transformar por ella. Que sea un espejo que le ayude a corregir esas imperfecciones y que puedan salir bien alineaditos al propósito que Dios tiene con ellos. Aleluya.
1: Sí, sí. Queremos dar gracias por la invitación de nuevo. Y saludamos a todos los que nos escuchan, los que nos conocen y los que no. Es un placer. Me encanta la radio porque aunque uno no ve a la gente, pues siempre hay personas que están escuchando y son edificados, y sabemos que no estamos perdiendo el tiempo. Esperamos que el Señor pueda motivar, animar a los que están escuchando a leer y estudiar, no solo leer, escudriñar las escrituras, porque ahí está la vida eterna.
0: Amén.
1: Vamos a orar. Padre, muchas gracias por este privilegio que tú nos has dado, Señor, de estar en este lugar compartiendo con esta audiencia y con la hermana Marilyn. Gracias por tu palabra, por este regalo que nos has dado, Señor. Gracias por todo lo que tú nos muestras en ella. Gracias por tus bendiciones. Te presentamos a cada persona que está de aquel lado, Señor, en sus casas, en los vehículos, en cualquier lugar, Señor. Los que están, Señor, en sus camas escuchando. Padre eterno, que tú pongas el deseo de estudiar tu palabra, que los que no pueden comprenderla, Señor, les sean abiertos los ojos en el nombre de Jesús, que toda venda sea quitada, que tu Espíritu Santo ilumine sus mentes y sus corazones y ponga sabiduría e inteligencia para poder conocer la profundidad, la anchura de tu amor, Señor, y que puedan entregar sus corazones a ti, los que no te conocen todavía, Señor, y que podamos, oh Dios, estar siempre en comunión contigo, y que podamos obedecer tu palabra, porque es tu voluntad, para que nos vaya bien. En el nombre de Jesús. Amén. Dios les bendiga y muchas gracias.

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1: Hola, te habla Emilio Reyes. Quiero compartir contigo lo que la Biblia dice acerca de la palabra de Dios. Toda la escritura es inspirada por Dios y útil para enseñar, para redarguir, para corregir, para instruir en justicia. Entiende esto, que ninguna parte de la palabra de Dios es de interpretación privada, porque nunca la palabra de Dios fue traída por voluntad humana, sino que los santos hombres de Dios hablaron siendo inspirados por el Espíritu Santo. Porque la palabra de Dios es viva y eficaz, y más cortante que toda espada de dos filos, y penetra hasta partir el alma y el espíritu, las coyunturas y los tuétanos, y discierne los pensamientos y las intenciones del corazón. Para siempre, oh Dios, permanece tu palabra en los cielos. Por la palabra de Dios fueron hechos los cielos y todo el ejército de ellos por el aliento de su boca. Porque todas las promesas de Dios son en él sí y en él amén, por medio de nosotros, para la gloria de Dios.
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Señor, desde el día en que te conocí, realmente he sido el hombre más feliz. Por eso viajo por el mundo diciéndole a la gente que tú eres un Dios maravilloso.

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Abre los cielos. La voz de Ingrid Rosario y esta hermosísima canción Abre los cielos dan inicio a la programación de esta noche de reflexiones y canciones. Así que le bendigo donde quiera que usted se encuentre, donde quiera que esté ahora mismo disfrutando de esta radioestación. Bienvenidos a Reflexiones y Canciones. Heriberto Cedeño haciéndoles compañía hasta las 12 de la medianoche. 11 minutos, miércoles 16 de septiembre. Saludos y bendiciones a todos los que a esta hora pues nos están sintonizando en ciudades, campos, parajes y batalles. Es un honor grato poder estar compartiendo con ustedes en esta ocasión.

comparto una porción bíblica con ustedes en 1 Corintios 13:13, que dice: y ahora permanece la fe, la esperanza y el amor, estos tres, pero el mayor de ellos es el amor. Reflexiones y canciones ya está en el aire. Él es Abraham Velázquez, tu mirada. 809-550-8266, disponible. Muchas bendiciones a todos.

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1: Hola, te habla Emilio Reyes. Quiero compartir contigo lo que la Biblia dice acerca de la gloria de Dios. Presta atención a las siguientes palabras. Preparen el camino para que Dios obre, pues Él manifestará de su gloria y todo ser humano lo verá porque el Señor se lo ha prometido. Tuya es, oh Señor, la magnificencia y el poder, la gloria, la victoria y el honor, porque todas las cosas que están en los cielos y en la tierra son tuyas. Tuyo, oh Señor, es el reino y tú eres excelso sobre todos. Y la apariencia de la gloria del Señor era como un fuego abrasador a los ojos de todos los que estaban mirando. En la presencia de Dios, allí en el cielo, no hay necesidad de sol ni de luna que ilumine, porque la gloria de Dios es la luz que ilumina, y el Señor es su lumbrera. Si ayudas con tu pan al hambriento y cubres al que está en desnudez, entonces nacerá tu luz como el alba. Tu salvación se dejará ver pronto y la gloria del Señor será tu retaguardia. La tierra será llena del conocimiento de la gloria del Señor como las aguas cubren el mar.
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Tú no estás solo, tú no estás solo, Dios está contigo y nunca te ha dejado. Ya son las 11:38 minutos. Gracias por seguir con nosotros. Reflexiones y canciones. Quiero llevar bendiciones para mi hermana y amiga Elena Napoleón, quien siempre está en sintonía con nosotros. Le bendigo en el nombre de Jesús. También mi hermano Rafael, como siempre, en sintonía con nosotros. La madre de mi amiga Ruth Angomás, reportando sintonía, así que saludos y bendiciones para ella también. Sigan en sintonía con esta radio. Esto es Hasta las 12, Reflexiones y Canciones.

halcón y la rama. Una vez, un rey recibió dos magníficos halcones peregrinos como regalo de uno de sus vasallos. Eran los pájaros más hermosos que jamás haya visto. Aunque los halcones eran todavía muy jóvenes en aquel momento, eran hermosos ejemplares preparados para ser guardados en su corte específicamente. El rey llamó al halconero principal y entregó a los dos hermosos pájaros para que fuesen entrenados. El halconero entrenó a las aves durante meses. Pero un día el cetrero informó al rey que uno de los halcones volaba y se elevaba en el cielo, mientras que el otro no se había movido de su rama desde el día en que había llegado. Nunca antes me había encontrado con un pájaro tan testarudo como este, se quejó el entrenador al rey. Siguió describiendo cómo la criatura ignoró, rechazó y atacó obstinadamente cada uno de sus intentos. Puede que haya algo malo con este pájaro. Simplemente no volará, dijo el entrenador. El halconero era uno de los mejores de la tierra. Sus talentos fueron muy elogiados por todos los que lo conocieron. Así es que el rey decidió darle al entrenador un poco más de tiempo para hacer que el pájaro volara. Pasaron los meses, pero el halcón nunca se movió de la rama. Los reyes convocaron a todos los curanderos, hechiceros y otros entrenadores de toda la tierra para hacer volar al halcón. Pero ninguno de ellos tuvo éxito y el ave no se movió de su percha. Un día, un granjero pasaba por el palacio y escuchó hablar del testarudo halcón que no quería volar. Pensó que intentaría hacer volar al pájaro. Habiendo probado todo lo demás, el rey estaba desesperado por hacer volar al pájaro. Así es que permitió que el granjero intentara hacer volar al halcón. A la mañana siguiente, mientras el rey estaba encantado de ver a los dos magníficos pájaros elevándose en el cielo desde su balcón, el rey no fue testigo de la hazaña, por lo que hizo que el granjero lo llevara ante él para que respondiera a sus preguntas. «Me gustaría saber tu secreto», dijo el rey. «Dime, ¿cómo lograste lo que los hombres más entrenados, intuitivos y sabios no pudieron? ¿Cómo hiciste volar al halcón?» El granjero miró desde debajo de su frente. «En realidad fue bastante simple, Su Alteza. Acabo de cortar la rama en la que el pájaro estaba posado». Todos estamos hechos para volar, pero a veces nos sentamos en nuestras ramas, nos aferramos a las cosas que no son familiares y nunca intentamos cambiar. Las posibilidades en el mundo son infinitas, pero la mayor parte de ellas permanecen sin descubrirse porque nunca intentamos ir más allá de nuestra zona de confort. Nos conformamos con lo familiar, con lo cómodo, con lo mundano. Necesitamos salir de nuestra zona de comodidad, destruir la rama del miedo a la que nos aferramos y liberarnos.

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Bendiciones, bendiciones. Dios bendiga al mundo, a todas aquellas personas que están en sintonía, esperando este momento tan maravilloso. Estamos delante de la presencia del Señor, creyendo un día más que Él nos ha dado la oportunidad de adorar y glorificar su nombre, y también para orar por usted, sus peticiones. Yo sé que Dios hará maravilla en este día, se quedó y no se duerman, porque Dios, aleluya, hará grandes maravillas, grandes proezas en este día. Usted verá su gloria, gloria a Dios. La pastora Isabel Polo, junto a un equipo de hombres y mujeres que siempre estamos aquí para orar por tus peticiones, aleluya. Le damos la gracia al Señor, aleluya, por Radio Bendición. Le damos gracias a Dios, aleluya, porque Dios, aleluya, ha hecho grandes maravillas en nuestras vidas, y tenemos la oportunidad, aleluya, de creerle a Dios, de que Él me ha traído para algo especial. En esta noche habrá algo especial, gloria a Dios, y estamos creyendo en el Dios Todopoderoso, que usted vas a recibir su milagro en este día. Yo lo sé, porque yo sé que los pleitos y las oraciones rompen cadena. Y yo sé que Dios va a romper cadena en tu vida. Romperá cadena grande. Cosas que tú piensas que no van a pasar, Dios lo hará otra vez. Dios le bendiga. Y saludamos aquí desde la República Dominicana, aleluya, la pastora Isabel Polo. Aleluya, los saludamos, creyendo en el Señor, que Dios va a hacer, aleluya, grandes maravillas. Y Él, para Él no hay nada, pero nada, nada, nada, nada imposible. Gloria sea el nombre del Señor. Señor, te damos gracias por este día que estamos delante de tu presencia, creyendo en ti, Señor, que tú vas a hacer cosas lindas y maravillosas en nuestro día, Dios mío. Te pedimos que te manifieste, que te glorifique de una manera en especial. No nos suertes, Señor, a la voluntad del enemigo, sino que tu presencia, amigo Dios, pueda glorificarse en nuestras vidas. En el nombre de Jesús. Señor, mira estas palabras que vamos a leer en tu nombre. Te pedimos que estas palabras no caigan al vacío, sino que caigan en un corazón de aquellas personas que lo necesitan, Señor. Y también nosotros lo necesitamos, pero sabemos que para ti no hay nada imposible. Glorifícate en nuestras vidas, Señor. Te lo pedimos, Dios, en el nombre de Jesús. Aleluya. Aleluya. Vamos a tener las palabras de Dios. Vamos a leer en este día. Gloria a Dios. Aleluya. En el Salmo 91. Y vamos a leer en el nombre del Padre, Hijo y del Espíritu Santo. Aleluya. Aleluya. Pero vamos a leer desde el capítulo 3 en adelante. Salmo 91, capítulo 3 en adelante. Aleluya. Él te librará del lazo del cazador, de las pestes destructoras. Con sus plumas te cubrirá, y debajo de su ala estarás seguro. Escudo y adarga es su verdad. No temerá el terror nocturno, ni saeta que vuele de día, ni pertinencia que ande en una oscuridad, ni mortandad que en medio del día destruya. Caerán a tu lado 1,000 y 10,000 a tu diestra, mas a ti no llegará. Ciertamente con tus ojos mirará y verá la recompensa de los impíos. Gracias, Señor, te damos. Gracias, Señor, te damos. Gracias una vez más, porque nos ha dado la oportunidad de hablar de tu palabra, gloria a Dios, de abrir caminos donde no hay caminos, de estar con nosotros, Dios mío, como dice tu palabra, Dios mío. El que habita bajo el abrigo del Altísimo mora bajo la sombra de lo Omnipotente. Señor, te doy gracias. Te doy gracias, Señor. Gracias un día más que tú nos has dado para estar de pies. Aleluya. En el nombre de Jesús. Aleluya. Aleluya. Aleluya, pues le estamos saludando desde la cabina Radio Bendición 95.1. Aleluya, estamos creyendo en el Señor, que usted que está ahí. Dios bendiga a nuestros hermanos, nuestras hermanas que están siempre en sintonía, que no duermen, como nuestra hermana Polanquito, nuestra hermana Carmen, nuestra hermana Susana, nuestra hermana
Gloria sea el nombre del Señor. Aleluya, que están en sintonía. Aleluya, le bendecimos los batalles para donde tú te encuentres, en el país donde te encuentras. Y hoy voy a saludar a alguien muy en especial, que tengo días orando por ella, no sé cuál es el motivo, pero sí la voy a saludar. Y es la hermana, aleluya, Ana María Pérez. Gloria a Dios, aleluya. Ella vive ya en el 6. Yo sé que Dios tiene cosas lindas para con ella, gloria a Dios. Y su hija Katy, bendiciones para ti, gloria a Dios, mujer. No sé de ti, pero sí Dios sabe quién y cómo está. Espero que esté bien, que la paz y el amor del Espíritu Santo esté con usted. Todas aquellas personas que son del 6, del Ceibo, de la Higuera, de, aleluya, de 82 Palo Blanco Guerrero. Aleluya, Dios bendiga a todas aquellas mujeres que son de Guaymate. Gloria a Dios de aleluya, de Palo Blanco. Bendiciones para ti también, mi hermana Maggie, allá en Villa San Carlos. Mi hermano sobrino, mi sobrino Eduardo, que Dios les bendiga. Espero que estén bien. Mujeres, ¿dónde están ustedes que no la veo? Están guardadas. Gloria sea el nombre del Señor. Mi alma alaba a Dios. Yo sé que Dios tiene cosas lindas para hacer en nuestras vidas. No vine aquí a mirar. Yo he creído a un Dios que hace maravillas, que hace cosas grandes. No importa las distancias, no importa dónde tú estás, no importa dónde y cómo, en el lugar donde te encuentras. Una cosa yo sí sé, que yo le sirva a un Dios grande. No importa lo que tú estés diciendo, no importa lo que tú te creas, lo que sí yo sé, que nuestro Dios tiene poder. Aleluya. Si tú crees en Él, tú verás su gloria. Si tú crees en Él, verás su maravilla. No importa que a veces nuestros corazones están que creemos un día y mañana como que ya no creemos. No, debemos de estar firmes en nuestra creencia, aunque no veamos nada, aunque tú estés en el camino donde estás, no ve nada, no ve ni comida, no hay maná, ni siquiera del cielo cayendo. Ahí está el Señor para socorrerte. Y yo te lo digo porque sé que muchas veces cuando yo comencé la emisora, y no sé a quién Dios le está hablando con esto, muchas veces yo no tenía el pasaje para venir para la emisora. Y estoy hablando de cosas de muchos años, porque Dios cambió muchas cosas. Y yo no tenía el pasaje y me sentaba, me bañaba desde las 4 de la tarde. Tenía que estar aquí como eso de las 8 a las 9 de la noche. Pero no me gustaba salir, nunca me gusta salir tan tarde de mi casa. Y yo me sentaba, me bañaba, me alistaba a las 5 de la tarde. Me sentaba en la galería de mi casa, esperando el pasaje, señores. ¿Usted cree en el Señor? Y el Señor, aquí estoy. Estoy lista, con mi cartera en mano, y estoy esperando mi pasaje. Tú sabes que Dios es maravilloso. Yo no sé si usted lo sabe. Yo no sé si tú crees que Dios te tiene aquí por tener en el lugar. Muchos no quieren que tú estés en el lugar, pero no es que por gente, es porque Dios ha querido que tú estés en el lugar donde te está. Gloria sea el nombre del Señor. Y no tenía, a veces pasaba el momento, colaba un café y me quedaba ahí sentada esperando que el Señor me mandara. Aleluya. Oiga, el pasaje. ¿Y sabe qué? No paraban ni media hora cuando alguien pasaba y venía a verme y venía a traerme. Tenga, te traje esto. Y muchas veces yo no estoy hablando de cosas que no sé si qué está pasando en tu vida, qué necesidad tú tienes, pero yo no doy testimonio fácilmente así, tan rápido, pero siento decir de parte del Señor, aleluya. Y muchas veces salía de aquí, solamente con el pasaje llegaba a mi casa, ¿sabes? Porque cuando una mujer es soltera, eso no es fácil. Y Dios, pasé por un proceso que Dios me quitó todo. Todo, cuando digo todo, trabajo, todo, trabajaba en la máquina, tenía que tiempo que no hacía nada, no podía hacer nada. Y aunque lo hacía, no se vendía, gloria a Dios.
Entonces, tenía un negocio de ropa, tampoco se vendía. O sea, que Dios me quitó todo. Pasé momento que te estoy diciéndolo ahora. Ahora lo estoy diciendo porque ya son procesos y pruebas que yo pasé. Y yo llegaba y decía, Señor, estoy aquí con mis hijos, con mi hija y mi nieto, aleluya, y no tengo nada que comer ahorita cuando yo divierte. Bendito sea el nombre del Señor. Y me acostaba a dormir. Mi alma alaba a Dios. Me acostaba y me tiraba en los brazos del Señor. Y sabe, porque Dios tiene sus horas, su momento, su tiempo para ayudarte, para socorrerte. Porque Él es que dice, Él es mi pastor, Jehová es mi pastor, y nada me faltará. Y si Él dice que eres tu pastor, y nada me faltará, pues Él es tu pastor, ¿verdad? Qué bueno que cuando yo me acostaba, ya eso de las 10 de la mañana, 10 y media, siempre llegaba alguien y me tocaba en la ventana, sierva, pastora, te traje algo. Y cuando yo veía, ya tú sabes, ¿verdad que sí? Bendecidos por Dios y creyéndolas Dios. Y el que trabaja para Dios no es cualquier cosa. El que está en la mano de Dios no es cualquier cosa. Usted tiene que saber que yo no estoy gobernada por el hombre, soy gobernada por Dios. Y cuando a veces pasan cosas en nuestras vidas que no lo entendemos, o tú no lo entiendes, no busques mucho para entender que nuestro Dios tiene el poder para socorrernos, para ayudarte. En esa deuda, en esos momentos difíciles, siempre vi a Dios obrando en mi vida. Siempre vi a Dios, aleluya, socorriendo mi vida. Aleluya. Y sabe lo del negocio, lo de vender flores, mata y cosas así. ¿Sabe cuando el Señor entonces, después dentro de las pandemias, yo teniendo hasta un pie en un yeso? Aleluya. Entonces Dios me da el negocio de vender mata, porque tenía tanta mata en el patio, porque siempre sembraba mucha mata. A veces tú estás sembrando algo, pero a veces Dios te dice, dígame qué tú tienes en tu casa, que te lo voy a bendecir, en medio de lo que tú tienes en tu casa. Lo que tú sabes hacer, ahí es que Dios te va a bendecir. Si es dulce que tú haces, ahí Dios te va a bendecir. Si es que tú sabes, como decimos, ahí Dios te va a bendecir. Me acuerdo que un día llega un hermano y yo con un pie, ¿verdad? Los pies tenían un yeso que yo bien me había partido los tobillos. Y me acuerdo que el Señor me dice, viene un hermano y me visita, nuestro hermano Wander, que Dios me le bendiga mucho. Y me trae mi hermano Wander, me trae dos matas. Que el Señor le dice, ella le gusta las flores, llévale dos matas. Y nuestro hermano Wander me lleva las matas. Gloria a Dios. ¿Sabe qué? Yo conocí al hermano Wander ese día cuando él llegó a mi casa. Y bendecida por el Señor, cuando él me lleva la mata, que yo miro la mata, yo amé tanto esas matas que yo no quería ni siquiera que nadie me lo mirara. Pero todo el que llegaba a mi casa quería de esa mata. Todo el que llegaba quería de esa mata. Diga, no, pero si el que quiere yo le voy a vender, pero una sola ramita se lo vendía a 100 pesos y a 200 pesos. Y ahí comenzó el negocio de la mata en mi casa. Sí, ahí comencé con el negocio de vender mata y de vender mata. Porque que Dios te va a bendecir lo que tú sabías hacer. Muchas veces tú crees que tú estás vendiendo, tú estás sembrando mata o haciendo algo en tu casa. ¿Tú crees que Dios no te va a bendecir con eso? Con eso Dios te va a bendecir. A la viuda, Dios la bendijo. ¿Tú sabes con qué? Con lo poquito que tenía. ¿Qué tenía? Un poquito de aceite. Porque cuando el siervo de Dios le preguntó, ¿qué tiene en tu casa? Ella no tenía nada. Yo estaba también así. Yo no tenía nada. Y mira con qué Dios me bendijo. Con una mata que me trajo otra persona. Yo tenía mucha, pero con la que me trajo el hermano,
fue que se abrió para que toda la gente vieran las que estaban allá. Aleluya. Entonces Dios me comenzó a bendecir y me trajo una hermana, una amiga también, que la amo mucho, su Heidi. La estoy mencionando por nombre, porque muchas veces la gente quiere saber tu historia y creen que tú no, que yo no doy testimonio fácilmente, pero lo estoy dando, no sé por qué y por quién, que lo necesiten esta hora. Y un día una amiga mía, como mi hija, que la amo mucho también, va a verme en ese mismo día, así con mi pie en yeso, en medio de la pandemia. Ay, santa, aleluya. Y me dice: ay, mami, ¿qué tú tienes? Yo te vine a ver. Y sabe, aleluya, mi alma alaba a Dios. Me dice: te voy a llevar por un lugar, ven. Así con mi pie en yeso, me llevó ahí a Igueral. Yo no sé a quién Dios le está hablando, por eso yo le voy a dar entrada a las mujeres que están aquí. Pero quiero decirle a alguien que Dios te va a bendecir con la persona que tú menos piensas. ¿Y sabe qué? Ella me llevó a Igueral, compré unas dos matas solamente, porque yo no tenía dinero, casi yo no tenía lo que yo tenía, era con lo poco que tenía, era que tú estabas vendiendo las matas de allá de que me había dado el hermano. Que todo el que llegaba estaba enamorado de esa mata, que ni siquiera tengo todo de esa ya. Y ella, cuando compré la mata, déjame decirle, ella me llevó como un jueves o un viernes. Sí, más o menos. Ahí verán. Y como a la semana, ella me llevó un saco de mata. Ya usted sabe que quiero decirle que Dios te vas a multiplicar con la persona que tú menos piensas. Así que hay veces que hay personas que dicen: pero ¿y esa hermana? ¿Quién es? Como que te mira como que tú no vales nada. Pero dame decirte, hay un proceso en la vida de un cristiano. No lo critique, no la mate, no lo destruya. Solamente, si tú no puedes orar ni puedes decir nada, no diga nada, como yo digo. Porque yo sé que en medio de mi proceso, más veía yo a Dios. Mientras más estaba en el proceso, más yo veía las manos de Dios obrando en mi vida. Y yo, en mí, con mis pies en yeso, me acuerdo que me hizo una revelación, porque yo no quería ni, no podía ni moverme, porque el viejo tenía que no podía ni tocar ni siquiera el piso con ella, porque era como que tenía el yeso y como que no estaba bien puesto, no sé. En caso que el Señor me dice: yo quiero que tú vayas a bendición así. Digo: ¿cómo, Señor? Pero allí a bendición así, Señor, sí, vaya, quiero que tú vayas así. Y tú sabes que en ese tiempo se había que salir de su casa a las 4 de la tarde, porque ya a las 5 estaba cerrado todo. Tú no podías salir para ninguna parte. Si querías salir, tenías que salir de las 4 y media. Ya de esa hora para adelante no se podía salir. Y tengo un sobrino mío que yo digo: bueno, llévame al buen samaritano porque me voy a quitar el yeso. Así, tío, digo, sí, pero tú tienes, yo me lo voy a quitar. Y aún así, con lo pinchado, que parecía que tenía como doblo. Y yo dije: sí, llegan del doctor, quítame ese yeso, ya yo no aguanto eso aquí así. Me dice: pero es que tú dices, mire, quíteme eso, que ya yo no lo quiero tener ya. Sí, está bien, me mandó a quitar el yeso. Eso fue el lunes. Y ya miércoles tuve que venir con los pies, ya tú sabes cómo tenía esos pies. Me trajo un sobrino mío. Yo no, para yo caminar tenía que ir agarrándome las paredes para poder ir al baño y a la cocina. Quiero decirte, usted que se encuentra, tal vez están escuchando, muchas personas ya están contestando, que te encuentra que no hay camino, no hay nada para ti, no hay forma, tú no ves nada. Dame decirte que Dios no se ha olvidado de ti.
Déjame decirte que tú eres especial para Dios. No importa que tú no veas que familia no te ayude, hijo no te ayude, porque hay unas cosas que Dios me mostró a mí. No es por hijo, no es por hija, no es por familia, no es porque tú... Oiga, ¿tú sabes lo que hizo Dios con José? A donde José estaba en la mano de su padre con tanta ñoñería, lo sacó de la mano del que tenía ñoñería con él y lo entró a ser esclavo. Y eso es lo que Dios hace muchas veces. Cuando tú ves que tu familia, de que te tengan abandonado, tienen dinero y no te miran, dile gloria a Jehová. Porque Él te va a abrir puertas que tú no sabes qué indalaba saya. Y Él te va a abrir puertas que los demás van a decir, oh, ¿qué pasó? Yo la vi casi muerta. Oh, mi alma alaba a Jehová. Oh, gloria. Mi alma alaba a Dios. Aleluya. Así que tú no estás sola. Yo sé que tú estás llorando ahí. Yo sé que Dios está hablando contigo. Mi alma alaba a Dios. Tú no estás sola, aunque tú no veas nada, gloria a Dios, aunque tú no veas que tus hijos te tienen las manos que tienen. Eso es así. No, tú no dependes de un hijo, tú no dependes, aleluya, de una familia tuya, tú dependes de Dios directamente, gloria a Dios. Aleluya, y eso me lo enseñó mi Dios. Aleluya, no era que mis hijos no tenían, no es que yo no tenía hijos, no, Dios me lo limpió para que yo supiera que yo dependía de Él. Tú dependes de Dios directamente, y cuando Dios dice que te va a abrir la puerta, Él lo va a abrir. Pasa tu hambre tranquila, pasa que no tienen a veces ni café, pero pásala tranquila, en paz. Aleluya. Y el que no te quiera ayudar, dale gracias a Dios, porque dale gracias a Dios. Sí, porque Abraham le dijo, no, yo quiero comprar ese terreno para mi muerte. ¿Tú sabes por qué? Para que cuando yo tenga, para que no digan que fue ustedes que me dieron a mí. No es todo el mundo que Dios quiere que te tome. Ay, no es todo el mundo que Dios quiere que te dé. Sepa eso. Yo lo he pasado y he sabido eso. Que no a todo el mundo que Dios quiere que me dé. Y el que me da, porque Dios lo tocó de verdad. Y hay personas que todavía Dios lo toca y son tan duros. Son tan duros. Pero pierden una bendición también muy grande. Gloria a Dios. Así que Dios me le bendiga en este día. Yo pasé mi proceso, pasé mi prueba. Y nadie sabe si tenía o no tenía, porque yo siempre estaba feliz, siempre estoy feliz. Gloria a Dios. En el momento. Aleluya, la gloria sea para el Señor. Ni siquiera las mujeres que yo trabajaba aquí, nunca le decía, dame un pasaje, nunca. Y Dios sí sabe. No es que yo no podía decirle dame, porque puede ser que yo tenía. Pero hay algo, como te digo, cuando uno viene aprendiendo que tú dependes de Dios, tú espera que sea Dios mismo que toca a la persona para que te dé. Aleluya. Así que yo sé que mujeres que están conmigo aquí, no somos cualquier cosa. No somos personas que decimos nuestro proceso. Yo no estoy diciendo proceso, ya yo lo pasé eso. Yo estoy diciendo cosas que yo pasé ya.

0: cada rato mandamos a buscar, vete así a comprar azúcar, vete a comprar un chin de sal, vete a comprar un huevo. Pero esa gente no tenía dónde ir a comprar nada. En un desierto, solo que un desierto, que nada más lo que se veía nada más era arena. Es más, ni siquiera mata. No había nada de eso. Roca y arena. No había nada. Por eso fue que Dios tuvo que sacar agua de las rocas, porque no había más nada. Gloria a Dios. Tuvo que darle el maná porque no había un colmado. Y nosotros somos millonarios ahora. Y nosotros estamos vivimos gritando y llorando. ¡Ay, que la cosa está dura! Pero tú compras los libres de arroz a cada rato. Es que la cosa está dura y está dura. Y, pero no cocina un chin de comida sin carne. Aleluya. Difícilmente con huevo, porque tú quieres, porque a veces tiene la carne, lo cual el dinero de la carne ahí. Así que, pero somos duros, a veces todavía no está dando. Y nos da hasta brega de dar un diezmo. Nos da brega de dar una moneda a alguien. Dios mío, ay padre. Dios te bendiga, siervo de Dios viviente. Bendiciones. Aleluya, Dios bendiga.
1: Dios bendiga, Dios bendiga más poderosamente. Gracias por el saludo. Feliz jueves. Amén, feliz jueves. En Vigilia y Ministerio de FM, como de costumbre, unidos en oración, venceremos en nombre de Jesús. Pues aún no se ha manifestado, como dice. Amada pastora, ¿me escucha?
0: Amén. El mundo te escucha, Fermín.
1: Me gustaría saber si no es mucho pedir complacerme con un grano de arena con Manuel Bonilla, ¿oyó?
0: ¿Un grano de arena?
1: Sí, hablando de eso que te acabo de hablar.
0: ¿Quién lo canta?
1: Manuel Bonilla. Un grano de arena.
0: Ya está cantado, ya.
1: No, quiero que usted me lo ponga. No me agarré. No me agarré. Empezando el día, gloria a Dios. A él le plugo renovarnos el contrato de vivir una vez más en la historia. Gracias, de todo corazón. Continuamos en sintonía. Dios bendiga a Juan, que están en sintonía.
0: Amén.
1: Y me anote en la lista de oración, ¿de acuerdo?
0: Eso es lo que tiene Dios, que nos pone artista, no hace artista. Venimos sin. Bueno, Dios le bendiga, Dios le guarde. Tenemos a nuestro hermano Charo, que le vas a presentar a nuestro hermano Charo, a nuestro hermano Belice. Ya por fin me aprendí el hermano.
2: ya memorizaste.
0: Me daba brega de decirle.
2: A Dios y a la gloria. Amén. Dándole gracias a Dios, que por su gran amor y su gran misericordia, amén, nos permite estar una vez más en este lugar. Gloria a Él. Le damos toda la gloria y toda la honra, porque solamente Él es quien lo permite. Amén. Amén. A Él sea la gloria. Agradezco de estar aquí, de verdad que sí, y así doy, me envío mi saludo a todos mis amados oyentes de esta su emisora favorita, 95.1 Radio Bendición, la radio que te bendice 24/7. Amén. A Dios sea la gloria. Dios bendiga a mi familia personal y esposo, hijos, hijas y nieto. Dios lo bendiga poderosamente. Amén. En el nombre de Jesús. Dios bendiga también a los pastores Mayra Hamilton y Raúl Cabrera, y a la congregación, que muchos de ellos nos escuchan fielmente. Dios bendiga a los pastores Aristóteles Bautista y Julia Sánchez de Bautista, que también hay un remanente que es fiel oyente de este espacio. Dios bendiga a mis hermanos y amigos del sector del Pica Piedra, calle 18 y 19, que muchos están ahí escuchándonos. Dios bendiga a Goyito, el panadero, que aunque no es cristiano, es fiel oyente de este espacio. Dios bendiga a Juan Guerrero, el aguatero. Aleluya, Dios te bendiga, Juan. Y Dios bendiga a nuestros hermanos internacionales, nuestra hermana Arili, Mónica, Gloribel Báez, a Cristina, y a todos los que están escuchando esta emisora, no importa la hora, aleluya, no importa, gloria al Señor, la distancia. Dios bendiga su vida poderosamente. Amén. En el nombre de Jesús.

0: Jesús, esperando en Dios que todo lo que se haga desde este lugar sea para edificación de la vida de cada uno de ustedes. Y Dios bendiga también a la profeta Modesta Rivera, Dios bendiga a Sani, Moisés, Dios bendiga a Wilkin Rosario, ese hombre de Dios que tanto tiempo tenemos que no lo escuchamos. Dios bendiga también a mi hermano Martín de Asa. Dios te bendiga, Martín. Dios bendiga poderosamente, gloria al Señor, a mi hermana Lea, que nos escucha, a Marino, ese patio ahí en de la Bermúdez. Dios los bendiga poderosamente. Y Dios bendiga también al mundo entero, a ese grupo de guerreras, Milady, Susana, Bolivia, esas mujeres que son un pilar para esta emisora, orando por los grupos que trasnochan y por el equipo que maneja esta grandiosa emisora del Señor. Dios me le bendiga a todos y a todas. Pasamos con la misionera y Belice, que también va a hacer su saludito.
1: Amén, la gloria sea dada a Dios.
0: Aleluya.
1: Bendiciones, buenas noches, buena madrugada, buenos días, porque a veces en muchos países a esta hora está de día. Así y también es. Está amaneciendo en otros países. Bendiciones, agradecida del Señor por estar aquí, por compartir estos micrófonos con la pastora Polo, con la pastora Charo, con Yesenia y esta servidora que le habla. Bendiciones, agradecida del Señor, bendiciendo a cada uno de los oyentes que nos escuchan, que nos llaman. Aleluya, mi alma adora al que vive, y dándole la bienvenida al Espíritu Santo. Amén. Para que esté con nosotros en todo lo que sea de hacer en esta hora. Bendigo la vida de mis hijos, de mi familia. Bendigo cada una de aquellas mujeres que están trasnochando conjuntamente con nosotras, mujeres de fe, altar encendido, que siempre está ahí conectada. Bendigo la vida de Daisy, de Amalia, la gloria sea dada a Dios. Juliana Guerrero, aleluya. Elenita Severino, Esperanza Pelegrín, que siempre están ahí conectadas junto a esta emisora, la favorita, la que no tiene anuncio, la que no duerme, siempre está activa, aleluya, 24/7, conectada, aleluya, a través de cada una de las peticiones de aquellos hermanos que necesitan la oración, que necesitan, aleluya, un de repente, un 911. Aquí estamos, aleluya, su servidora, para servirle. Primeramente, el que lo hace el Señor a través de nosotros. Pero agradecidos estamos en esta hora, de estar en esta hora, aleluya, conectada, peleando la buena batalla. Y recordándole a cada uno de ustedes, aleluya, que cualquiera que necesite un 911 y quiera entregarle su vida al Señor, este es el momento de llamar, este es el momento de hablar, este es el momento de que usted se conecte, aleluya, con nosotros para estar haciendo la oración correcta. Dios le bendiga. Paso con mi hermana Yesenia, para gloria y honra de tu Señor Jesús. Amén.
2: Aleluya, aleluya, gloria al Señor. Estamos aquí, aleluya, dando la gracia al Señor por su amor y su misericordia, que nos tiene en pie de guerra en esta madrugada. Aleluya, gloria al Señor. Bendecimos de una manera especial a este equipo en esta madrugada. Aleluya. También bendecimos de una manera especial, un saludito allá en Villa Progreso, a nuestra amada madre Modesta Rivera, aleluya, y a cada una de las personas que siempre estamos allá, aleluya. Dios bendiga grandemente a la Mella y a su equipo. Gloria al Señor, que siempre dice que nos escucha. Gloria al Señor. También bendecimos a nuestra hermana Faña, aleluya. Gloria a Leuri. También bendecimos a Lucrecia de una manera especial. También a Gloribela, mi hermana, que Dios la colme de bendiciones. Ella no está escuchando, ella no se pierda trasnochando. Aleluya, que Dios la bendiga grandemente. Y que Dios bendiga también al mundo. entero que nos esté escuchando. Sabemos también a eso, seguridad, que también nos están escuchando. Aleluya. En la Zulita también nos escucha. Aleluya. También en Bayahibe. Gloria al Señor. Oh, que Dios lo esté bendiciendo. Esa iglesia de la profecía allá en Bayahibe. A todo ese elenco de los miércoles, que ellos hacen unos retiros, que el Señor lo continúe bendiciendo. Para nosotros que anduvimos por ahí, fue un privilegio, aleluya, haber estado ahí con ellos. Y bendecimos también de una manera especial a mi familia, aleluya, a mi hijo, a mis hermanos, aleluya, gloria al Señor. Dios está haciendo algo en esta madrugada.
1: Amén.
2: Aunque usted no vea que estemos así, se está cocinando algo bueno, bueno, bueno, bueno, bueno. Así que ponga su copa a boca arriba para que reciba, porque ya no yo digo, ya yo recibí lo mío.
1: Santo.
2: Nada más con yo estar aquí, ya yo recibí lo mío. Así que usted en su casita comience a pelear lo suyo. Así que no se vaya por la canoa, sino póngase ahí, ya usted sabe, en pie de guerra, a decirle, esto es, ¡ey, santo, gloria a Dios! ¡Ey! La bendición de hoy es camándole besiendo la vasalla. Esta noche yo peleo lo mío. Aleluya, porque camarón que se duerme se lo lleva a la corriente. Gloria al Señor. Entonces nosotros tenemos que estar en pie de guerra. Aleluya. Y tu amigo que no quiere que no esté escuchando y quiere reconciliarte con el Señor, estamos aquí para orar por ti. Aleluya, por ti estamos aquí. Aleluya. Estamos aquí. Gloria al Señor. También bendecimos de una manera especial a eso. Hay mucha persona que nos escucha en los barrios también, en Bancola, sí, que nos escuchan mujeres, sí. Y también a cada... Sí, hay trasnochadores que también nos escuchan. Sí, que el Señor lo bendiga grandemente. Vamos a estar dejando a nuestra pastora Polo para que ella continúe. Así que no se duerma, no se duerma.
1: Y un plato fuerte.
3: Hay un plato fuerte.
2: Algo que se está cocinando.
3: Se está cocinando.
2: Aleluya.
3: Ay, ay, gloria a Dios. Un saludito también por mi hija Gisela Cepero allá en, aleluya, en San Tomás, mi hijo José también Cepero, mi hija Mayri allá en la capital. Y todas aquellas personas, mujer, hombre, que están en Villa Hermosa, que siempre están ahí, pero nunca llaman, pero están ahí. Bendiciones, prosperen. También allá en, a mi esposa, señora, que yo siempre le saludo, pero como que hoy quería dar un testimonio pequeño, pero no para mí, sino para alguien que lo necesitaba de verdad. Siempre yo lo saludo, me quedo... Yo sé que está muy bien esta hora también, hasta ahorita, que él me llame. Pero yo sé que Dios está haciendo algo maravilloso en este día. Y va a seguir haciéndolo, así tranquilita que estamos. Porque yo sé que los pleitos que nosotros echamos antes de venir aquí es porque Dios va a hacer grandes cosas. Pues se convirtió un joven allá en Punta Cana, gloria a Dios, se llama Pedro Antonio. Bendiciones Santo para Dios. Ti, que Dios te bendiga y pueda, el Señor está entrando, eso fue una bendición hermosísima, que el cielo está feliz, contento. Amén. Está el Señor contento con esa alma que se salvó hoy, porque eso sí, en la parte que nosotros estamos aquí, es sí, para que las almas se salven, porque Cristo viene ya.
1: Hay fiesta en los cielos.
3: Cristo viene. Así que nosotros debemos estar cada día más predicando de la venida de Cristo. Cada día más debemos de estar diciendo a la gente que Cristo viene. Gloria a Dios. Y no solamente que Cristo viene, sino que ya casi cualquier momento, hermano, en cualquier momento el Señor puede hacer aleluya, la trompeta puede sonar, así que no se desactive. No se desactive de parte de Dios. Cuide, cuide su alma.
2: Está activo.
3: Bueno.
2: Mira, ya está sonando.
3: De bendición.
4: Bendiga, Dios bendiga. Pastor,
3: amén, amén, amén.
4: ¿Y usted? Usted sabe, el testimonio te dijo pequeño, no es pequeño, porque ha dicho efecto. Es un efecto grande, importante.
3: Sí, amén.
4: Sí, porque esa alma vale. Mire, eso es lo más lindo que escuché esta noche. Ay, esa alma. Mira, esa hermana que siempre llama, que se es Puente Turbí. Vamos a hacer clamor. Yo me voy aquí en casa, fuera del aire, y ustedes en la emisora. Yo no sé qué es lo que le ha pasado, pero el Señor siempre me lo pone en mente, a Puente Turbí.
3: Turbí, ella es, sí. ella es de
4: Dios te bendiga.
3: Amén. Ella es de Comajón, por ahí, no sé. Pero vamos a orar por ella, ¿sí?
2: Amén.
3: Por nuestra hermana Turbí, gloria a Dios. Aleluya, yo sé que Dios, algo está pasando en su vida. Tú sabes que Dios nos pone para orar por las personas que estamos muchas veces, no es por casualidad, sino es porque a veces la persona pasa un momento difícil y pone a alguien para que ore por él o por ella. Amén. Y estamos aquí para eso, para orar por nuestra hermana Turbí, gloria a Dios. Vamos a hacer esa oración ahora, porque muchas veces la persona está en 911. Gloria a Dios. Presentamos a nuestra hermana, Espíritu Santo. Te pedimos, Señor, aleluya, que tú pases tus manos sobre tu sierva en ese momento que está viviendo difícil, aleluya, que no conocemos, pero yo sé que vamos a escuchar, Dios mío, el testimonio de lo que tú estás haciendo en la vida de ella ahora. Si está enferma, no lo sé. Si ella tiene problemas, dificultades, aleluya, de deuda, lo que sea, Señor, te pedimos que tú pongas tus manos poderosas, Señor, sobre ella. En el nombre de Jesús, que ella pueda recibir liberación.
2: Sí, Señor.
3: Ayúdala. Ay, santo, alabanza.
2: Gloria a Dios.
3: Gracias, Señor, por ayudarla. Gracias por lo que siente tu presencia. Dios mío, en este momento te pido misericordia por nuestra hermana, Dios mío. Ella está pasando momentos fuertes, pero yo sé que tú no la has dejado sola.
2: Aleluya.
3: Porque tú dices en tu palabra que el que habita bajo el abrigo del Altísimo mora bajo la sombra del Omnipotente. Y está en tus manos, Señor, que haya un milagro vigente y que ella pueda llamar, que ya ha recibido esa bendición de parte tuya, Padre, en el nombre de Jesús. Amén. Gloria sea el nombre del Señor. También nos saluda una pastora desde Colombia. No sé si contéstalos, si te la conocen, pero ella me dice Zoraida. Aleluya, desde Colombia, que está trabajando con una iglesia que ya comenzó allá. Pues nos saluda desde Colombia. Vamos a orar por ella. Ella pide también la oración. Amén.
2: Amén.
3: Pues hoy tenemos una visita. Santo que Dios. Nuestro hermano evangelista Charlie. ¿Sí, Charlie? Gloria a Dios.
5: Cristo, lo conoce. Charlie. Casi la persona casi no pueden pronunciar la O. No sé qué es lo que pasa.
3: Pero ¿cómo es?
5: La O.
3: Ah.
5: La O. Charlie.
3: O. Charlie. Ok. Oh, Charlie. Oh, Charlie. ¿Cómo que no se puede?
5: Oh, Charlie. Aleluya.
3: Puedes saludar, Charlie. En medio de estas. Tremendo. En medio de estas estrellas que están aquí.
5: Me siento bendecido,
3: ¿verdad? Aleluya.
5: Me siento bendecido con tantas mujeres de Dios con un potencial muy poderoso. Bendecimos la vida de cada uno de ellas, amén.
3: Amén.
5: Gloria al Señor, que bendicen la madrugada, cada madrugada que estas mujeres imparten lo que el Señor le da, amén.
3: Aleluya.
5: Gloria al Señor, es una bendición estar acá.
3: Amén.
5: Yo quiero que Dios la bendiga, la siga bendiciendo, amén.
3: Amén.
5: Mi amada pastora Polo, que es el canal de bendición por la cual estamos acá.
3: Aleluya.
5: En este lugar, ahora mismo estamos en vivo también en mi página, Yo sé que hay personas que también van a ser bendecidos ahí. Cristian Laos Charles. Gloria al Señor, bendecimos a cada persona que, a la audiencia que está escuchando ahora mismo.
0: Amén.
5: Los bendecimos. Yo sé que quizás posiblemente mi abuela, allá en Cabeza de Toros, que es fiel oyente de esta emisora, debe de estar escuchando mi pastora Solis.
3: Aleluya.
5: Solis Wilson, de Lechuga, esa
3: Lechuga,
5: gente de Lechuga.
3: Saludamos a la pastora.
5: Mi hermano Wandel, gloria al Señor.
3: Vladimir.
5: Ustedes conocen a toda esa gente de allá.
3: Claro.
5: Esta gente son virales. Esta gente.
0: Está echado.
5: Ya están llamando, de seguro debe ser una gente.
3: Sí.
5: Vamos a ver.
3: Gloria a Dios.
5: Gloria al Señor.
3: Bendiciones, Dios bendiga.
6: Dios les bendiga, Pastor Apolo.
3: Amén, amén.
6: ¿Me conoces?
3: Bueno, tal vez sí, tal vez no, pero dígame quién es usted.
6: Yo creo que, ay, te ve, que lo comprobé, que me votó, que ni me conocía.
3: Ay, santo. Ay, no, pero si me dice quién es usted, no es bueno, ¿cómo es?
6: No le voy a decir ahora mismo.
3: Okay.
6: El hermana Carmen, que tú.
3: Ay, sí, hermana Carmen, Dios te bendiga mi corazón. Amén. Yo quería ir para allá, pero no sé si usted está aquí o está por allá, no sé.
6: Oh, aleluya. Estoy aquí, yo estaba al morirme, que a mí me dio una un problema de la varice que se me abrió. El tobillo y el zoom, y yo tengo más de 3 meses de estar aquí en la casa, casi que no puedo bajar los talones casi. No, pues cuando una emergencia muy fuerte que bajo los escalones, no puedo. Pero estamos vivos.
3: Estamos de pie todavía.
5: No podía, no podía.
3: No podía.
6: Y para que
3: la
6: oración me ore por mí, por mi nieto, que está muy cargado. Cargado. Porque usted supo que el papá murió, ¿verdad? Papá de él.
3: No.
6: El esposo de mi hija murió de mi infarto.
3: Sí.
6: Pero ya eso va a ser 2 años, ¿ya? Y entonces el hijo más grande, el primero, el abogado, y ese muchacho tiene que asumir las responsabilidades y todo, y está muy cargado. Uy, Dios mío, Padre de la gloria. Nosotros tenemos que irnos por tiempo, tenemos que irnos allá a acompañarlo a él, porque mi hija está en Nueva York, que dijo que se le enfermó, no se lo han entregado, y todos los días casi tiene cita en el hospital, con los médicos, ella es la que lo dializa, él quedó ciego, bueno, es terrible, terrible, ella tiene que estar allá en Nueva York, y el más grande solo, ahí en Santiago. Pero Dios no está solo, porque Dios está con él, pero a veces se desespera y tenemos que irnos nosotros.
3: Mira, yo le voy a pedir perdón a Dios.
6: A mí.
3: En público. Sí. Porque el Señor, cuando yo vine, me dijo que fuera para allá y no me levanté para ir para allá. De verdad, yo llegué temprano, como a las 7.
6: Bendito Dios, papá Dios, qué bueno.
3: Ay,
6: que
3: Dios, pero perdóname, Señor, de verdad que sí.
6: Perdónala porque yo la perdono.
3: Sí, sí, porque yo cuando llegué dije, wow, quiero parar de la hermana, pero me quedé tranquila, pero hice ahí atrás, que no era tan lejos.
6: No.
3: Perdóname,
6: no,
3: Señor.
6: Nadie me recuerda.
3: Ay, santo ¿Qué? Dios.
6: Nadie. Aquí estamos dos ancianos. Mi esposo cumplió el 14, cumplió 87 años. Y yo voy casi pisándolo a él. Estamos aquí solos, nosotros solos todo el tiempo.
3: Es una bendición.
6: Amén.
3: ¿Cuántos años te tienen juntos, hermana?
6: ¿Perdón?
3: ¿Cuántos años tienen casado ustedes?
6: 63. Ay, vamos a tener.
3: Señores, dale un aplauso. Que eso no se ve todos los días.
6: Para que no se ve. No, porque todo ha sido color de rosa, ¿sabes? Han habido muchas dificultades.
3: Sí, ha habido de todo, pero mira.
6: Estamos.
3: Mira, es una bendición.
6: Sí.
3: Qué gloria.
6: Señora. Nos casamos el 5 de octubre de 1963.
3: Wow. 1963. Yo no había nacido, señores. no hubiera nacido ninguna de nosotros que estamos.
1: Dios mío,
3: ay, padre, qué amor.
6: Pero yo era una muchachita de 16 años.
3: Ay, santo.
1: Andaba.
6: Para que lo sepa. Pues ya lo sabe que estamos aquí. Porque cuando el nieto no aguanta más él solo allá, él viene a buscarnos. Pero no, él no va a venir ahora. Ahora creo que no puede venir ahora. Tiene mucho trabajo, mucho, mucho, mucho. Posiblemente el mes que entra, sí, ya él venga.
3: Ay, me alegro escucharla, de verdad.
6: Ay, sí, sí, espero que el camino se vuelva a abrir, que siempre está abierto. Ay, yo la sigo usando grandemente en esta noche. Digo a todos los que están trasnochando. Yo, se me va el sueño y yo me deleito en eso, ya no lo que es la noche.
3: Amén, ay sí, hoy se está cocinando un plato fuerte, como digo en el dato.
6: Amén, qué bueno, qué bueno. Qué bendición.
3: Yesenia. Ay, santo, 60, del 1963, padre. Ponga muchas personas que están casi por divorciarse. Y dice, señor, espérate, no te divorcies todavía.
1: Muy fuerte.
3: No te divorcies, pelea tu batalla, mujer, hombre. Bendiciones, Dios bendiga a nuestra hermana. Gloria a Dios. Mira, eso es una reliquia, ¿viste?
1: Amén.
3: Eso no se oye todos los días.
1: No.
3: Aleluya.
1: Alaba.
3: Dios bendiga. Sí, buena.
7: Dios le bendiga.
3: Amén, amén.
7: Le habla de un cumba de Alaska.
3: Nuestro hermano Kumba de Alaska, bendiciones nuestro hermano, ¿cómo está? ¿Cómo se siente?
7: En victoria. Estoy llamándome porque yo quiero que oren por tengo tres peticiones. Una es por restauración del matrimonio, la otra es por salud y la otra es por fortaleza espiritual.
3: Ok, estaremos orando por usted, gloria a Dios. Vamos a tener a nuestra hermana Ibelice que va a orar por nuestro hermano Kumba. Y nuestros hermanos, aleluya, que estamos aquí. Vamos a estar orando para que Dios le dé salud a nuestro hermano Kumba. Amén.
1: Amén.
3: Gloria a Dios.
1: En el nombre de Jesús.
3: En el nombre de Jesús.
1: Padre que estás en los cielos, te adoramos, te bendecimos, te damos gracias. Padre, te presentamos en esta hora a tu siervo, Padre, el cual Él ha tomado, Señor, este radio altar, Padre, para expresar, Padre amado, de que usted venga, Señor, aleluya, limpiando, aleluya, cada área de su vida, conectando su matrimonio, Padre. Él quiere que su matrimonio sea más fuerte, Padre amado. Padre de la gloria, conéctalo, Padre amado. Conéctalo, Espíritu Santo de Dios, aleluya. Alabanza, Rey de Reyes, Señor del Señor, Padre amado. En esta madrugada pedimos por la vida de nuestro hermano, Señor. Usted conoce lo que le hace falta. Usted conoce las intenciones de su corazón, Padre amado. Le damos gracias por él, Señor. Que usted venga completando cada área de lo que le haga falta, Señor. Padre, gracias, gracias Jesús de Nazareno. Gracias Espíritu Santo, que los cielos sean abiertos para él y su familia en el nombre de Jesús. Padre, si falta salud, Padre amado, conéctelo a la salud, Señor. Dele liberación, restauración, fortalezcalo espiritualmente, porque lo demás vendrá por añadidura. Buscar primeramente el reino de Dios, aleluya, y su justicia, y lo demás vendrá por añadidura, aleluya. Hay momentos que hay que guardar silencio y esperar en Dios, aleluya, porque hay momentos de que pedimos mucho y no sabemos esperar. El Señor te está diciendo, espera en mí, espera el momento preciso, aleluya. Hay cosas que en el silencio que el Señor te la va a entregar. Hay cosas que en el aposento que el Señor te la va a entregar, mi alma adora al que vive. Hay una conexión, aleluya, entre tú y el silencio, lema, na, mansa, kendalaya. Hay una conexión, aleluya. El Espíritu Santo te está diciendo en esta madrugada, alabanza, que debe de tener una conexión de silencio, esperar en Él, aleluya, porque el Espíritu Santo me dice, aleluya, que ha pedido mucho, pero ahora te falta esperar en Dios. Aleluya, te falta esperar. Guarda silencio y voy a exhibir tu justicia como la luz del mediodía. Guarda silencio en Jehová y espera en Él y Él hará. Aleluya. Gloria, Dios te bendiga. No te conozco, no sé quién eres, pero guarda silencio ante Jehová, porque hay cosas que en el secreto es que Dios te la va a entregar. Hay cosas que haciendo silencio es que Dios va a respondértela. Aleluya. Déjalo a Él fluir. Déjalo a Él trabajar. Porque hay momentos que tenemos que esperar en Dios. Hay momentos que tenemos que guardar silencio para que el Señor obre a nuestro favor. Porque mientras estemos hablando, Él se manda, mansa, calla. No va a responderte. Dios te bendiga, Dios te guarde. Bendiciones.
3: Hay poder en Jesús. Señores, también está Fran Rizaldo, de allí de la capital, también nos está viendo desde aquí a Fran, el pastor, que sí, le saluda desde la capital a ustedes.
2: Dios bendiga al pastor.
3: Aleluya. Dios es bueno. ¿Puedo poner una alabanza mientras? Aleluya.
2: Santo Dios.

0: Bendiciones.
1: Gloria a Dios.
2: Bendiciones, Dios bendiga. ¿Cómo están ustedes?
0: Bien, gracias, Señor. ¿Y usted?
2: Estamos en sintonía, ustedes lo saben, ¿verdad que sí? Pero el WhatsApp no está funcionando, ¿qué es lo que está pasando?
0: Sí, sí, sí está funcionando. Lo que pasa es que no podía coger la llamada cuando usted llamó.
2: Okay, ok.
0: Sí.
2: Yo estuve escuchando sus comentarios desde cuando estaban saludando. Dios me le bendiga a todas.
0: Amén. Estamos escuchando.
2: Ok, le habla el hombre de la sopa.
3: El hombre de la sopa.
0: Bendito. Ay, santo. Oh, pero yo lo con... Cambió la voz, tenés fácil, sobrino. Ay, Dios mío.
2: A veces hay que engañarlo.
3: Pero mira qué bien. El hombre de la...
2: Estamos ahí, estamos pendientes.
1: Dios te bendiga, manito querido, y te proteja y te prospere, Jehová, poderosamente en el nombre de Jesucristo.
2: La gloria sea para él.
3: Amén. Esa sopa estaba demasiado rica.
2: Sí. Amén.
3: Esa sopa estaba poderosa. Yo dije, Dios mío, ¿por cuándo será la próxima?
1: Aleluya. Oh, gloria a Dios.
2: Bendiciones de lo alto para
3: Dios
2: todos.
3: Bendiga, amén. Dios te bendiga grandemente a ti.
1: Gloria
3: a
1: lo tuyo.
2: Amén.
3: La gloria de Dios. Ay, santo. El hombre de la sopa cambió la voz.
0: Ay,
3: no dio,
0: sí,
3: no se disfrazó.
0: Pero lo hizo como nuestra hermana Carmen también, cambió la voz, no es tan fácil hoy.
3: Pero esa no es la hermana Carmen donde visitamos, ¿verdad?
0: No, no. No. Oh, la hermana Carmen vive no muy lejos de por aquí.
3: Ok, ya.
0: Gloria
3: a Dios. Gloria de Dios.
1: Santo Dios.
0: Aleluya, mi alma alaba
1: la canción, mi hermana querida.
0: Sí, amén.

0: Y a su nombre, gloria. ¡Gloria! Todavía estamos aquí de pie. Todavía estamos de pie. Se está cocinando algo bellísimo, bellísimo. Señores, dice una señora que Dios la despertó para que escuchara la palabra que Dios le estaba dando por medio de cuando yo comencé a hablar. Así que hay personas que tanto necesitan una palabra para tener fe, para que la fe vuelva otra vez a surgir, porque muchas veces hay personas que han perdido la fe, han perdido, wow, todo, están como en el aire, así como en el limbo, como decimos, pero Dios vuelve y le recuerda que tu Dios no se olvida de ti. Él no se olvida de ti, como decía nuestra hermana cuando leímos ahorita, ¿verdad? Nuestra hermana nos dice, dice el Señor, con su pluma te cubrirá. ¿Sabes cuando Dios no cubre? Ay, Dios mío. Cuando Dios no tiene sus manos ahí, guardadito ahí. A veces decimos, ah, pero yo no voy a Dios. Y Dios tiene cubierto. Ay, Dios mío. Así que ten paz. Ay, santo, aleluya. Lo más lindo, lo más precioso que podemos tener, que nosotros tenemos un Dios tan maravilloso, Dios mío. Tan bueno, tan precioso. Y no tiene, wow, yo no tengo palabras para decir cuántas cosas Dios nos dice en ese Salmo 91. Cuántas promesas. Y si no fuera así, yo, Isabel Polo, fuera una que no estuviera aquí. Sí, yo tengo de verdad la marca de tanto que pasé, pero también vi las manos del Dios viviente guardándome, cuidándome. A muchas personas Dios le tiene con su sumo cuidado, con sus ángeles, con ángeles. Yo no sé si tú lo has visto, pero yo he visto ángeles cuidándome, guardándome y hablándome. Y ese león de Judá, que siempre está ahí con nosotros, él está ahí presente. No podemos temer. Yo he visto personas que han hecho hasta, ¿tú sabes una cosa? Hasta 3 días. No para beneficio mío. ¿Eh? ¿Usted entiende lo que le estoy diciendo? Personas que se ayuno para que el enemigo te destruya, para que te vaya mal. Y yo no estoy hablando de impío. Sí. Entonces nosotros a veces tenemos que saber que no son todas las maldiciones que te pueden llegar a ti. A ti no te llegan maldiciones porque el otro quiera. Aleluya. No llega, sí. Sé que de. Sí.
1: Cuando el Señor nos cubre, como una gallina lo pone. Tiene ese calor y la mente de ramos. Y tuve la gallina que cuando ya ve a alguien que está de frente, la gallina le da su picotazo. Sí. Así el Señor también. El Señor también le da su picotazo a aquellos que se querían hacer la guerra cuando fue inocente. Entonces, así es que todos los. Yo sé que aunque la persona haya durado 3 días, 4 días, no importa cuántos días metiéndose, haciendo oraciones contrarias, contra usted, contra su vida, pero hay algo que el Señor le dice, aleluya, y es que caerán a su lado mil y diez mil
0: a tu diestra.
1: Pero más si no llegará, ciertamente, el bien y la misericordia de Jehová te seguirá todos los días de tu vida. O sea, y en la casa de Jehová moraremos por largos días. O sea, no importa cuánto y cuántas se hayan puesto a tener oraciones contrarias, pero hay algo que cuando lo estaban haciendo, yo no sabes en qué lugar usted estaba, si estaba en la morada del Padre, porque en el tabernáculo, porque a veces la gente dice, ¿por qué no le llega? Porque que tú no sabes si ella está de rodillas, si ella está en propósito con el reino,
0: no sabes.
1: Si ella está en la dirección correcta con el Padre.
0: Cuéntame.
1: Porque hay personas que van a decir, ¿por qué es lo que ella está haciendo? Porque es que yo le doy con todo, yo le doy con la cubeta del agua, yo le doy con todo, con la basura, con todo, pero ¿qué pasa? Uh-huh. Usted está en el tabernáculo.
0: Sí.
1: Usted está bajo de las alas, de la ala del
0: Padre.
1: Y cuando tú estás ahí adentro, pueden tocar la puerta y si el Padre no se la abre, no va a abrir. O sea,
0: no, no lo abre.
1: Usted está tranquila porque pero, Dios de orden.
0: Claro. Nada más tenemos que ver que tú sabes que Abraham ya, por dos veces se llevaron a Sara, su esposa, un rey, ¿verdad? Destruyó para su casa. Ni aún así Dios permitió que ese hombre tocara a esa mujer.
1: Aleluya.
0: Entonces, eso no es que diga que no, mira, podía ser un rey. Pero esta mujer tenía su esposo y tenía un delegado que ningún hombre iba a tocarla, no podía tocarla.
1: No,
0: ay,
1: que,
0: ay, santo.
2: Bendito Dios.
0: No, ay, Dios mío. Ay, Dios mío. ¿Por qué tú? ¿Y por qué tú no me dijiste? Yo no había. Yo también le temo a Dios. Pues si tú le temías a Dios, ¿por qué tú cogiste mujer a él? No, aleluya. Sí, le di la condición. Pero Dios no
1: se lo revelación.
0: Sí, y Dios no se lo permitió.
1: No.
0: No se lo permitió.
1: Se lo va a permitir porque
0: no permitió.
1: Cuando Dios respalda. Dios respalda de una manera sobrenatural.
0: Sí.
1: Amén.
2: Oh, gloria.
1: Porque Dios respaldó a Abraham desde que le dijo, sal de tu tierra y de tu parentela y te enseñaré el camino. Aleluya.
0: El
1: camino donde él habitaba era el camino que iba con Dios. O sea, aleluya. Abraham, a pesar de que andaba, como decimos nosotros, en el desierto, él no andaba solo, él andaba, aleluya, con los ángeles, andaba con Jehová y con el permiso. Porque cuando tú andas con un permiso, no importa quién se te ponga de frente, quién se te ponga de lado, quién te haya como los marianitas que te dan por la espalda, no importa quién te tire, pero cuando tú andas con un permiso, tú andas representada. Y Abraham andaba representado por el cielo. Así es que, si nosotros estamos representados por el cielo, mi amor, lo siento mucho por ti. Voy a hacer oraciones contra él.
3: Tú puedes ir donde el brujo que tú quieras, tú puedes ir donde tú quieras. Lo único que yo te digo a ti, aprovecha ese dinero y cómetelo, aliméntate para lo que
0: mejor, para lo que
3: porque te voy a decir algo también.
0: Aleluya.
3: Tendrá que comprar muchas sombrillas, porque los aguaceros que vienen son fuertes.
0: Son fuertes.
1: Ay.
3: ¡Eca, mándale, vasaya! Los aguaceros que vienen para tu vida son fuertes. Así que te sugiero que coma, que te alimente bien y que compre una cuanto paraguas. Dios bendiga. Buena.
4: Pueblo del aire.
3: No, estamos en el aire.
2: Espera un momentito, mi amor.
3: Sí.
2: No, ella corta aquí, lo recibe
3: ella. Ajá, pues bien. Entonces, yo te sugiero con la palabra santa, divina del cielo, que ese dinero que tú le vas a dar a los brujos para hacer maldad, para tú quizás reírte, para tú burlarte, mejor aliméntate bien, manita, manito. ¿Sabes por qué? Porque el que se ríe de los hijos del Señor, aleluya, cuando venga la tempestad, lo único que yo te puedo decir es que tú cavaste sobre la arena, mientras nosotros estamos cavando sobre la roca que es Cristo Jesús.
2: Amén.
3: Y Dios es un Dios de poder, de gloria, de autoridad. Y cuando somos

0: Lo de Dios no tiene precio, lo de Dios no tiene, sí, sí, no tiene precio, no tiene.
1: Como le, ahora que estamos, perdón que te tome la palabra, sí, pero le hicieron a Mardoqueo. Como sí, lo pusieron, lo pusieron así.
0: A él mismo.
2: A él mismo.
0: Y a buscarle la ropa. A buscarle el caballo.
2: Ponía hasta corona en la cabeza.
1: Y después lo puso a andar recibiendo.
0: Y cuando llegó a su casa, quería volverse loco. Quería matarse. Así. Quería como destruir así. Porque él era feliz. Pero cuando veía a Mardoqueo, ese era su terror. Ese era su amargura. Porque cuando tú ves a una gente que no se doblega ante el sistema, ante el enemigo, tú le coges más odio. Yo no sé a qué va eso. Pero cuando un hijo de Dios no se doblega ante las adversidades de sus enemigos, ante la tormenta, ante los doclidones que se muevan, tú quieres hacerle más. Por eso que los brujos se llenan de monetarios, de dinero, porque esa persona sigue yendo y dice que yo no sé lo que ella tiene, pero es que tú cargas una gracia, tú cargas un sello, tú cargas la potestad del cielo, una cobertura. Y este hombre, cuando llegaba que veía a Mardoqueo, se volvía loco, esa era su amargura.
2: Sí.
0: Igual que Ana con Pinina, se volvía hasta que ella fue al altar y llevó ahí la amargura. Eso es tremendo.
1: Y lo lindo es que a mí me gusta que cuando él le di a ¿cómo es? Mardoqueo.
3: Amán,
1: él hizo toda su
3: trama.
1: Toda su trama.
0: Y su ritual. Un ritual.
1: Y él pensaba que todo eso era él. Y él mismo lo declaró lo que tenía que hacerle esa persona.
0: Dios bendiga. Dios bendiga, buena. Bendiciones.
2: Hello.
3: Gloria a Dios.
0: Vuelva a llamar de nuevo.
3: Amén.
0: Él hizo un ritual.
1: Ajá, todo, porque tú sabes que él lo estaba haciendo, era para él.
0: Para él.
1: Sí, porque él era que le iban a hacer.
0: Él dice, si no es a mí, ¿a quién?
1: Ajá.
0: Anda, y asaya.
1: Él mismo tuvo que declarar por su
0: Dios mío.
1: Lo que esa persona que merecía. ¿Y quién va a ser?
0: Que no sea yo. El que está cerca del rey soy yo.
2: Soy yo. Todo lo que él deseaba para él, se lo tuvo que dar a otro.
0: Claro.
2: Ahora la Biblia lo dice, lo que tú deseas.
3: Y el rey viene y le dice, ya terminaste, veas todo lo que ha dicho. Sin
2: ay, Dios mío.
1: Mire, duro.
2: Ay. Y no solamente eso, sino llevar el caballo y comenzar a decirle, él es el hombre que salvó al rey. Él es
0: Dios
2: el hombre.
0: Mío, muy fuerte.
3: Ay, todo. Dijeron, ve, haz todo lo que ha dicho sin
2: ay, mentira. Dios mío.
3: No pero, le baje nada.
2: No le baje ni nada, todo.
3: Lo que se te dijo que tú mismo dijiste, eso mismo.
2: Eso mismo.
3: Sin contar, sin mocharle nada. Todo, al pie de la letra. Mi Cristo.
0: La gloria de Dios.
1: Entonces, como le estaba diciendo, y eso es lo que hace el Señor con nosotros. Cuando alguien está preparando tu muerte,
0: Dios mío,
1: como estaba él preparando la horca para mamá. Mira para quién fue, la preparó para él mismo.
0: Sí, es que es así.
1: Entonces debemos entender que al Dios que nosotros le servimos, pelea por nosotros.
0: Sí.
1: Nosotros no podemos ni siquiera defendernos.
0: No.
1: Dejar lo que sea el mismo Dios que nos defienda. Amén. A nosotros.
3: En su tiempo. Y con su forma.
1: Así mismo es.
0: Y hay algo grande también para aportar. Y es que cuando el Señor nos está defendiendo, vamos a aparentar de que nosotros estamos perdiendo, que nosotros somos los culpables. Pero llega un momento el cual el Señor nos saca la carta, exhibe la justicia y toca el martillo de la justicia. Porque si podemos ver en la Biblia, aleluya, cuando Abraham se desconectó de Lo, podemos ver que Lo cogió la llanura y Abraham, siendo el escogido, lo puso a él a escoger.
3: Sí.
0: Pero ¿qué pasó? Mientras Lo iba creciendo, él no iba creciendo para bien, sino para la tierra de Sodoma y Gomorra. O sea, él se iba acercando al pecado, a la tierra que estaba allá, tú sabes.

0: De Tina, ajá. ¿Y qué pasó? Cuando Abraham fue a pelear por Lo, aleluya, sí, mi alma adora al que vive, todos esos hombres que él llevó, y no solamente eso, sino que cuando él venía de pelear, este hombre, este sacerdote, cómo lo recibió, cómo le dio ofrenda, cómo le dio pan. O sea, hay veces que no vamos a ver en situación que nosotros estamos perdiendo y el enemigo se está riendo, se está gozando. El enemigo dice, viste que soy yo la que tengo la razón, que le estoy ganando.
1: Mira cómo anda.
0: Pero mentira, el mismo Señor, para él exhibir la victoria, porque Dios no exhibe la victoria de una vez.
2: No.
0: Dios, porque hay mucha gente que están esperando la victoria y no quieren que lo vean quizá a Guido, no quieren que lo vean llorando, no quieren que lo vean quizá amedrantado, pero
2: que
0: exactamente, pero hay momentos de que tenemos que callar, sí, pero aunque veamos que estamos perdiendo, pero es para recibir la victoria, amén, que viene.
2: Amén.
0: Porque la victoria de Dios no viene de una vez.
2: No.
0: La victoria de Dios, primero, él deja que el enemigo saque las uñas, que saque lo que tenga bajo su manga, bajo lo que sea, lo que tenga. Y después de ahí, que él saque todo lo que tenga, que Dios empiece a trabajar contigo para recibirte.
3: Sí,
0: pero hay gente que quieren ser recibido antes de tiempo. Pero no es al tiempo tuyo ni al tiempo mío. Es al tiempo de Dios. Te lo digo porque yo he pasado por esto. Hay personas que creen todavía que yo fui culpable de cosas que sucedieron. Y yo no fui culpable. Pero ¿qué pasa? El Señor en su tiempo escribirá la carta de justicia. Y al martillo lo va a tocar, a apoyar a mi favor. ¿Por qué? Porque hay mucha gente que para confundir a aquellos que todavía dieron rumores falsos, como Jezabel, que compró la boca de muchos sacerdotes, aleluya, por la viña de Nabó. Hay muchas personas que escucharon voces falsas, pero
2: sí.
0: ¿Qué pasa con esas voces falsas?
2: Se unieron.
0: Se unen en contra quizá tuya, mía, pero hay algo, y es que cuando tú sacas esa carta, aleluya, por la cual tú me estás acusando, el Señor la deja tranquila. Y va a aparentar de que yo soy la culpable, pero en el momento preciso, en el momento que aquella persona piensa que tiene la victoria ganada y que ya está gozando y que está celebrando, en ese momento el Señor saca la justicia y palpa el martillo de la justicia como la luz del mediodía, porque es que cuando tú y yo somos luz, la tiniebla tiene que correr, pero la tiniebla siempre saca trampa, mentira, engaño. Tú no ves cómo Jezabel le compró la boca a aquellos sacerdotes. Le dijo a Can, acuéstate a dormir, le dio comida. Yo resuelvo. No es que tú resuelves, que resuelve se llama Cristo Jesús. Y hay gente que quieren resolver comprando tu boca, comprando tu mentira, engañándote, haciéndote mala jugada, poniendo palabras que tú no has dicho, cosas que tú no has hecho. Aleluya, que fueron con trampa. Entonces,
3: wow.
0: Siempre la persona que está perdiendo quiere comprar la boca de muchos sacerdotes, quiere sellarte la boca para que tú opines en contra, para que vea. Y entonces a mí me gusta algo de ese tipo de personas que se hacen la víctima, que lloran, que dicen, Dios mío, esto es tremendo, esto es un caso fuerte, que uno no puede ni hablar mucho. ¿Sabes por qué? Porque se hacen la víctima. Para que tú entiendas que yo soy la culpable, para que entiendas que ellos son inocentes, cuando ellos son los pecadores, cuando ellos fueron los que metieron la cizaña, compraron la boca de aquellos sacerdotes, así como los hermanos de José. O sea, hay cosas que van a aparentar que están bien a tu favor, y es que Dios está trabajando para recibir la victoria que Dios va a hacer contigo. Y cuando Dios tiene una victoria grande, aleluya, mi alma adora al que vive, hay algo tan poderoso, y es que cuando Dios tiene la victoria para ti, espera que el otro se consuma. ¿Sabes para qué? Para darle maduro.
3: Wow.
0: Para caer como la guanábana. Por eso hoy en día yo siempre he dicho, no te metas con los ungidos de Jehová, no te metas con los profetas, no te metas con los misioneros, no te metas con los pastores, aleluya. Ahora cuando ya hay algo que ya hay que hablar, lo que está por encima ya, aleluya, de que ellos son pastores, de que ellos son ministros, ya hay que hablar la verdad, porque aquí en esta plataforma espiritual no se puede hablar mentira, porque si tú estás buscando de Dios, aleluya, tú no puedes otornar la oscuridad con la verdad. La claridad tiene que tenerla delante de Dios, porque dependiendo quién tú eres, lo que tú hables de tu boca, así yo sé quién tú eres. Si tú estás hablando mentira, entonces tú no eres cristiano. Tú tienes dos caras, tú estás ensuciando el agua de Jehová. Y una fuente no puede dar dos aguas, dice su palabra. Y esa fuente nada más es una sola. ¿Y qué pasa con esa fuente? Lo que tú tienes, soda. Si tú tienes veneno, va a envenenar el agua. Pero la fuente es una sola. Si tú tienes fuego, le va a dar fuego al agua. Si Dios no, pregúntaselo. Dios mío, siento al Padre, al Hijo, al Espíritu Santo. Pero él es el que va a predicar, no soy yo.
1: Fluye. De lo que usted tenga. Dios está hablando, De lo que usted tenga.
0: Y hay algo sobrenatural que es cuando Elías, yo lo confundo, a Elías y a Eliseo. Cuando aquello. Se rajaba la vena que decían en el Monte Carmelo
2: a tu Dios,
0: a tu Dios. ¿Y qué pasó? Pero cuando bajó Elías, aleluya, aquello Baales, todo lo que él hablaba, santo, se tuvo que consumir. O sea, que lo que tú estás hablando hoy tiene que consumirse. La mentira es. La mentira tiene que ser destapada. Pero cuando cayó el fuego, lo que estaba escondido tenía que consumirse. ¿Pero por qué? Porque él, aleluya, cargaba fuego. Eva Shema, mana, mansaya, de la boca. O sea, si tú estás cargando mentira, la mentira se va a tapar. Pero si tú estás cargando la verdad, se va a consumir, se va a saber quién tú eres. Aquellos 150, ni uno. Y él era contra todo aquello, un solo. Pero ¿quién estaba con el Jehová de los ejércitos? Y cuando él abría su boca, era fuego que consumía. Y hay algo que me gusta de él, que él mandó a limpiar el altar con agua.
2: Agua.
0: Dios mío, él limpió. Y el fuego fue tan fuerte que consumió, secó el agua. O sea, la mentira, aleluya, que aquellos cargaban fue vista, que no tenían ningún Dios. Tenían Baales, no tenían reparto, estaban vacíos, se sajaban, aleluya.
2: ¿Cómo ellos se maltrataban?
0: Y cómo se maltrataban. Y hay algo que me encanta de esto, y él esperó y le dio tiempo y se reía y se paseaba. Y le dio tiempo a ellos. Y desde que él mencionó a Jehová, el fuego fue consumido con la mentira de ellos. Y hay algo que me encanta de él, aleluya. Mientras aquellos, aleluya, quizás se tiraban al suelo, quizás decían, Dios mío, los Baales, y los Baales no tenían vida. El que tenía vida era la boca de Jehová, sobre la boca de él. Y hay algo sobrenatural que está pasando hoy. Los Baales que tú cargaste, los Baales que tú le ofreciste chivo, que tú le ofreciste melón, que tú dejaste de comer, que tú dejaste de pagar quizá una casa o de comprarla. Porque hay algo que la gente no entiende, y es que cuando la gente va donde los brujos, quiere llevarle lo mejor. Se compran las mejores copas, los mejores pañuelos, dáselo a Dios, dáselo al vecino, dáselo a tu hijo, que tiene que pagar la universidad. Mi alma adora al que vive. Aliméntate tú para cuando te llegue la tormenta, aleluya, tú puedas tener fuerza. Mi alma adora al que vive, porque hay gente que están alimentando a los Baales, como aquellos 150 que alimentaron a los Baales, y los Baales los consumió a ellos mismos, porque el fuego que bajó de la boca de Dios los consumió a ellos ahí mismo. Mi alma adora al que vive. Hay gente que van a ser consumidos si no se arrepienten. Hay gente que necesitan dejar, aleluya, los Baales, los lugares altos. Mi alma adora al que vive. Ellos sí quieren estar en alto, en una jipeta. Por eso que nosotros no podemos mirar lo que el otro tiene, porque tú no sabes de dónde salió. Si salió de la boca de un Baal, si salió de sangre, aleluya, de sacrificio. Mi alma adora al que vive. Hay tiempo para este tiempo que tenemos que estar alimentados, tanto espiritual como físico, para lo que viene, porque lo que viene está difícil. Hay cosas que el Señor, aleluya, está mostrando que todavía no pueden salir a la luz. Mi alma adora al que vive, que tú y yo tenemos que estar alimentados 7:20. Mi alma adora al que vive, porque lo que viene es grande.
2: Exacto.
0: Y la gente está como el tiempo de Noé, dándose en casamiento, bebiendo, haciéndose lipo, comprando vehículos, que no está malo. Aleluya. Pero van donde los Baales a hacerle sacrificio, en vez de ofrecerle, aleluya, a Dios lo que tienen. Y eso es lo que está pasando hoy en día. Pero el Señor le está hablando a su pueblo. El Señor le está diciéndole a su pueblo que se arrepientan, como le hablaba al pueblo de Israel.
3: Así es.
0: Porque el pueblo de Israel fue muy duro. Y hoy hay muchos corazones duros que necesitan a Dios, necesitan arrepentirse, necesitan conocer lo que nunca han conocido, la salvación, que es lo mejor. Porque de qué te vale tenerlo todo y perder tu alma.
3: Esa basura.
0: Demasiado contenido en la cabeza. Demasiado contenido. Échalo en el zafacón.
3: Así mismo.
0: Dios se fíe.
3: Y oye algo. Ellos tampoco, porque no le vale hacer nada, recibir ese dinero, recibir, porque que el enemigo da, pero a cambio.
0: Ajá.
3: A cambio de algo. Y yo he visto personas, hay algunos que tú lo ves bien montado, pero eso ni siquiera es de ellos, porque viven en una miseria.
4: Sí. Y bajo amenaza.
3: Y bajo amenaza. Eso no es de ellos, viven en miseria. Pero lo que Dios da, lo da bueno. ¿Eh? Y no, ay, santo.
0: Dios mío, papá, predícalo.
3: Gloria al Señor. Lo que Dios da es bueno. Lo que viene de Dios es bueno, que la salvación de tu alma. Aleluya.
0: Santo Dios está hablando con
3: gente. Pero
0: tú
3: ves, aleluya. Por eso estamos en esta madrugada. Dios le está diciendo a esa persona que practican esas cosas que
0: hechicería,
3: que está mal delante de los ojos del Señor, que te devuelva de lo que tú estás haciendo mal,
0: de tu mal camino.
3: Oh, santo, que coge el camino de Cristo.
0: Amén.
3: Cristo te quiere salvar, te quiere sacar de esa maldición.
4: Y a los cristianos que rompen en contra de los propios cristianos.
3: Así.
4: Se curan al revés.
0: No, ellos hay cristianos que juegan en palé, que juegan quiniela. Ellos hay cristianos que se leen la baraja.
3: Sí.
0: Ellos hay cristianos que que endulzan una
3: eso
0: agüita
3: para mí
0: con
3: no
0: agua
3: se llama
0: de azúcar.
3: Cristiano. Eso no es cristiano. No. Una pantalla.
0: Pero yo te estoy diciendo.
3: Para taparse, manita.
0: Porque lo que es. Ah. Le echan azúcar al agua y se la tiran arriba.
3: Claro.
5: Yo le voy a decir. De eso le voy a decir algo, señor.
0: Ay, ay, ay, ay,
3: ay, ay, ay, ay,
0: suéltalo, suéltalo.
5: Lo que pasa es.
0: Dios mío.
5: Acuérdense que la Biblia dice que la iglesia está en dos grupos.
3: Uh-huh.
5: Acuérdese que la iglesia le dice que la iglesia está en dos grupos.
0: Así.
5: Habían cinco insensatas y cinco prudentes. ¿Y qué hacían las insensatas? No tenían aceite.
1: No tenían.
0: Ellas estaban juntas las de todas. Sí,
5: estaban juntas, pero no tenían aceite.
0: Pero cuando llegó la noche,
5: entonces,
0: algo pasó.
5: Hay personas que vienen a los pies de Cristo también con vicio. Vicio de juego, que venden todo para jugar números. Y eso no es ser, es como decimos, la iglesia es la parte donde usted va como a lavar un río a lavar su ropa.
3: Amén.
5: No se sana de una vez.
3: No, es un taller.
5: Es un taller. Usted va cambiando de. Va limpiando, va dejando. Hay cosas que da brega para dejar. Hay cosas que es con ayuno y oración.
3: Así es.
5: Hay cosas que no se salen. A veces tú terminas de hacer un ayuno cuando estás haciendo por eso.
3: Lo mismo que
5: lo mismo dejar. Que estás haciendo un ayuno por dejar.
0: Pero lo estoy intentando.
5: Entonces, pero ahí es que cuando tú estás tratando de dejar, es que Dios se glorifica, porque Él se glorifica en lo que tú está peleando por dejar.
3: Por dejar, amén.
5: Él te ayuda.
3: Amén.
5: Si no, pero hay otro que Pablo, no le importa porque está viviendo la mente, no está viviendo para salvación. Mm. Pero el que está viviendo para salvación, entonces está peleando para dejar.
0: Santo Dios.
5: Está gritando, está sufriendo, está gimiendo en su corazón. Cada Dios vez que comete Dios. Eso, cada vez que hace eso. Y yo le voy a decir por qué. Yo jugaba número. Cuando yo jugaba número. Entonces,
0: Dios no se equivoca.
5: Espérese. Dios bendiga, bendiciones.
6: Buenos días.
5: Amén.
6: Polo.
5: Sí.
6: Como quiera van a saber que soy yo, porque de que yo hablo por teléfono todavía dicen, yo ya tú sabes llamando de madrugada. Mire, yo te voy a decir una cosa. Mi hijo fue un hombre que él tuvo 12 años en el evangelio, bautizado, un evangelio. Hay gente que tú vives con él que te ayuda a servirle a Dios. Él es descarriado, pero lo que no deja ese hombre convertirse, el juego de azar. Pues yo sé que él se va a convertir, porque yo, eso es lo que yo más oigo, que dicen que el que tiene su hijo descarriado, convertido, que sé, que ore. Y eso estoy yo haciendo, orando por ellos y por mi situación. Pero hay mucho evangélico que no dejan al impío convertirse, ¿oíste? Porque hay dos, yo a veces me siento y calculo y miro. Yo digo, ¿y eso que fulano es diácono? ¿Y eso que fulano? Hay una que me dice, no, dice la palabra, que tienen que unirse los hermanos, que no se puede, no ir a la iglesia. Yo me quedo. Y yo le digo, sierva, pero hay muchos que van a la iglesia todos los días. Se van a perder, yo me voy a salvar. Porque yo gocé mi evangelio. Lo saboreé.
5: Lo está saboreando todavía.
6: Sí. Y todavía lo estoy saboreando. Santo. Pero hay evangélicos por lo que Amanda, están afuera. Santo. Usted ve. Que están con uno hoy y otro mañana. Y Señor, ¿y cómo se va? Mira.
5: Eso es así.
6: Sí, yo digo, esas son las gente sí, que no dejan a uno, no el evangélico, no dejan a los hermanos arrepentirse, buscar de Dios, salvarse. Hay mucha gente que si uno lo ve, si uno lo mira, mira, te vas a perder junto con ellos, Yo quería decir, pero mira, uno, nada más uno tiene que mirar a Cristo. Amén. Cuando tú ves que ellos van a meter la cabeza a la vaina de bingo. Mira, cuando dicen que sí, que un traguito no es nada. Pero venga acá, Jehová. Yo vivo con mi radio de bendición y en Ezequiel, porque el que es cristiano, usted oye los mensajes de Ezequiel, usted no se arrepiente, usted no se va a arrepentir nunca.
5: Dios mío.
6: Oh, pero Dios mío, hermana. Y yo digo, Señor, salva las almas, liberta los cautivos, rompa cadenas, quita toda piedra de tropiezo dentro de la congregación, hermana. Es por dentro de la congregación. La persona de oración tiene que orar.
5: Eso es así.
6: Dios te bendiga.
5: Amén.
0: Dios bendiga a
5: mi hermana querida.
6: Ya Dios me pare.
7: Jehová te bendiga, te dé larga vida y salud. Amén.
0: Ella habló por 1000 años. Ella habló.
5: ¿Por qué? También, hermano.
1: Y siga gozándose en el evangelio.
5: Amén. Así es. Hay personas que Dios ha tratado una vez con ellos, pero hay personas que pasa mucho tiempo antes que Dios lo haga. Sí. Pues cuando yo me convertí al Señor, yo tenía como 4 o 5 meses. Yo no estaba jugando números ni nada de eso. Entonces llega un momento que el ciclón Jones, ¿se acuerda? Que acabó con todo, ¿verdad que sí? Y wow, Dios mío, por Dios, ¿sabes? Mi casa se fue a
7: 22 de septiembre.
5: Se fue para el suelo. Yo trabajaba en la zona franca. En antes, cuando ese tiempo, para uno hice para Villahermosa, era a la vera de salud pública que estaba la guagua. Y yo, ay Dios mío, un viernes, señora, que yo no me voy para la casa con 20 pesos después de hacer la comprita que hice. Dije, dame a jugar que sea 10 pesos. A ver si Dios me ayuda para yo poder ayudarme con esa casa. Porque estaba en el suelo, yo estaba nada más en una habitación con mis niños.
0: Y jugó.
5: Y fui a jugar. No, te hablo la verdad, ¿eh?
0: No, yo
5: fui, crucé salud pública más adelante, había una banca y fui y jugué. Número. Hermana, yo le voy a decir a Juan que hay cosas que Dios se lo quita un solo día a uno.
3: Sí.
5: Y hay, pero hay personas que duran muchos años para dejarlo.
3: Sí, sí,
0: dependiendo.
5: Sí, sí, dependiendo.
0: Sí, porque cuando hay gente que son cabeza de burro.
5: Solamente me quedé con el pasaje de subir para Villahermosa, que eran 4 pesos. Cuando paso delante del hospital, me llama un joven. Mira acá, hermana. Ay, hermana, déme 10 pesos para yo comprar un jugo a mi mamá que está de esta mañana en el hospital. Yo no tengo nada que darle. Mira, eso me rompió.
0: Santo.
5: Eso me rompió tanto que yo no le puedo decir a él, no tengo. Lo miraba, dijo, wow, Dios mío. Y yo acabo de jugar los 10 pesos. Ay, Señor. Ay, Dios mío.
0: Sí.
5: Oh, gloria a Dios. Yo me sentí tan mal que no lo miré y no le puedo decir nada. No. Yo me fui. Y
0: la conciencia.
5: No. Esa
0: espiritual.
5: Vez Dios me dio duro con eso.
0: Eso mismo, la conciencia.
5: Duro. Si yo no te digo que si yo miré si el número salió, ni eso miré.
0: Dios mío.
5: Mas nunca yo miré. Mira, yo me fui para mi casa, yo no dormí. Yo no, tú puedes estar tranquila. Parejada. Digo, wow, una persona necesita hasta para tomar su refresco, no tenía para ayudar. No, Señor, mira.
0: Bueno.
5: Al otro día yo no miré si salió, no salió, no sé si salió porque no miré nunca, nunca más.
0: Ya, esa era la lección.
5: Wow. Lo que fue, y que mira que si salió. Incluso, ya Dios me dio el. Yo oro para que quite Dios la banca. Sí, porque eso acaba con mucha gente.
7: Tiene
5: nunca claro. Más.
0: ¿Cuántos nunca años usted tenía en el Evangelio?
5: Yo tenía en ese tiempo como unos 4 o 5 meses, no tenía.
0: Pero
5: mucho.
0: Ella estaba hablando de diácono, ella. Y cuando tú pasas el diácono, ya es porque tú tienes.
5: No, pero yo te estoy diciendo que sí, hay personas que Dios, ¿verdad? Le sí. Quita unas cosas.
0: Sí, al sí, paso, sí, pero ya sí. Cuando
5: de una vez, pero hay otro no. Ya, a mí Dios no me permitió dejarme mucho tiempo haciendo eso.
0: Ya tú tienes que estar transformado. Ya tú tienes que, ajá. No, y también cuando la persona tiene ese tipo de, todavía, de proceso, vamos a poner, no puede coger todos los cargos, porque tú sabes de dónde cojea. Si tú sabes que tú estás cojeando de un sitio, de un lugar, tú no puedes coger todos los cargos, porque hay cargos que necesitan santidad. Hay cargos que necesitan liberación.
5: Mucha
0: hay
5: santidad.
0: Cargos que necesitan restauración, fortaleza, firmeza. Dependiendo del cargo que Dios ha puesto en ti.
5: Mucha
0: o sea,
5: santidad.
0: Tú no puedes coger un cargo donde tú todavía estás cogiendo de los dos pies. O sea, tú tienes que santificarte. Y reconocer que no es cualquier cosa que tú le estás sirviendo. Que no fue cualquier cosa que te llamó. Que el que te llamó te está diciendo, déjalo, si no te voy a hacer pasar vergüenza. Porque hay mucha gente que dice, no, que los predicadores hablan. Pero hay momentos de que ya cuando Dios te dice que te va a arrancar, que te va a hacer pasar vergüenza, porque ya se te ha hablado mucho. Y hay momentos de la vida de nosotros que nosotros tenemos que dejar cosas, aunque nos duela. Porque por eso son los procesos. Cuando te mandan al desierto es para procesarte. ¿Por qué Rahab no quiso mirar al niño? Porque le iba a doler. Ella lo dejó atrás. Agar, perdón. Rahab, la de. ¿Por qué lo dejó atrás? Porque le iba a doler. Hay cosas que si no te duelen, tú no la vas a dejar. A ella le dolió que no tenía 10 pesos. ¿Por qué? Sí. Porque lo jugó de número. O sea, hay cosas que tú estás jugando con ella. Porque la tiene fácil.
5: No, y está jugando con su alma.
0: Es lo que
5: con
0: tú su salvación. Diciendo. Pero es lo cuando más tú, cuando hay algo que te tiene que doler, tú miras. O si no preguntas solo a Abraham, Abraham le dolió. Pero ¿qué pasó? Esa voz del cielo, cuando vio que era un hombre fiel a Dios, le habló y no le clavó el cuchillo. Porque era algo que te duele. Si no te duele, entonces no viene de Dios. Porque ¿qué? Oye. Para, a mí me enseñaron a sanarme la herida con limón y sal. Yo no soy de las que me gustan que me pasen paño tibio, porque yo siento que la infección se me va para otro lado. Y lo que tú hoy estás guardando se te va a ir para otro lado. Mientras más tú hablas mentira, más engañas, más oculta la cosa, es peor. Entonces, por eso que nosotros tenemos que aunque nos duela, tenemos que dejar la piel. Si no, pregúntaselo a Jo.
5: No es que le voy a cortar su palabra, sino mi acuerdo. Yo soy que de la que me convertí niña, muchachita en iglesia. Cuando una persona se convertía, daban su testimonio de una vez de lo que estaban haciendo. Por ejemplo, una persona que se convertía, que era bruja, de una vez decía: yo era bruja, yo era esto, yo era lo otro. Ahora la gente no quiere dar testimonio. Y por eso que se están quedando con su lingote de ¡ay, santo! Oh, mi alma alaba a Dios. Porque, ¡ey, santo! Mi alma alaba a Jehová. Gloria a Dios. Aleluya. Santo, alabanza. Mi alma te alaba a Jehová de los ejércitos. Gloria a Dios, Señor. Daban testimonio inmediatamente. Terminaba de convertirse y ya otro día le daban una oportunidad. Decía: yo estaba eso, yo era esto, esto y lo otro y lo otro. Y daban testimonio hasta antes de bautizarse. Ahora se bautiza con todo ese lingote. Entonces quedan así.
0: Quedan secos.
5: Se paman.
0: Seco.
5: Wow, Dios mío.
0: Porque es que
5: ay, yo no sé de dónde yo saco estas palabras. Pero mira, en verdad necesitamos dar testimonio de lo que uno era. Para que el otro se pueda libertar. Porque entonces queremos que Dios se liberte a fulana. Pero tú estás atado todavía. Tienen que decir testimonio de qué. Y yo veía hombres diciendo testimonio de lo que eran, de que se volvían perros, de que esto, que lo otro. Entonces ya esa persona iba siendo libre.
0: Amén.
5: Se libertaba. Pero ahora tú ves que todavía se convierten. Y tú ves que antes, yo me convertí y llevo a la iglesia para que me mandan todos los demonios que viven en su casa. Ya no.
0: Ya lo encuentro. Lo que pasa es que hay algo.
5: Ay, Dios mío.
0: Y es que la gente no quiere andar como Jesús, que Jesús mostró su cicatriz. El cristiano que no tiene cicatriz no ha pasado por el desierto.
5: Bueno, Dios me le bendiga.
0: La cicatriz que tienes que exhibirla para que el otro vea la cicatriz, la que te hizo sanar, la que te hizo llegar a Cristo. Pero la gente no quiere mostrar su cicatriz. La gente quiere mostrar, ¿tú sabes qué? Que yo soy el in, el I, el yo, que yo soy fulano de tal. Pero la cicatriz la tienen guardada. Cuando tú tienes que mostrar la cicatriz por la cual tú llegaste a los pies de Cristo. Si tú no muestras esa cicatriz por la cual tú llegaste a los pies de Cristo, por la cual fuiste pasada por el proceso en el desierto, entonces dime, ¿qué testimonio tú tienes? Los tres amigos hebreos dieron testimonio sin abrir su boca. Se la abrieron nada más al rey, nada Nabucodonosor. ¿Pero qué pasó? Ellos dieron testimonio, porque este evangelio se va a predicar por testimonio, por lo que tú eres, por lo que Dios dijo que yo voy a hacer. Y aquellos dijeron: no, tú sabes que yo no me voy a postrar ante ninguna estatua de oro. ¿Y qué pasó? Cuando salieron de ahí, ellos mismos fueron los que reconocieron a quién ellos les servían. O sea, el que te está haciendo la guerra a ti tiene que dar testimonio de a quién tú le sirves. Porque aquel rey dio testimonio y dijo que no se podían postrar delante de otra, de nadie que no sea del Dios de ellos. O sea, ellos dieron testimonio sin abrir su boca. Ellos le sacaron la palabra y la verdad a ellos sin ellos preguntarle. Entonces hay personas que tienen raíz de amargura y están enseñando la cicatriz, pero no tienen cicatriz nada. Están enseñando la raíz de amargura que encarna y no tan sano. Tienen lepra todavía dentro de su corazón. Tienen raíz de amargura. Y esto es un tema muy largo y le vamos a dar espacio al profeta para que predique. Porque tú sabes que yo tengo pimienta en la boca y que si me dejaron ya se fue.
1: Esto me acuerda a un mensaje que el Señor me dio no hace mucho. Y lo tengo en YouTube. Síntomas de lepra. Hay personas que tienen síntomas de lepra. Si ustedes se fijan, cuando Moisés está en el monte, que Dios tiene la conversación con él, él se pone la mano en el costado y la mano sale con lepra.
5: En la axila. Lo tenían guardado, era.
1: Dando a entender que Moisés no estaba libre. Entonces, hay la lepra espiritual no se ve.
0: No. La lepra espiritual no se ve.
1: No se ve. Entonces hay personas que tienen síntomas de lepra. Dios aunque mío. Aunque ellos vistan bien, aunque tengan apariencia de que estén, mío, de que están padre, bien, hay un síntoma de lepra dentro de ellos. Moisés apacentaba las ovejas, Moisés hacía muchas cosas, pero Moisés no sabía que él estaba leproso. Hay personas que cantan bien, predican bien, entonan bien, pero son leprosos.
0: Sí,
1: o sea, Moisés tenía esos síntomas y él no sabía. Namán se vestía bien, pero estaba leproso.
0: Gloria.
1: Namán dirigía un ejército, pero tenía síntomas de lepra. Entonces hay que tener mucho cuidado porque en el pueblo de Dios hay mucho leproso.
0: Oye,
1: esos mensajes casi no se predican. Pero
0: no, porque la gente no le gustan aplaudir ni llaman.
1: Hay mucho leproso, hay mucha gente con lepra, con síntomas de lepra. Pero yo creo que esa lepra hoy será quitada.
0: En el nombre de Jesús.
1: En el nombre de Jesús de Nazaret. No vinimos señalar a nadie, pero yo creo que la lepra espiritual hoy tiene que despedirte de esa lepra, que tú sabes cuál es la lepra. Tú sabes de qué pie tú estás cojeando. Tú sabes cuál es ese síntoma que tú tienes, pero yo creo que hoy, en el nombre de Jesús, esa lepra se va.
0: Amén.
1: Gloria al Señor. Aleluya. Ya me entregaron ya.
0: Claro, pues Dios mío, porque yo tengo pimiento en la boca, ya tú no sabes.
1: Gloria. Yo estaba escuchando ahí, amén. Yo soy un poquito eléctrico. Gloria al Señor, no sé cómo. Ya estamos en vivo. Gloria al Señor.
0: Aleluya.
1: Es una bendición estar acá en este altar radial. Para los que quizás no me habían escuchado ahorita cuando me presenté, mi nombre es Cristian Laos Charles. Gloria al Señor. Nuestro ministerio Avivando el Fuego, mi pastora Alvis Rivera García. Gloria al Señor. Mi pastora, Gloria al Señor, Solis. Yo sé que ella está ahí en vivo. Gloria al Señor, debe estar escuchando. Ella me preguntó, dime, ya estás ahí. Gloria al Señor, bendecimos a la pastora Polo, estas mujeres que están aquí. Quiero compartir esta palabra rapidito. Gloria al Señor, bendecimos a las personas que están en audiencia. Gloria a Dios. Vamos a leer la palabra en el libro de Lucas, San Lucas, capítulo 13, versículo 10. En el nombre del Padre, del Hijo y del Espíritu Santo.
0: Amén.
1: Amén. Enseñaba Jesús en una sinagoga en el día de reposo. Y había allí una mujer que desde hacía 18 años tenía espíritu de enfermedad. ¿Qué tenía?
0: Espíritu de enfermedad.
1: Y andaba encorvada. Y en ninguna manera se podía enderezar. Gloria al Señor. Yo creo que hay cosas que se van a enderezar en esta
0: Santo
1: madrugada.
0: Dios, Santo Dios.
1: Cuando Jesús la vio, la llamó y le dijo: mujer, eres libre de tu enfermedad. Y puso las manos sobre ella. Y ella se enderezó. ¿Qué hizo?
0: Se enderezó.
1: Y glorificaba Santo a Dios. Dios.
0: Amén.
1: Pero el principal de la sinagoga, enojado de que Jesús hubiese sanado en el día de reposo, dijo a la gente: seis días hay que se debe trabajar en esos días. Gloria al Señor.
7: Ajá. Toda la gloria es tuya, Dios.
1: Venid y sed sanados y no en día de reposo. Gloria al Señor. Se va a enderezar. Vamos a predicar con el tema. Se va a enderezar.
0: Dale duro.
1: Gloria al Señor. Se va a enderezar en esta madrugada. Hay cosas que se van a enderezar.
0: Amén.
1: En tu matrimonio, en tu casa, en tu familia.
0: Amén.
1: Hoy
0: en el nombre de
1: yo
0: Jesús.
1: Creo que lo que estaba torcido se va a enderezar.
0: Amén.
1: En el nombre
0: Amén.
1: De Jesús.
0: Dios mío.
1: Es impresionante ver que Jesús, un día de reposo, gloria al Señor, él enseñaba en la sinagoga. Ahora, me impresiona porque lo que salía de la boca de Jesús impactaba a la gente. Jesús calcaba una palabra poderosa. Por lo tanto, la gente seguía a Jesús por lo que salía de la boca de Jesús.
8: Jesús no predicaba cualquier cosa. Jesús predicaba un evangelio de poder. Donde Jesús llegaba, el poder se manifestaba. Donde Jesús llegaba, lo sobrenatural fluía. Porque Jesús no era normal. Jesús no traía un mensaje normal. Jesús traía un mensaje sobrenatural. Jesús era el cielo manifestado aquí en la tierra. Por eso Juan el Bautista le mandó a preguntar: ¿tú eres el que ha de venir o nosotros debemos de esperar a otro? Es impresionante ver que él le dijo: ya el reino se ha manifestado. Porque los cojos están andando, los ciegos están viendo, los sordos están escuchando. El reino de los cielos se ha manifestado. Hay un tiempo de milagro, gloria al Señor. Hay un tiempo de milagro que está fluyendo. Jesús en pocas palabras le dijo: ve y dile, gloria al Señor, que el cielo se ha manifestado aquí. Las señales del cielo, aleluya, cuando se manifiestan, cuando nosotros predicamos y los enfermos son sanados, los endemoniados son libres, es una señal de que el cielo se está manifestando, gloria al Señor, en la tierra. Y yo creo que en esta madrugada el cielo será manifestado en tu casa, en tu familia, en el nombre de Jesús. Tu mujer que estás luchando, estás orando por tus hijos que están atados, yo creo que hoy hay cadenas que se rompen en el nombre de Jesús. Hay cadenas que se rompen en tu familia, en el nombre de Jesús de Nazaret. Hay mujeres que están dando rodillas noche y día, mujeres que son cristianas y están llorando, están diciendo: salva a mi hijo, saca a mi hijo de la cárcel, saca a mi hijo de la delincuencia. Hoy, mujer de Dios, vengo a decirte que se endereza, vengo a decirte que se endereza en esta madrugada, en esta noche. Hoy se endereza, mi alma alaba al Señor. Tú que estás dando rodillas, te dice Dios: se endereza lo que estaba torcido en tu casa, lo que estaba torcido en tu familia, en el nombre de Jesús. Se endereza hoy Dios va a enderezar todo lo que estaba torcido. La Biblia dice que había una mujer que ella estaba torcida a causa, en gloria al Señor, de una enfermedad. Pero si usted analiza, la Biblia dice que ella tenía un espíritu de enfermedad. Ella estaba encorvada, ella caminaba encorvada, ella dormía encorvada, ella todo lo que hacía lo hacía encorvada. Usted no ha visto que usted va al médico, se hace placa, se hace análisis, le hacen muchas cosas que usted le mandan a hacer y no le sale nada. Gloria al Señor, es que los demonios no salen en placa. Oh, gloria a Dios. Los espíritus no salen en placa, no salen en análisis. Los análisis no detectan, aleluya, los demonios. Los análisis no detectan, aleluya, la placa no detecta los espíritus. Posiblemente esta mujer pensaba que ella estaba normal. La gente pensaba que ella estaba normal, pero cuando llegó Jesús, aleluya, el demonio que ella tenía fue expuesto. Cuando Cristo llegó, inmediatamente dice la Biblia que Jesús le puso la mano y ella se enderezó. Oh, gloria a Dios. Hay cosas que Jesús va a enderezar en tu casa hoy. Hay cosas que Jesús va a enderezar hoy, en el nombre de Jesús. Es que donde Jesús llega, lo que estaba torcido se tiene que enderezar. Oh, gloria a Dios. Hay mucha gente que dicen que el árbol que crece torcido no se endereza. Yo digo que mentira, porque cuando Jesús llega, lo que esté torcido se endereza. Ese hijo puede ser lo malcriado que sea, cuando Jesús llega, ese hijo se endereza. Puede estar hundido en la droga, puede estar hundido en la delincuencia, pero cuando Cristo llegó, esa delincuencia se va, esa delincuencia desaparece. Mi alma alaba al Señor. Donde Cristo llegaba, él enderezaba lo que estaba torcido. Cuando Cristo llegaba, sanaba a los enfermos. Yo creo que todavía el evangelio tiene poder. Aleluya, el evangelio es un evangelio de poder. Mi Cristo tiene poder. Yo creo que en los altares, aleluya, debemos de volver a predicar a ese Cristo que sana, ese Cristo que liberta, ese Cristo que rompe cadenas. No podemos sacar a Cristo de los altares. Yo he estado analizando en estos días, hay muchos programas, aleluya, hay muchos podcasts,

0: atraer a Cristo en los altares, en la plataforma, en tu Facebook, en tu canal de YouTube. Es necesario de que tú traigas al Cristo de la gloria. Es necesario de que Cristo vuelva a ser predicado, aleluya, con señales, con prodigio. El Cristo de la gloria debe de ser manifestado en poder. Oh, gloria a Dios. Es que si Jesús, aleluya, no fue normal, nosotros no podemos predicar un evangelio normal. Oh, gloria a Dios. Si el autor del evangelio no fue normal, no podemos predicar un evangelio normal. El evangelio debe de ser predicado completo. Amén. Salvación. Amén. Liberación, sanidad. Yo no sé cuánto lo creen aquí. Amén. Yo no sé cuánto lo creen aquí. Amén. Debemos de volver a predicar un evangelio completo. El evangelio es completo, o si no, que no se predique nada.
1: Santo.
0: No podemos predicar el evangelio a media. Oh, gloria a Dios. Por eso donde Jesús llegaba, él proyectaba milagros. Había un hombre que tenía la mano seca. Mi alma alaba al Señor. Pero cuando Jesús, aleluya, llegó y le declaró la palabra, esa mano que estaba seca se restauró.
2: Amén.
0: Gloria, ese es mi Dios, ese es mi Cristo, aleluya. Este hombre que tenía su mano seca, se le restauró la mano que estaba seca cuando Jesús llegó. Donde Jesús llega, aleluya, se rompen las cadenas. Había un hombre que había que atarlo con grillo, había que atarlo con cadena. Este hombre dormía en los sepulcros, este hombre dormía, aleluya, en los cementerios. Este hombre estaba loco. La gente, yo me imagino que le tenía miedo. La gente tenía miedo. Mi alma alaba, Señora. Había que amarrarlo, pero cuando lo amarraban, él rompía las cadenas, él rompía los grillos. Aleluya. El hombre que gobernaba Gadara, este hombre gobernaba Gadara, aleluya, hasta que Cristo llegó. Cuando Cristo llegó, este hombre cayó de rodillas, porque llegó la máxima autoridad. Cuando Cristo llegó, este hombre cayó de rodillas. En pocas palabras dijo: Jesús, ¿qué tienes contra mí? Es que donde llega Cristo, se rompen las cadenas, los endemoniados son libertados. Oh, gloria a Dios. Donde llega Cristo, se rompe la cadena, se va la enfermedad. Sigo paro, como dice un predicador. Aleluya. Es que donde Cristo llega, los milagros son manifestados. Es que tú y yo no fuimos creados para estar enfermos. Pregúntame por qué. Porque Isaías dijo: Él se llevó nuestras enfermedades. Él se llevó nuestra dolencia. Es como usted ir a un dealer. Oh, gloria a Dios. Cuando usted va a un dealer, y usted, me imagino yo que usted va con una persona a un dealer, y esa persona agarra y aparta un carro y dice: yo le voy a pagar ese carro, yo se lo pagué completico. Ya usted no le debe al dealer, pero el carro es usted. Aleluya. Yo pagué, aleluya, por ese carro que ya usted tiene. Usted tiene el carro, pero no le debe al dealer. Santo. Eso hizo Jesús en la cruz del Calvario. Él pagó el precio de nuestro pecado, él pagó el precio de nuestra enfermedad. Por lo tanto, tú no debes de estar cargando con esa maldición de tu familia, esa maldición generacional. Amén. Gente cargando con la maldición de su bisabuelo, con la maldición de su abuelo, con la maldición de su abuela. Alguien tiene que levantarse en fe hoy. Alguien tiene que decir: yo soy libre de esa enfermedad del diablo. Alguien tiene que decir: yo soy libre. Cristo pagó en la cruz del Calvario. Cristo pagó hace tiempo en la cruz del Calvario para que tú y yo seamos salvos, para que tú y yo seamos libres.
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0: Hace tiempo que ya Cristo pagó en la cruz del Calvario. Por lo tanto, tú no debes de estar enfermo. Tú no debes de estar con esa enfermedad que tú tienes. Tú no debes de estar con el cáncer que te azota. Tú no debes de estar con esa enfermedad. Yo creo que hoy toda enfermedad se va. Mientras yo oraba ahorita, mientras yo estaba ahí orando, yo podía ver un joven, gloria al Señor, y podía ver cómo su pie estaba más corto que otro, y podía ver cómo su pie crecía. El Espíritu Santo me hablaba y me decía: voy a hacer milagros. Aleluya. A través de esta radio, esta noche, esta madrugada, hay pies que van a ser enderezados, hay pies que van a crecer, ese pie más corto que otro. Yo creo que hoy crece en el nombre de Jesús, crece en el nombre de Jesús. La enfermedad desaparece en el nombre de Jesús, se va la dolencia en el nombre de Jesús. En esta madrugada yo creo que desaparece la dolencia, yo creo que desaparece parece la enfermedad. Yo estoy creyendo que algo Jesús está haciendo en esta madrugada. Algo está pasando aquí. Hay rompimiento, hay sanidad, hay rompimiento. Donde Cristo llega, fluye la sanidad. Donde Cristo llega, fluyen los milagros. A los apóstoles los llamaban los trastornadores, porque cuando ellos llegaban, ellos trastornaban ciudades. Cuando Felipe llegó a Samaria, en Hechos capítulo 8, Felipe no habló de él, Felipe no habló de otro hombre, Felipe habló de Cristo.
2: Amén.
0: Oh, gloria a Dios. Felipe habló de Jesús, porque ese es el mensaje que cambia. Ese es el mensaje que liberta. No hay otro que libere, no hay otro que salve. Se llama Cristo Jesús. El único que puede romper tus cadenas, el único que puede romper las cadenas, se llama Cristo Jesús.
2: Gloria
0: a Dios. Aleluya. No podemos dejar de predicar a ese Cristo que salva, ese Cristo que libera. A los apóstoles le decían: no sigan predicando ese nombre.
2: Gloria.
0: Aleluya, ese nombre tiene un misterio. No sigan predicando ese nombre. Aleluya, lo azotaban, lo metían preso. Pero cuando lo sacaban, ellos decían: Cristo salva, Cristo libera, Cristo rompe cadenas. Gloria. Es que, oye, no podemos dejar de predicar a Jesús.
2: Amén.
0: Es que en la tumba de Mahoma los huesos están ahí. Amén. En la tumba de Buda están ahí los huesos. Pero en la tumba de Jesús los huesos no están. Aleluya. Pueden buscar, inventarse lo que quieran inventarse. Aunque la ciencia quiera decir que Jesucristo no resucitó, la tumba está vacía. Aleluya. La tumba está vacía. Aleluya. Jesucristo resucitó al tercer día. Jesucristo dejó la tumba vacía. Amén. Él venció la muerte. Amén. La muerte no tiene potestad sobre ti. Amén. El pecado no tiene potestad sobre ti. Fue vencido en la cruz del Calvario. Jesucristo hoy te dice en esta noche, amigo, amiga que me escucha, hermano que me escucha, hoy tu dolencia desaparece. Amén. Tu enfermedad desaparece. Amén. En el nombre de Jesús. Esta mujer estaba torcida, dice la Biblia, que ella no se podía enderezar. Ella quería, pero no podía. Hay gente que quieren, pero no pueden.
2: Gloria a Dios.
0: Hay gente que quieren hacer las cosas, pero ellos no pueden. La mujer quería enderezarse, pero ella no podía. A causa de ese espíritu, a causa de esa enfermedad. Pero Jesús reprendió ese demonio, esa enfermedad que la tenía atada. Yo vengo a decirte en esta noche: lo que te tenía atado hoy es reprendido en el nombre de Jesús. Hay gente que están diciendo: yo quiero. Hay gente que están diciendo: yo quiero ser libre. Hay gente que están diciendo: yo quiero ser salvo, yo quiero ser sano, pero no pueden. Hay gente que está luchando con la depresión, diciendo: yo quiero ser libre de la depresión, quiero ser libre de la ansiedad, pero no puedo. Vengo a decirte que hoy eres libre de toda depresión, eres libre de toda enfermedad, en el nombre de Jesús. Cristo te hace libre, Cristo te hace libre en esta noche.
2: Gloria.
0: Cristo te hace libre en esta noche, en el nombre de Jesús de Nazaret. Esta mujer tenía, aleluya, tenía años atada hasta que Cristo llegó. Yo no sé cuánto tiempo tú tienes, cuántos años tú tienes atado. No sé cuántos años tú tienes atada, aleluya, pero hoy se rompe tu atadura. Hoy se rompe la atadura. Hoy se rompe, se rompe, aleluya, lo que te ata, en el nombre de Jesús. Hoy yo estoy creyendo que hay cosas que se van a establecer, porque cuando Cristo llega, aleluya, Cristo establece, aleluya, lo que no está establecido. Donde Jesús llega, donde ese nombre llega, lo sobrenatural fluye. Aleluya.
2: Amén. Gloria a Dios.
0: Estoy creyendo que hay cosas sobrenaturales que van a pasar esta noche.
2: Amén.
0: Esta no es una madrugada normal. Es una madrugada donde el Eterno será manifestado. Es una madrugada donde lo sobrenatural fluye.
2: Gloria.
0: En el nombre de Jesús. ¿Cuánto creen que algo poderoso en esta noche va a suceder? Yo no sé cuánto tienen su teléfono ahí para llamar en esta madrugada. No sé cuánto se van a meter en fe. La Biblia dice que hubo un centurión romano que dijo en pocas palabras: voy a salir a buscar a Jesús. Voy a salir en búsqueda de Jesús. Este hombre tenía una fe inquebrantable. Cuando el centurión romano salió en busca de Jesús, es impresionante ver que Jesús, cuando tiene el encuentro con él, él le dice a Jesús: no, yo no soy digno de que tú llegues a mi casa. Simplemente envía la palabra y mi criado será sano. Aleluya. Es impresionante ver que cuando él se va a su casa, él pregunta y dice: ¿a qué hora fue que mi criado fue sanado? A la misma hora que Jesús declaró la palabra, a esa misma hora su criado fue sanado. Este hombre se atrevió a creerle a Dios. Vengo a decirte en esta madrugada: atrévete a creerle a Dios, atrévete a creerle a Jesús y vas a recibir tu milagro. Atrévete a creerle a Jesús y hay cosas que se van a enderezar. Hay milagros que se arrebatan sin provocarlo, pero hay milagros que se provocan. Y yo creo que en esta madrugada hay provocadores de milagro. El centurión romano provocó su milagro. La mujer de flujo de sangre provocó su milagro. Porque ella dijo en pocas palabras: Jesús va donde Jairo, pero yo voy a aprovechar esa atmósfera.
3: Santo,
0: oh, gloria a Dios. Hay gente que tienen que provocar su milagro aquí.
3: Amén.
0: Hay gente que tienen que ser provocadores de milagro. La mujer de flujo de sangre dijo: yo tengo 12 años, he gastado todo lo que tengo en médico, he buscado la solución pero no la encuentro. La Biblia enseña que en un momento determinado Jesús está reunido con sus discípulos, está predicando, en pocas palabras, está dando un sermón, pero ella dice: si yo tan solo tocar el borde de su manto, yo sería sana. Cuando esta mujer se acerca, ella toca el borde del manto de Jesús. Y es impresionante ver que Jesús pregunta: ¿quién me ha tocado? Aleluya, ¿quién me ha tocado? Porque yo he sentido un toque diferente. La multitud, los discípulos le dicen: pero maestro, nosotros te estamos apretando, nosotros en pocas palabras te tenemos abrazado. ¿Cómo tú dices que alguien te ha tocado? Es impresionante ver que Jesús pudo diferenciar el toque de sus discípulos y el toque de esa mujer, porque el toque de la mujer era muy diferente. El toque de esa mujer estaba cargado de fe. El toque de esta mujer activó el poder.
2: Gloria.
0: Jesús dijo: yo he sentido que de mí ha salido poder. Yo sentí que cuando me tocaste, en pocas palabras, el poder se activó. Y yo vengo a hablar con personas aquí que la fe de ellos va a activar el poder de Dios. Aleluya.
2: Gloria.
0: La fe de ellos va a activar el milagro. Aleluya. La fe de ellos va a activar el poder. Es impresionante ver que Jesús, había un momento donde él enseñaba, había un momento donde el poder estaba para enseñar, pero había un momento donde el poder estaba sobre él para sanar. La Biblia enseña que el poder estaba sobre Jesús para sanar. Pero yo creo que en esta cabina, en esta radio, en esta madrugada, el poder se ha activado aquí para sanar, porque hay gente de fe. El poder está activo para sanar en esta madrugada. El poder está activo para sanar en esta noche.
2: Gloria.
0: Oh, gloria a Dios.
3: Gloria.
0: Alguien tiene que atreverse a creer aquí. Alguien tiene que atreverse, aleluya, a provocar su milagro. Alguien tiene que decir: yo me atrevo a provocar mi milagro. Yo me atrevo a provocar mi milagro. Yo me atrevo a provocar, aleluya, lo que yo quiero ver. El paralítico de Bethesda tenía 38 años intentándolo. 38 años este hombre tenía paralítico, pero él lo intentaba cada noche, cada día. Él estaba ahí intentándolo. Quizá la gente lo criticaban, quizá la gente decían: él no tiene a nadie, él no tiene quien lo tire en el estanque, él no tiene quien lo ayude. Pero él tenía fe, él estaba en el lugar correcto. La palabra Bethesda significa misericordia. Es decir, que él estaba en el lugar correcto. Él estaba en el lugar de misericordia. Posiblemente hay gente diciéndote que no sigas en la iglesia, que no sigas intentando, que no sigas orando. Quizás escuchas voces que te están diciendo: detente. Pero vengo a decirte: sigue intentándolo, inténtalo de nuevo.
2: Gloria.
0: Este hombre tenía 38 años haciendo el mismo intento, provocando su milagro. Él viendo que habían gente que se tiraban en el estanque y salían sanos, pero él estaba enfocado. Él estaba enfocado en lo que él quería ver. Hay gente que tienen que estar enfocado en lo que quieren ver. Vengo a decirte en esta noche, sigue enfocado. Sigue enfocada, mujer de Dios, que hay un milagro para ti esta noche. Sigue enfocado, sigue enfocada. Tienes que tener tu fe activa. El paralítico tenía fe. Él estaba todos los días tratando de ver su milagro. Él estaba todos los días provocando que el cielo se moviera.
1: Gloria.
0: Y hay provocadores de fe aquí. Gente, gloria, que están diciendo, lo intenté muchas veces. El paralítico que estaba al lado de mí, lo tiraron, se me fue adelante. Se te pueden ir 200 gente adelante. Se te pueden ir 1000 gente adelante. Pero si el tiempo de Dios llegó sobre ti, no hay quien detenga a Dios en tu vida. No hay quien detenga el milagro.
1: Gloria.
0: Se puede ir quien se vaya. Aleluya, se puede ir delante quien se vaya adelante. Pero el tiempo, el milagro que Dios reservó para ti, no hay quien te lo quite. Gloria a Dios. No hay quien quite ese milagro. Mi alma alaba al Señor. Gente diciendo, yo tengo años provocando mi milagro.
1: Santo.
0: Oh, yo,

0: tus papeles van a llegar. Dios te dice, va a llegar en mi tiempo oportuno. Hay un tiempo oportuno que se activa.
1: Gloria
0: a Samaya de Masamarabacaya. Hay un tiempo.

0: lavar sus redes para volver a pescar.
1: Así es.
0: Ellos agarraban sus redes después de tener una noche de pesca. Ellos agarraban y la lavaban. Mi alma alaba al Señor. Y ellos decían: voy a lavar mis redes para volver a pescar nuevamente. Voy a lavar mis redes. La voy a mantener limpia. Lavar las redes era una representación de volver a pescar el día siguiente. Ellos la lavaban y la guardaban limpia para volver a pescar. Vengo a decirte: mantén tu red activa e inténtalo de nuevo, porque hay una temporada de peces que se activa. Hay una temporada de milagro que se activa. Esa temporada de escasez hoy, alguien tiene que decir: esa temporada de escasez me despido de ella. Alguien tiene que despedirse hoy, Pastor Apolo. Alguien tiene que despedirse de la temporada de escasez, de la temporada de miseria. Alguien tiene que decir: yo me despido, me despido de esa temporada vieja, porque hoy hay una temporada nueva. Gloria a Dios. Cuando Jesús llegó, hay una temporada que se activó. Desde que Jesús llegó y se montó en la barca, hay una temporada nueva que se activó. Hay una temporada nueva para alguien aquí, pastora. Escucha la voz del Espíritu que me dice: hay una temporada nueva para los que estamos aquí en la cabina. Hay una temporada nueva que se activa. Alguien tiene que despedirse. Oh, gloria a Dios. Pastor Apolo, despídete de la temporada vieja. Hay una temporada nueva que se aproxima para usted. Pastor Apolo, hay una temporada nueva que se aproxima para usted. Oh, gloria a Dios. Viene lo nuevo de Dios. Sigue intentándolo, sigue tirando la red. Mujer de Dios, tira la red por tu matrimonio, tira la red por tu casa. Tú que estás perdiendo tu casa, tú que estás diciendo: ya, aleluya, estoy perdiendo mi casa, mi casa que está hipotecada. He hecho todo lo necesario, mi alma alaba al Señor. He hecho todos los intentos, he hecho todo, dice Dios, hoy hago una temporada nueva. Voy a enderezar, aleluya, lo que estaba torcido. Traigo una temporada nueva.
1: Gloria. Aleluya.
0: Santo Dios. Santo Dios. Santo Dios. Santo Dios. Santo Dios. Santo Dios. Santo Dios. Santo Dios. Santo Dios. Santo Dios. Santo Dios. Yo no sé con quién está hablando aquí, pero hay una temporada nueva para alguien aquí en esta noche. Hay una temporada nueva para alguien aquí. Dios te dice: despídete de la temporada vieja. Hay cosas nuevas que se activan en esta noche. Hay cosas nuevas que se activan en esta temporada. Hay un tiempo de cosas nuevas que se activan. Oh, gloria a Dios, aleluya. Hay un tiempo donde Dios trae cosas nuevas. Dios trae prosperidad. Aleluya, yo creo un Dios próspero. Yo creo un Dios, aleluya, que hace que la escasez se vaya. Cuando Jesús se montó en la barca, Jesús vino con una temporada nueva. Jesús vino estableciendo algo nuevo. Le dijo: tira la red, tírala ahora, aleluya. Y cuando tiraron la red, ellos sacaron muchos peces. Los peces, aleluya, representaban la abundancia en la vida de Pedro. Yo no sé, pero vengo a decirle a alguien aquí: viene una temporada de abundancia. Es verdad que pasaste mucho proceso, es verdad que pasaste mucha lucha, es verdad eso, pero viene una temporada donde lo nuevo de Dios se establece. Viene una temporada donde Dios hace, aleluya, que esa temporada vieja desaparezca. Cuando Jesús llegó, dijo en pocas palabras: me monté en la barca de Pedro.
1: Dios mío.
0: Aleluya. Alguien tiene que dejar que Jesús se monte en su barca.
1: Amén.
0: Hay cosas que van a estar en tu vida hasta que Cristo se monte.
1: Dios mío, gloria a Dios. Aleluya.
0: Vengo a decirte esta noche: las cosas no dependen de ti, las cosas dependen de Jesús. Lo que Pedro no sabía era que su milagro

0: milagro dependía de Cristo. Gloria, él posiblemente gloria, decían, Dios, yo soy un fracasado. Oh, gloria a Dios. Amén. Aleluya. Dios bendiga esta sierva.
1: Amén. Gloria, gloria.
0: Oh, gloria a Dios. Él posiblemente decía, yo soy un fracasado, porque yo lo he intentado mucho. Yo he regado mucho currículo. He ido a muchas empresas. Oh, gloria a Dios. Y a mí no me llaman. ¿Qué es lo que pasa? Dios se olvidó de mí. No. Dios no se ha olvidado de ti.
2: No.
0: Dios todavía no se ha olvidado de ti.
2: Dios,
0: hay gente que están diciendo, yo he llevado currículo a diferentes lugares. He ido a muchos lugares y no me llaman, no me emplean. Mi alma alaba al Señor. Yo voy a, no me gusta testificar, pero voy a testificar esto.
2: Gloria a Dios, aleluya.
0: Y si hay alguien escuchando, gloria al Señor. Yo sé que va a testificar y va a decir que es verdad.
2: Aleluya.
0: Llegó un tiempo donde salí, donde terminé el liceo, terminé la temporada de estudio en el liceo. Y cuando termino esta temporada, Pastor Apolo, llegó un momento en que yo quería trabajar, decía, yo necesito más recursos, necesito trabajar. Y yo empecé a llevar currículo, aleluya, a diferentes lugares. Pero llevé currículo a un lugar donde estaba trabajando un familiar mío y estaba trabajando un amigo mío. Y recuerdo que ese familiar mío me dijo, bueno, no te van a entrar porque ya cancelaron a 10 personas. Por lo tanto, hay reducción de personal y no te van a entrar. Yo recuerdo que cuando él me dijo eso, yo tenía la esperanza de trabajar. Y recuerdo que estaba en la iglesia y estaba de silicio con un joven. Y me puse a orar por eso. Yo tenía días orando y ayunando por eso. Y recuerdo que yo tuve un sueño donde Dios me llevó a aquella empresa. Yo no había subido a la segunda y Dios me llevó a la segunda. Yo pude ver todo, pude ver como nosotros estamos aquí ahora. Pude ver la oficina de la persona, pude ver las puertas, pude ver todo. Y cuando Dios me llevó a la segunda, pude ver un grupo de personas que estaban seleccionadas y pude ver otro grupo que lo estaban entrando por una puerta. Y cuando entraban por esa puerta, yo recuerdo, gloria al Señor, que ese grupito que vi, yo me quedé fuera. Y alguien me dijo, alguien le dijo a una persona, y a él no lo van a entrar. Y me dijeron, entra. Y cuando yo me despierto, le dije al amigo, al compañero mío que estábamos de silicio, le dije, a mí me van a llamar en esa empresa, voy a trabajar allá. Dios, y recuerdo, gloria al Señor, que esa empresa estaba en reducción de personal. Gloria a Dios. Y ese día que recuerdo que pasaron unos días, me llamaron. Y cuando me llamaron, yo fui allá. Y el mismo día que me entraron a trabajar, recuerdo que cancelaron a 10 personas. Ese mismo grupo que yo vi en el sueño, en la revelación, fue ese mismo grupo.
2: Santo
0: que sacaron.
2: Dios.
0: Y gloria al Señor. Y recuerdo que a mí me entraron ese día. Y cuando a mí me entraron ese día, había personas que estaban confundidas y decían, pero ¿cómo le entró? Es algo ilógico, porque si hay reducción de personal, no pueden entrar otras personas. Eso es algo ilógico. Recuerdo que yo duré 1 año y 6 meses en esa empresa. Y a veces los compañeros me decían, varón, tú tienes un brujo, tú eres raro. Porque ¿cómo es posible? ¿Cómo es posible de que a ti te entraron donde hay reducción de personal? Eso es algo ilógico. Yo le decía, yo no tengo brujo, el brujo mío es Dios. Alaba. Yo le decía, fue Dios que me entró, yo no entré aquí. No fue que me entraron, el que me entró fue Dios. Mi alma alaba al Señor. Dios hizo la obra en aquel tiempo porque me metí en fe. Aleluya. Le creí a Dios. Y yo creo que hay personas que tienen que desafiar la ciencia. Amén. Hay personas que tienen que desafiar la realidad. Es verdad que tu realidad es que tú tienes cáncer. Es verdad que tu realidad es que tú tienes una enfermedad terminal. Es verdad que tu realidad es que el médico te dijo que ya no hay solución. Tu realidad es esta, pero tú tienes que levantarte en fe y desafiar esa realidad que tú tienes. Tienes que levantarte en fe, aleluya, y decir al cáncer, Cristo pagó en la cruz del Calvario para que yo sea sana. Alguien tiene que levantarse. Posiblemente tu realidad es que tú no tienes empleo y todas las puertas se te han cerrado, pero tienes que levantarte en fe.
1: Gloria a Dios.
0: Lo único que mueve el cielo es la fe.
2: Amén.
0: Jesús no hacía milagros donde la gente no creía.
2: No.
0: Jesús se iba donde la gente no tenía fe. Jesús no trabaja con gente incrédula. Jesús trabaja con gente que tiene fe. Por eso no, él no hizo muchos milagros donde él nació, porque la gente no estaba creyendo. Cuando Jesús no percibe fe en la gente, Jesús se aparta. Oh, gloria a Dios. Y por eso la gente no ve muchos milagros hoy en la actualidad. Muchos ministerios no están viendo milagros porque no tienen fe. Muchas personas no están viendo a Dios obrar porque no tienen fe.
2: Aleluya.
0: Jesús no hace milagros con gente incrédula. Jesús no hace milagros en iglesia incrédula. Yo no sé por qué digo esto. Jesús no hace milagros en pueblos incrédulos. Jesús hace milagros donde la gente cree. Los milagros abundaban en las ciudades que Jesús iba, porque la gente tenía hambre de ver los milagros, de ver al Dios que sanaba enfermos. Pregúntale a Zaqueo. Zaqueo viene escuchando la historia de Jesús. Por eso a Zaqueo se le activa la fe. Y Zaqueo dice: necesito escuchar a ese hombre. Zaqueo hace todo lo posible. Si usted se fija, las cruzadas de antes eran masivas porque la gente tenía fe.
2: Aleluya.
0: Las cruzadas de antes eran tan sobrenaturales. La gente tenía una fe inquebrantable. Zaqueo no encuentra por dónde entrar, porque lo que está saliendo de la boca de Jesús está impactando a la gente. Ahora mi pregunta es: ¿qué es lo que tú estás hablando?
2: Dios mío.
0: Tú como hombre de Dios, ¿qué tú predicas? ¿Qué tú estás hablando? La gente no quiere escuchar una gente muerta. La gente no sigue una gente muerta. La gente sigue a alguien que tiene poder y unción. La gente sigue a la gente que tiene poder, que tiene unción, que manifiesta el poder de Dios, que manifiesta el evangelio de poder. La gente seguía a Jesús. Por eso Jesús encontraba problemas, porque Jesús venía trayendo un evangelio de poder.
2: ¡Santo!
0: ¡Gloria a Dios! Jesús venía predicando un evangelio de poder. Por lo tanto, Zaqueo dijo: necesito escuchar lo que este hombre está predicando. Yo necesito escuchar, aleluya, lo que este hombre está hablando.
2: Santo.
0: Y Jesús hablando en la multitud, Zaqueo se sube en un árbol y Jesús le dice: Zaqueo, desciende, porque hoy ha llegado la salvación.
1: Amén.
0: En
1: el nombre de Jesús.
0: Hoy la salvación llegará a la vida de alguien.
1: Amén.
0: Las cruzadas de Jesús eran masivas porque él proyectaba lo sobrenatural.
2: Amén. Así es.
0: Habían unos hombres, me parece que eran cuatro hombres, que llevaban un paralítico. Y cuando ellos llevaban ese paralítico, no encontraban por dónde entrar.
2: Muy fuerte.
0: Oh, gloria a Dios. Ellos no encontraban por dónde entrar, porque que era tanta, era tanta la hambre que había por Dios, por lo genuino. La gente, lo predico. Es que la gente está harto de los falsos ya. La gente quiere lo genuino. Oh, gloria a Dios. La gente quiere lo genuino de Dios.
1: Amén.
0: Lo puedo predicar aquí. Lo puedo predicar aquí. La gente, pastora, está cansado de lo falso. Oh, gloria a Dios. La gente tiene hambre por lo genuino. La gente ya está cansado de ver lo mismo. La gente quiere ver un evangelio de poder. Un evangelio genuino. Yo creo que todavía el evangelio tiene poder.
1: Amén.
2: Claro que
0: todavía
2: sí.
0: Se puede manifestar
2: claro
0: el poder de
2: sí.
0: Dios.
2: Claro.
0: Y yo creo que este es un altar radial donde fluyen los milagros. Amén. Donde fluyen las sanidades.
1: Amén.
0: Donde fluye el poder de Dios. Aleluya.
1: Amén.
0: Y yo soy un testimonio vivo de este lugar. Porque yo siempre, desde que inicié mi ministerio, siempre escuchaba, aleluya, este ministerio, este altar radial. Y recuerdo que yo no sabía lo que era el don de ciencia. Yo no sabía lo que era eso. Yo escuchaba a Marifolchú, escuchaba a la pastora Jacqueline Descott. Estoy mencionando por nombre. Escuchaba a Robert Antonio, toda esa gente. Escuchaba al pastor. Ese pastor, se me olvida el nombre. Escuchaba a muchas personas. Escuchaba las maratónicas. Y yo no sabía lo que era el don de ciencia. A veces llamaban y oraban por la persona. Y le decían: estoy viendo una mujer que es sanada, así. Yo decía: pero ¿cómo es eso? Y era tan sobrenatural lo que acontecía, gloria al Señor, o lo que acontece en este altar radial, que me activó la fe. Me activó la fe a tal punto de que fui operando, gloria al Señor, en esos niveles. Estaba en San Juan el mes pasado, me parece. Estamos en agosto. Estaba en agosto. en San Juan. Estamos en septiembre. Y pude ver la mano de Dios obrar muy fuerte, donde la sanidad de Dios se manifestó. Amén. Porque si nosotros predicamos un evangelio de sanidad, yo soy de los que pienso que debemos de manifestar lo que nosotros predicamos.
3: Amén.
0: Debemos de manifestar lo que nosotros predicamos. Aleluya. Debemos de manifestar ese evangelio de poder. Recuerdo que estuve allá y hubo muchas personas que testificaron lo que Dios hizo en aquel lugar. No acostumbro testificar en lo que yo predico, pero yo creo que la fe de alguien va a ser activada en esta noche. Yo no he escuchado todavía la llamada. No sé si alguien me está escuchando de aquel lado. Si alguien quiere que oremos por usted, aleluya, estamos abiertos para orar en esta madrugada. Yo creo que algo se va a romper. Yo creo que algo ya se rompió.
3: Así es.
0: Aleluya. Yo creo que algo Dios va a hacer en el nombre de Jesús. Lo que estaba torcido hoy se va a enderezar en tu casa. Se va a enderezar en tu familia. Hay un tiempo, aleluya, donde lo sobrenatural será manifestado en tu casa, será manifestado en tu vida, en el nombre de Jesús de Nazaret. Aleluya. No sé si las hermanas van a decir algo ahí. Aleluya. No sé si alguien, si hay alguna petición para orar. Aleluya, en específico. Aleluya, mi alma alaba al Señor. Yo creo que lo sobrenatural será manifestado en tu vida, será manifestado en tu casa en esta noche, en el nombre de Jesús. Vamos a aleluya. Vamos a orar. Hay personas ahí, pastor. Mi alma alaba al Señor, aleluya. Santos, el Cordero de Dios. Es impresionante ver que donde Jesús llegaba, lo sobrenatural se manifestaba.
2: Aleluya.
0: Donde Jesús llegaba, aleluya. Puedes poner un fondo ahí si puedes.
2: Gracias.
0: Aleluya. Donde Jesús llegaba, el poder de Dios se manifestaba, aleluya, de tal forma que la gente era impactada por el poder de Dios. Aleluya. Hay un tiempo de milagro en esta madrugada.
3: Amén.
0: Hay un tiempo de ver la benéfica mano de Dios.
3: Amén.
0: Hay un tiempo donde vamos a ver, aleluya, el Dios de sanidad obrar. Aleluya. Hay un tiempo donde se rompen las cadenas. Oh, gloria a Dios. Hay un tiempo de rompimiento.
3: Gloria, gloria.
0: Hay un tiempo de rompimiento en esta madrugada. Oh, gloria a Dios. Aleluya. Santo. Tú que estás en tu casa. Gloria.

0: bendiga.
1: Amén, amén. Amén, yo llamo para que oren por mí, por mi vida, que casi no veo. Y por una petición que tengo debajo del radio, y también por un niño.
0: Amén.
1: Para casi... que el Señor permita que su mamá pueda escribir la escuela. El niño se llama Elian David.
0: Amén.
1: Para que se oren por la memoria de él y oren por, usted por casi, mí, que, estoy, que tengo no la vista amén. Mala y tengo que atender a mi mamá.
0: Amén.
1: Y por bueno, mi mamá también. La petición la voy a poner debajo del radio. Vaya, Dios le bendiga.
0: Amén. Gloria al Señor. Casi no veía, pero ya usted ve en el nombre de Jesús. Ve normal. Yo declaro esta palabra en el nombre de Jesús de Nazaret. Su vista es restaurada ahora en el nombre poderoso de Jesús. Se restaura esa vista ahora mismo en el nombre de Jesús. Mi alma alaba al Señor. Recibe sanidad en el nombre de Jesús. Oro también por este niño, la cual ella pidió esa petición en el nombre de Jesús. No importa cuál sea la causa, enviamos la palabra como enviaste la palabra al centurión romano en el nombre de Jesús de Nazaret. Aleluya. Si hay otra llamadita por ahí, si hay algo en el WhatsApp, vamos a estar orando. Hay gente conectada ahí al TikTok. Gloria al Señor. Bendecimos la gente que están ahí en mi plataforma. Gloria al Señor. Esta es una noche de milagro. Esta es una madrugada donde lo sobrenatural, aleluya, se está manifestando. En el nombre de Jesús, yo creo que se rompen las cadenas, yo creo que se rompe la ligadura en el nombre poderoso de Jesús. Yo creo que es un tiempo de milagro, es un tiempo de ver a Dios obrar, es un tiempo, aleluya, de ver al Dios Todopoderoso obrar en tu casa, obrar en tu familia, en el nombre de Jesús. Llámanos en esta noche, aleluya, a la cabina 809-550-8266. Aleluya, estaremos orando por usted. No importa cuál sea la situación, aleluya. No importa cuál sea lo que tú estés pasando, Dios te puede sanar, Dios te puede libertar en esta noche. Dios va a romper tus cadenas. Hay cadenas que en el nombre de Jesús en esta noche se rompen. Hoy yo vengo orando. Aleluya, yo vengo orando por cada persona, Dios mío, que ha pedido, Dios mío, en el nombre de Jesús, que tienen peticiones, Padre amado. Aquellos, Dios mío, que tampoco no han podido llamar, Dios mío, yo vengo orando en el nombre de Jesús. Oro, Dios mío, por Abel Rosario. Oro, Dios mío, por estas personas que están ahí, Dios mío, en el nombre de Jesús. Yo vengo orando, Señor, creyendo, Padre amado, Señor, que hay sanidad en el nombre de Jesús. Vengo orando, Dios mío, Señor, por cada persona, por Wilkin Blanco, que está ahí en la transmisión también. Vengo orando por Marixa. Vengo orando, Dios mío, Señor, por cada persona, por Johnny, en el nombre de Jesús, creyendo, amén. Dios mío, Señor, que tú tienes dominio y control en su vida, Padre amado. Yo vengo orando en el nombre de Jesús, Padre amado, Señor, por cada persona, Dios mío, Señor.

0: imposible. Para Jesús nada es imposible. Cuando Jesús llegó, aleluya, esta mujer que tenía su espalda encorvada, su gloria al Señor, sí, cuando Jesús le puso la mano, ella inmediatamente se enderezó. Hay cosas en tu vida que se van a enderezar.
1: Gloria.
0: Hay cosas en tu vida, aleluya, que van a ser enderezadas en el nombre de Jesús. Hay cosas que hoy, aleluya, se van a romper en tu vida en el nombre de Jesús. Hay cadenas que se rompen. Oro por Nelly en el nombre de Jesús.
1: En el nombre poderoso de Jesús.
2: Amén. En el nombre de Jesús.
0: Gloria al Señor. Aleluya.
3: Necesito una oración por mí. Y Dios tiene el dominio y el control.
0: Rafael Rodríguez. ¿Cuál es la causa, Rafael Rodríguez? Si se puede. Ajá.
1: Santo Dios.
4: ¿Pena? Bendiciones.
1: Aleluya.
4: Dios bendiga.
0: Santo
4: Dios.
0: Santo Dios.
4: Gloria a Dios.
0: Aleluya.
4: Sí.
0: Gloria a
4: Dios. Gloria a Dios.
0: ¿Tengo una llamada?
4: Está bien, Señor. Sí.
0: Gloria al Señor. Aleluya.
1: Santo tú eres Dios.
0: Hay poder en el nombre de
1: Jesús.
0: Gloria a Dios. Aleluya.
4: Aleluya. Bendecimos tu nombre. Seguimos orando. Gloria a Dios por nuestro hermano Rafael, que pidió la oración. Y también nuestra hermana, aleluya, Candy, que pidió la oración desde Pensilvania. Gloria a Jesús. Ella no dijo por qué motivos, pero podemos orar porque Dios hará. Ya lo hizo, digo yo.
0: Hecho está en el nombre de Jesús.
4: Está en el nombre de Jesús, aleluya.
0: Aleluya.
4: Gloria a Dios.
0: Gloria al Señor. Creemos que hecho está en el nombre de Jesús. Cada persona que tiene su petición ahí, oramos en el nombre de Jesús de Nazaret, creyendo que hecho está en el nombre de Jesús.
4: Gloria a Dios.
0: Para Dios no hay nada imposible. Para el Todopoderoso no hay nada imposible. Para Dios lo imposible no existe. Aleluya. Para Dios nada es imposible. Yo creo que esta es una noche donde vemos la mano de Dios, una madrugada. Gloria al Señor.
4: Gloria a Jesús. Aleluya.
0: Aleluya.
4: Hello, buena.
5: Buenas noches, bendiciones.
4: Amén, amén.
5: Yo pido la oración. Papá Dios sabe toda necesidad.
4: Amén. Pide la oración por las peticiones que ella tiene.
5: Tengo.
4: Amén.
5: Papá Dios sabe, la sabe toda. Amén.
4: Amén. Gloria
5: desde
4: a Dios.
5: Valle Inclán, que le habla la hermana.
4: De Valle Inclán, nuestra hermana.
5: Ada.
4: Ada.
5: La hija de Papá Kiko.
4: Ada, la hija de Papá Kiko. Pide la oración, que Dios tiene su petición en sus manos. Gloria a Dios. Oh, para Dios no hay nada imposible, sierva.
1: No.
4: Oh, gloria a
1: Dios.
4: Aleluya. Oh, gloria. Dios rompe cadena, Dios amado. Aleluya. Ey, santo, para Dios no hay nada imposible. Ay, Dios mío, gracias, papá. Gracias, Dios amado. Gracias, Cristo, por estas cadenas que están rotas ya en la vida de tu sierva, Dios mío. En el nombre de Jesús, mira, también te presentamos, Dios mío, a Candy, Dios
0: sí,
4: mío,
0: papá.
4: Allá en Pensilvania, Espíritu Santo, tú conoces, aleluya, lo que ella necesita, Dios
0: sí,
4: amado.
0: Y oramos por Candy.
4: Oh, gloria
0: esta noche.
4: A Dios, gloria a Dios.
0: No importa cuál sea la situación, Dios.
4: Aleluya.
0: En el nombre de Jesús
4: nombre
0: de Nazaret,
4: de
0: Dios mío. Enviamos aleluya. La palabra, Dios mío, como enviaste la palabra al Señor, al centurión romano.
4: Gracias,
0: en el
4: Señor.
0: Nombre de Jesús, Dios mío, Candy.
4: Aleluya.
0: En el nombre de Jesús de Nazaret, no
4: gracias,
0: sé cuál
4: Señor.
0: Es la situación.
4: Santo
0: yo vengo
4: Dios.
0: Orando por ti en el nombre de Jesús. Oh, que el Señor tenga el dominio, el control, Dios mío. En el
1: Santo
0: nombre de Jesús
1: Jehová.
0: De Nazaret.
4: Aleluya. Gloria
6: hay
4: a Dios.
6: Poder Aleluya. En la sangre.
4: Hay poder en Jesús. Dios bendiga, bendiciones.
6: Santo Dios. Y lo buena. Dios.
4: Y lo buena.
6: Aleluya. Gloria a Dios.
0: Gloria a Dios.
4: Habla un poquito más fuerte que no te escucho.
6: Santo tú eres Dios. Hay poder en la sangre.
4: Gloria a Dios. Aleluya. Gloria al Señor. Hay poder en Jesús, alabado.
0: Aquí tenemos, aquí en mi plataforma, saludos siervo, pedimos oración por sanidad, pida amén. Nachito dice aquí, Nachito, si usted puede escribir desde dónde, gloria al Señor, vamos a orar por usted también, por sanidad. No sé cuál es la causa, pero sabemos que Dios es un Dios que sana, amén. En el nombre de Jesús, yo declaro sanidad sobre usted, creyendo Santo que se rompen Dios. Sus cadenas, se va ese espíritu Gloria de enfermedad de su vida, no importa cuál sea la dolencia, en el nombre de Jesús de Nazaret. Hecho Santo está Dios. Por el poder de la palabra.
6: Amén, alabado
0: Hecho
6: Dios.
0: Está en el nombre de Jesús. Aleluya.
6: Gloria a Dios.
0: Hay un tiempo extraordinario, hay una temporada de milagros en el nombre de Jesús. Hay una temporada donde fluye lo sobrenatural. Saludo desde México, gracias, la gente de México. Oramos por ustedes también. Aleluya. Gloria Estamos creyendo que no hay barrera, no hay límite. Aleluya. Para Dios no hay límites. No importa donde usted se encuentre, Así no importa es. El país donde usted se encuentre. Nuestro Aleluya. Dios no se limita. No, Aleluya. No, nuestro no. Dios no tiene límites. Aleluya. No importa donde usted esté. Aleluya, la palabra va a llegar, su sanidad va a llegar en el nombre
6: Aleluya.
0: De Jesús. Dios no tiene límites para el hacerlo, no hay límites para Dios, aleluya. Dios rompe los límites, aleluya,
6: Gloria toda
0: limitación en el nombre de Jesús de Nazaret.
6: Santo
0: y yo creo
6: Dios.
0: Que el Dios, el mismo Dios que se mueve aquí en Dominicana es el mismo Dios que se mueve, aleluya, allá en México, allá
6: Santo
0: en Cuba,
6: eres,
0: allá, gloria al Señor, en Venezuela, en Estados Unidos, donde quiera que usted se encuentre, aleluya, ese mismo Dios estará obrando
6: Santo
0: milagros.
4: Aleluya.
0: Oh, gloria al Señor.
4: Gracias,
0: ese mismo
4: Señor.
0: Dios estará haciendo maravillas. Ese mismo Dios
6: gloria
0: estará glorificándose. Aleluya. En el nombre de Jesús. Yo creo que hay un tiempo de milagros para las naciones.
6: Santo
0: hay un tiempo
6: tú
0: de milagros
6: Dios.
0: Para las naciones. Hay gente, hay diferentes naciones aquí
6: Aleluya.
0: Conectados. Gloria al Señor. Hay un Gracias, tiempo Gracias, extraordinario Gracias. Para la gente de Ecuador, la gente de México, la gente
6: Aleluya.
0: De Venezuela. Aleluya, hay un tiempo de milagro, un tiempo extraordinario.
6: Gloria
0: Yo creo
6: a Dios.
0: Que ese mismo Dios, aleluya, que se está moviendo aquí
6: Santo
0: en la cabina,
6: Dios.
0: Es el Dios, aleluya, que se va a glorificar. Hay gente
6: sí
0: ahí
6: es.
0: comentando, amén, comentando, gloria al Señor.
6: Gloria
0: Deja
6: a
0: tu
6: Dios.
0: Comentario de la enfermedad que tú tengas, estaremos orando por usted. Aleluya, yo creo que hay un tiempo, hay una temporada de milagros, hay una temporada donde
6: sí
0: Dios
6: es.
0: Estará sanando, una temporada donde Dios estará rompiendo cadenas.
6: Gloria a Dios.
0: En esta noche, en el nombre de Jesús de Nazaret, hay
6: Aleluya.
0: Cadenas que son rotas, hay ligaduras que se rompen
6: Gloria
0: en el nombre
6: Dios,
0: de Jesús.
6: Jesús.
0: Hay yugos que se pudren en el nombre de Jesús esta noche. Todos yugos se pudren. Aleluya. Isaías en una ocasión dijo, los yugos se pudren a causa de la unción. Aleluya. Yo creo que la unción en esta noche va a pudrir el yugo.
6: Gloria, amén.
0: Que se pudren en esta noche a causa de la unción en el nombre de Jesús. Hay yugos que son rotos en esta noche.
6: Amén.
0: Hay cadenas que se rompen en tu vida.
6: Aleluya.
0: En el nombre de Jesús de Nazaret. La unción fluye donde quiera que usted esté ahora. La unción fluye en el nombre de Jesús. Donde quiera que usted se encuentre.
6: Aleluya.
0: No importa el lugar, el país donde usted se esté encontrando ahora. Fluye la unción que sana. Fluye la unción que libera. En el nombre de Jesús de Nazaret. Aleluya. Donde llegaban los apóstoles, los milagros fluían. Las sanidades fluían en el nombre de Jesús. En
6: Gloria
0: una ocasión,
6: a Dios.
0: En Hechos capítulo 13, la Biblia dice que Pedro y Juan iban a la hermosa oral. Aleluya.
6: Aleluya.
0: Y dice que había un hombre que estaba paralítico. Y este hombre que estaba paralítico, gloria al Señor, extendió sus manos y le dijo en pocas palabras: danos algo. dame algo,
6: ayúdame, en
0: poca palabra. Cuando él extiende sus manos, estos hombres le dicen: no tenemos ni oro ni plata para darle. Pedro y Juan, Pedro y Juan, aleluya, no tenemos ni oro ni plata para darle, pero en el nombre de Jesús recibe sanidad, levántate y anda. Aleluya, es impresionante ver que estos hombres de Dios calcaban el poder de Dios y le dijeron: camina, aleluya, levántate.
6: Gloria.
0: Es impresionante ver que el milagro fue ejecutado en la misma hora que ellos declararon la palabra.
6: Gloria.
0: Gloria a Dios. Vengo a decirte que para ti lo que era imposible se hace posible en el nombre de Jesús. Lo que tú pensabas que era imposible para ti se hace posible en esta madrugada.
6: Aleluya.
0: Tú estabas pensando que lo que tú estás viviendo es imposible, pero vengo a decirte que lo imposible para Dios no existe. Para Dios lo imposible no existe. Aleluya. Lo que tú pensabas, aleluya, que iba a durar años, aleluya, vengo a decirte que va a durar meses. Lo que tú pensabas que iba a durar, que va a durar meses, va a durar días. Yo creo que en el nombre de Jesús hay cosas negativas que se cancelan en tu vida. Hay cosas que se cancelan hoy en esta madrugada.
6: Gloria.
0: En el nombre de Jesús de Nazaret.
6: Gloria.
0: Gloria a Dios. Hay cosas que se cancelan en tu vida. Aleluya. En el nombre de Jesús de Nazaret.
6: Santo.
0: Hay un tiempo extraordinario. Un tiempo donde vemos la mano de Dios obrar.
6: La gloria
0: un
6: para
0: tiempo
6: el
0: donde creemos, aleluya, que fluye la liberación, fluye el milagro, aleluya, fluye la sanidad en tu vida, en tu cuerpo, en cualquier área donde tú estés ahí. Ponte la mano donde tú sientes la enfermedad.
6: Aleluya. Aleluya.
0: Ponte la mano donde tú sientes, aleluya, que estás enfermo. Hay un tiempo donde Dios, aleluya, se lleva la enfermedad.
6: Amén.
0: Hay un tiempo donde Dios se lleva la enfermedad en esta noche. Es el tiempo de ver la manifestación de Dios.
6: Aleluya.
0: Es un tiempo de creerle a Dios. Si le crees a Dios, aleluya, vas a recibir
6: Santo
0: tu milagro.
6: Eres, Padre.
0: Si le crees a Dios, vas a recibir tu sanidad. Aleluya.
6: Santo Dios.
4: Santo
0: nuestro Dios es un Dios poderoso.
4: Santo eres,
0: el Dios que abrió el Mar Rojo.
4: Mi alma te alaba.
0: El Dios que abrió el Jordán.
4: Santo Dios.
0: Ese es el Dios que nosotros le servimos. Aleluya.
4: Santo Dios.
6: Aleluya.
0: Aleluya. Gloria a Dios. Hay algo que se está moviendo aquí en este lugar.
6: Oh, gloria.
0: Oh, gloria a Dios. Aleluya. Hay una unción poderosa.
6: Gloria a Dios.
0: Hay una unción fluyendo, aunque usted no vea nada. Aunque usted no sienta nada, hay una unción fluyendo.
6: Oh, gloria a Dios.
0: Aleluya. Hay cosas que se están rompiendo, mi alma.
6: Gloria a Cristo. Gloria a Dios.
0: Hay una mujer que dice: me llamo Milagros. Y tengo 18 años y soy de la ciudad de Perú, de Iquitos.
6: Aleluya.
0: Pastor, ayúdame, por favor. Esta vez. Aleluya. Dice ella, me atormenta cada rato, aleluya. Ella es atormentada, dice que la hace llorar. Ese espíritu de depresión,
6: aleluya,
0: que te atormenta, aleluya. Que te hace llorar ese espíritu. Desaparece esta noche. Dice: soy pecadora, lo sé, pero quiero bautizarme y ser libre de eso. Aleluya. Míralo aquí, dice: soy pecadora, lo sé, pero quiero bautizarme y ser libre. Eres libre hoy de todo azote. En el nombre de Jesús de Nazaret. Lema Samarabacaya. Recata la voz. Eres libre en el nombre de Jesús. Hasta hoy.
6: Ya queda libre en el nombre de Jesús.
0: Gloria a Dios. Padre amado, hasta hoy.
6: Ey, santo, todo pecado.
0: Día amado, día no anda llamado.
6: Todo pecado. Lema y
0: día no anda llamado.
6: Oh, que va, va, va, va, va, va, va, va, va, va, va, va.
0: Sharabo, shiribo,
6: gloria a Dios.
0: Ey,
6: santo eres Dios.
0: Lea ya, ahí no, Ana, siento lengua de monte. Nada más cuando estoy en el monte hablo lengua así.
6: Gracias, papá Dios. Gracias, Cristo.
0: Dice: pido oración por mí. Tengo 3 años.
6: Santo. Gracias, Cristo.
0: De tener un demonio.
6: Aleluya.
0: Un dolor de espalda, perdón. está escrito raro ahí. Oye, ella tiene 3 años con un dolor de espalda. Yo estaba hablando de la mujer encorvada.
6: Santo.
0: Oh, gloria a Dios. Esa enfermedad en la espalda hasta hoy desaparece. Todo espíritu de enfermedad ahora.
6: Fuera, sin trapaso ni venganza.
0: Se va en el nombre de Jesús.
6: En el nombre de Jesús.
0: Todo espíritu de enfermedad desaparece.
6: En
0: el nombre de Jesús de Nazaret. Luz, Luz Hernández. Luz Hernández, eres sana ahora.
6: Aleluya.
0: De toda enfermedad, Luz. Aleluya. Hernández. Se va la
6: gloria.
0: Vas a testificar. Aleluya.
4: Gracias,
0: que ese dolor de espalda, aleluya, desapareció.
4: Aleluya.
0: Me gusta lo de Lucas porque me parece que es Marcos o este otro escritor que dice la lepra se fue. Dice que la lepra, aleluya.
6: Namán.
0: No, en el libro de los evangelios, pero me gusta la expresión de Lucas. Lucas dice que la lepra desapareció cuando Jesús,
6: gloria,
0: oró. Hay cosas, santo, que van a desaparecer. Hay cosas que van a desaparecer hoy. En el nombre de Jesús de Nazaret.
6: Aleluya.
0: Aleluya. Ella quiere bautizarse. Aleluya. Pero hoy en el nombre de Jesús. Ella es libre en el nombre de Jesús.
6: El hombre
0: hay una hora de liberación fluyendo ahora. Hay una,
6: gloria,
0: hora de liberación fluyendo. Aleluya. Personas que dicen yo quiero, papá, pero no puedo. Ella posiblemente está diciendo yo quiero bautizarme, pero no puedo. Pero no
6: porque, aleluya,
0: ahora, en el nombre de Jesús.
4: Aleluya.
0: Aleluya. Te vas a bautizar. Vas a estar firme.
6: Santo.
0: Oh, gloria a Dios. Lo que te hacía pecar.
6: Gloria.
0: Ese espíritu que te incitaba a fornicar, aleluya, en el nombre de Jesús de Nazaret,
4: sí,
0: se va en el nombre de Jesús de Nazaret.
4: En el nombre de Jesús.
0: Todo espíritu que provoca fornicación, oh, gloria a Dios. Es impresionante ver que la mujer no estaba enferma porque ella estaba normal. Hay mucha gente que están enfermos porque están enfermos a causa de un espíritu. Sí, hay gente, claro, que hacen cosas que no quieren porque los demonios lo tienen atados.
4: Sí.
0: Oh, gloria a Dios. Ella no se podía enderezar porque había un espíritu en ella que la tenía torcida.
6: Sí.
0: Había un espíritu en ella que la tenía torcida. Y hay,
6: sí,
0: gente que quieren estar normal, pero a causa de los demonios, a causa, aleluya, del espíritu de enfermedad que ella tenía. Yo soy de los que creo que el 90% de las enfermedades son causadas por los espíritus.
6: Sí.
0: Hay personas que ven los trastornos normales, pero yo estudié psicología y yo he entendido que a pesar de que hay personas que tienen problemas mentales, hay personas que tienen problemas psicológicos, están influenciados porque la raíz es un espíritu. Hay personas que ven
6: la mayoría de los casos.
0: Hay personas que ven la depresión normal, aleluya, pero yo como psicólogo, aleluya, yo sé que es un problema mental, pero también es causado, la raíz es causada por un espíritu. Si usted analiza, Jesús reprendía el espíritu de enfermedad. Hay muchas personas que están erradas ahí en ciertas cosas. Hay demonios que son causados por espíritu. Ahí dice claramente.
6: Enfermedades.
0: Había un espíritu de enfermedad en ella. Y hay gente que están enfermos y van al médico y no le hacen de todo. Y no le encuentran nada. Aleluya. No es normal que la gente escuche voces y se quiera quitar la vida. Eso no es normal. Hay un espíritu ahí hablando.
6: Incluso la misma soldera, el mismo no hablar, ser mudo. Muchas,
0: claro,
6: veces no, eso no proviene de la ciencia, no, ni del cuerpo humano.
0: Jesús reprendía el espíritu mudo, el espíritu solo. O sea que hay espíritus que se alojan en la boca. Hay espíritus que se alojan en los oídos. Se alojan en el cuerpo.
6: Tienen esa presión oprimida.
0: Claro, son espíritus de opresión. Pero hoy,
6: en el nombre
0: de Jesús, son echados fuera en el nombre de Jesús.
6: En el nombre poderoso de Jesús. La sangre de Cristo consume.
0: Hoy en el nombre de Jesús se rompen las cadenas. Aleluya. Mi alma alaba al Señor. Poderoso.
4: Dice aquí una hermana que su hogar está siendo sacudida por el enemigo.
0: ¿Su hogar?
4: Está siendo sacudida por el enemigo. Oremos por ella.
0: Ahora Dios va a sacudir al enemigo. Dios va a sacudir los demonios. Dios va a sacudir tu hogar, mujer de Dios. Oh, gloria a Dios. Dios sacude tu hogar en esta madrugada.
6: Gloria a Dios.
0: Lo que estaba se va en el nombre de Jesús.
6: Gloria a Dios.
0: Oh, gloria a Dios. Lo que estaba se va. Dios sacude.
6: Gloria.
0: Ese hogar. Vas a llamar nuevamente y vas a testificar lo que Dios ha hecho. Tu hogar es restaurado. La Biblia dice que Satanás vino a hurtar, matar y destruir. Pero para eso vino el Hijo del Hombre, para dar vida, para romper las cadenas.
6: Aleluya.
0: Para salvar. Para eso vino Jesús. Aleluya. Satanás vino a hurtar, a destruir. Pero Cristo vino a restaurar. Y yo creo que Cristo restaura tu hogar en esta noche.
6: Amén.
0: Cristo restaura tu hogar. Hay alguien que escribió ánimo, como que se encuentra desanimada. Recibe ánimo en el nombre de Jesús.
6: Santo Dios.
0: Dice aquí, saludo desde Honduras. Aquí estamos en Bendición FM 95.1. Aquí en La Romana,
4: Radio
0: Bendición, República Dominicana. Estamos en
6: República
0: Dominicana, mi gente. Tierra de avivamiento. Aquí alguien escribió unas caras llorando. Oración por mi matrimonio. Mi esposo Elías Vilca. Vamos a orar para que Dios tenga el dominio, el control y haga su voluntad. Amén.
6: Amén.
0: En el nombre
6: aleluya.
0: De Jesús, que sea la voluntad de Dios con ese matrimonio.
6: Amén. Aleluya.
0: Aleluya. Si es una Dalila, gloria al Señor, que Dalila se someta. En el nombre de Jesús, ore por mi madre.
6: Gloria a Dios.
0: No sé lo que tiene tu madre. Aquí hay gente de España también. Dice, está, ora por mi madre, está en España. Ore por mi madre que está en España. Estaremos orando por su madre. Aleluya, que está en España. Creemos que Dios hace milagros.
6: Amén.
0: Que Dios hace.
6: No conoce
0: maravilla.
6: Distancia. Aleluya.
0: No conoce distancia.
6: Aleluya.
0: Está aquí, aleluya. Hace un milagro allá en Honduras, allá en España. Aleluya, en el nombre de Jesús.
6: Santo Dios.
0: Santo es
6: el Cordero. Manifiéstate, Jehová, en su vida. En el nombre poderoso de Jesucristo. Libertando y rompiendo toda atadura, Jehová. En el nombre poderoso de Jesús.
0: Dice de México.
6: Oh, liberta, liberta, liberta.
0: De México por un milagro económico.
4: Aleluya, una profesora también pide oración porque ha ido 4 veces al
6: examen
4: para nombramiento y no ha podido ser nombrado.
0: Wow.
4: Gloria a Dios.
6: Pues, hasta hoy. La próxima va a ser la última en el nombre de Cristo.
0: Inténtalo.
6: Amén, aleluya. Padre, mire esa profesora.
0: Gloria,
6: sí. Mira, ya van 4 intentos fallidos, Padre. Pero tú vas a marcar un antes y un después en la vida de ella, Espíritu Santo de Dios. Tú vas a permitir, Jehová, que ella pase ese examen en el nombre poderoso de Jesús.
4: Amén.
6: Tú vas a hacer una obra en ella,
4: gracias,
6: Jehová Dios Todopoderoso, en el nombre poderoso de Jesús.
4: Amén.
6: Mira esa persona que pide por un... Dale un milagro financiero. Esa persona de la Ciudad de México. Jehová, para ti no hay distancia. Te pido que haga un milagro en su finanza. Que haga un milagro en ella, Padre. Ella ha escrito creyendo, Padre, que tú lo harás. Jehová Todopoderoso, glorifícate en esa necesidad que ella tiene. Que ella pueda ver tu mano obrando a partir de este día, Dios. Pon un testimonio en su boca y en la boca de todo el que ha llamado, de todo el que ha escrito por las diferentes redes. Pon un milagro y un testimonio fresco en la boca de ellos, Dios. Manifiéstate en el nombre poderoso de Jesús.
4: Gloria a Dios.
6: Gloria al Señor.
4: Gloria a Dios. Bendiciones, Dios bendiga.
6: Aleluya.
5: Ore por mi hija que tiene cáncer.
6: Santo tú eres, Dios.
5: Mucho dolor.
4: Santo Dios.
6: Aleluya.
4: Su hija tiene cáncer. Tiene mucho dolor. Gloria a Dios.
6: Gloria a Jesús.
4: Aleluya.
0: ¿Tengo
4: una llamada? Sí. Ya, que es para orar por su hija que tiene cáncer.
0: Aquí hay una persona, Annie. Tengo una picazón en mi garganta y tos. Ana Becaré de Venezuela. Ana de Venezuela, que tiene picazón en su cuerpo.

0: También hay una hermana que pide oración por su hermano que no se casa, para que Dios le pueda dar
1: su compañero.
0: Hay algo en la vida del que impide que él se case, para que Dios le pueda dar su compañero.
1: Que Dios haga un rompimiento en su vida.
2: Vamos a orar.
1: En el nombre poderoso.
0: Hay personas que el enemigo lo tiene casado.
1: Sí,
0: para que no se case.
1: Dios lo reprenda, claro. Hembras y varones.
2: Sí, vamos a orar.
1: Señor, reprenda. En el nombre de Jesucristo.
2: Una chica aquí que dice: hola, ore por mí, por mi hogar. El enemigo me hace la guerra. Tracy Medina y Santo Hernández Carmona. Por el Señor.
1: Amén por esas peticiones. Amén. Hay
2: varias peticiones ahí.
1: Amén.
2: Por el cáncer.
1: Sí.
2: Por ese joven que tiene esa atadura. Tenía.
1: Amén.
2: Me gusta hablar.
1: Sí.
2: Me gusta declarar ahí mismo. Tenía.
1: Amén. La sierva de Venezuela por la picazón en su garganta.
2: Sí.
1: Y la sierva, el otro caso. Gloria al Señor del joven. Que Jehová lo liberte, que pueda encontrar compañera en el nombre poderoso de Jesús.
2: Hay otra aquí, Alba, dice aquí por Auriel Ibarra. Dice: sea Dios tocando su corazón y venga a los pies de Jesús.
1: Amén. Pues vamos a hacer un conjunto.
2: Sí, una oración colectiva.
1: Colectiva. Amén. Pues iniciamos, mi hermana Yesenia.
0: Mi hermana también que pide oración.
1: Que la inicie.
0: Le pido oración por su madre que está enferma. Y vamos a orar por la hermana que su hija tiene cáncer también.
1: Aleluya. Gloria a Dios. Pues vamos a hacer que mi hermana Jessie va a iniciar el clamor colectivo y nosotros damos gracias a Dios porque sabemos que Dios está. Sus oídos están prestos.
3: Aleluya.
1: A escuchar la petición.
3: Santo es el
1: que
3: Señor.
1: Que aquí se hace.
3: Gracias, Jesús.
1: Gracias, Padre. ¿Está apagado este micrófono, pastora?
0: No.
3: Gloria, gloria, gloria.
1: Gracias, Señor.
3: Santísimo Padre, te adoramos, te bendecimos.
1: Oh, gracias, Jesús.
3: Aleluya, estamos unidos aquí. Aleluya,
1: sí,
3: creyendo,
1: Señor,
3: y confiando, Dios eterno, que tú estás siempre presto para escuchar.
1: Sí, Señor Jesús.
3: Y enviamos la palabra ahí en
1: sí,
3: este lugar,
1: Señor, en el nombre de Jesús.
3: Para que usted venga glorificándose, Señor,
1: sierva,
3: en cada petición que hemos
1: cáncer,
3: dicho,
1: Señor.
3: En esta madrugada,
1: yo te
3: Señor
1: pido
3: Jesús, para que usted venga
1: por la hija de tu sierva,
3: esa cadena,
1: Padre,
3: decripando el
1: yo
3: cáncer,
1: te pido misericordia,
3: en el nombre,
1: Padre,
3: de Jesús,
1: en el nombre,
3: limpiando
1: Padre,
3: la alergia, Dios eterno. Limpiando.
1: Ay,
3: todo lo que tú tengas que limpiar en esta madrugada. Rompa la cadena, Señor. Derriba, derriba, derriba en esta madrugada ese principado. En el nombre de Jesús, que le está haciendo la guerra en esta madrugada a cada uno. Dios eterno, tú conoces cada petición de mis hermanos, Señor Jesús, Padre Dios eterno. Glorifícate, Espíritu Santo de Dios.
1: Sanidad.
3: Yo sé que tú eres un Dios que sana. Yo sé que tú eres un Dios que liberta. Yo sé que tú eres un Dios que restaura, que salva. Aleluya y bendice.
1: Casarse,
3: Señor. Muévete, muévete con poder. Muévete con poder, Señor, en cada petición. Señor, mira que ellos han llamado, creyendo y confiando, Señor Dios eterno, que solamente tú eres que puede hacer.
1: Oh, mira el que pide un milagro.
3: Pedimos en esta madrugada que usted le esté dando, Señor,
1: por la salvación,
3: la victoria, Dios eterno.
1: Por la salvación.
3: Sorpréndalo, Señor Jesús de Nazaret. Yo sé que tú lo puedes hacer.
1: Ay,
3: Señor, obre conforme,
1: Señor,
3: a la voluntad suya, Señor, en el nombre de Jesús, y que ellos llamen testificando de lo que tú has hecho en esta madrugada, Dios, en el nombre de Jesús. Amén y amén. Gloria al Padre, al Hijo, al Espíritu Santo.
1: Gracias, Santo, tu
0: Dios, te amo. Señor, escucha, gloria a Dios.
1: Santo,
0: seguimos orando por los matrimonios, aleluya.
1: Amén.
0: Hay muchos hogares que están siendo afectados, gloria a Dios, por la salida. Sí, Señor.
1: Santo,
0: que quieren destruir los hogares. Una hermana de España que pide oración porque está en la guerra en el apartamento donde vive.
2: Gloria a Dios.
1: Santo, Dios.
2: Santo.
0: Gloria a Dios.
2: Le pide, aquí dice una persona, pido oración por un vecino que está muy delicado de salud. Gloria al Señor, ore por mí. Aleluya. Malvin.
1: Santo.
2: Aleluya. Hay muchas peticiones.
0: Gloria, hay muchas peticiones también. Estas madres le pide también oración por su hija que tiene cáncer. Y reprendan diablos, demonios.
2: Espíritu de cáncer.
1: Rapazo y venganza.
2: Aleluya.
1: Jehová lo consume.
2: Reprendido en el nombre de Jesús.
1: Aleluya. En el nombre de Jesús.
3: Santo.
2: Se seca.
3: Seguimos, en el nombre de Jesús. Seguimos.
2: Ese cáncer se seca ahora.
3: Es una madrugada, Señor, de guerra.
2: En esta madrugada, Padre amado, oramos, Dios mío, creyendo, Dios mío, que desaparece el cáncer, Dios mío, esa mujer, Dios mío, de España, me parece que es, Dios mío, que está, Dios mío, Señor, que le hacen la guerra en su apartamento. Yo estoy creyendo, Dios mío, Señor, que tomas el dominio y el control, Dios mío, no importa cuál sea la situación, eterno Dios, estoy creyendo, Dios mío, que se rompen ahora, en el nombre de Jesús, se rompen las cadenas, Padre, en el nombre de Jesús, yo creo, Dios mío, oh, que tú eres un Santo. Dios todopoderoso, Padre, en el nombre de Jesús, yo creo, Dios mío, que ella va a llamar y va a testificar, Dios mío, lo que tú has hecho, Padre amado, Señor, en el nombre de Jesús, Santo. Hecho está ahora, en el nombre de Jesús, aleluya.
0: Gracias, Señor.
2: Santo.
0: Aleluya, mi hermana, que pide oración también, aleluya, por un dolor fuerte, dolor de cabeza.
2: Ya,
0: sí, le duele la cabeza, gloria a Dios, aleluya. Pueden seguir llamando 809-550-8246. No sé, no está saliendo la llamada de WhatsApp, no sé, pero aquí estamos, todos los que le han escrito, estamos orando por ellos, gloria a Jesús.
2: Gloria a Dios.
0: Mi alma alaba a Dios, aleluya.
2: Aleluya.
0: Santo eres, Señor. Mira, aquellos que no pueden también escribir ni tampoco pueden llamar, pero están ahí enfermos, Señor. También te lo presentamos, Padre. En Santo el nombre Dios. De Jesús te presentamos, Señor.
2: Sí, Dios.
0: Esta hermana Dios. Que pidió la oración porque ha mandado el currículo, Dios mío, y no encuentra empleo. Para ti no hay nada imposible. Oh, mi Dios. Ey, para ti no hay nada imposible. Mira aquellas personas que están en otro país y están pidiendo, Señor, ayuda. Ay, Señor, está pidiendo ayuda porque no tiene a nadie allí, Señor, pero no puede llamar. Pero también te pedimos, Señor, que para ti no hay nada imposible, Dios mío. Sé su ayuda, Dios. Aleluya. Aleluya, aleluya, aleluya.
2: Dice, gloria sea el nombre. Pido oración.
0: Santo y reprendido.
2: Ayer me enteré que tengo quiste en el ovario izquierdo.
0: Oh, gloria.
2: Gloria a Dios. Yo creo que ese quiste desaparece.
0: Oh, aleluya.
2: Se llama Santo. Dani, en el nombre de Jesús.
0: Santo, mira,
2: yo oro, Dios mío, declarando, Dios mío, sanidad en tu quiste izquierdo. No importa, Dios mío, Señor, cuál sea la distancia. Yo estoy creyendo que tu quiste izquierdo ahora es sano.
1: En el nombre poderoso de Jesús.
2: Tu ovario izquierdo es sano ahora. Ese quiste desaparece ahora en el nombre de Jesús. Ahí está desapareciendo. En el nombre de Jesús.
0: Gracias, Señor.
2: Eres sana en el nombre de Jesús.
0: Gracias, Señor.
2: Eres libre de toda enfermedad ahora. En el nombre de Jesús de Nazaret. Gloria al Señor.
1: Santo Dios.
2: Santo es el Cordero de Dios. Aleluya. Es impresionante ver que la gente tenía hambre por ver lo que Jesús proyectaba. La gente tenía, aleluya, mucha hambre por ver, aleluya, lo sobrenatural de Dios en Jesús. Y es impresionante ver, como le decía ahorita, que le llevaron un hombre que estaba paralítico y cuando se lo tiran delante, Jesús hace el milagro. En cada lugar que Jesús iba, Jesús proyectaba, aleluya, un evangelio de poder. Jesús proyectaba las señales. Jesús proyectaba, aleluya, proyectaba algo, algo sobrenatural. La gente provocaba su milagro. Y yo creo que hay provocadores de milagros aquí. Gente que provocan a Dios, aleluya. Gente que dicen, yo estoy aquí, heme aquí, yo soy una provocadora. Yo soy un provocador de milagros, aleluya. Yo soy una provocadora. Bartimeo estaba clamando, aleluya, Jesús, Jesús, hijo de David, ten misericordia de mí. Bartimeo tenía, aleluya, tenía tiempo sentado ahí, pero cuando el maestro apareció, me imagino yo que Jesús pasó de largo, pero su clamor, aleluya, no lo detenía nada. A la gente le decía, Bartimeo, cállate, Bartimeo, haz silencio. Pero Jesús, aleluya, siguió del arco. Pero cuando Bartimeo clamó a gran voz, Jesús se devolvió. Es que hay clamores que provocan a Dios.
0: ¿Qué lo bueno?
4: Dios bendiga.
0: Amén, amén.
4: Yo estaba llamando, hermana, por oración. Por la familia Amparo, por salud. Y por la familia Solano, por liberación.
0: Amén. Gloria a Dios. Por liberación.
4: Sí, la familia Solano.
0: Amén.
4: Dios me le bendiga.
0: Amén. Gloria a Dios.
2: Gloria al Señor.
1: Aleluya. Santo tú eres Dios.
2: Hay liberación en el nombre de
1: amén,
2: Jesús.
1: Amén, amén.
2: Se rompen las cadenas.
1: En el nombre de Jesús.
2: En el nombre poderoso de Jesús. De
0: gracias,
2: Nazaret.
0: Señor.
1: Santo tú eres Dios.
2: Se rompen las cadenas.
1: Se pudren los yugos.
2: Aquí dice Jenny, oren por la hermana Flor, que Dios cambie su carácter con su hijo. Tiene 4 años, por Dios, que cambie. Amén. Aleluya. Creemos que Dios cambia ese carácter. No sé cómo es, si es un carácter pésimo, pero yo creo que en el nombre de Jesús, toda influencia se va en el nombre de Jesús. Bartimeo seguía clamando a gran voz. Bartimeo decía, Jesús, hijo de David, ten misericordia de mí. A mí me gusta la actitud de Bartimeo, porque Bartimeo agarra y suelta la capa, aleluya, y dice, voy a ver mi milagro, voy a provocar mi milagro. Yo no sé lo que tú tienes que soltar, aleluya, al igual que Bartimeo
1: Santo
2: soltó
1: Dios.
2: Su capa, aleluya. Bartimeo dijo, voy a soltar mi capa porque yo quiero ver mi milagro, voy
1: Santo.
2: A soltar mi capa porque quiero ver a Dios, aleluya.
1: Santo.
2: Vengo a decirte en esta noche, suelta tu capa, aleluya, y acércate a Dios. Hay clamores que provocan
1: Santo
2: a Dios,
1: Dios.
2: Bartimeo
1: Dios.
2: Estaba clamando,
1: aleluya.
2: Clamando al Dios que hacía milagro,
1: Santo Dios.
2: Aleluya, que hacía prodigio. Bartimeo estaba clamando. No dejes de clamar por lo que tú quieras ver. Aunque la gente te esté diciendo que te calle, sigue clamando. Bartimeo clamaba a gran voz. Jesús, ten misericordia de mí. Jesús, ten misericordia de mí. Inmediatamente, aleluya, Jesús se devolvió. No por la necesidad de Bartimeo, no porque Bartimeo necesitaba. El cielo no se mueve por tu necesidad. El cielo se mueve por la fe que tú tengas. Dios no se mueve porque tú estés necesitado.
1: Santo.
2: Aleluya. Jesús no sanaba a la gente por la necesidad que tenía. Jesús.

0: Dios obrar, sanar personas, gloria al Señor,
1: Santo Dios,
0: de diferentes enfermedades. Mi aleluya. Dios no tiene límites. He visto a Dios romper cadenas, aleluya. He visto a Dios hacer maravillas. He visto a Dios, gloria, aleluya, sanar a los Santo enfermos. Dios. Y yo creo que todavía Dios lo puede hacer en tu vida. Tú que estás ahí en sintonía, hay un milagro para ti esta noche. Hay un milagro para ti, mujer de Dios, hombre
1: Santo
0: de Dios.
1: Dios.
0: Hay un milagro para ti. Tú que tu matriz estaba cerrada, tú que no puedes tener hijos. Hoy en el nombre de Jesús,
1: Santo,
0: tu matriz se abre.
1: En el nombre de Jesús.
0: Yo estoy creyendo que tu matriz se abre. En el nombre de Jesús. Vas
1: en el nombre
0: a tener
1: de
0: tu
1: Jesús.
0: Bebé en brazo. Aleluya. Vas a dar a luz. Aleluya. El propósito de Dios en tu vida. En el nombre de Jesús de Nazaret.
2: Amén.
0: Hay un tiempo extraordinario. Hay un tiempo de ver, aleluya, al Todopoderoso obrar en nuestras vidas. Gloria al Señor. Sigan pidiendo su bendición ahí. Aleluya.
2: Vive Cristo, aleluya.
0: Gloria al Señor.
1: Santo, aleluya.
0: Dice, ore por mi casa, gloria al Señor.
1: Amén, aleluya.
0: Aleluya.
1: Vamos a orar por todos los que tienen esa misma petición. En el nombre poderoso de Jesús. Padre bueno, Padre maravilloso, Padre bondadoso, Espíritu Santo de Dios, mire esa sierva que ha escrito, Dios, porque necesita su casa, necesita un techo, Padre de la gloria. Tú dices en Ageo capítulo 2, verso 8, que tuyo es la plata y también el oro. Jehová, súplele a tu hija, Padre, para que pueda conseguir su hogar. Ábrele camino, ábrele puerta, en el nombre poderoso de Jesús. Mira los que están en similar situación, orando, Jehová, por un milagro. Para que tú le des su techo, para que tú le des su casa. Jehová, manifiéstate en esas necesidades, conforme a tu amor, conforme a tu misericordia. Manifiéstate, Jehová, con tu brazo fuerte a favor de todos aquellos, Padre de la gloria, que necesitan su techo donde morar. Ábrele puerta, Dios, en el nombre poderoso de Jesucristo. Amén y amén. Gloria a Dios.
3: Gracias, Señor.
1: Hay poder.
3: Gracias por tu presencia, Señor. Gracias por
1: gracias, Jesús.
3: Gracias por tu presencia, oh Dios. Aleluya. Gloria a Jesús.
0: Orando por usted.
3: Ah, Dios no quiere que duerma hoy. Va a dormir después que salgamos de aquí, porque te pasa que reciba su milagro.
1: Gloria
3: hay una
1: a Dios.
3: Hermana que dice que hay mucha gente que están añuñando la enfermedad, que se suelten.
0: Eso es.
3: Reprenden a esos demonios, sacúdese. Fuera en el nombre de Jesús.
1: Acepte
3: esos demonios de enfermedad. Gloria
1: amén
3: a Dios. ¡Ey, santo!
1: Santo Dios.
3: Aleluya, gloria a Dios. Hay personas que están en depresión porque solamente le dicen que tienen quítele y ya creen que ya se van a morir por eso. Suelta
1: santo
3: eso. Aleluya. ¡Ey, gloria a Dios! Y aún te dicen que tienen cáncer, no acepte eso. Hay cosas que no se puede aceptar.
0: Gloria al Señor.
3: Gloria, gloria Dios. A Dios. Aleluya.
0: Impresionante esto.
3: Oh, gloria. Exacto.
1: Gloria hay Señor. Poder en
3: el que dice el Señor, como dijiste ahorita, ¿verdad? Cuando comenzaste a predicar, que dice, la Biblia dice que el Señor dice en su palabra en Isaías que por su llaga somos nosotros curados. Ajá. O sea que desde antes de tu nacer ya tú estás curado. Así hay enfermedades que tú no puedes aceptar en tu vida, en tu mente, en tu corazón, no lo aceptes. Porque el enemigo quiere tenerte enfermo.
0: Wow.
3: Que ay, santo, a veces hay enfermedades que van y te hacen de todo y no encuentran nada y siempre está enfermo, siempre me duele. No acepte esos demonios, reprende esos demonios de malicia, porque esos demonios, Señor, los reprende, que quiere tenerte atado.
0: Sí.
3: Aleluya, siendo libre. Gloria a Dios, tú eres libre por el poder del Espíritu Santo.
1: Aleluya.
3: Eres libre por el poder, la sangre de Dios tiene poder.
1: Aleluya.
3: Oh, la sangre que tiene poder para reprender, para sanar. Oh, gloria a Dios. Dice, amén, clama a mí, yo te responderé.
1: Amén.
3: Tú clamaste, reprende esos demonios y acepta la sanidad, acepta la liberación. Aceptan, gloria a Dios. Hay personas que están en depresión por alguien que lo botó. Hay miles que te aman.
1: Sí,
3: Te botó uno, pero hay miles que están esperando por ti. Reprende esos demonios del diablo y es cama cheia y rabazándole, es

0: ¡Vuelve a la vida! ¡Sacúdete! ¡Oh, lucha, gloria! ¡Santo! ¿Por qué dije que quiere morir? Porque fulano me dejó. ¡Gloria a Dios! El único, mira, todavía el único que si tú ves que tú puedes querer morir es si Cristo vino y te quedaste. Pero mientras estamos todavía esperando la venida de Cristo,
1: gloria,
0: el que me votó se jodió. Porque Cristo, gloria, todavía me ama. Oh, gloria a Dios. Gloria. Todavía espera. Oh, está esperando que te arrepientes de verdad de corazón. Oh, mi alma alaba a Dios. Gloria. Santo, gloria, el que no te amó es porque no te conoce, no sabe que tú eres una princesa, una bella mujer. O un bello hombre que Dios está esperando para hacer cosas lindas contigo. Así que levántate de esa cama, sacúdete.
1: Aleluya.
0: Oh, gloria. Sacúdete, sacúdete del polvo y te alumbrará Jehová. Oh, gloria a Dios. Ey, te alumbrará Cristo. Oh, santo. Veo mujeres que están en depresión. Porque el hombre no está, lo dejó y se fue. Eso fue una carga que te quitó Dios. Tranquila.
1: Así es.
0: A veces son cargas que Dios, ya Dios no quiere que esté en tu vida. Te lo quitó y punto y ya. Gracias, papá.
1: Gloria.
0: Santo Dios. Oh, mi alma alaba a Jehová. Ey, santo. Mi alma alaba a Dios. Oh, gloria, Jimín, camanda, le basó.
1: Gloria.
0: Oh, gloria, gloria, Dios, aleluya, gritando por santo alguien que ya Dios hace mucho que está haciendo su vida. Haga tú sí la tuya en Cristo Jesús.
1: Sí.
0: Despiértate, despierta.
2: Qué bueno.
0: Y te alumbrará Cristo. En verdad, mira.
1: Vida, lamento. Cristo te viene a buscar.
0: Por eso que yo leo mucho el libro de Ruth. Ruth no cayó en depresión, a pesar de que se le murió el esposo. Santo, se tuvo que ir a un país que ni conocía. Fue Dios a recoger espiga cuando a lo mejor en su país se tenía de todo y tuvo que. Y pero esa mujer se mantuvo firme, ayudó a Noemí a salir adelante y le dio más hijos. O sea, que esa mujer no se puso depresión porque se murió fulano. La vida, todo el que vive tiene que esperar que un día se tiene que morir. Entonces, siga adelante, mujer. No te tiene que morir santo porque murió fulano. No. Yo sé que tú, a ti te duele. Claro que tiene que doler. Porque eres persona, eres humano, como decimos. Pero tiene que seguir adelante. Ese hijo que se murió, sí, en verdad que duele. No te digo que no. Sí duele. Porque yo lo he perdido también. Santo. Pero tiene que seguir adelante. Tiene que seguir adelante. Levántate. Hay otros que necesitan de ti también. Hay otros hijos que necesitan también de ti. Gloria a Dios. Aleluya. Está en depresión porque se fue. Dios lo quiso así. ¿Tú sabías que
1: santo
0: muchas
1: Dios
0: veces la gente piensa que Dios no sabe? Ay, Dios no sabe tanto que me duele que se murió ese muchacho o que se murió mi hijo. Mira, dame decirte, María presenció, oiga bien, María, la madre de Jesús, presenció cómo estaban, ¿sabes cómo? Clavando santo a su hijo en la cruz. Oiga, presenció eso y ver cómo él derramaba toda su sangre estando colgado en la cruz.
1: Santo Dios.
0: ¿Tú sabes qué dolor es ese? ¿Eh? Viendo que tu hijo está muriendo poco a poco y no lo puedes quitar en la mano de los verdugos. Que los verdugos le estaban dando golpe y ella no puede hacer nada. También le dolió. Oiga, pues eso era golpe en su mismo corazón. Yo no sé con quién Dios está hablando, santo pero yo Dios sí sé que hay alguien que está diciéndote, Dios, que te levante. Claro que sí, Dios sabe. El mismo padre tuvo que presenciar cómo mataban a su hijo.
1: Santo oiga Dios.
0: Aleluya, claro que Dios sabe tu dolor. Jesús sabe tu dolor. Gloria a Dios, aleluya.
1: Santo
0: y esa
1: Dios
0: madre ver cómo, wow. Oiga, clavo por clavo, hey, a la mayor que entra la vasalla. Oiga, ¿cómo tuvieron santo entonces Dios que amarrar? Aleluya. Aleluya. ¿Eh? esa cruz para alzarlo a un hombre que nunca hizo maldad, nunca mató, nunca destruyó, nunca hizo, levantó calumnia, nunca nos dijo que te quiero, no te quiero. Siempre nada más dio amor, dio una palabra de fe, de sanidad, de liberación para el mundo entero. Y sin embargo, gloria a Dios, tuvo su madre que presenciar su muerte. Yo quedaba sana, dice el Señor. Ay, Dios mío, yo te amo, yo quiero que te levantes donde tú estás. Yo sé tu dolor, dice el Señor. Aleluya. Yo conozco tu causa. Mi alma alaba a Dios. Aleluya.
1: Santo Dios.
0: Santo eres, gloria. Ay, santo, alabanza. Mi alma te bendice, Padre amado. Gloria a Dios, aleluya. No es fácil. Sí, yo sé que
1: santo
0: no es fácil.
1: Dios.
0: Claro que no es fácil. Claro que no es fácil. Pero se puede. Se puede levantar. Levántate. Oh, gloria a Dios. Y si decimos, y si tú dices la Biblia de un principio, hay madres que sufrieron esa causa. Yo he escuchado madres que dicen, pero siempre es los hijos que tienen que enterrar a su padre y su madre. No es así. No.
1: Santo.
0: También Adán tuvo que ver, y Eva tuvieron que ver un hijo muerto por un otro hijo. ¿Eh? El primer pecado del mundo. ¿Eh? Gloria a Dios. Pero Adán y Eva tuvieron que seguir viviendo.
1: Santo
0: Así
1: Dios.
0: Que levántate, mujer. Levántate, Santo levántate. Dios. Tú puedes. Tú puedes. Gloria a Dios. Aleluya. Oh, mi alma alaba a Dios. Te está dando fuerza, mujer. Levántate. Oh, mi alma alaba a Dios. Alabanza. Gracias, Señor, por tu presencia en esta hora, Dios amado. Dios mío, te presentamos la República Dominicana. Señor, vamos a orar por la República Dominicana. Vamos a orar por Haití también. Vamos a orar, gloria a Dios, por el mundo, gloria a Jesús. Porque el mundo cada día se le dice que Cristo viene. A veces yo digo, ¿cuántas personas que nos están escuchando que no son cristianos ahora mismo? Y Jesús le está diciendo que Él viene pronto. Y en vez de arrepentirse, de convertirse, aleluya, hasta se burlan de eso. Oh, en vez de llamar, yo me arrepiento, yo me convierto porque no me quiero quedar en ese rapto de la iglesia que vas a venir y que está al punto de acontecer. Tú que estás ahí, estás llorando, estás sufriendo sola, dice el Señor, venir a mí cargado y cansado y yo te haré descansar. Oh, gloria sea el nombre del Señor. Aleluya. Aleluya. Tú sabías que hay personas, Dios me está mostrando una persona que no tiene cáncer. Ey, shakababa shukere babala.
1: Gloria al Señor.
0: Y ramamama shukende la vas.
1: Ten misericordia.
0: Gloria sea tu nombre, Padre. Glorifícate, una madre especial. Pero ya dice que porque mamá, una tía, una hermana murió de cáncer, que también ella tiene eso. Y ella siente todos los síntomas. Pero es mentira de Satanás. Es una mentira del diablo. Señor, lo reprenda. No te pongas en tu mente, mi amor. Dios, aleluya, tiene cosas grandes que hacer contigo, gloria a Dios. Como decía una persona, aleluya, que el enemigo quiere tener su mente cautivado, quiere tener su mente, aleluya, esclavizado, gloria a Dios, siendo ser libre. Y quiere ser, quiere volver a la, o quiere ser esclavo. ¿Sabe que después que Dios libertó al pueblo de Israel de la esclavitud y lo sacó de Egipto, que estaban, ellos dijeron, ah, pero en Egipto tenían esto y tenían lo otro y tenían lo otro? Oiga, ¿dónde estaban esclavos? Querían volver otra vez. por carne o cositas que comían allá, donde fueran, donde estaban siendo libres para tener su propio país, su propio pueblo, su propia casa. Gloria a Dios, aleluya. Pero aquí hay muchas personas que después que Dios lo ha libertado, ahora se están dejando engañar del Santo enemigo. Dios. Aleluya. Después que Dios lo libertó, lo puso lindo, lo puso hermoso. Aleluya. Ahora quieren tener dos mujeres, quieren tener dos hombres. ¿Qué pasa? Usted, aleluya, fue libre para Cristo, fue libre para adorar a Dios, amén, fue libre para salvar a otro por medio de tu oración y tu y la alabanza que Dios puso en tu boca. ¿Qué pasa? Gloria a Dios. No sea esclavo después que Dios te libertó, aleluya, del pecado.
1: Santo Dios.
0: Ey, santo, no es esclavo del pecado, no es esclavo del pecado. Represos demonios, pues son demonios de esclavitud, Señor, gloria a Dios. Son demonios de esclavitud. Después que Dios te libertó, que tú quieres ser libre, que tú has sido libre, ahora quieres ser otra vez esclavo del pecado, gloria a Dios. Oh, gloria en mi alma, te alaba, Padre. Ten misericordia, mi Dios, aleluya. Cuántas personas, gloria a Dios, después de ser libre, aleluya. Llegó a decir, de verdad que sí. Me acuerdo cuando yo me convertí al Señor, ya yo tenía como un año y pico de ser cristiana. Y una hermana me mandó a leer unas palabras. Oh, gloria a Dios. Ezequiel 16.
1: Santo Dios.
0: Cuando yo me fui a mi casa, que duré unos días, un día me acordé del versículo que la sierva me dijo que leyera. Yo lloré tanto por cada palabra que yo leí en ese versículo, que yo leía en Ezequiel, al día 16, donde Dios te ha alabado.
1: Santo Dios.
0: Donde Dios te escogió, te puso linda, preciosa. Ahora quiero olvidarte de Dios. Porque hay personas que Dios las ha puesto hermoso, precioso en sus manos. Y ahora se encuentra que está muy bonito para estar en la mano de Dios. ¿Tú has visto eso? Ahora quieren volver a la esclavitud del pecado. Aleluya. A la esclavitud del pecado, santo donde Dios te ha puesto nombre. Donde Dios te ha hecho alguien diferente. Aleluya. Oh, mi alma alaba a Dios. ¿Y sabes quién hizo eso? David hizo eso. Pero David le dolió tanto en su vida, santo que casi Dios perdió casi el trono. Perdió muchos hijos feos por el pecado que cometió David. Entonces usted y yo debemos de cuidarnos cada día más. Cada día más. Pídele perdón, santo, al Señor y devuélvete de ese camino pecaminoso. Después que Dios te ha alabado, te puse nombre. Te puse nombre, dice el Señor. Tú no eras nadie. Acuérdate, santo, de donde yo te saqué. ¿Por qué tú quieres estar en ese lugar? Oh, mi alma alaba a Dios. ¿Por qué quieres estar en ese pecado donde yo te sale que machón de le vaya aquí? Ni ramaña, que asoya. Yo te he amado, dice el Señor, con gran amor. Alabanza. Ve, mira por tanto donde tú has caído. Ve, por tanto, mira. Tú puedes todavía salir de ahí.
1: Santo Dios.
0: Oh, antes que sea muy tarde, tú puedes levantarte, tú puedes. Ay, santo Dios, Dios tenga misericordia. Pues sí, si tú, aleluya, ha pasado y está pasando, santo, un momento Dios difícil, y Dios te ha libertado, te ha sanado, gloria a Dios. Es tiempo, santo, de decirle, Dios, Señor, yo sé que no estoy bien. Levántate y pídele perdón al Señor. Él te perdona. Oh, gloria a Dios. Tal vez los hombres no te van a perdonar, porque a veces los hombres no perdonan. Pero Dios sí perdona, gloria a Dios. Aleluya. Y a la mujer que fue a lavarle los pies a Jesús en aquel lugar, ¿sabe qué? Los demás dijeron, ay, hombre, si Jesús supiera con quién está ahí. Si Jesús supiera, si él que se dice ser un sacerdote, dejando que esta mujer la, lo toque. Y Jesús mirándolo a ellos.
1: Santo
0: Dios. Oh, gloria a Dios. Y esta mujer seguía lavándole los pies al Señor y, secándoselo con, el, con los cabellos, y comenzaba y gritaba y llorando y llorando. Santo. Y lo demás murmurando.
1: Santo.
0: Ay, Dios mío, ten misericordia. Cuidémonos, Dios mío. Cuídenos a nosotros mismos. Tenemos que cuidarnos de murmurar a aquellas personas que ya Dios lavó con su sangre. Jesús le dijo, oh, pero tú me invitaste a mi casa. Tú me invitaste a tu casa. Oh, gloria a Dios. Pero no me lavaste los pies. Pero esta mujer desde que entró me está lavando los pies con sus lágrimas y no ha cesado de besar mis pies. O sea que ella lo está haciendo bien.
1: Santo Dios.
0: Y tú estás diciendo que ella lo está haciendo mal.
1: Santo.
0: Aleluya.
1: Dios.
0: Aleluya. Y por eso que hay
1: Santo
0: muchos
1: Dios.
0: Que en vez de ayudar a mantener personas en la iglesia, lo están matando. Mejor sal de ahí, que tú era una mujer libre, era una mujer esto y lo otro. Pero gracias le damos al Padre, al Hijo y al Espíritu Santo. Espero que usted haya leído las palabras, porque las palabras te ayudará Santo a avanzar. Dios. No importa dónde Dios te sacó, que tú eras esto, que tú eras, Dios te hizo libre, no vuelva a caer más. Gloria a Dios. Y no te lleves de que porque otro diga, no, que tú eras
1: Santo
0: libre
1: Dios.
0: Y que tú no puedes estar ahí. Mira, tú sí puedes estar. Porque ¿de dónde era Raab? ¿Quién era Raab? ¿Eh? Y está en la genealogía de Cristo. ¿Eh? Bisabuela de Cristo. ¿Eh? Y esa mujer, ¿qué era ella? Así que Dios te libertó de eso. No te lleves de los demás que están diciendo que tú no deberías estar, que tú no puedes estar porque tú eres libre. Nosotros también éramos pecadores y ahora somos libres para servir al Rey. Siga adelante con Cristo. Siga adorando al Dios viviente, el cual te llamó y te puso nombre. María Magdalena también tenía 7 demonios. Dios también lo libertó. Aleluya. Después que tú seas libre, quédate libre en Cristo Jesús.
1: Santo.
0: No te salgas del Evangelio porque otros estén hablando, murmurando. Suelta, tal que está murmurando. Tú cállate. Quédate tranquila, cama sea. Ten bayonda la vallaquía. Oh, ten paz. Ten paz. Deja que murmure. Deja que digan. Que después verán. Verán a Dios en ti. Si ellos no están bien, lo que están bien es otra cosa. Lo que están bien es envidia. Porque la envidia hace muchas cosas. Señor, reprenda esos demonios de envidia. Dios mío, yo no sé qué está pasando. Pero yo sé que tú eres una mujer especial para Dios. Mujer, hombre especial para Dios. No se deje engañar por el enemigo. Aleluya, que te dice que tú no sirves, que tú no eres nada, que tú no eres nadie. Sí eres especial para Dios. Por su llaga fuimos nosotros curados. Y Jesús dijo, yo no vine a buscar a sanos, yo vine a buscar a los que están enfermos. Y usted, como estaba enfermo, te escogió Dios. Te escogió Jehová. Te escogió el Dios de Israel. Mantente ahí. Mantente en su obra, mantente adorando, mantente diciendo, Señor, heme aquí, oh gloria, mi ayuda, yo te necesito, oh gloria, Jesús, aleluya. Mi alma te alaba, Señor. Yo te quenda la bashenda la vaquera, basai. Yo no sé qué es lo que va a pasar aquí, pero yo estoy viendo aquí más grande, más espacioso, oh gloria. Gloria a Jesús. Yo no sé si es que van a comprar lado. Yo no sé, pero yo estoy viendo esta andale que soy, que Dios va a extender. Wow, Dios amado. Santo. Ay, santo.
1: Lucha.
0: Gloria, gloria sea el nombre del Señor. Avanza. Aleluya. Mi alma te alaba, Señor. Gracias por tu presencia.

0: que nosotros fuimos para donde Wanden.
1: Sí.
0: Allá la iglesia de...
1: No me acuerdo.
0: Sí, bueno. Eso, él estaba ahí.
2: Ella desde que me vio, ¿se acordó? Yo me acordé también.
0: Ah, bueno. Dios es bueno, porque Dios une personas y la gente no lo sabe.
2: Amén.
0: Es para bendecir al mundo. Él dice en su palabra, te puse nombre y muchos vendrán a ti por el nombre de Jehová que tú portas. Y por el nombre de Dios que tú portas, que vendrán muchas personas. Aleluya. A conocerte por amor a su nombre. Gloria a Dios. Dios va a hacer una gran revolución en la Romana, en la República Dominicana, con los evangelistas. Así que manténganse, aleluya, fiel a Dios en todo momento. Gloria a Dios. Aunque esté pasando por el fuego que estén pasando, mantente fiel a Jehová. Gloria a Dios. Misionera. Hay muchas partes, muchos lugares que nos esperan. Gracias, Espíritu Santo de Dios. Aleluya.
3: Y habla.

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Señor, desde el día en que te conocí, realmente he sido el hombre más feliz. Por eso viajo por el mundo diciéndole a la gente que tú eres un Dios maravilloso.

Buenos días, buenos días, mis amados hermanos, hermanas que están de aquel lado. Dios les bendiga. Llegué aquí hoy a las 6:06, que no encontraba en qué venir. Parece que los choferes no querían levantarse hoy porque amaneció el día lluvioso, ¿eh? Así es, pero aquí estamos confiando y creyendo que el Señor está en medio nuestro y nos dará la victoria siempre. Así que Dios le bendiga, Dios bendiga a nuestra guerrera Antonia Peña y nuestro guerrero Ramón Molainir. Yo sé que Mari está por ahí también. Son guerreros que se levantan siempre temprano a orar por lo que venimos para acá. Que Dios lo bendiga abundantemente. Padre, te damos gracias por tu palabra que vamos a dar lectura, por la reflexión. Gracias te damos porque nos ha renovado el contrato, como dice mi hermano Fran. Podemos estar acá, aún con dificultad en el camino, pero aquí estamos. Aquí estamos confiando y creyendo que el Señor tiene todo el control, habido y por haber. Vamos a estar dando lectura en el día de hoy en Primera de Crónica. Una lectura muy bonita que se encuentra en Primera de Corintios. Primera de Corintios, su capítulo 10. Poca lectura que nos trajo Aposento Alto en el día de hoy, que es capítulo 10 del verso 31 al 33. El verso 31 al 33. Leemos en el nombre del Padre, del Hijo y del Espíritu Santo. Amén. Dice así su bendita palabra. Aleluya.

hacerlo todo para la gloria de Dios. No se hay tropiezo ni a judío, ni a gentiles, ni a la iglesia de Dios. Como también yo

salvo. Tenemos que procurar ser salvo, ¿eh? Tenemos que tratar de buscar cada día más, Pastora Lumari Francisco. Tenemos que buscar cada día más, aleluya, la presencia del Señor, pues sabemos que ya Cristo viene pronto. Es verdad, Luisa Marte, Elena Cló, que Dios le bendiga abundantemente. Gloria a Jesús. Prepárese, Pastora Lumari Francisco, para cuando yo dé la reflexión me ayude a la adoración, ¿eh? Ya lo sabe, porque usted me dijo que quería un día ayudarme. Así que Dios le bendiga, amada pastora. Dios bendiga a Luisa Marte y nuestra hermana Elena

Un salmo muy bonito también, Salmo 142:1, que nos dice: con mi voz clamé a Jehová, con mi voz pediré a Jehová misericordia. El único que tiene misericordia de usted y de mí es Él. Así que no lo dude, porque Él se dio por usted y se dio por mí. Sabe que darse en una cruz como Él lo hizo, no lo hace cualquiera. Aleluya. Debemos de agradecerle siempre al Señor ese sacrificio vicario que estuvo por usted y por mí. No cualquiera lo hace, ni aún nuestro Padre no lo van a hacer. No, y mire que nos dieron este tamaño, nos criaron, ¿verdad? Pero no van a entregarse por nosotros, no lo creo. No creo que lo van a hacer, así es. Oh, gloria a Dios, aleluya. Dios es bueno y para siempre son su misericordia.

mental cada día que tenemos un Cristo crucificado, que no, la tumba no lo resistió y al tercer día resucitó y está a la diestra del Padre intercediendo por usted y por mí. Aleluya, qué bueno es Dios, aleluya, que nos dio su único hijo, no cualquiera lo hace. Y esta experiencia la tuvo nuestro hermano Jorge de Carolina del Norte, este siervo. Él dice que oremos, aleluya, por la persona que están en la cárcel, que oremos por ellos. Este material, siempre me gusta decirlo, hace un tiempo que no lo digo, que un día cualquiera el pastor Manuel Vázquez, él pasó por allá, por mi casa, ya él está en la presencia del Señor, pero su familia sigue en el legado. Y sabe qué, que él me dijo, hermana Belkis, de parte de Dios yo he sentido que este material se lleve a la emisora. Yo le dije, no, pastor, es una orden. Cuando los pastores le hablan a uno, uno tiene que ponerle atención, ¿verdad, Daniel? Daniel, el viejo Magallanes, que lo conocí en estos días, que Dios lo bendiga abundantemente. Y así es. Nosotros tenemos que, de verdad, pensar lo que Dios hizo por nosotros y ser obedientes, aleluya. Pues yo le dije a él que sí, y es un material que ha sido de mucha bendición. Sabemos que él está en la presencia del Señor, aleluya. Sabemos eso, que algún día, si nosotros perseveramos hasta el fin, que debemos de hacerlo, lo vamos a ver, aleluya. Oh, qué bueno es Dios, aleluya. Qué bueno es Dios. Pues bien, la experiencia que él tuvo fue debido a que estaba en la cárcel y debía de darle un poder legal de representación a alguien que estaba en libertad, y este poder le permite representar legalmente mis intereses, firmar documentos, aleluya, tomar muchas decisiones a mi favor, en mi nombre, como si fuera yo mismo, aleluya, cuando actué en mi apoderado. Sus decisiones, aleluya, son atribuidas a mi dinámica, a mi ayuda a comprender, aleluya, nuestra relación con Cristo, que está en los cielos. Cuando aceptamos a Jesús, nos convertimos, aleluya, en su presencia en la tierra,

0: Aleluya, es como si fueran, aleluya, y es, Señor, escuchasen a Jesús.
1: Eres tú, mi
0: y Cristo es la encarnación del Señor Jesús. Dijo él, aleluya, que me ha visto a mí y ha visto al Padre, aleluya. Encarnar en Cristo implica más que

esto, ayúdame. Y cuando viene a ver, ahí está el lugar donde tú estaba buscando lo que quería, lo encuentra, porque el Espíritu Santo lo sabe todo. Aleluya. Oh, gracias, Padre eterno, gracias por enseñarnos día a día cómo ser, aleluya, tu presentante. Oh, llevándonos al nombre de Cristo, y nos, aleluya, y nos muestra, aleluya, que todo sea para tu iglesia, para tu gloria. Aleluya. Te damos mil gracias, papito lindo, por lo que tú vas a hacer en este día y por lo que tú harás. Es en el nombre de Cristo Jesús. El pensamiento para el día de hoy es: me esforzaré para encantar a Jesús en todo lo que yo haga. Tenemos que esforzarnos. Si no nos esforzamos, no vamos a hacer el trabajo. Todo tenemos que hacerlo por esfuerzo. Esfuerzo, porque la carne nunca quiere trabajar para la obra de Dios. No, la carne no le gusta. Tenemos que obligarla en el nombre de Cristo Jesús. Y vamos a ver la gloria de Dios siempre. Siempre la vamos a ver. Porque Él, si lo llamamos, Él está ahí. Así es, así es. Oh, santo Dios, aleluya, Griselda, así es, mis amados hermanos que están de aquel lado, unidos con nosotros. Muchas gracias. Vamos a escuchar esta preciosa alabanza que desde que comencé al matutino en sintonía con Dios, siempre Nelita Martínez le gustaba ponerla mucho y yo me puse igual. Así es, esta preciosa alabanza.

Gloria a Dios, aleluya. Si le alabamos, vemos su gloria. La hermana Eugenia Ortiz con el primer pliego de petición. Aleluya.

Sí, seremos libres de atadura y cadena cuando le alabamos, aleluya. Tú le alabas en este día, aleluya. Tú que te sientes triste, esa pena, esa angustia, de seguro que se disipa, aleluya. Porque somos libres cuando le alabamos, cuando exaltamos el nombre de nuestro Padre Celestial. En esta mañana le damos gracias al Señor que Él ha permitido que tenga una vez más con cada uno de ustedes, los amigos que siempre están ahí, las guerreras que nos llaman y los guerreros, y dicen, estamos aquí con ustedes clamando. Bendecimos en gran manera a nuestra querida Bolivia, que es el día que no la escucho. Muchas bendiciones para ti, para Antonia Peña, Antonia Reyes, para Francisca, nuestra querida hermana. Alabado sea el nombre del Señor. Esas hermanas fieles, esas ancianitas que siempre nos acompañan, yo te pido por ella, por mi querida Marta allá en Villahermosa. Padre mío, yo te pido que tú la cubras, que tú bendiga en gran manera su vida. Cada uno de nuestros hermanos que nos acompaña, somos un equipo, alabado sea el nombre del Señor, que cada mañana estamos intercediendo los unos por los otros y por las peticiones de nuestros hermanos y amigos que siempre llaman confiando en que Dios ha de obrar en su vida de una manera grande. Por eso te pido, mi Dios, en este día, mi Dios, cada una de esas peticiones, cada una de esas oraciones, de esos clamores que delante de ti presentamos, para que te glorifique de una manera grande. Yo te presento a Cecilia, te presento a sus hijos, yo te pido por José, tú lo conoces, mi Dios, tú ves la condición, yo te pido que tú tengas misericordia. Mira en la condición que él está, mira, Dios, que él está en tierra extranjera, pero sabemos que tú eres su Dios, el que le cubre, el que le guarda, el que está con él ahí para socorrerlo. Yo te pido que te glorifique en la vida de José, mi Dios. Yo te pido que tú rompa cadena, toda atadura, mi Dios, toda malicia del enemigo y todo plan del enemigo, lo declaramos inoperante en el nombre de Jesús de Nazaret. Abre puerta a favor de él, mi Dios, y glorifícate. Oh, papito lindo, te lo pedimos en el nombre de Jesús. Mira los presos en las cárceles, mira lo que te sirven en este lugar. Yo te pido, Dios mío, por ellos. Yo te pido fortaleza por cada uno de ellos. Lo que te sirve, mi Dios, con dificultad, con lucha, con batalla, pero han permanecido fieles. Aleluya, porque tú lo socorres y tú lo sustentas, tú le das fuerza, mi Dios. Yo te doy gracias por ello. Te presento los jóvenes de Hogares Crea, te presento los jóvenes que están en las calles, te presento nuestra niñez. Todo lo que se ha levantado en contra de nuestra niñez lo declaramos inoperante. Todo planes del enemigo en contra de nuestra niñez, Señor, lo declaramos inoperante en el nombre de Jesús de Nazaret. Glorifícate a favor de la vida, aleluya, que en ti están afianzadas. Te presento los matrimonios, te presento la familia, mi Dios, te presento, mi Dios, toda actividad en este día, cada proyecto, oh Señor, cada plan. Yo te pido que tú estés ahí, que el sello de tu aprobación esté ahí, glorificándose de una manera grande. Oh, glorifícate en este día. Aquello

familia desempleada, mire esos jóvenes, mi Dios, que están tocando puertas. Permito que esas puertas sean abiertas en el nombre de Jesús. Oh, te presento nuestras niñez en las escuelas. Yo te pido que te glorifique, Padre. Completa tu obra en cada vida en este día.

verdad tomas el control en este día y todos los días que nos retan sobre esta tierra. Los tiempos difíciles, Señor, yo te pido, Dios mío, que tú te estés glorificando de una manera grande. Oh, esa familia, Dios mío, que solamente, oh, dependen de ti. Aleluya, gloria al Señor. Yo te pido, Dios mío, que tú le supla y le provea todo cuanto le haga falta. Sea un enfermo, pasa tu mano, Dios mío, porque tú eres nuestro médico. Oh, Señor, tú eres la medicina que necesita cada cuerpo. Oh, glorifícate de una manera grande, te lo pedimos. Oh, glorifícate, Señor Jesús.

favor de aquellos que claman a ti y que saben que tú has de responderle. Glorifícate, Señor amado. Aleluya. Oh, gracias. Oh, te sigo presentando a Aurora. Te sigo presentando a Natasha, Dios. Tú sabes, temprano me levanté con ella en mente. Dios, tú la conoces. Yo te pido que tú la cubras, que tú la guardes, que tú guardes su familia. Ey, ven glorificándote, mi Dios. Mira a nuestra vecina que pidió la oración. Yo te pido por ella. Tú conoces, Dios mío, sus problemas. Tú sabes lo que le hace la guerra. Yo te pido que venga obrando a favor de ella. Obra a favor de ella, Dios. Te presento mis barrios, mis vecinos. Están en tus manos. Cada barrio, cada sector, mi Dios. Aleluya. Yo te pido que te esté glorificando de una manera especial. Glorifícate en cada vida, Dios. Glorifícate en aquellos que están en sala de cirugía, aquellos que están en intensivo, aquellos que están en emergencia, aquellas que están de paro.

lo pido. Porque a quién iremos, Señor, aleluya. Porque tú eres el todo nuestro. Hoy tú eres nuestra fortaleza. Tú eres nuestro Dios grande. El que provee, el que suple, el que nos sustenta. El que nos ayuda a mantenernos en pie. El que nos ayuda a mantenernos firmes. El que nos ayuda en todo momento. Oh, gloria al Señor, eres tú. Nuestro Dios grande, porque no estamos solos, no estamos desamparados. Tú cual Padre nos cubre, nos guarda, Dios, aleluya. Y está con nosotros todos los días de nuestras vidas, aleluya. Te presento a nuestros jóvenes, nuestros adolescentes. Oh Señor, guarda a nuestros jóvenes. Oh Señor, yo te pido por ellos. Te presento la oferta del mundo que los arrastra. Yo te pido que tenga misericordia de ellos, Dios. Nuestros hijos, nuestros jóvenes, nuestros adolescentes están en tus manos. Nuestros

0: En el nombre de tu Hijo amado te lo pedimos, Dios. Gracias, papá. Glorifícate, mi Dios, en este día y provee y suple, Dios, nuestras necesidades. Esto te lo pedimos en el nombre de Jesús.
1: Gloria a Dios, aleluya. Seguimos de este lado y vamos a estar saludando a los hermanos que están de cumpleaños en el día de hoy. Nuestra hermana Celeste Rufino llamó que su amado esposo que está fuera del país, ella quiere que oren por él y lo saluden. Tiene el apellido de Carlito, del licenciado Carlos, presidente de este ministerio. Aleluya.

esposo de ella está allá en allá afuera, tiene 84 años, que siga cumpliendo más. Y hoy 17 de septiembre que están también nuestros amados hermanos de cumpleaños. Ellos son Manuel de Jesús Mota, Roberto Morillo, Nilcio Enrique Morales,

Qué bueno es Dios. Gracias a Dios a ustedes. Permiten que el matutino se dé, porque ustedes saben que este ministerio no trabaja con agua, trabaja con dinero también para todas las cosas que hay que hacer. Así que también nuestra hermana a Wilda y César Anderson están de cumpleaños. Aleluya.

Kerlin, Morina, Mejía, Adamis, muchas felicidades, gracias por estar ahí en esta hora. Aleluya, muchas bendiciones para ustedes que escuchen, que los estamos saludando y vamos a estar orando. También de aniversario está Alessandra Espíritu Santo y su esposo.

y Ramón Antonio Ulloa, Antonia de la Rosa y Roberto Valdés Pérez. Felicidades, muchas gracias, damos al Señor por ustedes que son, aleluya, las personas que permiten con sus ofrendas que nosotros estemos por acá, porque este ministerio cuenta con Dios y con cada uno de ustedes y de nosotros acá. Así que damos gracias al Señor también por nuestro hermano que está en Tortola, nuestro hermano José Palmer. Él tiene una actividad en diciembre que está ya a la vuelta de la esquina para darle bendiciones a los niños de Villa Pereira. Y él está muy contento con eso, que viene de Tórtola. Él está por allá y él dice que viene a bendecir los niños. Y eso, esa actividad va a ser en la calle Eugenio a Miranda, con la esquina ahí, dice.

llamó temprano para que orara por sus peticiones también. Luisa Marte, Celeste Rufino, ella contenta porque su esposo está de cumpleaños. Pero Celeste Rufina, no me diste, nada más me diste los apellidos.

bendición cumplir año que Dios nos dé. Aleluya. Padre Celestial, te suplicamos por estos, por nuestro hermano, esta actividad que tiene para los niños en Villa Pereira. Señor, te suplicamos que sea un éxito, que muchos niños de eso vengan a ti, Señor, que no están. Sabemos que hay muchos niños que no están, pero

Jesús de Nazaret. Mira, Señor, te presentamos de manera especial esa actividad. Te presentamos las peticiones que tiene Antonia delante de ti, la que tiene Luisa Marte. Ella dice por su familia, por su petición, por todo, ella quiere ver respuesta tuya, Señor. Ella siempre persistente en la oración. Señor, dale respuesta a tu hija. Dale respuesta a tu hija, Señor. Tú nunca llegas tarde, tú siempre llegas a tiempo. Padre, es en el nombre de Cristo Jesús que clamamos a ti. Mira, Señor, los hermanos que están en WhatsApp, también te lo presentamos, todos los que están ahí. Bendiciones para ustedes, que Dios dé respuesta a sus peticiones. Crean que usted que se levanta de mañana a buscar el rostro del Señor, el Señor le dará la victoria. No lo dude, créalo. Así que nosotros le doy gracias a Braulio Mejía, que siempre me pone los hermanos del WhatsApp. Y ya el Señor lo había visto, ¿oyeron? Así que Dios le bendiga y crean que van a haber respuesta a sus peticiones. La hora no me ayudó hoy, se me fue rápido. Hoy estuvo lloviendo temprano, llegué unos minutos atrasado, pero aquí estamos. Ramón Mola y Nirio llamó acabando yo de llegar. Lo único que me dijo, no te mojaste, Berti. Yo le digo, estaba bien mojado eso por ahí, sí, pero no encontraba carro para venir. Los carros parece que el agua le lo hizo dormir mucho. Recuerden que mañana nuestro hermano Peguero, Fran Peguero y su equipo estará por acá con ustedes. Dejo Eugenia que diga una o dos palabras porque ya estamos sobre el tiempo.

Y este es su programa, la revista informativa. Bendiciones a toda la ciudad de La Romana, el este del país, República Dominicana y el mundo. Gracias a Dios Todopoderoso por permitirnos llegar hasta ustedes. Recuerde que usted es alguien importante y que Dios le creó con un propósito especial. Sí, usted no está en esta tierra de chepa ni por casualidad. Tampoco está aquí ocupando el lugar de ninguna otra persona. Por lo tanto, sea feliz. La vida es un regalo de parte de Dios para disfrutarlo. No es un problema para resolverlo, ¿ok? ¿Ya usted despertó? ¿Le dio gracias a Dios por este nuevo día? ¿Leyó usted una porción de su santa palabra que está plasmada en la Biblia? ¿Se tomó su primer vaso de agua del día de hoy? ¿Salió usted a correr, a caminar, a trotar, a respirar el aire fresco de la mañana? Entonces, usted tiene todas las posibilidades y una más de pasar un día maravilloso en la presencia del Señor. Eso yo se lo aseguro. El saludo a mis niños y niñas. ¿Cómo están mis niños? Sobrinitos, sobrinitas. Recuerden que mientras se preparan para irse al colegio, para irse a la escuela, recuerden el consejito del tío Braulio diariamente. Deben portarse bien y deben pedirle a papá Dios que les ayude a ser los hombres y las mujeres que necesita esta sociedad para que así mañana podamos tener un mundo mejor. ¿De acuerdo, mis niños y niñas? Muy bien. El saludo a las doñitas, a los caballeros. Doña Mercedes Travieso, debe estar durmiendo a esta hora. Después me dice, no, que yo desde que usted empieza, yo no duermo. Doña Mercedes, no se atraviesa, solo se atravieso de apellido. Bueno, el caso es que estamos por aquí, señoras y señores, un día más, ya 2 días después del cobro. ¿Cómo le fue? ¿Le quedó algo? Si usted no hace el esfuerzo, no le va a quedar nunca nada. Invierta, haga cosas útiles. Y sobre todo, viva dándole gracias a Dios, viva agradecido del Señor, viva haciendo el bien siempre que pueda, viva tratando de mantener una mente, un corazón y pensamientos limpios, ¿de acuerdo? 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Ayúdame, Señor. Gracias por la ayuda que siempre me das. Sí. Tú eres maravilloso, Dios. 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Y estamos ya entonces en el camino. Anoche como que quiso llover, ¿verdad? En algunos lugares como que lloviznó un poco. Pero ojalá y hoy caiga un buen aguacerito bien templado aquí en La Romana, para que se aplaque un poco esa sensación térmica que ha estado tan alta, Dios mío.

Y esos indolentes de este, tan mal que se han portado con esta ciudad, con esta provincia, con este pueblo. Manda agua, señor, manito, si te quiere hoy. Manda un par de aguaceros bien templaditos. Uno en la mañana y otro en la tarde. Si usted lo entiende así, ¿eh? Si usted lo entiende así. Si no, no hay problema. Sea hecha tu voluntad, Padre amado. En la noche no quiere el bomberito que llueva. No, no, no, no, no. No quiere mi amigo Baby, el Chihuahua tampoco, porque a partir de hoy se separan los muchachos de los hombres. Inicia la serie semifinal de la categoría D entre los dos equipos que pasaron, ¿verdad? Después de Ganadería, ahí están los dos mejores. Contraloría, Administración. Administración, Contraloría. Son los mejores porque así está demostrado. Ganadería está sentadito hace días y estos dos van a definir quién pasará a discutir la serie final contra Ganadería. De manera pues que ahí están los tres mejores equipos de la categoría de esta temporada. Entonces, ¿quién gana a partir de hoy, Bomberito? ¿Eh? ¿Quién gana? ¿Los Periquitos Verdes de Administración o Contraloría? Bueno, no se pierdan estos partidazos que estarán de espanto y brincos allá en Elisa Sorop de Buenavista. La suerte está echada, como dice el profesor Rafael Ferreira. Que gane el mejor. Está lloviendo para acá, zona 1, me escribe. Ah, me escribe Martín Silvestre que ya está lloviendo, que uno metido aquí uno no ve nada. Ya está lloviendo. Gracias, señor, pero mire, pero yo puedo orar entonces, el señor me oye. Ay, gracias, Jehová, la gloria es tuya. Y dice Mercedes Travieso, yo no estoy durmiendo, Braulio, busque oficio. Dice por acá, queremos felicitar a la licenciada Jacqueline Fernández y desearle un feliz cumpleaños de parte de la familia Oviera Guerrero, que lo cumpla feliz.

ver, entonces voy a ir a una pausa, luego retorno con ustedes dando lectura a las principales noticias que tenemos para hoy. La juventud, aléjese de los delitos, aléjense de esa vida. Y ayer se llevaron dos de esos que supuestamente estaban involucrados en el lío ese que se armó en Boca Chica el otro día. Entonces ahora tienen como una mala maña. Ellos hacen videos de que enseñando armas de fuego, enseñando dinero, y ponle la transparente y muéstrale a Michuki que tú que estás cachiqui, kichiqui, chacachún. Pero ustedes no quieren su vida, señores. Y muchachos de 22, de 23. Y recuerdo que mi amigo Mariobel Romano falleció hace un tiempo. Una vez en una conferencia junto al doctor Luis Báez, que estamos en el Consejo Nacional de Drogas, le decía a los estudiantes, a los donde estábamos impartiendo la charla, que regularmente ese tipo de vida, quienes los practican, tienen un promedio de 10 años. A los 10 años o lo matan o caen presos. Y regularmente es así. ¡Qué pena! Empiezan a los 17, a los 16, hasta los 13 años a delinquir. Posiblemente 10 años más tarde, hay un desenlace fatal. Dios tenga la misericordia, no se quieren llevar de consejos, no quieren estudiar, no quieren hacer más nada. Sí, Braulio, está cayendo una agüita rica, solo falta un chocolate. Bueno, ¿y a qué yo me levanté entonces, señor? Buenos días, Braulio. Está lloviendo mucho aquí en Casa Campo. Sí, para esos lugares llueve mucho. Sí, por ahí llueve mucho, sí. ¿Y qué me dice Villillo? El profeta Elías. No, bájale un poco, Bri. No. Buen día, Dios. Dios lo escuchó, ya está lloviendo. Gracias, Señor. Entonces, Martín, posiblemente no haya trabajo hoy. Se va a mojar el play. Pero, de todas formas, estar pendiente a esos partidos de la categoría D de la Liga Miguel Olivo Sabiñón entre los periquitos de administración y Contraloría, los Chihuahua de Baby. Ay. Bueno, déjeme ir a la pausa. En breve estoy con ustedes con noticias. Si usted quiere llamar hoy, recuerde que los jueves yo comienzo a bajarle dos para un poco más relajante, ¿verdad?

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7: Dios le bendiga, hermano Braulio. Está cayendo un buen aguacero, pero eso fue ahorita, ya pasó. Señores, oigan, estos, lo que se decía en estos dibujos animados que eran propiedad de la ABC o ABC en los Estados Unidos, 1973. Oiga este diálogo.
8: Por eso quisiera ayer, desde el principio del mundo la humanidad ha tenido que trabajar todos los días para sobrevivir. Pero ahora con la ayuda de la YEC, nadie tendrá que trabajar, ni las amas de casa. ¿Qué va a hacer la gente todo el día? Solo descansar en sus casas construidas por la YEC, comer alimentos hechos por la YEC y pasar el día viendo películas y eventos deportivos en sus televisores YEC.
9: ¿Significa que los atletas y los actores deben seguir trabajando?
8: No, no. Los actores y los atletas no serán personas de verdad. Serán imágenes electrónicas que se moverán según una jugada o un programa de variedades o un evento atlético.
10: Imagínense, un deportista sentado en su casa observará cómo se juega fútbol en un juego que nunca se efectuó.
8: Ah, sí, exactamente. Nadie tendrá que desgastarse haciendo un trabajo rudo. La YEC lo hará todo.
10: ¿Qué pasará con los estudiantes?
8: Les mostraré algo. Cada chico recibirá sus clases en casa por un televisor YEC. No habrá necesidad de escuela ni de maestros.
10: ¿Sin escuelas?
9: ¿Ni maestros?
10: ¡Wow! ¡Maravilloso!
8: Es una máquina milagrosa, profesor. Estoy muy impresionado.
7: Cualquier parecido con lo que estamos viviendo desde hace unos años no es coincidencia. Buenos días.
11: Buenos días, Braulio, por favor.
12: Baje el volumen, por favor. Baje el volumen.
11: No hay placa bajada.
12: Baje el volumen. Bien, cuando pueda bajar el volumen, llame mi corazón porque no se entiende nada. Bien, eso de 1973. ¿Eh? Ya usted sabe. Hablaban de las máquinas, lo que iba a pasar con los estudiantes, lo que iba a pasar con las personas, cómo las máquinas iban a tener prácticamente el dominio total de la humanidad. Buenos días.
11: Buenos días. Que si tiene placa vacante para una persona que es gerente.
12: ¿Quién?
11: Hay una persona que es gerente que no tiene trabajo.
12: Ah, no, pero yo no tengo plaza vacante, mi corazón.
11: Sí, ya sabéis de alguna compañía.
12: Hasta ahora no me ha informado nada, ¿no? Cualquier persona que me diga, mándeme, escríbame envíeme el currículo, dígale a esa persona que me envíe su currículo a mi WhatsApp para yo publicarlo en diferentes grupos, pero no, yo no tengo, ¿no? Alberto, bueno, quisiera saber de qué se trata, pero yo no puedo escuchar audio. Déjame ver. Bueno, déjame. Aparentemente es un accidente, pero si me hubiera escrito era mejor. Buenos días. Hola,
13: soy tu sobrina.
12: Mi sobrina.
13: Picapiedra.
12: ¿Cómo te llamas, mi amor? ¿Cuál es tu nombre?
13: Ainada.
12: Ainada. ¿Y cuántos añitos tienes, mi corazón?
13: 5.
12: Ay, Dios mío, ¿y no vas a la escuela hoy?
13: Sí.
12: Ok, cuídate, no te mojes.
13: Pero está lloviendo.
12: Sí, tienes que cuidarte, no te debes mojar, ¿ok?
13: Está bien.
12: Dios te bendiga, mi niña linda.
13: Amén.
12: Ok, déjeme ver si aquí. Buenos días. Bueno, durante toda esta semana ha habido problemas con las llamadas de WhatsApp. No sé si es solo a mi hora o no sé qué. Yo no, como no soy atrevido, no sé qué es lo que le hacen o lo que hay que hacer. Pero lo he dicho desde el lunes. No sé si en otros horarios entran las llamadas a WhatsApp de manera normal. Entonces, señor Alberto López, como le decía, veo una foto ahí, pudiera ser que se trate de un accidente, pero no puedo escuchar el audio. Buenos días.
14: Buen día, Braulio, que te bendiga.
12: Amén.
14: Braulio, mira, una denuncia, por favor. Detrás de la tienda nueva Mark One, ¿verdad? Ahí ellos tienen un centro de basura, de acopio de su basura, pero está regada, la funda está regada por toda la calle, calle de atrás. Y tienen dos botaderos de agua, que el día entero están botando agua. Y no hacen nada los dueños. Habían llamado, por favor, a esa persona, a ver qué pasa, a ver qué hace. Gracias.
12: Bien, saludo para doña Colasa Corredera de parte de Argenis. Buenos días, Braulio, para ver si el supervisor de los camiones de basura puede enviar una unidad por la calle de la Universidad UFE hasta Cocote. La basura la tenemos en la acera, por favor, que tengo un solar casi frente a la casa y lo están llenando de basura. Y lo que me da es que son los mismos vecinos, gracias. Pero entonces, ¿hable con esos vecinos? ¿Eh? Hoy ningún vecino puede ser más guapo que los otros. Y por ahí, no sé, pero el camión tiene su ruta. Déjenme enviárselo así de una vez a Ignacio, pero el camión tiene su ruta por ahí, ¿eh? Buenos días.
15: Sí, buen día, Braulio, Dios te bendiga.
12: Amén.
15: Para decirte algo de la EDE o de la brigada, algunas brigadas. Uh-huh. El martes dejé yo a mi sobrina aquí en la casa, entonces apareció una brigada preguntando por un tal Luis, uh-huh, donde yo no me llamo Luis, uh-huh, y ellos querían que ella le abrieran el portón obligado. Y ella le dijo, no, yo no tengo que abrir el portón porque mi tía no se llevó la llave. Y me dijo, no, pues entonces se van a quedar sin luz. Hoy me desconectaron, donde yo fui el lunes a pagar y yo no debo ni tengo deuda. Y eso es lo que ellos están haciendo, oye, ellos lo que ellos están haciendo. Se quitan los conectores. Aquí en Costa Mar hay un modo operante de ponerle luz a cierta persona y cobrarle 3,000 y 4,000 pesos con eso, con los conectores. Yo fui a la corporación, fui a la oficina donde está la brigada, eso, y le presenté los videos porque yo tengo cámara aquí en mi casa.
7: Y contactaron que son de la empresa realmente.
15: Sí, sí. Okay. Trabajan allá. Hay un par de brigada en eso, en esa situación, en ese modo operante que tienen ellos.
7: Okay. Sí. Bueno, gracias. Ahí está la denuncia y así mismo el que esté en la casa no le abra puerta a nadie, aunque lo vea uniformado, porque ya un uniforme, una insignia, un sello, eso lo hacen donde quiera. Hay que estar muy, pero muy seguro para no abrirle la puerta a delincuentes, maleantes y leventes que quieren hacer de la suya. Buenos días.
16: Dios te bendiga, querido profesor.
7: Amén.
16: La situación que está viviendo algunas personas en la calle número 8, Villa Caoba, con la energía eléctrica, es sumamente alta. Desde noche se cayó un cable. No te voy a mandar los videos por razones algunas. Se cayó el triple. Y todavía a esta altura de juego, ayer de 14 personas de este, ellos nos dijeron posiblemente hoy nos resolvían eso. Digo, Villa Caoba, porque es la iglesia donde yo voy, nosotros también estamos afectados, pero la situación es crítica y es caótica desde el sábado, estamos hablando de 5 días.
7: Bueno, ojalá y ellos, yo no creo, lamentablemente de este ha caído como una maldición, perdóname Dios, ahora mismo aquí en La Romana. Eso es un trote, lo que no, donde no hay averías, donde hay, no hay un transformador dañado, es la inestabilidad del voltaje, como el caso nuestro, que nos afecta, el sube y baja día y noche, sube y baja, baja y sube, nevera sin trabajar, televisores dañados, abanico dañado, en fin. Dios tenga misericordia de esos instrumentos del Averno, porque no se le puede decir otra cosa. Son malos, malos, malos, malos. Malucos son, Dios lo perdone. Buenos días.
17: Bendiciones, Bravo.
7: Ay, amén. Así
17: mismo está por la segunda etapa de Romana del Oeste, que le quitan la luz a uno y se la ponen a otro, a otra persona. Entonces, yo no tengo luz a otra persona, pero la otra tiene. Ellos se paran en su palo de luz y le hacen su cambio. Ellos tienen que darnos luz a todos, porque todos pagamos luz.
7: Claro que sí. Gracias. Ya me responde Ignacio Luis, me dice que ese sector por la UFE se hizo el lunes y al camión le toca hoy. ¿Sabe que yo sé? Porque yo anuncio eso todos los días. Entonces, es que aquí hay gente que quiere vivir como en la selva, tirando basura a las calles, en las aceras y todo eso. Si el camión pasa 2 veces por semana por su sector, esperen, no tienen que estar perturbándole la vida a los demás ni tirando basura a las calles. Espere que el camión pase. Mírelo ahí. Ya me envió Ignacio la información de que se hizo el lunes y hoy apenas es jueves. Quiere decir, martes, miércoles, 2 días, y ya hoy vuelve el camión por allá. 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
12: 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A las 7:30 minutos damos pase de micrófono al doctor Juan José de la Cruz Kelly, máster en Derecho Laboral, Seguridad Social, prestigioso abogado de los tribunales de la República Dominicana, colega, hermano, amigo, siempre activo, Beni de la Cruz.
18: Gracias, muchas gracias, compañero de labor, licenciado Braulio Mejía Morales, la voz única y original de Villahermosa.
12: Sí, señor.
18: Buenos días, Salom, al pastor Hilario Valio Díaz, ministro de la Iglesia Asamblea de Dios Piedra del Ángulo en el Picapiedra. Buenos días también al hombre de los derechos humanos y de Abuelo Auto Import, Carlos J. Sánchez. También saludamos y damos los buenos días a nuestro experto en asuntos migratorios y pastor de la Iglesia Mansión de Dios, David Antonio, a nuestro cronista deportivo estrella J.L. Marte, a nuestros corresponsales desde la calle, el hombre noticias, José Báez y Adonis Quevedo. También a nuestro director radial, el ingeniero Starkey Mendoza. Saludos a todos los que están activos con la revista informativa. Cuánta gente activa, mucha gente que se activa desde temprano con la revista informativa. Tengo por aquí activa desde tempranito a María de la Rosa. Se activó a las 3, 4 de la mañana a orar tempranito. María de la Rosa se tiró de la cama. Oremos juntos. Tengo también a Marina Zorrilla, esa es Mayra, quien también se activó a esa hora para orar. Juan Adames también activo, Agapito está activo ahí en Piedra Linda. Tengo también a Miguel Antonio Moreno Guelo desde Villa Nazaret, activo también. La pastora Isabel Valencia, bendiciones, siempre activa. La pastora Luzmari Francisco también está activa. Tengo a Benito Alexis también activo. Marilyn Nelson Rodríguez activa. También Ángel Castillo, siempre activo, el ministro. Susana Colón, bendiciones, manita. Gracias por tu sintonía. Dignora Castillo también está activa, como siempre. Luisa Marte, siempre activa también. Florentina Valdés, de Villahermosa para el Mundo, activa, Florentina. Agustín Astacio también está activo. María de la Rosa, activa. También Doña Grecia y Doña Belkis, activas allá en Barrio Obrero. Héctor Otaño, mi hermano, activo siempre. Ana Victoria, activa, bendiciones para usted también. Tengo también activo a Luis Félix, a Mariana Diverna, le puso María, ay padre, si ella se da cuenta. Mariana Diverna y también Marilyn Félix, activos con la revista informativa. Porfirio Berroa también está activo. Victoria Peguero, activa siempre. Tengo a Luis RDT también activo. Adrickson Jean, activo. Juan Martínez de la Cruz. Osvaldo Félix en el Infotep, activo. Tengo a Ingrid Fría también. A Florentina Valdés. Tengo a Rafael Guzmán. Antonio Adames en Villalacrán. A Julio Val. A Carlos Virgilio Peroso, Eddie Zapata también está activo allá en Igueral. Leida Doroteo en Aso de Mipur. Activa Leida todo el tiempo, no se pierde la revista informativa. 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Jocelyn Veras también está activa con la revista informativa. Gracias, Jocelyn, por sintonizarnos. Es un placer inmenso contar con la audiencia de todas esas personas que nos sintonizan cada día. Gracias de todo corazón. Para nosotros es un placer inmenso saber que contamos con ustedes. Bueno, y el COE anuncia alerta amarilla y alerta verde para varias provincias que deben estar pendiente porque hay una concentración nubosa que va a producir tormentas eléctricas, ráfagas de viento y aguaceros en la siguiente provincia. 3 en alerta amarilla, 6 en alerta verde. En alerta verde tenemos a Monte Plata, Valverde, Atomayor, La Altagracia, San Pedro de Macorís y La Romana. Esas provincias están en alerta verde para el día de hoy, 6 provincias. En alerta amarilla tenemos 3, la provincia de Santo Domingo, Distrito Nacional y San Juan. En esas 3 provincias estará lloviendo, produciéndose aguaceros, tormentas eléctricas y ráfagas de viento en varias localidades. Ya La Romana hoy desde tempranito comenzó a caer una fuerte lluvia, y ya, o sea, ha estado cayendo, llovinando, ha estado cayendo su agüita, y hay que ir buscando su sombrilla, porque ya no es que va a llover, es que está lloviendo en La Romana. Así que alerta amarilla, alerta verde para La Romana, Altagracia, San Pedro, lo que vamos para San Pedro, yo voy saliendo dentro de un rato a mi audiencia, hay que andar con su sombrilla, porque viene lluvia. Y lluvia con ráfaga de viento y también con tormentas eléctricas. Así que no salga sin su paraguas. En otro orden, señores, siguen las noticias e informaciones. En el día de ayer, estuvieron por aquí, por La Romana, Edwin Encarnación y Karen Yapol, porque continúa el proceso del divorcio. El proceso del divorcio no es ficticio, es real, es verdadero, o sea, continuará ese proceso, y lo confirmaron. De todos modos, en el día de ayer había una situación en la fiscalía en el que a Karen se le había mencionado como testigo de los hechos que habían ocurrido por las dos querellas que habían interpuesto tanto Edwin como el hijo de Enrique Martínez. Eso, ella fue y aclaró que no, que ella no es testigo de nada porque ella no estuvo presente en eso. Que si lo que quería era, que si lo que se quería era saber, que si ella estuvo presente, no, ella no estuvo presente, señaló Karen en esas declaraciones que fue a dar a la fiscalía para que la retiraran de todo ese proceso en el que ella no tiene parte, no tiene por qué participar ni como testigo ni como nada, porque no presenció nada ni estuvo presente en ese lugar. Eso señaló en la fiscalía. Sin embargo, en cuanto al divorcio, sí, continúa el divorcio. Será por mutuo consentimiento. Ambos están de acuerdo con divorciarse, tanto Edwin como Karen. Después del divorcio, entonces, es que viene la partición. La partición no se hace junto con el divorcio va primero, y luego entonces viene la partición de las partes. Ahí yo supongo que habrá un acuerdo entre ellos y se podrá resolver tranquilamente y en paz. ¿Qué es lo que se espera por el bienestar de esos muchachos? En otro orden, señores, el Senado aprobó la ley que regula los juegos de azar, que hace tiempo estaba populando por las cámaras, o por la Cámara de Diputados y el Senado. Ya se aprobó y se prohibió, salieron beneficiados los banqueros, porque se aprobó por 10 años, se prohibió por 10 años la instalación de nuevas bancas de lotería. O sea, que los que tienen el poder, los que ya tienen todas sus bancas, eso sí,
7: se quedan como nada.
18: O sea, seguirán. Claro, no es que uno esté opulando porque la abra, joder, y reduzcan mejor, en vez de ampliar, mejor reduzcan. Pero nada, a la gente cuando tú le prohíbes la cosa que más le gusta, es todo lo contrario. Hay que dejarlo abierto para que la gente misma vaya creando conciencia. Pero cuando la gente le prohíbe la cosa, entonces es que le llama la atención. Ahí es que la gente quiere eso. Porque cuando aquí la caraquita era ilegal, la caraca, que recuerdo que en una ocasión mi mamá entró en ese negocio, estando yo carajito, tenía como 5 años en ese tiempo, 4 o 5 años, mi mamá entró en ese negocio de la caraca. Habían 3, que era la caraca, que se le llamaba así porque era de Caracas, Venezuela, la Táchira, que era otra provincia de Venezuela también, que era otro juego, y la Lotería Nacional, que ese era de la República Dominicana, que solamente era los domingos. La Lotería Nacional no era los domingos, los días de semana era Caracas y Táchira. Y yo recuerdo que mi mamá entró en ese negocio y le hicieron una jugada que tuvo que salir. Se le hizo una jugada peligrosa ahí, que ella tenía un mayorista que era el que le aguantaba la lista, y en una ocasión ella le sacaron un número alto y el tipo dijo que no, que él, y quiso echar para atrás, pero quienes le jugaban sabían que ella no era la que lo aguantaba, sino que había un mayorista. Y le cayeron atrás a él, y gracias a Dios se resolvió. Recuerdo que se llenó mi casa de gente. Estaba yo carajito así mirando.
19: ¡Mi cuarto, mi cuarto! Yo me saqué con el 01.
18: Yo estaba así mirando a todo el mundo, y eso lleno de gente ahí. Y mami, pa' aquí, pa' allá, así. Hasta que dijo, no voy a seguir con esto, porque estos tipos, estos mayoristas son unos perversos. Cuando no le sacaban, él estaba contento recibiéndole los cuartos y ganándole. Entonces cuando le sacaron, quiso dejarle eso a mi mamá, y ella se libró de esa, gracias a Dios. Por último, señores, miren, Estados Unidos anunció, la Reserva Federal de los Estados Unidos anunció que elevará las tasas de interés por primera vez en 3 años ante el aumento de la inflación. Eso implica, señores, atención Braulio, los préstamos que tú tengas por ahí de esas inversiones, grandes inversiones, las tasas de interés van a subir en la República Dominicana también. Recuérdate que Estados Unidos, la inflación, lo que ocurre en Estados Unidos afecta también República Dominicana, y eso es probable que produzca también.
7: Déjalo que llegue, no lo anuncie antes de tiempo, déjalo que llegue.
18: La República Dominicana. Porque todo el que tenga su préstamo, todo el que haya hecho sus negociaciones bancarias,
7: no asuste a la gente.
18: No, que vaya tratando de avanzar lo más que pueda. Estoy tratando de que mi orientación los ayude a que tenga menos complicaciones. Lo que estoy haciéndole es el llamado a que, si usted ya tiene el préstamo, aváncelo un poquito más rápido antes de que le caigan el aumento de las tasas en la República Dominicana. Seguimos con más de la revista informativa. Braulio.
7: Bueno, según el portal Rotten Tomatoes, la película El Bueno, El Malo y El Feo, protagonizada por Clint Eastwood, señores, se mantiene en el número 74 en la lista de las 300 películas, o las mejores 300 películas de todos los tiempos. 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Pastor Hilario Valio Díaz Chelo.
20: Muy buen día, Braulio Mejía Morales, la voz de Villahermosa.
7: Sí, señor.
20: Saludos a nuestro compañero Denis de la Cruz, máster en Derecho Laboral y Seguridad Social. Saludos a Carlos Javier Sánchez, el abuelo. Y a todos ustedes, señoras y señores, buen día y que Dios les bendiga a todos en este día, en esta mañana que Dios nos regala. Hoy es jueves 17 de septiembre del año 2026. Hoy es el 266º día del año. 266º significa que hoy transcurren 260 días y quedan 105 para que termine este año 2026. 105 días quedan aún. Hoy, Día Mundial de la Seguridad del Paciente. Una fecha para promover acciones para fomentar la seguridad en la atención de la salud de personas en los centros de salud. Y esto porque en muchos lugares del mundo, personas en custodia han sido asesinados en hospitales o centros de salud. Y esto vino a traer un movimiento mundial. Al final se estableció el Día Mundial de la Seguridad del Paciente. Aquí en República Dominicana no tenemos esa gran seguridad de los pacientes, sobre todo aquellos que están ingresados en un centro hospitalario. No existe ese rigor porque no parece que no ha habido la necesidad. La necesidad crea las leyes, la necesidad crea las disposiciones y los reglamentos. Quizás no ha habido la necesidad de establecer un rigor de quién entra a un hospital, de quién sale a una clínica, de un libro de visitas. No existe aquí todavía ese tipo de rigor o de cuidados. También hoy es Día Mundial de la Manta, de la mantarraya, un pez de los mares tropicales y subtropicales, para crear conciencia de la conservación de esta especie, ese pez cartilaginoso, la mantarraya. También Día Mundial de la Fiebre Mediterránea Familiar, Día Internacional de la Música Country, la música country en homenaje a Hank Williams, uno de los artistas de la música country más populares del siglo XX. En honor a él, con su natalicio, hoy es Día Internacional de la Música Country. Quiero enviar saludos a los que celebran cumpleaños hoy. Un abrazo para Ramona del Rosario, que Dios la bendiga, la cuide y la proteja siempre. Saludos para Martín Villegas, felicidades y Dios te bendiga mucho. Para Luz Cabrera, felicidades en tu cumpleaños. Elizabeth Morla, porque no, también a Iris es Florinda Severino. Saludos para Iris en su cumpleaños, para Keila Fernández, para Toniel Martínez, evangelista Toniel Martínez, También felicidades en su cumpleaños hoy, 17 de septiembre. Que Dios lo bendiga a todos y lo haga de una manera poderosa y abundante. Temprano nos llamaban de un accidente que hubo ahí por el puente seco de Buenavista, aproximadamente, si alguien tiene más detalles.
7: Según informa Franklin, fue próximo al aeropuerto.
20: Próximo al aeropuerto.
7: Sí, pero no hubo lesiones, gracias a Dios. Y me había enviado también, lo único que es un audio, pero después me escribió Alberto Santana López.
20: Sí.
7: Que salieron ilesos.
20: Ah, gracias a Dios.
7: Fue un vehículo que se deslizó, sí.
20: Sí, fue que yo entendí mal entonces. Fue José Odilón que nos me informó y te estaba llamando. Entonces... Es próximo a la entrada del aeropuerto.
7: Sí, algo por ahí.
20: Qué bien. Que lo mejor es que no hubo víctimas mortales. Quizá hubo víctimas, pero no mortales.
7: Exacto.
20: ¿No? Porque la víctima es aquel que sufre un daño.
7: Un daño, exacto, sí.
20: Entonces, saludo para José Odilón, uno de los bateadores y corredores poderosos del equipo de La Rosa. Del equipo Revolution.
7: Dice, un vehículo habría sufrido un deslizamiento, terminó a orillas de la vía próxima al aeropuerto internacional La Romana. La información llega acompañada de una imagen enviada a nuestra redacción. Sí, la misma que me enviaron a mí.
20: Ah, excelente.
7: Sí, gracias.
20: Bueno, gracias, gracias por los detalles en la información. Señores, desde el año 2019, en el año 2019 específicamente, se emitió un decreto que mandaba a que los envejecientes desde los 65 años de edad tuviera que renovar su licencia cada 2 años. Al año siguiente, en el 2020, el Tribunal Constitucional dijo que era inconstitucional. Pero el gobierno se hizo el loco en el 2020 y siguió aplicando ese decreto, a pesar de que ya había sido declarado inconstitucional, en claro desacato a una sentencia de un tribunal superior. Pero hubo presión por parte de entes sociales, y fue tanta la presión, incluso hasta periódicos hicieron investigaciones y periodistas también, movidas legales, que el presidente de la República terminó subiendo la edad a 75 años. O sea que los mayores de 75 años tenían que renovar su licencia de conducir a los 2 años y no a los 4 años, como se había dispuesto. Sin embargo, el Tribunal Constitucional de la República Dominicana acaba de emitir, dijo que los mayores de 75 años no tienen que renovar su licencia cada 2 años, que debe ser igual que a todo el mundo, cada 4 años. Determinó ahora que no se quitó la discriminación por edad, sino que solo se movió el número. Así que el decreto de Abinader de mayo del 2020 también es inconstitucional. De nadie le sale con eso. Vamos a ver si van a acatar la decisión o van a seguir imponiéndole eso a los ciudadanos que tengan más de 75 años de edad. Quiero anunciarles nuestra kermés profundo este domingo 20 de septiembre, Dios mediante, en nuestra que organizamos nuestra iglesia Asamblea de Dios Piedra del Ángulo. 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Recordarles también, hoy la Asociación de Pastores Elohim continúa una campaña poderosa que está llevando a cabo allá en la cancha de Picapiedra, desde Piedra Linda, de la Asociación de Pastores Elohim. El tema es Confrontados para Salvación, gran campaña con motivo del mes de la Biblia, la Asociación de Pastores Elohim de Villahermosa. Anoche estuvo predicando el pastor Emilio Guerrero, poderoso mensaje, y hoy le corresponde al evangelista Carlos Batista. Eso será en la cancha de de Villahermosa, ahí en la cancha de Piedra Linda. Comenzó anoche y termina esta noche. También en la iglesia de Dios Emanuel, continúa hoy la campaña de dos noches en la que la Escuela Bíblica Dominical está presentando el tema Los campos están listos, cosecha lo plantado. Tengo el honor, tuve el honor de hablar del corazón del cosechador anoche, y hoy le tengo otro recado importante siguiendo la misma línea, el mismo enfoque, que los campos están listos, la cosecha lo plantado. También en la iglesia Piedra del Ángulo tenemos campaña de misiones, así en la iglesia Piedra del Ángulo, comienza esta noche, termina mañana, campaña misionera. El predicador Teodoro García y también Jairo Bello estarán predicando el 17 y 18 de septiembre, y mañana 18 y el sábado también la Federación Evangélica de la Romana presenta un congreso interesante allí en la iglesia que pastorea Abraham Berroa. Comienza el viernes a las 7 de la noche y el sábado durante el día. El almuerzo es gratis el sábado para todos los que vayan. Vayan a gozarse con esta actividad. Vamos con los hechos.
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20: En una fecha como hoy, en el año 1630, es la fundación de la ciudad de Boston. En el año 1678, Francia y España firman el Tratado de Nimega, mediante el cual la isla española se divide en dos colonias de ambas potencias, la parte oeste de Francia y la parte este de la isla de España. Para el año 1787, los congresistas estadounidenses firman la Constitución de los Estados Unidos. En 1845, fuerzas dominicanas, comandadas por el general José Joaquín Pueyo, derrotan a las tropas invasoras haitianas en la Sabana de la Estrelleta.

0: Estonia, Letonia y Lituania como miembros de la ONU. Para el 2013, el juez Baltasar Garzón decide procesar a Osama Bin Laden y a otros. Y finalmente, en el año 2007, en una fecha como hoy, la Unión Europea gana la demanda de monopolio contra Microsoft. Hasta aquí las efemérides. Recuérdenlo bien. Cristo volverá pronto. Continúen con la revista informativa.
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2: Loco, lo continuamos, señoras y señores, su espacio favorito de noticias y comentarios de cada día, la revista informativa. Gracias por estar con nosotros a través de esta Bendición 95.1 FM. 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Gracias a todas las personas que se comunicaron ayer para la silla de ruedas, la persona ya la consiguió. Gracias y nos mantendremos, ¿verdad?, en contacto en caso de que cualquier otra persona quiera. Tiene problemas en la vista, eso es problema suyo. 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
3: 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Él sigue trabajando en el municipio de Villahermosa. Saludos, bendiciones para el pastor. Él es el licenciado Hilario Valio Díaz.
4: Como todos los días.
3: Así es. Él está en la calle 17 del populoso sector del Pica Piedra. Ahí él está, al junto de su esposa y todo el equipo de la congregación, que siguen trabajando en pro y en favor de esa comunidad del Picapiedra. Aprovecho para recordarle que estamos en cuenta regresiva. Ya hoy jueves solamente quedará, mañana viernes, el sábado, porque el domingo será la gran kermés de la iglesia Piedra del Ángulo. Ustedes la conocen. Desde bien tempranito, ustedes podrán desayunar al gusto allí, pero ya al mediodía, entonces estará como siempre la yuca, los guineitos, el arroz blanco, el moro, la carne de pollo horneada con un sabor riquísimo. Ahí está el famoso chivo que no se puede quedar. De hecho, si ese chivo no se hace, no hay que el mes. Entonces, el chivo estará ahí listo para degustar, pero tiene un agregado en este momento, que hay unos cortes de carne. A usted que le gusta, oye, me gusta el churrasco así, pues usted tendrá la oportunidad. Ay, el angus, qué sabroso, eso que tiene así como que estila cuando usted lo está asando. Eso estará en la gran kermés de la iglesia Piedra del Ángulo, donde en el mismo lugar de siempre, en el estadio Andújar Cedeño, en la curva del populoso sector del Picapiedra. La iglesia Piedra del Ángulo estará haciendo cositas especiales para que esas madres, para que esas mujeres no cocinen el domingo y tengan la oportunidad de descansar. Yo sé que ellas se alegran, como me dijo alguien, quiero dos servicios el domingo. Entonces usted, con tiempo, si quiere de esas cosas especiales, es bueno que usted llame y se apunte para que cuando usted llegue, ay Dios, ¿y se acabó el chivo? Sí, porque se hicieron 25, 30 servicio exclusivo y usted no estaba dentro de ellos. Así que llame al pastor con tiempo para que usted pueda inscribirse. 809-223-1534. ¿Todavía ese pastor?
4: Claro que sí.
3: Ah, pues yo tengo todavía la nariz buena.
4: Está buena.
3: Digo, ah, la nariz no, perdón. La mente. Dios amado. ¿Y qué tiene que ver eso con la licencia? Tenga Dios misericordia. Gracias. Recordarle del doctor Juan José de la Cruz Kelly, máster en Derecho Laboral, Seguridad Social y otras especialidades. Con él, JL Marte, cronista deportivo, al pastor David Antonio, a los compañeros que están en las calles, como son ellos, José Báez Rodríguez, Adonis Quevedo Santana, Manuel Peralta y el terror de las noticias, Guillermo Santana. Hoy, cada vez que tiene un chancecito, que le da un permiso allí en su lugar de labor, que le pide permiso a la esposa, pues viene a compartir con nosotros nuestro querido John Rodríguez, que está con nosotros acá. Gracias. Muchas bendiciones. Gracias a todos y a todas por siempre permanecer conectados con esta radio 95.1. La radio que nos bendice 24 horas de manera ininterrumpida. Ustedes pueden hacer contacto con nosotros a la 1, a la 2, a las 3 de la mañana, a las 4, a las 5, no importa. Por más de 25 años, un personal que da servicio 24 horas a través de esta radio. Muchas bendiciones para todos, para todas. 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Saludos para nuestra querida Pura. Nuestra querida Pura ya en los multifamiliares. Claro que sí, muchas bendiciones para ella. Saludo para su nieta Karen, que siempre está ahí. Karen Veras, gracias. Saludo para nuestro querido Ramón Vera, el padre de Karen. Pero también llegó Chino. Saludo para el Chino, así le apodan. Chino, gracias. Bienvenido a tu patria. Welcome to Santo Domingo, my brother. God bless you, man. Gracias por estar ahí.
4: Que por cierto, saludo le envío a todo el Chino Pichardo, allá de la iglesia.
3: Ah,
4: a
3: todos. Ah, pero están de moda los chinos.
4: Sí, un abrazo, lo mando a todos. Y ya lo sabe.
3: Bueno, pues saludo entonces para Chino Prieto, cinturón negro de esta ciudad de la Romana.
4: No, ese no es.
3: No, yo sé, pero digo yo que saludo para. Ah, estamos saludando a los chinos. Saludos para ellos en este día. Xiomara Mota en contacto con el Tituá de la mañana. Gracias. Charles Fragancia de Charles Cell y algo más. Gracias. Janet Nicolás, gracias por estar ahí compartiendo con nosotros. Almina Joseph, gracias. Son ustedes la materia prima de este programa, porque sin ustedes este programa no tiene sabor. Saludos para la licenciada Sánchez Toribio. Gracias por estar con nosotros desde ya. Muchas, pero muchas felicidades. Dios siga derramando muchas bendiciones sobre ti, sobre tu familia. Qué bueno es Dios. A Él siempre sea toda la gloria y toda la honra. Dios nunca nos desampara y siempre llega a tiempo. Por eso se habla del Cairo de Dios, porque hay una voluntad permisiva, pero no el Cairo. El Cairo es el tiempo perfecto de Dios, que no se atrasa, que no se devuelve, que no se cambia, que no es para atrás, que no es para adelante, no. Es justo en el tiempo. Cuando algunos creen que ya se terminó todo, Dios dice, no, aguanta, me queda a mí, soy yo. Entonces, cuando Él entra, todo, absolutamente todo, tiene que cambiar. Saludo para Maritza Trazabala, una mujer de trabajo, siempre lista a servirle a su comunidad, nuestra querida Maritza Zavala. Luisa Marte, desde Villa Progreso, en contacto con nosotros. Saludo para la licenciada Milady Berigüete. Señor, el dinero hace muchas cosas. Después que la gente tiene dinero, se olvida. Yo no sabía que el dinero era así, pero bueno, saludo para ti, Milady. Roquita Méndez, gracias por estar con nosotros. Sara García Aibar, gracias. Xiomara Mota, gracias por estar siempre ustedes conectados con nosotros. 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Siguen entrando en informaciones y en detalle de lo que está aconteciendo en esta ciudad de La Romana, el este, el país y el mundo. Se ha pronunciado el ex general o el general retirado Juan Manuel Méndez, que ahora es director del Intran, de que aunque no se note de manera momentánea lo que está sucediendo, que están trabajando. Él ha comenzado a decir que viene una metamorfosis total para los trabajos que se necesiten en la República Dominicana. Tiene una expectativa muy alta en la sociedad, en espera que Juan Manuel Méndez pueda subsanar parte de la problemática que tiene el territorio dominicano en cuanto al tránsito vehicular. Él ha adelantado algunas cosas, que ya los miembros de la DGCET no van a utilizar los famosos talonarios que ellos llevan, sino un dispositivo donde podrán colocar desde ahí la multa, más hacerle también una foto al vehículo como constancia de que, bueno, están trabajando para esas cosas y probablemente para otras más que puedan ser reales. Yo recuerdo que se colocaron en algunas vías o autovías donde se iban a poner unos marcadores de velocidad, y si usted iba a una velocidad fuera de lo normal, también le iba a hacer una foto. Entonces iba a quedar registrado ahí de que usted iba a ciento tanto. Nunca se usaron.
2: De eso solo hay cadáveres en las carreteras.
3: Ya no se usaron. Eso es historia.
2: Ahora se ponen con un, ¿cómo se llama? Con un secador de pelo, como a 4 kilómetros.
3: ¿Cómo un secador de pelo?
2: No, un secador que yo tengo. Un blower, ¿no es? No, un blower. Ah, yo no sabía.
3: No. Yo creo. Ay, amigo, un secador.
2: Como a 3 kilómetros, dije, ah, este es el pastor Hilario, páralo.
3: No. Ay, santo. No será así. Son de las muchas cosas que suelen pasar, lamentablemente, en nuestra nación. De repente aparece unos como un Franklin Almeida, que dijo, no, es que los que andan acá en las calles deben andar en motores Harley Davidson, y se compraron como 500 motores de esos, valorados a 30, 40 mil dólares.
4: El negocio de grandes.
3: Óigame, y comenzaron, óigame, comenzaron a rumbar y a vender, y no queda de eso absolutamente nada, porque el Estado, lamentablemente nuestro, no tiene equipos de seguimiento a los resultados de lo que se ha hecho la inversión por parte del Estado. Ah, que hay que comprar tal máquina. ¿Para qué? Para esto. ¿Y cuánto cuesta esa máquina? 25 millones de dólares. La compran para hacer un uso una vez y luego se quedó ahí en el camino. Ya, como es el Estado, no le duele a nadie, aparentemente no funciona. son muchos de los casos. Una vez se compraron acá unos alcoholímetros, que eso, déjeme si usted está borracho, póngame eso ahí, huela ahí, asople ahí, tire aquí. Ya no hay uno de esos. Ahora se implementó un proyecto con cámaras para los miembros de instituciones con el propósito que se puedan grabar, pero todo eso es temporal. Si llegó alguien con esas intenciones, se hace una inversión de 5, 6, 10 millones de dólares, luego entra otro y dice que ya que eso no funciona, que hay que buscar otro método. Entonces se van quedando en el camino porque no se le gusta darle continuidad. Ese ha sido uno de los males por muchos años de nuestro país. Definitivamente, Braulio Mejía está haciendo esa pared, ya Braulio no está, llego yo y hago una pared paralela para no cumplir con esa que tiene todo lo que mandaba. Sí, pero esa la hizo Braulio, tiene que ser una que sea yo. ¿Pero por qué? ¿Por qué? Si es para funcionar. Entonces, si no aparezco que fui yo que di la iniciativa, lamentablemente de que eso no sirve, no funciona. Entonces, eso le ha hecho que el Estado Dominicano no tenga una estabilidad económica, más lo que se pierde en el camino. Porque acá en nuestro país, hasta para comprar lápiz, hay que hacer un préstamo. Ah, que los niños en la escuela hay que hacer, no, hay que coger 25 millones de dólares para darle lápiz a los niños. Entonces, todo acá es un préstamo, un préstamo, un préstamo. Yo tengo deseo de ver que se vaya a hacer algo que sea propio, interno, se va a hacer una inversión de lo que tiene el Estado Dominicano. Y los impuestos, todos los días más caros, no que sea Luis, no que sea Lionel, no que sea Danilo, no que sea Hipólito, es una trayectoria de vida que tenemos, que para cualquier asunto que se va a hacer, hay que tomar un préstamo. Entonces, ¿hasta dónde llega el endeudamiento que tiene la nación dominicana? ¿Hasta dónde perjudican muchas cosas que al final no es al que está ni al que viene, es a todos, porque al final no baja? Aquí hubo una situación que se presentó en días pasados con los conflictos que hay en Medio Oriente de los combustibles. Los combustibles bajaron casi en el mundo entero. ¿Cómo siguieron aquí? Feliz Navidad. Sin ningún tipo de asunto, todo tiene que continuar tal cual como está y eso se convierte en un gran problema. 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Señores, la situación que ha estado aconteciendo con la Junta Central Electoral, con algunos casos
2: de personas. ¿Qué es lo que pasa? ¿Cómo que no? ¿A quién es que no le están pagando?
3: No, lo que sucede es que en ocasiones, yo no sé si es negligencia por parte de algunos empleados, personas han ido a buscar documentos de identidad, han ido a buscar un acta de nacimiento y un acta de defunción, un asunto, y entonces no se la quieren entregar. Y, pero que yo soy dominicano, yo soy dominicana, yo nací acá, yo toda la vida he tenido mi cédula de identidad, yo siempre he sacado mi acta de nacimiento acá, y de repente a alguien le antoja, no está aquí, sin ningún tipo.
2: Ah, pero yo pensé que se refería porque empleados de cedulación estallan, denuncian meses sin cobrar incentivos y cuestionan los viáticos. Información que me enviaron desde ayer. Sí. Porque tú sabes que se contrató un personal para los días de fiesta. y todo eso, para el proceso de la renovación de la cédula, pero aparentemente ahí
3: no le ha llegado,
2: no le están pagando. No
3: yo sé. Creo que eso será temporal, porque hay algunos protocolos para esos contratos que se hacen, donde las personas tienen que esperar.
2: Sí, pero un protocolo de un mes está bien, pero tres meses, cuatro meses.
3: Bueno, es que
2: gasolina, pasaje, desayuno.
3: Ay, amigo.
2: Algo anda mal ahí. Algo no está bien ahí.
3: Esos contratos son cada 30 días que deben hacerse, pero que no ha llegado. que la Junta no lo ha emitido y cuántas cosas. Pero mire, la Junta Central Electoral condenada a pagar 2.800.000 pesos por restringir una acta de nacimiento. El caso ya llegó al Tribunal Constitucional, que condenó a la Junta Central Electoral a pagar 2.886.000 pesos a Stephanie Casado Díaz, al considerar que la institución incumplió con una sentencia de amparo que le ordenaba expedir el acta de nacimiento de esa ciudadana y de sus hijas. Wow. Comenzaron a dar vueltas, que espérate, que ahorita, que mañana, que en la tarde. Entonces la persona inició el protocolo, luego vino las 30 y la Junta tuvo un astrente de 2.000 pesos diarios, incumplió, ahí se fueron 1.443 días hasta el 2021, luego el 2025, y así ya de manera oficial, ahora es condenada. Tendrá la Junta Central Electoral que pagar esos 2 millones, que pienso que le caerán muy bien a Stephanie, porque ellos, teniendo todas las documentaciones ahí, no hicieron el proceso. Yo sé que hay muchos casos de personas que cobraban, por ejemplo, por declarar a alguien, y hoy en día se encuentran con casos que están retenidos, pero eso está dentro del marco de lo correcto. ¿Por qué? Por ejemplo, hay un caso de una señora de Guaymate que declaró 13 muchachos. Y algunos de ellos hasta dos veces en un año.
5: No, entonces esas son situaciones que aunque la gente no quiera, hay que regularla.
3: Hay que regularla.
5: Ah, bueno, el que declaró dice, pues yo no tengo la culpa. Es verdad, pero te causaron un daño.
3: ¡Claro!
5: Y eso hay que regularlo.
3: Eso hay que regularlo, porque ¿cómo es posible que esa señora, por ejemplo, tiene un caso de dos y en un año tiene tres declaraciones? Entonces, ¿y dónde se ha visto eso? Que alguien tenga dos hijos en un año. Entonces la Junta
5: no dice, puede tener hasta más.
3: Sí, pero
5: puede ser mellizo, trillizo.
3: Pero no, pero solo no, en el, solo es diferente.
5: No, claro.
3: Entonces, cuando la Junta se pronunció, dijo: nosotros no tenemos inconveniente, ella es dominicana, pero tenemos que enviarla a hacerle la prueba de ADN. Lo que sean hijos originales, se le va a ratificar y se le va a entregar sus documentos. Los demás que ella cobró, que no cobró, que le dieron, que era un sobrino, que era un nieto, que era una hija, quien fuese, quedarán fuera de esa regulación. Pero sus hijos obtendrán el resultado que ellos esperan en cuanto al caso se refiere. Además, que les recomiendo que no se hagan la prueba de ADN fuera de un mandato de la Junta.
5: ¿Cómo así?
3: O que hay personas que dicen, ven, vamos a llegar allí, vamos a hacerte la prueba. Entonces, cuando la Junta lo manda a hacer e inmediatamente llega, de manera automática, eso llega a la Junta por la vía del correo y le permite que lo trabajen de una vez. Porque usted sabe que se hace de todo en el camino. Entonces, las empresas que hacen ese tipo de procesos se cuidan. Pero ya la gente inventa las cosas, la gente de repente llega.
5: ¿Inventan una prueba de ADN?
3: No, los resultados son.
5: Por eso.
3: Ay, amigo.
5: Violentan los resultados.
3: Pero usted no se acuerda del caso.
5: No, yo no.
3: Óigame, el caso de un niño que ahora mismo tuvieron que devolverle la firma porque cogió los datos de un hermano y pusieron que el otro había muerto.
5: Sí, pero eso otra
3: tiraron fotos de la lápida donde estaba enterrado, un acta de defunción. Todas las cosas le presentaron al equipo. Y cuando hicieron la investigación, no era cierto. Dijo alguien que este es el país de la maravilla. Aquí se hacen cosas que son increíbles, que pasan en la nación dominicana.
5: Que vale decir también, como lo hace llegar gracias a Radamés, que hay varias resoluciones. La Junta, de manera administrativa, ha estado resolviendo muchos casos también.
3: Sí, sí,
5: pues, claro. Señores, son miles y miles.
3: Sí,
5: por ejemplo,
3: sí.
5: Yo te conozco una persona, trabaja en el CEIBO, y me dice, mira, aquí hay líos que usted no se imagina, de personas ya sobre los 70 y 60, 80 años.
3: Claro,
5: ¿tiene? Pero tienen sus problemas, entonces.
3: Pero fíjese qué aconteció. Dos primos, uno rico y el otro no tenía nada y trabajaba para ese rico. De repente el pobre le dice, mira, me nació uno de los muchachos, yo quiero que tú me des un permisito para yo lo declarar. Y el rico le dice, no, quédate ahí que yo voy para el pueblo, yo lo declaro. Y tremenda sorpresa, los dos tenían el mismo apellido.
5: Ay, yo soy hijo tuyo. Pero,
3: ahora hay alguien que está trabajando de steward ahí en Valle Ibe y de repente llegan una gente, mira, queremos hablar con fulano de tal. Cuando, ajá, dígame, no, que nosotros queremos que tú nos firmes aquí. ¿Cómo que nos firmes aquí? Sí, tienes que firmarme porque, pero que te firme qué. Es más, yo salgo a las 5, nos juntamos en el parque. Él llamó a un cuñado, le dijo, mire cuñado, que es abogado, mire que me están diciendo una gente que firme. No firme nada. No firme nada, esté tranquilo que nosotros vamos a investigar a ver lo que es. O que el viejo había dejado una propiedad allá en Bávaro, había que venderla y él aparecía como el hijo número 5 de ese señor. Tuvieron que negociar con él y buscarle un menudito, era por 40 millones de dólares. Y ya ustedes.
5: Vale. Él por 40 millones y usted por menos de 30 segundos para despedirse.
3: 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Gisela Nolasco de Santana, gracias. Kirsi Cordero, gracias por estar ahí. Dice Estados Unidos que República Dominicana es un puente que se utiliza para el tráfico ilícito de sustancia controlada. Así lo manifiesta y está dentro de ese listado de países que tiene tachado los Estados Unidos de Norteamérica. 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Saludo para el maestro, el teacher.
6: Cuídese,
3: Ruiz.
6: Carlos.
3: Muchas bendiciones por estar con nosotros. 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Continuamos con más del Tituá de la mañana y su revista Informati.
5: 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Felicitaciones en este día para Ámbar Esther Rodríguez Marte, quien está de cumpleaños hoy. Muchas felicitaciones para ella de parte de su abuelo Pocho Padua. Ámbar Esther Rodríguez Marte, muchas felicidades, que lo pases bien, pero muy bien. Felicidades. En espera de la intervención telefónica de José Báez Rodríguez. 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No llamó José, nos fuimos a la pausa.
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2: Continuamos. 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Buenos días, Braulio. Por favor, felicita a mi niña Débora, que está de cumpleaños hoy. Que Dios la guarde de parte de su mamá y su familia. Desde Guaymate, gracias. Bueno, Débora, Dios te bendiga y felicidades. 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Pastor Hilario.
12: Muchas gracias a todos ustedes por seguir con nosotros y hacernos su programa informativo y de comentarios preferido de cada mañana, la revista informativa. Antes de ayer, yo compartí con unos amigos un video de uno, y lo puse creo que en mi estado, de unos dominicanos peleando en la guerra de Rusia contra Irak. Uno de ellos estaba haciendo un live, o sea, con un video diciendo, compañero, somos unos duros, fulano y yo, nosotros fuimos a rescatar, fuimos a rescatar a tres, de los tres que fuimos a rescatar, dos perdieron la vida, pero matamos a los cinco que fuimos a pelear. Y otro aparece subido en una mata de manzana, comiendo manzana, no sé si ustedes lo han visto.
2: Yo he oído al respecto, pero no.
12: Bueno, les voy a enviar el video ahí mientras hablo. Él está en una mata de manzana, comiendo manzana. Dice uno, manzana, a pesar del frío, está buena la manzana. Y en plena guerra, o sea, camuflado y todo. En una dice otro, están cayendo la bomba, están tirando mucha granada ahora. La mayoría tomaron el video como John, tírame ahí para mandártelo. Tomaron el video como que era una broma. No, resulta que eso se hizo viral y la familia de él vio el video por Instagram y ellos entonces reaccionaron a esto. La familia dijo que hey, la mamá dijo, pero él me dijo que se iba para Rusia a trabajar como soldado, como soldador. Soldador.
2: No como soldado.
12: Le quitó la R, okay. O fue que la perdió, o fue que no la tiró. Pero ella entendió la mamá de su familia. Ya se trata de Juan Carlos Ávila Espaillat, que él iba como soldador para Rusia y era como soldado. Pero eso no sorprende porque Rusia ha abierto la oportunidad de trabajo para soldados. Ha abierto y de varios países del mundo han ido allá como soldados a combatir contra Ucrania. De Dominicana, ¿usted sabe cuántos dominicanos hay? O por lo menos que han ido y han firmado para pelear en Rusia, alrededor de 50 dominicanos.
2: Ok.
12: 50 dominicanos aproximadamente, según informa el Comité Dominicano de los Derechos Humanos, que están peleando en esta guerra de Rusia contra Ucrania, y que Rusia le ha pagado, le da un buen contrato, y ellos por necesidad van y se ponen, le dan un pequeño entrenamiento y tirarlo para la calle. Pero miren, por ejemplo, yo leí hace varias semanas la gran cantidad de coreanos, norcoreanos que han muerto, coreanos y chinos que están peleando en la guerra por Rusia, que han muerto. La mayoría de los que han muerto son extranjeros. Eso es como, por ejemplo, en esas guerras donde tú pones la infantería adelante. La infantería es lo primero que se va. Infantería son los primeros que se van. La infantería son los que van al frente. El primer choque, la primera fila. Esos son los primeros que se van. ¿Y usted cree que van a poner a los rusos adelante? A
5: no,
12: ñeñe.
5: No. Soy como el que manda. Estamos con el pueblo, vamos a luchar. Pero yo allá. Vladimir en un búnker, sí, metido. Y los pobres. Zelensky escondidito. Ay, qué bueno.
12: Así. No como esas batallas bélicas de antaño, que eran, que las ciudades estado eran gobernadas por un caudillo, uh-huh, y este iba al frente, sí, peleando al frente. No diga que mandando desde allá, no, al frente. Por eso hubo muchas bajas de franceses en la Primera Guerra Mundial. Una estupidez tremenda en esa Primera Guerra Mundial, enfrentándose a los alemanes con bayonetas de hacía 40 años y los alemanes con armamentos sofisticados en ese momento, que por eso se le llamó la fábrica de la trituradora de carne, porque fueron tantos los que mataron y que iban y eran como tan tontos. No sé si te han leído la tregua de Navidad de la Primera Guerra Mundial, no sé si han leído esto. La tregua de Navidad fue que en plena Navidad, porque los soldados se fueron a pelear con la esperanza de que esa guerra iba a durar unos días. Y llegó diciembre, y en Navidad, estando ambos atrincherados de un lado a otro, peleando y matándose, ellos soltaron las bayonetas, soltaron la ametralladora, soltaron todo, y comenzaron a cantar villancicos de un lado los alemanes, y del otro lado comenzaron a cantar y se unieron. Compartieron comida, compartieron cigarros. Estamos hablando de los enemigos. Ajá. Pero eso no fue una orden de arriba. Eso fue que ellos simplemente, de manera, quisieron celebrar la Navidad y no pelear. Compartieron, hasta jugaron fútbol. Que se cuenta de un general, de un coronel, que amenazó que no jugaran. Y como quiera jugaron fútbol. Y después que pasó, todo el mundo volvió a su trinchera y a pelear y a matarse nuevamente. Entonces, señores, no estoy diciendo, también a propósito, todavía el contrato está abierto, por si acaso alguno quiere ir a pelear.
5: ¿Dónde firmo? Sobre todo esa gente que es tan guapa aquí. Arranque para allá. ¿Dónde firmo? Se gana. ¿Cuántos dólares son? ¿Cuántos dólares son?
12: Es un contrato de $1,200
5: mensual,
12: quincenales, 2,200 mensuales.
5: Está bien ahí.
12: Pero cubren todos sus gastos en la guerra. Eso le quedan limpios.
5: Y si quiere cobrar paro de quincena, se esconde ahí en el monte. ¿Y dónde estaba? En el monte, comando.
12: Son rublos realmente, pero sí, es el equivalente en dólares.
5: Sí, sí.
12: Son
5: rublos. Está bueno.
12: Que es la moneda. Es rusa, ¿verdad? Uh-huh. El rublo. 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Recuerden, por ahí viene la marcha caravana de la Biblia sábado 26 de septiembre. Como salen a las 2 de la tarde de aquí, desde el control del papagayo, aquí en el bulevar, y convergen, todas van a converger allí en el parqueo del estadio Francisco Amicheli, ahí donde hacen aeróbicos, ahí habrá una concentración a las 4 de la tarde. Continuamos con la revista informativa.
2: 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Reportando sintonía desde New York, Ilcias Montilla, muchas bendiciones. Reiteramos, creo que todavía hay inconveniente. A ver. Buenos días. No, lo que están llamando por WhatsApp, no podemos. ¿Hasta cuándo, señor grande y poderoso? Llame normal al 809-550-8266 porque no tenemos el audio vía WhatsApp. Kit Clinic, especialidades pediátricas, ofrece atención médica humanizada con carácter ambulatorio y especializada en el área de pediatría, cardiología, endocrinología, urología, gastroenterología, nefrología, neumología, psicología, nutrición, hematología, en fin, Kit Clinic. 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Recordar también el operativo médico en la iglesia.
5: ahí en la iglesia Campamento de Fe el próximo sábado, un operativo médico auspiciado por la Fundación Clásicos Romanenses. Sábado 19 desde las 8 de la mañana. Medicamentos, habrá consultas en diferentes ramas de la medicina, refrigerio para los asistentes y también estarán sorteando 5 abanicos. Pero también está la actividad por parte del Ministerio, la Provincial de Salud, en el viernes 18 y sábado 19 en el Arístides García Mella. Sí. Vamos a darle lectura una vez más. Dice que Más Salud ofrecerán atención en odontología, pediatría, mamografía, evaluación de la próstata, evaluación cardiometabólica, jornada de donación de sangre, salud mental, ginecología, oftalmología, dermatología y una jornada de vacunación de felinos y caninos. Dentro del marco, la celebración de todo esto, habrá también charlas y talleres. Viernes 18, sábado 19 de septiembre, 8 de la mañana, provincia La Romana, lugar Liceo Arístides García Mella. Ya lo sabe para que pueda asistir. Se fue, se desesperó. El que se cansa pierde, dice Guido Gómez Mazara. 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Buenos días. Buen día. Buen día. No quiso hablar entonces. 8:55. Casi me voy a la pausa. Aprovecha el tiempo. 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Procedo entonces a leer el resumen que me hace llegar el chico Ángel y me voy a la pausa. 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La Alcaldía de Villahermosa invita a la Mesa Local de Seguridad Ciudadana y Género. Se efectuará el martes 22 de septiembre en el Salón del Consejo de Regidores. El Indomet prevé un aumento de las lluvias este jueves y la Policía Nacional informó la

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0: Bueno, como cada jueves tenemos la presencia en cabina del cirujano urólogo, discípulo de Asclepio, el doctor Norberto Martínez. Buenos días, doctor.
1: Buenos días, Braulio Mejía. Buenos días,
2: Pastor Hilario. Buenos días a todas las personas que están ahí en sintonía del Tituá de la Mañana, la revista informativa. Asclepio es un dios griego.
0: Sí, el dios de la medicina.
2: Uno de los... Sí. No.
0: Maestro de Galeno. No. Por eso ustedes le dicen galenos, sí, los galenos.
1: Pero en el juramento hipocrático...
0: Sí, ustedes se llevan de Hipócrates.
1: Sí, claro. pero dice comienza el juramento hipocrático que jura por Asclepio.
0: Asclepio, sí. Sí. Y la vara de Asclepio es la que tiene el símbolo de la medicina con la serpiente.
1: Donde se enlaza la serpiente.
0: Exactamente.
1: Pero déjenme decirle algo, que todo eso es pagano.
0: Sí.
1: Entonces, sí. Que eso nada de eso es. Nada de eso tiene que ver conmigo. Es decir, yo nunca hice el juramento hipocrático. Oiga eso. Nunca he hecho el juramento hipocrático. Porque cuando me gradué de la universidad no nos ponen a hacer el juramento.
0: Y cuando dice de que jura usted. No. Yo no juro tampoco.
1: No, es que no ponen a uno a hacer nada de eso. Okay. Solamente hacen la ceremonia de graduación, pero no ponen a hacer ningún. Entonces, okay. Eso que dicen de que el juramento hipocrático, eso es mentira. Eso okay. Es. No sé si en otra, en la Universidad Central del Este, donde me gradué, no ponen a uno a eso.
0: No, cuando se gradúe, jura usted. No. Si así lo hacen, que Dios y la patria lo premien. Si no lo hacen, ya ustedes saben.
1: No. Miren, en la mañana de hoy vamos a hablar de un tema interesante. Me han pedido que hable del pene. Del pene, que como estábamos hablando de el chip de testosterona, que ahora hablemos de qué pasa cuando el pene tiene una curvatura, es decir, el pene se va hacia la derecha, que se curva, puede irse hacia la izquierda, puede irse hacia arriba o puede irse hacia abajo. Es decir, tiene cuatro lados donde puede el pene tomar una dirección y es una curvatura que puede ocasionar dificultad para las relaciones sexuales. Entonces, ¿qué pasa con eso? Hay una enfermedad que se llama la enfermedad de la Peyronie. La Peyronie es el apellido de un doctor quien descubrió esta patología. El pene puede, después de un trauma a nivel de una fascia, inflamarse esa fascia y tomar entonces una curvatura en sentido donde se encuentra esa fascia inflamada, que después se va a formar una placa, es decir, se va a formar algo duro por debajo de la piel en esa fascia y va a hacer que el pene se curve. Y eso va a ser, solamente se va a notar cuando hay erección, cuando el pene está flácido.
0: Por ejemplo, en el 28, que habrá elección en el país.
1: Esa es elección. Pero es erección, cuando el pene se pone duro, cuando el pene se pone rígido, listo para la penetración, ahí es que puede doblarse. Y entonces esta curvatura impide la penetración o también puede ocasionar dolor en el pene. ¿Por qué? Porque esta placa va a doblar, va a alar al pene hacia la dirección donde ella está.
0: Una placa.
1: Es como si fuera una fibrosis. Nosotros le llamamos placa porque se forma como si fuera una fibrosis debajo de la piel dura que extrae.
0: Pero ala. No es normal que el pene se doble, o sea, se curva, tenga una curva, una curvatura.
1: No, el pene tiene un ángulo de 90 grados y es en dirección hacia arriba, en dirección cefálica.
0: Ay, mi madre.
1: Cuando hablo de cefálica, en dirección hacia la cabeza.
0: Ay, mi madre.
1: Un ángulo de 90
0: grados. Como hacia el ombligo. Como
1: exactamente,
0: así.
1: Como hacia el ombligo.
0: Ay, Jesús.
1: Y ese ángulo lo da el ligamento suspensorio del pene, que es el ligamento que se fija debajo de la sínfisis del pubis para que el pene tenga esa angulación de 90 grados.
0: Ay, padre,
1: y facilitar mamá. La penetración en la relación.
0: Pero entonces sexual. Lo que no están así.
1: Lo que no es
0: desde así, hace años.
1: Tienen entonces que dirigir.
0: Yo creo que desde los 9 años cuando yo despertaba y veía así, yo creo que no veo eso así jamás
1: claro
0: en la vida.
1: Sí. Claro que sí, usted ahí no se ha fijado, pero amado. Sí es así. Entonces, hay
0: yo miro mucho para ahí, doctor, no, así como usted me ve.
1: Hay algunas curvaturas congénitas del pene que no pueden llamarse enfermedad de la Peyronie, sino que es una curvatura congénita, es decir, okay, que el niño nació con esa curvatura del pene y puede ser hacia la derecha o puede ser hacia la izquierda.
0: Y no puede ser motivo, por ejemplo, a exceso de masturbación en la pubertad.
1: Eso pudiera darse, depende de la forma y de cómo manipula el adolescente el pene.
0: Normal, chaca chaca.
1: No. Si lo manipula con la mano derecha, puede irse hacia la izquierda.
0: Lo contrario, claro.
1: Exactamente. Sí. Y si lo manipula hacia la con la izquierda, se puede ir hacia la derecha.
0: Sí.
1: Y también eso va a hacer que el pene se ponga mucho más elongado, es decir, que sea mucho más grande del tamaño promedio de un pene. Eso puede pasar.
2: Ya empiezan las preguntas.
1: Entonces, cuando esa curvatura está, es dolorosa la penetración, tanto para el hombre como para la mujer, porque cuando cambia la dirección puede lastimar los ovarios y entonces esa mujer, en vez de sentir placer, sentir dolor. Y ese hombre, en vez de sentir una sensación de placer, también sentir dolor, porque hay un estiramiento del pene y va a ocasionar dolor.
0: Pero hay que estar claro, esa curvatura no tiene arreglo, ¿verdad?
1: Claro que sí.
0: ¿Qué le ponen? ¿Un yeso? ¿Qué?
1: Ahí
0: operación.
1: Vamos. Ahí vamos. Sí, hay tratamiento para ello. Se puede tratar cuando está en la fase inicial, y hablamos de fase inicial, de 1 año a 6 meses, se puede corregir, sobre todo con tratamientos conservadores, porque hay dos escuelas. Hay una escuela que es la escuela conservadora y hay una escuela que tiene un tratamiento agresivo. Entonces, el tratamiento conservador es la inyección de un esteroide a nivel de la placa que se coloca directamente en el pene. Esa inyección se puede colocar semanal. También se colocan una crema, se toma la vitamina E, que va a ayudar a que esa placa se suavice y pueda volver a la normalidad la erección. Oye. Hay otra escuela, que la escuela agresiva, que es cuando ya se hace la resección de la placa, es decir, ya ahí hay cirugía. Se abre el tejido, se abre la piel, se extrae la placa y se da un punto de sutura donde estaba la placa y se da un punto de sutura en dirección contraria donde estaba la placa para enderezar el pene. Pero ¿qué pasa? Eso reduce el tamaño del pene, porque al dar esa aplicatura en el lado contrario donde estaba la placa para enderezar el pene, va a ocasionar que se reduzca un poco el tamaño del pene. Se hace una erección artificial para poder ver que el pene quede derecho.
0: Que vale decir que cuando el doctor habla de escuela, no vayan a buscar por ahí liceo de escuela para inscribirse. Son escuelas de pensamiento, ¿verdad? Y de acción.
1: Exactamente.
0: Un grupo considera.
1: Escuela sí, de urología.
0: De urología.
1: De urólogos que tratan eso.
0: Que de dos maneras.
1: Exactamente.
0: Sí, sí, bueno, vaya, mire que aquí en la escuela el doctor dijo en el programa de Braulio. No. Oiga esto, doctor, el pene mío tenía una curva, pero ya la curva se le quitó, pero se quedó para abajo. Pregúntele que cómo se resuelve eso. Pero la persona que escribe pasa de los 70. Ya. Resignación.
1: Bueno. ¿Mm?
0: ¿Sí o no?
1: Para abajo, sí, entonces es que ya no hay erección. Ya no.
0: Resígnate, príncipe. Hay dos preguntas más.
1: Puedes, doctor, también la placa hace que la erección se vaya perdiendo con el tiempo y sea necesario el uso de estimulantes sexuales.
0: Una bombita.
1: Para también se coloca la bombita, pero un estimulante sexual para poder llenar mejor el pene y que pueda tener más resistencia.
0: Cuando un amigo se va. Profe, dice acá, buenos días, una pregunta al doctor Norberto. Mi pene se pone cada día más pequeño. ¿Pero cuál es la pregunta? Y no dice la edad ni nada.
1: No, eso habría...
0: Cuidado si eso son cosas suyas, lo están mirando. Pues no ponga a ver ciertas cosas, ¿verdad?
1: Eso habría que ver, Pero el pene no es verdad que con el tiempo se pone
0: va
1: más
0: poniendo
1: pequeño.
0: Más chiquito.
1: No. El pene continúa con su tamaño normal cuando está flácido y cuando está erecto, que es otro tamaño.
0: Recuerde que usted es humano, no burro.
1: En cuanto a que usted ve a que los físico-culturistas tienen
0: es otra
1: un cuerpazo y ven que los genitales están más pequeños, es producto de que ellos se colocan testosterona y los testículos van disminuyendo su volumen.
0: Sí.
1: Eso es lo que pasa.
0: Otra pregunta. Doctor, soy un señor de unos 58 años. ¿Cuál sería el inconveniente o problema que mi miembro no siempre se pone duro o infla? Aún ve a la mujer joven o de edad, por más que me guste o buena que esté, se vea, tendríamos que irnos al lecho y entrar en lo que es caricia y beso para poder levantar. No puedo estar bien. Eso le evita muchísimo problema.
1: Bueno, ahí sí, eso evita muchísimos problemas, pero ahí habría que ver cómo están los niveles de testosterona en él, cómo está la vitamina D también, y habría que ver si él tiene algún problema cardiovascular, porque hay problemas que tienen que ver directamente con el corazón, que ya la circulación no está buena y entonces el bombeo de sangre no llega igual hacia el pene y entonces las erecciones no son iguales. También, de hecho, los hombres que están comenzando a presentar disfunción eréctil en edades tempranas, dígase 35, 30 años, deben hacerse su chequeo cardiovascular, porque donde primero se refleja que el hombre puede tener un problema cardiovascular es cuando hay pérdida de erección. Sí, claro que sí, porque el pene depende de sangre. Totalmente.
0: Otra pregunta aquí, una pregunta para el doctor. ¿Hay riesgo para una persona de 70 años hacerse la circuncisión?
1: No, la circuncisión es un procedimiento menor. El paciente se va para el mismo día para su casa. El riesgo mayor de la circuncisión es el tipo de anestesia.
0: Sí.
1: Y en una persona de esa edad se pudiera hacer con anestesia local y una sedación.
0: Aunque
1: que es una anestesia muy segura y el paciente se puede ir, después de la cirugía para su casa.
0: Sin ningún problema. Si vivió 70 años así, ¿no le molestó?
1: No, lo que pasa es que hay pacientes que tienen dificultad para retraer el prepucio, para asearse completamente. ¿Por qué? Porque sin tener relaciones o teniendo relaciones se le puede agrietar el pene y entonces eso ocasionar que no pueda echarlo hacia atrás y la cicatrización puede llevar a que se convierta en un cáncer de pene.
0: Sí, pero es lo que le digo, pero si vivió 70 años así, no le pasó nada de eso.
1: No, pero ahora es que está el peligro de tener un cáncer de pene, por el tiempo que ya ha transcurrido, entonces por eso es que es indicativo. De hecho, en esta semana hicimos un paciente con una circuncisión, un paciente de 60 y tanto años, y cuando pudimos descubrir el glande tenía varias lesiones probablemente cancerígenas.
0: La última pregunta, ¿es normal que un hombre de 70 años pueda tener relaciones 3 veces en una noche?
3: Llámeme después del programa. De 70
0: años. De 70 años, 3 veces en una noche. Lo quiero conocer, príncipe.
1: Mire.
3: Siempre. Dios mío, ¿qué yo hago vivo? Y lo vivo 3 veces al mes.
1: Siempre tenemos que decir que va a depender de la condición y la salud de ese paciente.
2: Sí, y pero también, 70 son 70.
1: Pero voy, Braulio. Si usted está acostumbrado a correr 20 kilómetros todos los días. Cuando, y usted comenzó a los 20 años y todavía tiene 70 y está corriendo, usted tiene la capacidad de hacerlo. Líder. Ahora, no es lo mismo que usted a los 70 quiera correr 10 kilómetros, no va a poder. Entonces, depende de cómo usted vaya llevando su cuerpo en la capacidad. Si él lo está logrando, sería excelente. Queremos documentar ese caso. Puede ser posible, pero no está registrado en la literatura.
0: Ni siquiera Abraham.
1: Por eso, no está registrado en la literatura. Me gustaría conocer ese caso para documentarlo y así llevar ese tema a uno de los congresos internacionales, tanto de la agua, que es la de Estados Unidos, o la europea, que pudiéramos llevar y ganarnos el premio de
0: ese. Sáquele copia, que no hay más.
1: De ese tema. Señores, yo terminé. 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Mire, bueno, le di mi número.
0: Ya. Gracias, doctor Norberto Martínez. El próximo jueves. Ah, no, es 24. Usted vendría el 24. Hay que descansar, ¿verdad?
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0: Bueno, señores, gracias a todos los que han estado en sintonía con esta programación. Ya es momento para escuchar noticias, informaciones sobre el maravilloso mundo de los deportes. Agradecer infinitamente a Dios Todopoderoso por esta oportunidad y, como siempre, a ustedes también por ser nuestros fieles y gentiles oyentes con esta programación. Mañana viernes tenemos una nueva cita, si Dios Todopoderoso así lo permite. Estaremos compartiendo desde las 7 de la mañana. 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

0: Sí, está corriendo desde los 20 años, dice el doctor Norberto Martínez. ¿Qué puede ser posible? Y entonces, los que empezaron a jugar softball a los 18 y hoy tienen casi 80. Tú sí sabes de tenis, Villillo.
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Hola, ¿qué tal? Hola, ¿qué tal, mi gente? Hola, ¿qué tal? Bendiciones, bendiciones mil para todos y para todas que a esta hora están en sintonía con nosotros, con este toque de queda de cada día. Este es su programa, la revista informativa. JL Marte, quien conversa con ustedes. Yo estaré por acá durante unos minutitos para ponerlos bien al tanto de todo lo que pasa en el ámbito de los deportes. Y en el día de ayer, en la continuación del básquet superior del Distrito Nacional, el equipo del Millón, el Millón Giret, derrotó a Bameso con marcador de 79-74 en el partido inaugural del torneo número 50 del básquet del Distrito Nacional. Boda de oro está celebrando el básquet del Distrito Nacional. Y en el día de ayer, Bameso venció 79-74 al club. El Millón Giret venció al combinado de Bameso 79-74 en el primer partido de ambos en este torneo número 50 del básquet del distrito, que inició martes. Y inició el básquet del distrito con una victoria del equipo de Mauricio Báez 80-77 ante el combinado de San Carlos. Y repito, ayer el Millón Giret 79-74 venció al equipo de Bameso.

Más informaciones con relación al mundo del baloncesto, que de hecho, déjame ver, hoy no hay partidos, la actividad se reanuda mañana viernes, donde el combinado de Los Prados se estará enfrentando ante el combinado de Huellas del Siglo, así que mañana viernes, Los Prados ante Huellas del Siglo, hoy jueves, no hay partidos.

Más informaciones con relación al mundo de los deportes. Señores, y hay que hablar de nuestro equipo de los Toros del Este. Qué bien está el equipo de los Toros del Este preparándose para la temporada 2026-2027 de nuestro béisbol otoño-invernal. Las prácticas del equipo de los Toros arrancan el día 21. Lunes 21 estarán dando inicio las prácticas del equipo de los Toros del Este. Ya las Estrellas arrancaron sus prácticas. Y ya a partir de la próxima semana ya los equipos comenzarán sus entrenamientos con miras a la temporada 2026-2027 de nuestro béisbol otoño-invernal. Que tomando en cuenta cómo se han dado los últimos torneos del 1998 para acá, si analizamos esa tendencia, estaríamos hablando que esta temporada le tocaría a los equipos del Este, o a las Estrellas Orientales, o a los Toros del Este, a uno de ellos, si tomamos en cuenta cómo se han dado los torneos del 1998 para acá, estaríamos hablando que la temporada 2026-2027 le estaría tocando a los equipos del Este, o a las Estrellas Orientales, o a los Toros del Este, que de hecho son los dos equipos que más activos han estado con miras a esta temporada. A nivel de las Grandes Ligas, ya estamos llegando a la recta final de la temporada. Ya solo restan unos 10 partidos ya. 9 partidos a muchos equipos ya para finalizar la temporada regular. Hay equipos que están ya clasificados a los playoffs y hay otros que están peleando bien de cerca su clasificación. Las posiciones, vamos a ver las posiciones como anda el equipo de Tampa en el este de la Americana, 92-59, y los Yankees tienen 88-64. Ya ambos equipos aseguraron su clasificación a los playoffs. Tampa, todo luce indicar, con 4.5 de ventaja por encima de los Yankees, que van a ganar la división. En la división central, el equipo de Cleveland 78-75 y el equipo de los Medias Blancas de Chicago 77-75 a medio partido. Ahí no se sabe dónde está el dinero. Y en la división oeste, el equipo de Houston tiene 76-76 y Texas también tiene 76-76. 10 partidos le restan a cada uno de esos equipos para finalizar la temporada. En la Liga Nacional, en el este, los Bravos de Atlanta tienen 89-64. Los Phillies tienen 84-68 a 4.5. Si todo luce así, el equipo de Atlanta va a ganar la división. En la división central, ya Milwaukee con su división asegurada, la división central 95-57. Los Cachorros tienen 85-68. Tremenda temporada la de los Cachorros. Y así andan las cosas en la división central. En el oeste, el equipo de los Dodgers 92-60, ya clasificado, y los Padres de San Diego 83-69, y ya los Dodgers también aseguraron su división. Posiciones de comodín. ¿Cómo están los comodines? El equipo de los Yankees en la Americana tiene 88-64. Boston tiene el segundo comodín,
82 y 70. Y los Medias Blancas de Chicago tendrían el tercer comodín. En el caso de los Yankees, ya clasificado, y Boston, todo luce indicar que también va a clasificar. White Sox tiene el tercer comodín, 77 y 75, pero están peleando su división. Vamos a ver qué pasa. Texas tiene 76 y 76. También está peleando su división junto con Houston. Toronto, 76-77, está a 1.5 del tercero del comodín. Y Baltimore tiene 75 y 78, están a 2.5. Más para atrás, Detroit a 5 y Minnesota a 6. Aparece Seattle, que está a 6.5. En la Liga Nacional, los Cachorros de Chicago, 85 y 68. Filadelfia tiene el segundo comodín, 84 y 68. Y San Diego tiene el tercer comodín con 83 y 69. Arizona está a 3.5 del tercer comodín. Miami están a 7.5. Y los Piratas a 8. Y los Cardenales a 8.5. Así andan las cosas por los predios de las Grandes Ligas. Déjame ver los partidos para hoy. Partidos para hoy a nivel de Grandes Ligas. Hoy jueves, actividad recortada a las 12:35. Milwaukee ante los Piratas de Pittsburgh. A esa misma hora, los Dodgers ante Cincinnati. A la 1:00 p.m, Atléticos ante Tampa, San Diego ante Colorado a las 3:00 p.m, Filadelfia ante los Mets de Nueva York, ese partido a las 7:00 p.m, a esa misma hora Kansas City ante el combinado de Houston, Detroit ante Chicago a las 7:40, Boston ante Texas a las 8:00 p.m, Boston y Texas, y a las 9:38, Minnesota ante Anaheim. Hoy lanza Framber Valdez por el equipo de... Déjame ver, Framber Valdez por el equipo de Detroit ante White Sox a las 7:40 p.m. Hasta aquí las deportivas. Y hasta aquí este programa, la revista informativa. Será mañana que estemos otra vez de vuelta por acá, por esta radioestación. Bendición 95.1, la radio evangélica de todos y de todas. Para también, también estamos a través de nuestra fanpage, la revista informativa, y a través de YouTube, Bendición FM 95.1. Mantenga la sintonía con la programación que les ofrece este ministerio Bendición. A continuación, clamando en bendición. Y a las 10, bendiciendo la mañana con música. Así que pasen todos feliz resto del día. Y como dice el pastor Hilario Valio, y también así lo certifican las escrituras, y es que Cristo viene pronto. Pronto, pero pronto. 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
1: Vamos a cantar una canción de fe y puedes esperar un milagro, puedes esperar

Saludos, hermanos y hermanas que están en sintonía. Gracias por permitirme llegar hasta todos ustedes. Hoy quiero compartir un tema interesante. Soy su hermano y amigo Edwin Ciprián y hoy voy a compartir las marcas de un discípulo. ¿Qué es un discípulo? Un discípulo es alguien que ha aceptado intelectualmente en su vivir los puntos de vista y las prácticas de Jesús como un estilo de vida. El término discípulo proviene del griego matetes, que significa literalmente alguien que sigue y aprende de un maestro. En latín, la palabra es discipulus, derivada del verbo discere, que significa aprender. En hebreo, se usan términos como limud o marmat, que aluden a la persona que recibe enseñanza o es adiestrada en una disciplina. Así, un discípulo no es solo un estudiante intelectual, sino que se compromete a vivir según las enseñanzas de su maestro. Necesitamos tener muy claro en nuestra mente que ninguna cantidad de obras y caridades cristianas nos convertirán en discípulos. Por el contrario, el ser discípulo es medido por una creencia firme de quién es Jesús y lo que Él ha hecho por nosotros. Tiene que ver con rendir su propio punto de vista con relación al mundo o en relación al mundo. Es adherirse al punto de vista de Jesús y comprometerse a vivir de acuerdo a este punto. Un discípulo es alguien que ve la necesidad de confiar totalmente en el Cristo resucitado para lograr el sentido de la vida. Es el abandonar la dependencia en uno mismo para obtener la salvación. Esto requiere dejar el pecado y obedecer a Jesús como Señor y Salvador. Como discípulos de Jesús, tenemos que describir la visión en la vida de Jesucristo. ¿Cuáles fueron los motivos que formaron sus ambiciones y que impulsaban sus emociones? Número 1. Jesús sabía quién era Él y estaba sometido a la autoridad de Dios el Padre. Su meta era complacer a Dios. Su meta era salvar y servir a otros. Estaba consciente de su misión de destruir el poder del diablo. Y número 5. Su preocupación era por cada individuo, el enfermo, el oprimido y el pobre. Entonces, en sí, ¿qué es un discípulo? Así como es posible predecir la salud física de una persona por ciertas señales, así es posible determinar si alguien es o no un discípulo. Un discípulo es aquel que aprende de su maestro y está preparado, capacitado para seguir las enseñanzas del mismo. Tengo algunas citas bíblicas que quiero compartir con ustedes para que ustedes vean quién realmente es un discípulo. En Lucas, capítulo 14, versos 26 y 27, la Biblia dice allí: si alguno viene a mí y no aborrece a su padre, madre, mujer e hijos y hermanos y hermanas, aún también su propia vida, no puede ser mi discípulo. Y el que no lleva su cruz y viene en pos de mí, no puede ser mi discípulo. Así que un discípulo ama a Jesús por encima de todo. Lo que él dice es que el amor del discípulo hacia Jesús debe ser primordial en comparación al de sus relaciones familiares y otras preocupaciones de la vida. Número 2, el discípulo está dispuesto a perder aún su propia vida. Marcos capítulo 16, verso 24 y 25 dice de esta manera: entonces Jesús dijo a sus discípulos: si alguno quiere venir en pos de mí, niéguese a sí mismo, tome su cruz y sígame, porque todo el que quiera salvar su vida la perderá, y todo el que pierda su vida por causa de mí la hallará. Vemos en esta lectura bíblica, en esta escritura, que el estándar del discipulado es muy alto. Un discípulo ha llegado al punto de abandonar toda ambición personal y está dispuesto a pagar el precio máximo por seguir a Jesús. Cuando Jesús dijo estas palabras, el tomar tu cruz representaba ejecución pública. Número 3, permanece en la palabra.
Dijo entonces Jesús a sus discípulos y a los judíos que habían creído en él: si vosotros permaneciereis en mi palabra, seréis verdaderamente mis discípulos. Aquí está la permanencia. No es simple y llanamente creer lo que alguien está suponiendo de las Escrituras. Más bien, debemos creer lo que la Escritura misma dice. Dijo entonces Jesús a los judíos que habían creído en él: si ustedes permanecen en mi palabra, es estar de manera continua en la palabra de Dios, serán verdaderamente mis discípulos. Los discípulos se colocan bajo la autoridad de la palabra de Dios. Ellos no leen las Escrituras ocasionalmente o solo asistir a la iglesia. Se someten continuamente a la palabra de Dios. Un discípulo verdadero, un fiel discípulo, ama profundamente a la gente. Oh, Juan capítulo 13, verso 34-35 dice: un mandamiento nuevo les doy, que se amen unos a otros, como yo los he amado, que también se amen unos a otros. En esto conocerán todos que son mis discípulos, si tuvieran amor los unos con los otros. Amar profundamente a la gente de Dios, debemos amarnos los unos a los otros. Número 5. Usted, si es discípulo de Jesús, sufrirá persecución. Mateo 10, 24 y 25 dice así: el discípulo no es más que su maestro, ni el siervo más que su señor. Bástele al discípulo ser como su maestro, y al siervo como su señor. Si al padre de familia llamaron Belcebú, ¿cuánto más a los de su casa? ¿Se siente usted ridiculizado por sus enemigos? Mire a nuestro Jesús, a nuestro Señor, lo llamaron como el príncipe de los demonios. Esta palabra Belcebú significa el señor de la inmundicia. ¿Está dispuesto usted, cuando Dios haga un milagro, usted ayude a alguien o usted haga una obra en el nombre del Señor, que lo llamen Belcebú? Usted sufrirá persecución. No todo el mundo le dará aplauso. Pablo y Silas, en una ocasión, por liberar a una joven endemoniada. En Hechos capítulo 16, en vez de decir gracias a Dios que liberaron a esa joven, le dieron 40 latigazos menos uno y lo entraron en el calabozo. Número 6. El discípulo da fruto, pero fruto que permanece. Juan 15:8 dice así: en esto es glorificado mi Padre, en que llevéis mucho fruto y seáis así mis discípulos. Si verdaderamente somos sus discípulos, habrá evidencia visible para mostrar. Experimentaremos un cambio en nuestro carácter, tanto visible a otros, así como el fruto del Espíritu. También en nuestra palabra o forma de vida, nos convertiremos en persona de influencia, llevando a Cristo a los que aún no creen. Así alumbre vuestra luz delante de los hombres, para que vean vuestras buenas obras y glorifiquen a vuestro Padre que está en los cielos. Mateo 5:16. Ahora, el proceso de un discípulo. ¿Tendrá algún proceso el discípulo? El discípulo va pasando de nivel. Comienza a conocer al Señor, convirtiéndose en un ciudadano. Luego se convierte en un embajador. Lo primero es, cuando usted se entrega a Cristo, ya usted es ciudadano del reino de Cristo. Y luego, el Señor Jesucristo, ya que usted tiene esa confianza y Él tiene esa confianza con usted, lo convierte en un embajador. ¿Está usted dispuesta? ¿Está usted dispuesto a ser discípulo de Jesús? Mire que dice Filipenses 3:20: mas nuestra ciudadanía está en los cielos, de donde también esperamos al Salvador, al Señor Jesucristo. En el mundo, la ciudadanía viene a través del nacimiento y a través del cambio de ciudadanía. Muchas personas que se van de República Dominicana a Estados Unidos o a España o a cualquier país pueden hacerse ciudadano optando por reglamentos de esa nación.
otros extranjeros que vienen aquí también pueden optar por la residencia y luego por la ciudadanía. Pero en el reino de los cielos, usted y yo, tan pronto aceptamos a Jesús, entonces somos ciudadanos del cielo. ¿No es maravilloso? ¿No es maravilloso saber que tenemos una ciudadanía en el cielo? Pero no tan solo eso, el Señor nos comisiona para ser embajadores del reino de Dios. Oh, segunda de Corintios capítulo 5 verso 20 dice: a ti que eres un discípulo del Señor, así que somos embajadores en nombre de Cristo, como si Dios rogase por medio de nosotros, les rogamos en nombre de Cristo, reconcíliense con Dios. Eso es lo que el Señor quiere, que nosotros nos convirtamos de ciudadanos a embajadores de Cristo. Ciudadanos, embajadores, sabiendo que un día usted como discípulo del Señor vamos a estar en la paz, allá en el cielo, juntamente con Él, porque vamos a seguir inspirando transformación como discípulo del Señor. Oh, ¿no es maravilloso estar cerca del Señor en oración? El discípulo sabe muy bien que la oración debe ser la base desde la etapa de planear hasta que se planta una iglesia. Luego la oración tiene que permanecer como una prioridad, pero no tan solo eso, usted debe de orar, siempre debe de orar, porque la cosa más importante que debe hacer un discípulo es tomar tiempo para la oración. Yo no puedo vivir sin la oración. Usted tampoco puede vivir sin la oración. Y ahí viene entonces algo que nos va ligando. La oración nos ayuda a ser evangelistas eficaz, efectivo para el reino de los cielos. Dios quiere que usted y yo seamos ministro competente, no de la ley, sino de la gracia del Señor, de la palabra del Señor. Dios quiere que nos levantemos para que podamos siempre bendecir, glorificar y ganar almas para el Señor. Si permanecen en mí y yo en vosotros, serán verdaderamente mis discípulos. Oh, hermanos, esto es lindo, esto es maravilloso. ¿Por qué hoy usted no se hace discípulo del Señor? Hoy es un momento hermoso para que usted pueda entregar su corazón al Señor y ser un discípulo de Él. Cristo Jesús hoy te llama porque Él quiere que tú cargue la cruz y le siga fielmente a Él. Padre, gracias por ese hombre, esa mujer que hoy me ha escuchado. Yo te pido que le bendiga y que le guarde de una manera especial. En el nombre de Jesús, tócalo, Señor. Sálvala, sálvalo. En el nombre de Jesucristo de Nazaret. Amén y amén. Escuche esta canción maravillosa. Escúchela, por favor.

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Hola, ¿qué tal, mi gente? Hola, ¿qué tal? Bendiciones. Para todos, para todas que a esta hora están en sintonía con nosotros, con esta radio estación Bendición 95.1, la radio evangélica de todos y de todas, J.L. Marte, quien conversa con ustedes. Yo estaré por acá desde ahora y hasta las 12 del mediodía, con un solo fin, objetivo y propósito, y es el de colocarles buena música, además de interactuar con ustedes a través de nuestra línea de comunicación, el 809-550-8266, también a través de mi WhatsApp, 829-468-1961. Hoy es jueves, antesala de fin de semana. Jueves 17 de septiembre. Día soleado, temperatura altamente calurosa en la provincia más bella y hermosa que tiene todo el este del país, La Romana, la flor del este, la ciudad del eterno, la ciudad de Dios. Nuestra línea de comunicación la puedes usar, puedes llamarme ahora, pedirme la canción que deseas escuchar, o para quienes van tus saluditos o felicitaciones en este día, que para mí será más que un grato placer poder compartir contigo. Dime para quienes van tus saluditos o felicitaciones en este día, que para mí será más que un grato placer poderte complacer. 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

0: Déjame recibir esta llamadita. Buenas, adelante.
1: Buen día, JL, que Dios te bendiga.
0: Amén, amén.
1: Santa Pérez Pérez. Quiero saludar en esta mañana a todos mis hermanos de la Iglesia Misionera. Yo sé que mi Redentor vive. A todos y a todas. Y a la vez quiero saludar a todas las damas ungidas del Rey, que somos una agrupación. Dios te bendiga, JL.
0: Amén, amén, amén, amén. 809-550-8266. Esa es nuestra línea de comunicación. Señores, estuvimos escuchando el tema Haciendo Fila. De la Ruta del Gozo, usted lo escuchó acá. Haciendo Fila. Uno de los temas nuevecito de esta agrupación de acá de La Romana, La Ruta del Gozo. Usted lo escuchó acá en Bendiciendo la Mañana con Música. Saludos para Ariel, quien es de los integrantes de la agrupación La Ruta del Gozo. Señores, en el día de ayer estuvimos en la iglesia Cristo, mi única esperanza. Y es así, Cristo es la única esperanza que tiene el ser humano. La única esperanza que tiene esta humanidad se llama Cristo, no es otro. Cristo es el camino, la verdad y la vida. El único en el cual hay gozo, paz, salvación, felicidad y vida eterna se llama Cristo. No hay otro, solo Cristo. Me dice por acá, Jota, dámele saludo a Cibao en el puente Mucarabón. Ok, ahí está el saludo para Cibao en el puente Mucarabón de parte de Fonso. Así que saluditos para ti, Cibao. En el puente Mucarabón, saluditos para ti, Cibao, de parte de Fonso. Y de este programa, Bendiciendo la Mañana con

Señora, hay dos dúos que yo entiendo de lo más duro en la historia de la música cristiana de República Dominicana. Usted se preguntará a cuáles dúos yo me refiero. De lo más duro en la historia de la música cristiana de República Dominicana. ¿A cuáles dúos usted pensará que yo me estoy refiriendo? Para usted, ¿cuáles son? Buenas, adelante. No prosperó esta llamadita.

0: Me dice Daisy por acá, Jota, pero está lloviendo. No, Daisy, no, hombre, no. Pero se ve el solazo que está haciendo y el calor. Es una agüita que está cayendo. Mira, ayer se puso así mismo. Yo dije, bueno, va a caer tremendo aguacero. Y eso es parte de la temperatura. La misma temperatura hace que se nuble, caigan esos pequeños chubascos. Pero se ve el solazo que está haciendo y se siente el calor. ¿Verdad que sí?
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0: Me dice Melissa, manito, Dios te bendiga. Salúdame a.

0: Adelante, buenas. Buenas, déjame ver, espérate, que esto tengo que siempre darle por acá. Adelante, buenas. Ahora sí. Déjame ver. Israel y Moisés. Mira, ese. Yo, porque yo tengo. Déjame, espérate. No te me vayas, sigue por ahí. Yo tengo. Son dos exactamente, Israel y Moisés. ¿Cuál es el otro dúo? Y para usted, ¿cuál de ellos dos ha sido más duro? Yo tengo un empate, yo he dado un empate, pero por acá, por los predios de la Romana, yo entiendo que el impacto que causó el Tercer Cielo, es el otro dúo, Israel y Moisés, y Tercer Cielo, que es Juan Carlos y Marcos. Para mí, yo entiendo que son los dos dúos de más impacto en la música cristiana, a nivel de dúos. Lo de más impacto a nivel de la música cristiana, Israel y Moisés y Juan Carlos y Marcos, conocido como Tercer Cielo. Dios bendiga. Espérate, Rafa, que tú tienes. Déjame ver, porque. Ya, está saliendo por donde no es. Adelante, Rafa, ahora sí.
1: Ahora sí.
0: Sí, ahora sí está escuchando. Diga adelante.
1: Sí, Dios te bendiga mucho, que el Señor le
0: está. Amén, amén, amén.
1: Amén. Ahora nos escucha tú hablando ahora.
0: Sí, se escucha. Yo me escucho bien.
1: Mira, a ver si tú puedes poner una canción de eso mismo, de Israel y Moisés, Ese Fuego.
0: Ok.
1: Dios te bendiga, te sigo escuchando.
0: Amén, amén, amén. Juan Carlos y Marcos, sí, porque ahora se está escuchando. Ahora yo me estoy escuchando bien.
2: Me siento bien,
0: yo entiendo que el impacto, por ejemplo, Tercer Cielo, Juan Carlos y Marcos, sobre todo Marcos y Aroide. Señores, era increíble lo que pasaba con Juan Carlos, con Marcos y Aroide, sobre todo con las féminas. Era increíble. El seguimiento que le daban las féminas a Marcos Yaroide.
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0: Para nadie es un secreto eso, ¿verdad que sí?
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0: Era increíble el seguimiento que le daban las féminas a Marcos Yaroide. Bonito, blanquito. 809-550-8266. 809 550-8266. De estos dos dúos, para usted, ¿cuál fue más duro? ¿Israel y Moisés o Juan Carlos y Marcos?
4: Come on.
0: Los dos durísimos. Yo los tengo parejo, yo los tengo empate. Vota por cuál de los dos tú se inclina. Por ninguno de los dos. Vemos que los dos, por ejemplo, el caso de Juan Carlos y Marcos, o sea, Juan Carlos y Marcos Yaroide, por ejemplo, los dos, cada quien tomó su rumbo y a los dos le ha ido bien. Juan Carlos, junto a su esposa, ha seguido su trayectoria y le ha ido bien de bien. Y Marcos Yaroide, a nivel individual, incluso hasta pastor, es Marcos Yaroide. En el caso de Israel y Moisés, nunca decidieron hacer carrera por separado y hasta la fecha todavía cantan juntos.
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0: Recibo esta llamadita, déjame ver a quién tengo por acá. Buenas, adelante.
5: Buenas, sí, hermano Jota.
0: Adelante, sí. Benito. Adelante, adelante, Beni.
5: ¿Escuchas?
0: Sí, te escucho.
5: Sí, con
0: se está. Vuelve y llama, Benito. O puedes mandar una nota de voz si quieren. No hay problema, pueden mandar una nota de voz que yo la saco. Y es como si ustedes estuvieran llamando. Ustedes mandan su nota de voz y yo les saco su nota de voz, que no hay ningún tipo de problema. Dice, manito, Dios te bendiga. Saludos para Marelis, para ti, para Edith, para Keila, Lucy, Daisy, Margarita, Narrable. A todos por allá. Creo que te refieres a Jesús, Juan Carlos. Sí, Juan Carlos y Marco, Tercer Cielo. Por cierto, quiero a Jesús Villanueva, el violín o el caracol. Ok. Déjame ver qué me dice Marely por aquí. Juan Carlos y Marcos y ese tercer cielo. Un dúo excelente. Y sobre todo Marcos y Aroy, señores. Sobre todo aquí en La Romana. Aquí en La Romana yo veía lo que pasaba cuando veía a Juan Carlos y Marcos. Sobre todo Marcos, este blanquito, buen mozo. Señores, era increíble lo que sucedía con las féminas y Marcos y Aroy, que no es un secreto para nadie. Buenas.
6: Buenas, Jota, ¿cómo tú estás?
0: Yo estoy bien, gracias a Dios.
6: Dios te bendiga mucho.
0: Amén.
6: Habla
0: amén.
6: Félix.
0: Adelante, favor, Félix.
6: Un saludo a mi amigo Buché Santana, que está muy cotizado últimamente, y que Dios lo bendiga. Pone la canción que en el cielo hay una herencia.
0: Ok. Bien, all right. Déjame ver qué me dicen por acá. Déjame ver. Buenos días, Jota, sintonía. Con música, me puede poner la música de Raiza Proveedora. Y me gusta ese tema de Raiza. Dice, Dios te bendiga, ponme la canción. Creo en la amistad de Israel y Moisés. Ok, dale, pastor, dale. Ajá. Pastor Juan Silvestre, allá en Caleta. Pastor Juan Silvestre.

0: ¿A quién? ¿Cuál de estos dos usted cree que fue más duro, de más impacto? ¿Israel y Moisés o Juan Carlos y Marcos? Ese Juan Carlos y Marcos es tercer cielo.
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0: Que cada quien tomó camino separado. Juan Carlos se quedó con tercer cielo. Marco Yaroide hizo su carrera aparte y le ha ido muy bien a Marcos, bastante bien que le ha ido a Marcos Yaroide, pastor, una hermosa congregación.
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0: Y ambos por separado. Juan Carlos, repito, junto a su esposa se quedó con tercer cielo. Muy bien, Juan Carlos, todavía esa agrupación está vigente, con muy buena trayectoria. Le va muy bien a Tercer Cielo y a Marco Yaroide, repito, es pastor y también le ha ido muy bien como solista. En el caso de Israel y Moisés, diríamos que no decidieron hacer carrera por separado, o sí hicieron carrera por separado, pero siempre se mantuvieron juntos. Canta tú por tu lado, yo canto por el mío, pero seguimos siendo un dúo.
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0: Que recientemente, en la batalla de la fe, no hace mucho vimos a Israel y Moisés.
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0: 809-550-8266, esa es nuestra línea de comunicación.
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3: Buenos días, siervo. Buenos días, Dios te bendiga en gran manera. Te hablamos desde aquí, de Igoral, su hermano en Cristo, Nelson. Pertenezco a la iglesia de Manuel Cordones, Torrente de Cedrón. Aquí estamos escuchándolo. A ver si usted me complace con la canción de Nilo Ken, No Bajó de la Cruz.
0: Buenas, adelante.
4: Ana, el JL, buenos días, Dios te bendiga.
0: Amén, amén.
4: Yo soy Adalinda, seguidora de tu programa.
0: Ajá.
4: Oidórame el favor, compláceme con la canción de Saqueo. Como Saqueo, quiero subir.
0: Ok, bien, la estaremos complaciendo en lo adelante. Dice por acá, felicitaciones de cumpleaños para Maribel Rico y Neil Adía Pascual Rico, madre e hijo, que están de cumpleaños hoy, de parte de su sobrina Keila de la Cruz y de la familia de la Cruz Rico y Pascual Rico. Así que felicitaciones, están de cumpleaños hoy, madre e hijo, Maribel Rico y Ney Abdías Pascual Rico, madre e hijo, están de cumpleaños hoy. Felicidades para ellos de parte de su sobrina Keila de la Cruz y de parte de la familia de la Cruz Rico y Pascual Rico. Johnny G me dice Israel y Moisés. Ajá, déjame ver quién me escribe por acá. Dice, hola, bendiciones, en sintonía Maritza desde Bancola. Me dice por acá, dice la Biblia que le falta entendimiento a quien se enoja porque alguien que no domina sus estados de ánimo es débil. Déjame ver por acá. Dios te bendiga, J. Mireya, desde Villahermosa, agradecidos del Grupo Betel. Okay.

0: Vaya saludos para las chicas Cuarón. Me dice Jote, estamos por acá disfrutando de Bendiciendo la Mañana con Música. Así que saluditos para las chicas Cuarón, encabezadas por Cari de Sosa. ¿Quién es la jefa de las chicas Cuarón? Saludos para Domi, para Leticia y para Jennifer. Así que saluditos para las chicas Cuarón. Quienes están en sintonía disfrutando de Bendiciendo la Mañana con Música. Así que saludos para ellas. Y saludos para todo el personal allá en Cuarón. Saludos para Cari de Sosa, que es la cabeza de las chicas Cuarón, para Domi Leticia y para Jennifer. Así que saluditos para las chicas Cuarón.
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0: ¿Cuántas son? ¿Tres? ¿Tres? ¿Tres o dos? Veo tres o dos. Ajá. Domi Leticia y Jennifer. Ajá, y Cari de Sosa, claro que sí. Así que saluditos para las chicas Cuarón. Déjame ver a quién tengo por acá, que me voy con música. Buenas.
2: Aló, es Buche que habla.
0: Adelante, Buche.
2: ¿Cómo tú estás?
0: Todo bien, gracias a Dios.
2: Tú eres mío, por más que tú veas, tú eres mío.
0: Claro, claro que sí.
2: Oye, Felito, él me está llamando. Allá en emisora llamó a Braulio y te llamó a ti. Y él dice que yo no tengo días que no lo llamo, pues yo cada vez que él estaba por ahí por la emisora, de una vez yo lo llamo.
0: Claro.
2: Y él no sé si el teléfono tiene problemas para recibir mi llamada o qué, no sé. Él quizá ahora está escuchando el programa. Que me llame a ver si es que
0: que anote el número, deme el número, Buche.
2: ¿Eh?
0: Deme el número para que lo llame.
2: No, él tiene mi número.
0: Ah, bueno.
2: Y yo tengo el de él.
0: Ah, bueno. Tírale ahora, ve.
2: Sí, yo, ese amigo mío de que era el muchachito.
0: Ok,
2: ya tú sabes. Mi hermano, yo escucho todos los días el programa de tuyo, la deportiva. Y ahora mismo yo estoy escuchando este programa también.
0: Ok.
2: Ok, bendiciones, mi hermano.
0: Amén.
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0: Déjame ver qué me dice Marely. Marely me dice Juan Carlos y Marcos. Marely era de la. Marely, tú eras de la que iba a los conciertos por Marcos y Aroide. Wow, yo conozco una lista.
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0: De amigas que iban a los conciertos solo por Marcos y Aroide.
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0: no está mal eso. Eso no está mal.
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0: Uno tiene un artista preferido, ¿cierto?
3: Él...
0: Uno le da seguimiento de cerca. Me dice Marely, salúdame a mi querida Mela. Ajá, que le dé un beso a Keiler y a Kaylee. Qué bien. Pero ¿cuál de estos dos dúos? Tercer Cielo. Israel y Moisés. Tercer Cielo, Juan Carlos y Marcos. Cuando estaba Marcos y Aroide. No el Tercer Cielo de ahora, no. Cuando estaba Marcos y Aroide. Y Israel y Moisés. Definitivamente dos tremendos dúos para mí. Los dos dúos de más impacto a nivel de la música cristiana en República Dominicana. Yo los tengo parejos. Yo tengo un voto para cada uno. Un voto para Juan, para Tercer Cielo, y otro voto para Israel y Moisés. Tengo un voto para cada uno. Los dos lo alcancé a ver aquí cerrando año en el Coliseo, Pedro Julio Nolasco. Y los dos dúos de buen seguimiento, de buen público acá en La Romana. Repito, lo vi los dos cerrar concierto de fin de año en el Coliseo, y definitivamente los dos a la gente le gustó muchísimo. Pero para usted, de un mini concierto en el día de hoy, ¿Con quién de estos dúos a usted le gustaría escuchar? ¿O Juan Carlos y Marcos? ¿O Israel y Moisés? Si usted me dice a mí, yo le di un voto a cada uno. Tengo un voto para Juan Carlos y Marcos y tengo un voto para Israel y Moisés. Me dice por acá, Jota, yo también le doy un voto a cada uno. Vamos a ver si lo dividimos ahorita. La verdad, que son dos canciones para cada uno.
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0: 10:55 minutos. Déjame ver que me están llamando por acá. Yo la saco. Adelante, buenas.
4: Dios te bendiga, Jota. ¿Cómo está, Norma, que te habla?
0: Adelante, Norma.
4: Yo quiero mandar un saludito
0: dele para allá.
4: Para las viejas de la profecía, de lo alto de la profecía, de la calle segunda.
0: Ajá.
4: Para Berenice. Doña Isidra. Para Altagracia, que se pone celosa si no la menciono, ¿verdad? Tú supiste. Sí, bendiciones para ellas, siempre están en sintonía. Y yo le doy mi voto a Tercer Cielo, Jota,
0: Ok.
4: Está bien.
0: Okay. Norma, ¿tú eras de la que iba, a los conciertos para ver a Marco Yaroide?
4: Ay, me vas a regalar una taquilla. Dime que me voy a la misa.
0: Agárrate, Norma, que te sorteé.
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0: Mariana Ramírez me dice que ella está en sintonía, mi querida Mariana Ramírez. Me dice, Jota, yo estoy por acá en sintonía. Dice, buenos días, mi querido Jota, Dios te siga bendiciendo. Aquí en sintonía con ese maravilloso programa. Mi querida Mariana Ramírez, muchas bendiciones para usted, mi querida. Que papá Dios me la cuide, guarde y proteja. Que usted vea la mano del Todopoderoso obrar en usted y en los suyos de una manera extraordinaria. Y que el Eterno me le supla, me le provea de todo lo que usted necesite, tanto físico, espiritual, así como material. Déjame ver a quién tengo por acá. Buenas, adelante.
5: Buenos días, bendiciones, JL. Isidra Jiménez de aquí del Picapiedra.
0: Adelante, Isidra.
5: Para decirle a Norma que sí, es mi emisora favorita.
0: Ajá.
5: No hay cambio ahí. Saludos para ella y para todas esas mujeres del Picapiedra, de Alto del Picapiedra, Iglesia de Dios de la Profecía. Y a ver si me complace con la canción Por Tu Gracia.
0: Por Tu Gracia.
5: Norma sabe.
0: Ok, Norma. Okay, Isidra, bendiciones para usted. Me dice Keila J, yo soy de lo que iba detrás de Marco Yaroide.
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0: Me dice Keila J, yo soy de lo que iba detrás de Marcos Yaroide. Porque les gustaba como cantaba, le gustaba y le gusta todavía como canta Marcos Yaroide. Buenas, adelante.
6: Dios te bendiga, hijo.
0: Amén.
6: Habla la cuñada de Buche, dile que

0: Marcos y Juan Carlos. Juan Carlos y Marcos. Buenas, adelante.
1: Jota, ¿qué tal?
0: Adelante, Enrique el Gomero.
1: Sí, en estos días, JL, un señor se comunicó con el señor Braulio Mejía. Ese señor estuvo ingresado, no sé si está todavía, en el Seguro Social. Y le decía a Braulio que su familia lo habían abandonado. Y la única persona que sabe dónde vive su familia y quién es esa persona es Enrique el Gomero. Pero señor, si usted me está escuchando, cuando usted llama, usted tiene que decir su nombre.
0: Ajá.
1: Así yo no puedo saber quién es usted.
0: Exacto.
1: Usted dice, yo soy fulano de tal y vivo en tal lugar. Y así yo me preocupo y hago la diligencia que tengo que hacerle. Pero si usted no dice su nombre, yo no sé quién es usted. Así que si usted está en sintonía y está todavía en ese hospital, usted puede llamar inmediatamente. Le hago la diligencia que tengo que hacerle. Porque la meta mía es ayudar a las personas que necesitan ayuda. Esa es mi meta. Gracias, Ota.
0: Dime
1: ese comentario.
0: Ok, Enrique. Adelante.
2: JL, mi niño, mándamelo un saludito a Yomaira, que me ahora mismo me reclamó. Dice, tú estás caliente. No sé qué voy a hacer con esas mujeres. Jota, dímelo.
0: All right. Déjame ver por acá, señores, que me voy con música. Déjame ver qué tengo por acá.
3: Buenos días, Jota. Dios te bendiga. Quiero que me le mande un saludito a Jamie, de Comedor Jamie, que está por ahí, por la parada de Habichuela. Ya tú sabes, mándamele un saludito ahí a Jamie, a la morena que trabaja con ella ahí. Y Yonairi también, que trabaja con Jamie. Ya tú sabes, mándamele un saludito, por favor, ahí.
0: Ok, ahí está el saludo para ellos. Ahí está el saludo para ella. Me dice que la Juanpa y Lenny también fue un dúo buenísimo. Pero se dividieron rápido. Se dividió bastante rápido este dúo. Juanpa y Lenny, muy buen dúo, excelente. Excelente dúo. Me parece que sacaron dos producciones. Ambas producciones buenísimas. Pero duró poco. Se dividieron rápido. Rápido que se dividió este dúo de Juanpa y Lenny. Pudo haber durado varios años más, sacar varias producciones más, pero se dividieron bastante rápido este dúo Juanpa y Lenny. Juanpa no sé dónde está y Lenny sí ha seguido su trayectoria artística. Hemos seguido disfrutando de las canciones de Lenny, pero Juanpa no sé por dónde anda. Después que se dividieron, Lenny siguió su trayectoria, sacó varias canciones. Hemos seguido disfrutando de la música de Lenny, pero de Juanpa no sé por dónde anda.
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En el caso de Lenny Salcedo es el apellido, Lenny Salcedo, él ha sacado varios temas que ha sido del gusto y del agrado de nosotros que seguimos bien de cerca la música cristiana. Por ejemplo, este tema de Lenny Salcedo, usted lo ha escuchado bastante, este tema de Lenny Salcedo.

0: 809-550-8266. Esa es nuestra línea de comunicación, 809-550-8266. Ajá, J, manito, dile a Marely, ajá, que puedo darle el beso a Kaylor, pero a Kaylee se me hace un poquito complicado. Carolina, me dice J, Dios te bendiga, JL. Estoy en sintonía con este mega programa que alegran las mañanas. Acuérdate, ajá, de mí. Mándame mi saludo, Carolina. Que de hecho, Carolina, mira, Carolina canta lindísimo, Carolina. Déjame ver, espérate. Déjame ver por acá, deja ver.
1: Dios le bendiga, Dios le guarde. Estaré entonando un pedacito de una canción.

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1: ¿Verdad que sí, que canta lindo, Carolina? Saluditos para ti, Carolina, y gracias por estar ahí siempre en sintonía, disfrutando de este programa, bendiciendo la mañana con música. ¿Verdad que sí, que canta bonito, Carolina? Y así hay muchos oyentes que me sorprendieron, cantan bien, pero que bien.

0: Buenos días, Jota, Dios te bendiga. Quiero que me le mande un saludito a Jamie, de Comedor Jamie, que está por ahí, por la parada de Habichuela. Ya tú sabes, mándamele un saludito ahí a Jamie, a la morena que trabaja con ella ahí, y John Airy también, que trabaja con Jamie. Ya tú sabes, mándamele un saludito, por favor, ahí. 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
1: Déjame ver qué me dicen por acá. Oye, JL, si Daisy canta, yo llamo y canto también, pero tengo que oírla a ella. Daisy, qué bien. Saludito para ti, Daisy. Que el Eterno, de que veas la mano del Todopoderoso obrar en ti y en los tuyos de una manera súper especial. Que Papá Dios te me dé salud. Que el Eterno te me supla, te me provea de todo lo que necesites, tanto físico, espiritual, así como material. Muchas bendiciones para ti, mi querida Daisy. Dios es bueno y su misericordia para siempre. Y Él le da la buena batalla a sus buenos guerreros, porque Él confía en que ellos van a vencer. En victoria. Bendiciones para ti, Daisy, que Papá Dios te me dé salud y que veas la mano del Todopoderoso obrar en ti y en los tuyos de una manera extraordinaria.

Me voy a la pausa, 11:09 minutos, y después de la pausa yo sigo con más. Yo sigo con más en este es tu programa, Bendiciendo la Mañana con Música. Escríbanme. ¿Cuál de estos dos dúos para usted fue de más impacto, ha sido más duro en la historia de la música cristiana de República Dominicana? Juan Carlos y Marcos. O Israel y Moisés. Yo lo tengo empate, yo tengo un voto para cada uno.

0: Después de la pausa seguimos con más Bendiciendo la Mañana con música. Pausa y en breve volvemos.
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0: Bendiciendo la mañana con música. 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

0: 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Saludos para Lili, que me dice, Jota, yo estoy por acá en sintonía, disfrutando de Bendiciendo la Mañana con Música. Así que saluditos para Lili.
1: Y esto no es solo...
0: Que me dice, Jota, yo no me pierdo Bendiciendo la Mañana con Música.
1: De que lo hacemos bien fácil. En esto seguimos bien firme y confiado con Cristo para el cielo casi, casi.
0: Jota, salúdame a la familia Yudén. Y también a Yomaira. De parte de Norma. Saluditos para ti, Norma. Y gracias por estar ahí. Siempre en sintonía.

0: Saludos para Inoelia Cordero, para mi querida Yanny Lady Cabral, para María Cueto, para Nancy Mariú, para mi querida Elsa María González.
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0: Israel y Moisés.
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0: Juan Carlos y Marco.
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0: ¿Cuál de esos dos dúos usted entiende fue de más impacto? ¿Se dio más duro? ¿Causó más furor? ¿Tuvo más seguidores? En República Dominicana, ¿cuál de ellos? ¿Israel y Moisés? O Juan Carlos y Marco.
2: Buenas. Buenas. Sí, saludos.
0: Sí, adelante.
2: Yo quiero mandarle un saludo a Capitán, que está fajado por ahí.
0: Ajá.
2: De parte de Roberto Hernández.
0: Ok.
2: Y quiero una canción. Algo se está cayendo aquí.
0: Ok. Bien. Charles Cell me dice, Jote, estamos por acá activos siempre. Con este programa, bendiciendo la mañana con música. El licenciado Dennis Roche Holford me dice, Jota, yo siempre estoy activo, yo no me pierdo bendiciendo la mañana con música. Así que saluditos para el licenciado Dennis Roche Holford, que me dice, Jota, yo estoy fijo con este programa, bendiciendo la mañana con música. Me encanta, me gusta. Así que saluditos para el licenciado Dennis Roche, un comunitario 100%, un comunitario a capa cabal, asesor del Sindicato Unido de los Trabajadores del Central Romana Corporation. Y me gusta las personas que siempre piensan en los demás. Para eso Dios te da dinero, para eso Dios te da riqueza, para que ayude a los demás. Y el licenciado Dennis Roche, siempre que puede, vive ayudando a los demás. Bien por usted, licenciado, y que papá Dios me le supla todo lo que usted necesite para que siga ayudando a los demás. Recibo esta llamadita. Buenas, adelante. No prosperó esta llamada. Déjame ver por acá. Buenas, adelante.
3: Dios le bendiga.
0: Amén, amén.
3: Quiero mandarle un saludito a la fundación.
0: Ajá.
3: Ejército de Dios, levantando al caído.
0: Uh-huh.
3: Un saludo para los muchachos, Batalla, Invento, que estamos fajados haciendo la obra del Señor.
0: Ok.
3: Y que tenemos la canción de Como Tú, Cesario Jiménez.
0: Ok, Como Tú, de Cesario Jiménez. Déjame ver que me escriben por acá. Déjame ver que yo sigo con música. Déjame ver, Dioselina. ¿Qué me dice Dioselina? Adelante.
4: Bendiciones, Jota. Bendiciones, mi niño bello. Aquí ando yo con mi amado esposo, Jota. Y ahora voy para la casa a hacerle un sancochito.
0: Hey, qué
4: con
0: bien.
4: Arroz blanco y
0: qué
4: aguacate.
0: Bien. Qué bien, Jimmy. Jimmy. Date tu vueltecita por acá, Jimmy, y tráeme un poco de ese sancocho con arroz blanco. ¿Qué tú dices, Dioselina? Se puede, ¿verdad que sí? ¿Verdad que sí, Jimmy, que se puede? ¿Verdad que sí, Dioselina, que se puede? Tráigame un poco de ese arrocito blanco, de ese sancochito con su respectivo aguacate y su respectivo jugo de naranja. Háganlo llegar. Atención Jimmy, cuando Dioselina termine de prepararte tu sancochito con arroz blanco, con su aguacate y su jugo de naranja, atención Dioselina, saca el de JL y atención Jimmy, date tu vueltecita por acá y tráele el de JL, claro que sí, pero ven acá. ¿Verdad que sí, Dioselina? ¿Verdad que sí, Jimmy?
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0: Tú sonaste estreno, por Dios, ¿qué es lo que te pasa? ¿Qué te pasa, estreno? Ya tú sonaste, corazón. Recibo esta, buenas, adelante.
6: Buena, Dios te bendiga, J.L.
0: Amén, amén.
6: dámele un saludito a Kiko, a Eliezer, a Eugenia, a Berky, salúdame todas esas mujeres y esos hombres guerreros de Jehová. Ese saludo se lo manda Marta de los Santos.
0: Ok.
6: Y a ti también, pero tú eres el primero, date el tuyo primero.
0: Amén, amén, amén.
6: Hombre, come tú si te ingrata. ¿Cuánto hay?
0: Muchísimo,
6: ¿cuánto tiempo tenías tú que no me oía?
0: Ay, sí, muchísimas gracias.
6: Así es que mucho abrazo, mucho saludo para todo en cabina. Que Dios te cubra.
0: Amén, amén, amén, amén. Dice Dios se bendiga, la maestra Ana continúa motivando a jóvenes y adultos del municipio de Villahermosa, ajá, que deseen estudiar de primero a sexto grado, que tenemos inscripción en la Bill Grant a partir de las 6:00 p.m. y en la Tomasa Ciprián los sábados a partir de las 8:00 a.m. Dice por acá, J, salúdame a Melissa Berroa, que cumple años el jueves que viene. Fui la primera en felicitarla. Elsa María González, ahí está. Ajá, J, felicítame a Melissa Berroa, que cumple años el jueves que viene. Fui la primera en felicitarla. Elsa María González.
7: No. Contigo estará.
0: Dice J, acuérdate de colocarme mi canción de Jesús Villanueva. Ok, ok, ok.
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0: Ella quiere la de Raiza, proveedor. Es que esa canción es un poquito larga, pero yo la voy a poner después de las 12. Cuando despide el programa, yo la voy a dejar en queue para que usted la disfrute, ese tema proveedor de Raiza Díaz. Déjame ver quién más tengo por acá. Dios te bendiga, Jota, mi querido. Muchas bendiciones para todos los oyentes. Ajá, de especialidad al señor Andrés Celina, que a él le gusta escucharte. Complácelo con una canción en creol, en el colmado Mi Propio Esfuerzo, de parte de Luzmari Francisco. En lo adelante le voy a colocar un tema en creol, claro que sí. Voy a buscar a Yo Tropiti, para ponerle ese tema. Jimmy y Yoselina, confirmen si me van a hacer llegar el sancochito, confírmenlo. Atención, Jimmy y Yoselina, confirmen si me van a hacer llegar el sancochito. Seguimos con música. Y vámonos con este tema. Déjame ver, tengo este tema por acá. Deja ver el tema equivocado de Lucky Johnson. Así que vamos a escuchar el tema equivocado de Lucky Johnson.
8: Con Cristo para el cielo.
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8: Avanzar.

Here we go.

12 del mediodía. Señores, eso indica que ya debemos de finalizar. Hasta aquí este programa Bendiciendo la Mañana con Música. Saludos para Marta de Marta Café, al lado de la farmacia Francieri. Ella está ahí siempre en sintonía disfrutando de este programa Bendiciendo la Mañana con Música. Así que saluditos para ti, Marta, allá en de Marta Café, al ladito de farmacia Francieri. Ella me dice, Jota, yo siempre estoy en sintonía disfrutando de Bendiciendo la Mañana con Música. Señores, hasta aquí este programa. Será mañana que estemos otra vez de vuelta por acá, por esta radio estación Bendición 95.1, la radio evangélica de todos y de todas. Mañana Jota, él estará por acá otra vez, 2 horas, colocándoles buena música, además de interactuar con ustedes a través de nuestra línea de comunicación 809-550-8266. Así que pasen todos feliz resto del día. Y recuerden que esto fue Bendiciendo la Mañana con Música.

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divertida nota luctuosa. Ha fallecido en esta ciudad de la Romana el señor Santo Rijo. Su hermano, el doctor Águedo Rijo, sus hijos Xiomara, Joanny, Vicky, nietos, sobrinos y demás familiares pasan por la profunda pena de informar su deceso. Sus restos están siendo velados en la funeraria romana de la calle Duarte. El sepelio se efectuará en el cementerio de la carretera La Romana y Güeral hoy a las 4 de la tarde. Bendición FM se une al dolor que embarga a los familiares de quien en vida fuese llamado Santo Rijo, hermano del doctor Águedo Rijo.

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0: Señor, muy buenas tardes, Dios le bendiga. La paz y la misericordia de Dios sea con cada uno de nosotros en esta tarde. Le agradecemos a Dios la bella oportunidad de que nos brinda, de que un jueves más estemos aquí para adorar y glorificar el santo nombre del Señor. Esta es una tarde preciosa, muy cálida, muy refrescante. Esperamos en Dios que continúe así. Y usted que está de aquel lado, agradézcale a Dios la oportunidad de brindarle, de ver este día tan especial. En esta tarde vamos a leer algunos versículos de la palabra, la cual se encuentra en el Salmo 105, del Salmo 119. Leemos algunos versículos y luego nos trasladamos al 116. Dicen así, en el nombre del Padre, del Hijo y del Espíritu Santo. Lámpara es a mis pies tu palabra y lumbrera mi camino. Juré y ratifiqué que guardaré tus justos juicios. Afligida estoy en gran manera. Vivifícame, oh, conforme a tu palabra. Gloria al Señor. Entonces dice el 116 del mismo Salmo, susténtame a tu palabra y viviré, y no quede yo avergonzado en mi esperanza. Señor, gracias por tus palabras. Gracias porque ellas sirven de aliento y refrigerio a nuestras vidas. En esta tarde, Rey amado, te pedimos que en el nombre de Jesús, cada una de estas palabras penetren en lo más profundo de nuestros corazones y que hagan el efecto necesario. Mira, aquellos que están escuchando esta programación, te pedimos que en el nombre de Jesús tú te estés glorificando de manera muy especial. Aquellos que tienen alguna necesidad de algún bien, aquellos que no han comido, no han probado bocado en este día, te pedimos, Espíritu Santo, que les supla, que ellos no puedan irse a dormir sin haber probado bocado. Ya que tú dices en tus palabras que no ha visto justo desamparado, ni su simiente que mendigue pan. También te presentamos a aquellas personas que están enfermas, que tú te glorifiques de manera especial, que rompa todas cadenas y toda barrera del enemigo, y que el Espíritu Santo lo guíe a toda luz, a toda verdad, y que podamos reconocer que el único camino hacia la vida se llama Jesucristo. Él es el camino, la vida, la verdad, y nadie que viene a Él se pierde ni se extravía, sino que Él lo lleva a un camino correcto, donde podamos estar en la presencia de Dios y podamos glorificar y engrandecer su nombre. Señor, te damos gracias porque tú vives y reina, Dios, para siempre. Ayúdanos a hacer tu voluntad y obra de forma muy especial para gloria y honra de tu nombre. Padre, te damos gracias en esta tarde. Glorifícate de manera muy especial. Ayúdanos cada día a hacer tu voluntad y que nos parezcamos a ti. Y que las palabras nosotros las escudriñemos, no para contender con ellas, sino para tratar de hacer cada día tu voluntad y acercarnos más a ti a través de la palabra. Te damos gracias en esta tarde, en el nombre de Jesús. Amén y amén. Gloria al Señor. En esta tarde enviamos un saludo muy especial a nuestra hermana Elena Israel. Anoche me decía, hermana, siempre estoy pendiente y escuchando esa programación. También a nuestra hermana Leonida. Hermana Leonida, hicimos lo que me dijo. Gloria al Señor. Así que le agradecemos a Dios. Cada vez que una persona nos dice, escuchamos esta programación. En el retiro pasado, hubo una hermana, se me escapó el nombre, pero ella sabrá qué es ella. Me dijo, le estoy siguiendo a usted y a Edwin allá en el retiro presbiterial. Eso fue un retiro muy glorioso, mi hermano, la cual la gloria de Dios se dejó sentir ahí de una manera muy especial. El que no fue a buscar no encontró, pero el que fue a buscar encontró lo que Dios quiso darnos allí. Yo sé que habrán grandes testimonios de ese retiro, porque ese retiro fue desde que iniciamos muy glorioso para la gloria y la honra de nuestro Dios, porque eso es lo que quiere el Señor, que nosotros estemos unidos, que estemos multiplicados, porque no es que no hemos dividido, sino que estamos multiplicados para que el trabajo se haga más amplio. Enviamos un saludo muy especial allá en la otra banda de Higüey a nuestra hermana Fabia Santana y a cada una de esas mujeres que escuchan esta programación, mujeres diseñadas en el plan de Dios, la Iglesia del Tabernáculo. Gracias a las que escuchan esta programación, gracias por ser nuestro motor de seguir hacia adelante, porque a veces queremos soltar la toalla, pero entonces encontramos alguien en el camino que nos dice, sí, hacia adelante. ¿Por qué? Porque Dios es bueno y sus misericordias son para siempre. Así que Dios le bendiga de una manera muy especial. Dios bendiga a nuestro hermano Eloy y a cada una de esas personas que escuchan esta programación. De verdad que nos sentimos contentos y satisfechos de que Dios pueda ayudarnos, de que Dios pueda, por ejemplo, darnos cada día algo nuevo en la palabra, porque la palabra de Dios son nuevas cada día. Vamos a escuchar una alabanza que nos hable acerca de la palabra en esta tarde, y luego pasamos a mi hijo y hermano con la reflexión de la tarde. Le vamos a dar el tiempo preciso para que él haga conforme a su voluntad. Me gozaba en estos días que pude hacer contacto con mi hermana Daisy Morales de la Rosa de Sarón. Ay, mi hermano.
1: Se gozó en el santuario.
0: Ay, el que no fue se lo perdió. Porque eso sabía gloria y no gloria Brooke. Eso estaba para chuparse los dedos. Ay, santo Dios.
1: El agradecimiento. Dígale que
0: sí, le agradecemos a Dios por ese recibimiento que tuvieron las hermanas con nosotros, la pastora. Nos sentimos muy contentos, muy satisfechos, porque hacía mucho que no iba al santuario, y al llegar allí me sorprendí. Eso estaba, que usted no se podía mover. La gloria de Dios se movió de una forma especial, extraordinaria. Le decía a los hermanos aquí que va a haber mucho testimonio, porque hubieron muchas cosas lindas allá. Muchas mujeres que hacía tiempo que no la veían. Usted sabe que eran unidos. Y para que el trabajo se hiciera más amplio, pues Dios permitió que se multiplicara.
1: Más gran bendición.
0: Sí, sí. Así que adelante, nuestro hermano.

0: Señor, tu palabra se cumple en la voz de nuestro hermano Andy Mercer. Y a continuación vamos a estar dejando a mi hijo con la reflexión de la tarde.
1: Amén, madre, así es. Bueno, no antes también informar que hay una invasión. Sí, la invasión el 18, el 19, perdón. El 19 al Ceibo es una actividad que tiene el Presbiterio de las Damas, van hacia el Ceibo. Así que ya ustedes saben, los ceibanos activos, todos los ceibanos. También hay que seguir hablando, tienen ustedes allá el viernes una feria bíblica. Feria
0: Inicia
1: bíblica.
0: El viernes a las 3 de la tarde y continúa el sábado.
1: Así es. Bueno, para seguir con este programa, Mujeres Diseñadas, el Plan de Dios, las damas de la Quinta Asamblea, porque todo que es dama, este ministerio, y por eso yo siempre le digo a las mujeres que estén bien activas con Gloria Brooks. Amén. Eso debe, ustedes deben de pelear para venir a este programa, las mujeres. Miren, óyame bien, Edu y Ciprián le dice a las mujeres del presbiterio, Romana 1 y Romana 2, ustedes tienen que pelear para venir a apoyar a Gloria Brooks a este programa. Ella siempre está diciendo, vengan,
0: puertas abiertas,
1: vengan al programa, 1:30, 2 de la tarde, todos los jueves. Mujeres, le hago un llamado a Judy Rodríguez, a Odali Valdés. ¿Qué dama del tabernáculo? Métala al medio ahí, en el aire. ¿Qué dama del tabernáculo usted puede mencionar?
0: Sí, yo...
1: Pero mencione una en el aire.
0: Bueno, ahí está la presidenta de las damas.
1: ¿Cómo se llama?
0: Juana Beltrán.
1: Mi amiga.
0: Ajá.
1: Dice, mi hermana.
0: La presidenta de Misiones, Juana Beltrán.
1: Beltrán, esa es mi amiga. Bueno, la estamos poniendo al medio.
0: Sí.
1: Entre el Mar Rojo y el Faraón. ¿Qué va a hacer? Va a tener que venir aquí, Juana.
0: Eso es así.
1: Las mujeres de las Rosa, de la Rosa, de la Central.
0: También.
1: Este programa es de Gloria, que dirige Gloria Brooks, pero es de ustedes. Pónganse de acuerdo con ella y peleen por venir a dar una reflexión. Eso es lo que yo quiero ver, que una dama la llame. Que una dama llame a Gloria Brooks. Diga su número.
0: 809-392-1058.
1: Que sepa, ella no me dijo eso. Eso soy yo de atrevido en el aire. Pero... es que quiero motivarle, porque yo sé que la hermana Gloria, J.L. Marte, ha abierto el abanico para que las damas vengan del presbiterio. Rosita, que tú eres la líder del presbiterio. Esa es mi amiga y mi hermana, Rosita.
0: Amén.
1: Está activa, ¿ok?
0: Amén.
1: Todos los jueves aquí, tú puedes venir.
0: Cuando quiera.
1: Así que Edwin Ciprián fue el que tomó la atribución de Gloria Brooks en el día de hoy. Para decir esto, hermano.
0: Usted siempre me extiende la mano.
1: Claro, porque
0: como su hijo que me defiende.
1: Como debe ser. Este libro. Ah, yo pensé que era mío. Yo tengo un libro de eso, de Iván Moore. Ok. La Biblia, señores, estamos en el mes, el 26, la gran marcha. Marcha caravana. A predicar a Jesucristo. A Jesucristo. Y siempre pronunciando y proclamando su palabra. La Biblia es autorrevelación de Dios a los hombres. Ya ustedes saben que Dios ha hablado a los humanos, a usted y a mí. En una ocasión Dios, en Hebreos capítulo 1, verso 1, dice, Dios, habiendo hablado muchas veces y de muchas maneras a nuestros padres por medio de los profetas, en ese tiempo nos ha hablado por medio de Jesucristo, su Hijo, y donde se revela todo el plan de salvación es a través de la palabra de Dios, que es viva y eficaz y más cortante que toda espada de dos filos, penetra hasta partir el alma, la coyuntura y los tuétanos, discierne las intenciones del corazón, los pensamientos. Mire, es un arma de doble filo. Yo quiero cortarte a ti, amigo que me está escuchando, amiga, cortar tu alma, cortar tu espíritu, cortar todo lo que sea para que venga a los pies de Cristo. Jesucristo te ama. Hay personas que me están escuchando, que estoy orando para que el Señor abra su corazón, como lo hizo con Lidia. Lidia estaba allí escuchando a Pablo, y cuando Pablo disertaba la palabra, dice la Biblia que el Espíritu de Dios abrió el corazón de Lidia. Yo estoy orando para que el Señor abra el corazón de multitudes y puedan venir a los pies del Señor, porque Cristo viene ya. Y el que no esté preparado se va a quedar. La profecía del Señor nunca fue traída por voluntad humana, sino que los santos hombres de Dios hablaron siendo inspirados por el Espíritu Santo. Esta palabra inspirado es soplo, Dios sopló. Por eso toda escritura es inspirada por Dios y es útil. Hermano, útil, es de utilidad, útil para enseñar. Cada vez que una persona es enseñada por la palabra, cambia su conducta hasta cómo hablar. Pero no tan solo para enseñar, sino también para redarguir. ¿Y qué significa la palabra redarguir? La palabra redarguir viene del griego elekot, que significa convencer a una persona de su error. Cada vez que usted lee la Biblia, que yo leo la Biblia, me convence del error que yo pueda tener. Muchas veces queremos transformar al otro, queremos... Edwin Ciprián quiere transformar el que me... No, yo tan solo doy el mensaje, predico. Y usted tiene que esperar que la palabra caiga a ese corazón. Por eso esa palabra redarguir es convencer a una persona de su error. ¿Cómo? Con el mensaje de la palabra. Solo Jesucristo es el que transforma. Por eso en el contexto bíblico, esa palabra redarguir reprende con argumentos de la verdad y mostrando su falta para guiarla al arrepentimiento. Si mi mensaje no te está guiando al arrepentimiento, usted tiene que dejarse redarguir por el Espíritu Santo. Porque muchas veces dicen, no, el predicador. No, pero usted también tiene que abrir su corazón al Señor. No tan solo eso, sino también para corregir. Allí está la palabra. La palabra corregir en 2 Timoteo. Esa palabra del hebreo musar es guiar, instruir y enderezar el rumbo de una persona con amor y sabiduría. Muchas personas dicen, estoy dando una palabra de exhortación, papá, y es dando un boche. No, la palabra aquí, cuando habla Timoteo, en 2 Timoteo capítulo 3, verso... Bueno, y si es para que tú te salves, que quédate un boche también. Pero esa palabra corrige con amor, corrige. Porque la Biblia es tan linda que me corta a mí primero. Cuando yo estoy de cabezón, la palabra, y yo predicando desde un púlpito, esa palabra viene a mí y me dice, mira, cabezón. Y yo no voy a decir, yo estoy así. No, pero ya me dio. Me cortó en mi casa, me arrepentí. Pero también te corta a ti, ¿ok? Por eso corrige. La palabra del Señor corrige, enseña, instruye en justicia. El fin de que el hombre de Dios sea perfecto, enteramente preparado para toda buena obra. Preparado para toda buena obra. La palabra de Dios es verdad. La palabra de Dios es poderosa. La palabra de Dios es eterna. Que se seque la hierba, que se marchite la flor. Isaías 48. Más la palabra del Señor permanece. Nuestro Dios permanece para siempre. Porque en verdad digo, dijo Cristo 5:18. Digo la verdad, hasta que el cielo y la tierra pasen, ni una pizca, ni una jota, ni una tilde, todo se va a cumplir. Todo. Todos deberíamos querer escuchar la palabra del Señor. La Biblia dice que Jesús, hablándole a los fariseos y a los judíos que estaban allí, le dijo, escudriñad, Juan capítulo 5, verso 39, escudriñad las escrituras. Muchas personas sacan del contexto este versículo y dicen, escudriñad las escrituras. No, Jesús está hablando con un grupo de personas que no creían en él. Y Jesús le dice allí en Juan capítulo 5, verso 39, yo voy a buscarlo porque la mente me puede fallar, pero creo que allí es que está, 5:39, vamos a decir, por ahí. Por ahí está. Y dice, miren bien lo que le voy a decir. Ay, yo busqué, fue Hechos. Es Juan 5:39. Si leemos un poquito más arriba, Jesús le está diciendo, yo doy testimonio acerca de mí mismo, mi testimonio. Y mi testimonio no es verdad. Si yo doy testimonio acerca de mí mismo, mi testimonio no es verdadero. Verso 31. Otro es el que da testimonio acerca de mí. Y sé que Dios, que el testimonio que da de mí es verdadero. Tan. Ustedes me enviaron mensajero a Juan. Pero yo no recibo testimonio de hombre alguno. Verso 35. Él era antorcha, hablando de Juan, que ardía y alumbraba. Y ustedes quisieron regocijarse por un tiempo en su luz. Mas yo tengo mayor testimonio que el de Juan. Verso 36 dice: yo hago Ok, verso 36, porque las obras que el Padre me dio para que cumpla, las mismas obras que yo hago dan testimonio de mí, que el Padre me ha enviado. También el Padre que me envió ha dado testimonio de mí. Nunca han oído su voz ni han visto su aspecto. No tienen su palabra morando en ustedes. Está hablando con esos judíos, con esos fariseos, porque a quien él envió ustedes no creen. Escudriñad las escrituras. Entonces le dice, escudriñen las escrituras, porque a ustedes les parece que en ellas tienen la vida eterna. Ustedes que escudriñan, que leen la Biblia, pero tienen que escudriñar bien, porque en ustedes creen que en ella tienen la vida eterna, pero las escrituras son las que dan testimonio de mí. Y ustedes no quieren venir a mí para que no tengan vida. Él le dice a ese grupo de personas, ahora, Edwin Ciprián, hay que escudriñar las escrituras, hay que inquirir en las escrituras, hay que estudiar las escrituras, hay que buscar la palabra y hay que vivirla, hay que respetarla, hay que obedecerla, hay que honrarla, hay que predicarla. Pero fue a ese grupo de personas. Entonces, ya para terminar, tengo un pasaje bíblico que muchas personas dicen que fue Jesucristo que dijo allí, Isaías capítulo 6. Y yo quiero que, por favor, con la humildad posible que podamos, ¿verdad?, leer la Biblia y escudriñar. Dice la Biblia que en el año en que murió el rey Usías, vi yo al Señor sentado sobre un trono alto y sublime, y sus faldas llenaban el templo, por encima había serafines, ya ustedes conocen. Y mira lo que dice el versículo 5. Entonces dije, los quiciales de la puerta se estremecieron con la voz del que clamaba. Muy importante que ustedes vayan conmigo al versículo 5. Entonces digo Isaías, ay de mí que soy muerto, porque soy hombre inmundo de labios, y habitando en medio del pueblo que tiene labios inmundos, han visto mis ojos al Rey Jehová de los ejércitos. ¿Quién está hablando ahí? Isaías. Isaías en su llamado, Isaías capítulo 6, es el llamado de él. Entonces dice que voló hacia mí uno de los serafines, teniendo en su mano un carbón encendido, tomado del altar. Tocando él sobre mi boca, dijo, he aquí, esto tocó tus labios. He quitado tu culpa, he quitado tu maldad. Después oí la voz del Señor que decía, ¿a quién enviaré? ¿Y a quién irá por usted, por nosotros? Entonces respondí yo, heme aquí, envíame a mí. Ese versículo, muchas personas lo he escuchado predicar, que dice, yo, gracias a Dios que tuve buenos maestros de escuela bíblica, un tal Braulio Mejía Morales, que sabe Biblia, Eladio Richet, Eduardo Mariano, y Marcelo Báez, que nos decía, mira, ahí está hablando el profeta. ¿Por qué? Porque Jesús no tenía que decir, yo tengo pecado, no soy inmundo de labios. ¿Cuándo están conmigo? Digan amén. Amén. Entonces, ¿qué dice Isaías? Ay, soy hombre muerto porque vivo un grupo pecador de hombres. Jesús no había decidido, yo soy un hombre muerto. Jesús no tuvo pecado. Él se hizo pecado por nosotros. Ahora dice ahí, heme aquí, envíame a mí. ¿Por qué? Porque él decía, yo no puedo, porque yo soy un hombre de labio. Mi lengua se mueve rápido para hablar una maldad y vivo también en un grupo. ¿Y cómo he visto yo al Señor? Entonces se escuchó una voz que dijo, ¿quién irá por nosotros? Heme aquí. El que quiera decir que es Jesucristo, yo respeto, porque la Biblia no es interpretación privada, amén. Pero yo tengo que explicar lo que dice el texto. Isaías dice ahí, cuando escuchó la voz, porque el Señor está hablando con él, ahí serafina, es una visión grandísima que hay allí, en el templo, en el año que murió el rey Usías. Heme aquí, envíame a mí. Entonces dijo, ¿qué le dice el Señor? El verso 9. Y dijo, anda y di a este pueblo. ¿A quién le dijo? ¿A Jesucristo? No, a Isaías. Oigan bien y no entiendan. Vean por ciento, mas no comprendan. Porque el cordero que fue inmolado desde antes de la fundación del mundo ya estaba destinado para venir a morir por usted. Jesucristo no tuvo que decir en ningún momento, heme aquí, envíame a mí, y que yo soy. No. Por favor, eso es lo que estamos hablando de la palabra aquí. Jesús es la máxima revelación de Dios a través de la palabra. Ya no tenemos tiempo para más, sino para que, como le explicaba la semana pasada, hablando de la hermenéutica y de algunos versos bíblicos en este mes de la palabra, también siéntese con un bolígrafo, con un cuaderno, con un diccionario, con un comentario. Pero lo primero que usted tiene que sentarse a leer la Biblia es con el Espíritu Santo de Dios. Que Dios te bendiga, que Dios te guarde. Mi amada madre Gloria Brooks, y quiero enviar saludo a mi mamá, que yo sé que está escuchando la radio, Andrea Guerrero, cariñosamente Moni, y Eugenio Ciprián. Ya tú sabes, papi, te quiero mucho. ¡Arrepiéntete, que Cristo te ama! Gloria.
0: Dios le bendiga, Dios le guarde. Ojalá que usted haya tomado apunte a cada una de estas cosas que nuestro hijo y hermano ha querido enseñarnos o recordarnos en esta tarde. Esta es una tarde muy maravillosa. Dios le bendiga, Dios le guarde, y que la gracia de Dios sea con cada uno de ustedes de una manera muy especial. Y nos sentimos contentos y satisfechos de haber hecho la voluntad de Dios en estos momentos. Dios le bendiga, Dios le guarde, y hasta la próxima semana. No pierda, no muevan el dial, porque a continuación viene nuestro hermano y pastor Manuel Pilier. Luego nos estaremos gozando allá en la casa con el programa que viene a continuación. Así que hacia adelante con Cristo, Dios le bendiga y Dios le guarde.
1: Pero antes de irnos, hermana Gloria, de este programa, vamos a darle unos minutos a nuestro querido pastor Rafael Cordero, que tiene un anuncio que dar en esta tarde. Rafael.
2: Buenas tardes, Dios bendiga y Dios bendiga este hermoso programa. Queremos anunciarle a todas las personas de Cumayasa que este sábado

0: allá le vamos a esperar a partir de las 8 de la mañana, Centro Evangélico Chalón en el kilómetro 10 de Cumayasa, Pastora Rosy de los Santos. Así que le esperamos por allá. Dios bendiga.
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0: Gentiles hermanos y amigos, sean bienvenidos a su programa Camino de Santidad, predicando el estilo de vida que a Dios le agrada en este día jueves 17 de septiembre. Ya estamos un poquito más de la mitad de este mes de septiembre, el mes de la Biblia. Y estamos agradecidos a nuestro Dios, de verdad que sí, perdón, nuestro Señor ha sido, es y será tan maravilloso. No tenemos cómo pagar a nuestro Dios tanto amor y tanta bondad. Quiero públicamente agradecer también al grupo, al Presbiterio Femenil de las Asambleas de Dios, el grupo 1 de aquí de La Romana y al grupo 2 de Villahermosa por el magno evento el pasado sábado 12 de septiembre. Estuvieron por nuestra iglesia. Oye, mi querido hermano Edwin Ciprián, tuve una asistencia de damas. Oye bien.
1: ¿Cuántas damas fueron? ¿Como cuántas?
0: Oye bien, damas y los niños y los caballeros, 738.
1: ¿Y todas estuvieron bien en el templo?
0: Tuvimos que buscar silla hasta por abajo de la tierra, pero la acomodamos.
1: Sí. Ya que usted está hablando de eso, recibe esta palabra.
0: Santo.
1: Recíbela, el 2027.
0: 2027
1: viene con salvación de alma, mucha. Amén. Avivamiento, liberación. Así que vaya preparándose. Usted vio que tuvo que buscar silla hasta abajo de la tierra. El santuario es para que se vaya preparando, para que un profeta, no diga que un profeta no se lo digo.
0: Bueno, vamos a anotar esa profecía.
1: Anote la profecía y vaya buscando silla para llenar el santuario. Después no diga que Edwin Cipriano se lo dijo.
0: Bien, yo lo creo.
1: Amén. Hilario Valio, ve preparándote. Y todos los pastores de Villahermosa.
0: Amén, amén.
1: Y me llaman al 809-805-8026 para cuadrar la agenda. Dale, pastor.
0: Tú estás dando una profecía y entonces sale. Bueno, amados hermanos, quiero bendecir a todas esas mujeres esforzadas. De verdad que nos sentimos muy bendecidos con la presencia de todas esas damas hermosas. Y la predicadora también. Tuvimos por allá a Elizabeth Valerio. ¿La conoce?
1: Esa es mi hermana.
0: Con un tremendo mensaje.
1: Y tiene que predicar bueno.
0: Y Dios hizo grandes milagros.
1: ¿Se mi discípula?
0: ¿Es discípula tuya?
1: Ah, pregúntale.
0: Ay, ay, ay.
1: Sí, tiene que estar en el fuego obligado.
0: Como dice abuelo. Ay, amigo.
1: Si no está en el fuego, mi hermana Elizabeth Valerio, yo la llamo de una vez.
0: No, fue tremendo. Así que felicitamos ese evento. Bueno, pero ya pasó.
1: Sí, ya pasó.
0: Vienen otros mejores. Estamos trabajando para el mes de la Biblia. Estamos trabajando para que Dios sea glorificado. Quiero enviar un saludo a mi querida hermana Ibelice Pilier, que está en nuestra sintonía, y a don Andrés Pilier, que no se pierde este programa, mi querido papá. Mi hermana y mi papá. Sí, y ahora voy a transmitir también por Facebook. Voy a enviar un saludo a mi querida madre que se encuentra allá en los Estados Unidos para que ella escuche la programación siempre. No se pierda el mensaje que traigo a continuación y luego tendremos una sesión con mi hermano Edwin Ciprián aplicando la Biblia en todo. Entonces, en esa sesión vamos a ver algunos aspectos muy importantes de cómo aplicar la palabra. Y hoy no se pierda el mensaje predicando todo el consejo de Dios. Igual, aplicándolo en la predicación. Y vamos a escuchar esta alabanza de introducción, Tu Palabra, de Marcela Cándara. Escúchela, que es hermosísima. Recuerden este espacio ya a todos ustedes, gracias al Santuario de Gloria. Estamos en Villahermosa, justo al lado de Almacenes Cristo Viene. 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

Damos gloria y honra a nuestro Padre Celestial en esta maravillosa tarde, por este alto honor de poder llevar la palabra de Dios. Es una bendición, hermano. Los ángeles anhelan este privilegio que nosotros tenemos de predicar este evangelio. Sin embargo, a ellos no les ha sido dado esta bendición. Permítame trazar la palabra en esta hora con el tema dando todo el consejo de Dios, ministrando todo el consejo de Dios, toda la palabra, sin quitarle nada, es la garantía de estar bien delante del Señor. Es de aquel día, el Señor lo diga, buen siervo fiel, en lo poco fuiste fiel, en lo mucho te pondré, entra en el gozo del Señor. Como un obrero que sabe usar bien la palabra de Dios, que aplica, que traza bien la palabra, porque haciendo esto, predicando la palabra y dando todo el consejo de Dios, tendremos la garantía de que en aquel día podremos ver a Cristo y no ser avergonzado. El libro de los Hechos, el capítulo 20, voy a considerar algunos versículos de la despedida de Pablo a los ministros de Éfeso. Dice la palabra en el capítulo 20, versículo del 18 en adelante. Dice la palabra: y vosotros sabéis cómo me he comportado entre vosotros todo el tiempo desde el primer día que entré en Asia, sirviendo al Señor con toda humildad, con muchas lágrimas y pruebas que me han sobrevenido por la acechanza de los judíos. Y como nada que fuese útil he rehusado anunciaros y enseñaros públicamente por las casas, testificando a judíos y a gentiles acerca del arrepentimiento para con Dios y de la fe en nuestro Señor Jesucristo. Y ahora he aquí, yo ligo en espíritu y voy a Jerusalén sin saber lo que allá me ha de acontecer, salvo que el Espíritu Santo por todas las ciudades me ha dado testimonio diciendo que me esperan prisiones y tribulaciones. Pero de ninguna cosa hago caso ni estimo preciosa mi vida para mí mismo, con tal de que acabe mi carrera con gozo y el ministerio que recibí del Señor para dar testimonio del Evangelio de la gracia. Y ahora aquí yo sé que ninguno de todos vosotros, entre quienes he pasado predicando el reino de Dios, verá más mi rostro. Por tanto, yo protesto en el día de hoy que estoy limpio de la sangre de todo, porque no he rehuido anunciaros todo el consejo de Dios. Le he dado todo el consejo de Dios. La garantía, amados, de un ministerio exitoso según el Señor, según los parámetros de nuestro Salvador, porque hoy medimos el éxito muchas veces por los views o por la asistencia, y no está malo de que lo que hacemos tenga buena aceptación. Todos trabajamos para tener una buena aceptación en lo que hacemos, y debemos usar las estrategias y todas las herramientas que el Señor ha puesto a nuestra disposición para comunicar el evangelio y alcanzar e impactar al mayor número posible. Todo esto es bueno, pero sobre todas las cosas Dios quiere que nosotros demos todo el consejo de su palabra, que no rehusemos ministrar a la gente el evangelio pleno, el evangelio completo, que no le estemos envolviendo como hay instituciones que cuando quieren darte un préstamo, una tarjeta, solamente te brindan las informaciones de los beneficios y de las cosas, pero nunca te dicen que si deja de pagarla un mes, te van a cobrar mora. Y claro, la mayoría supone que todos los bancos y las instituciones suponen que tú debes saber todas esas cosas. Pero esas partes, esas áreas, esas zonas que son como la parte negra de la situación,
muchas veces se pasa, se obvia, no se enfrenta, no se dice. Entonces nosotros, los ministros del Señor, no podemos coartar, no podemos de dar todo el consejo de Dios por caer bien, por ser atractivo. Nosotros no estamos para caer bien. O sea, no quiere decir que nosotros seamos pesados, ni estemos ofendiendo a la gente, ni hablándole mal, ni que no usemos las buenas relaciones sociales, personales, las buenas relaciones humanas. Tenemos que tener el tacto, ¿verdad? Ser inteligente y tener la inteligencia emocional para manejar todo tipo de situación. Pero sobre todas las cosas, nosotros tenemos la responsabilidad. Subraya esta palabra, responsabilidad, de dar todo el consejo de Dios. Pero esa prédica del consejo de Dios, de la palabra, comienza con mi vida. El primer mensaje que yo doy es mi manera de vivir, es mi manera de comportarme. Hay quienes quieren ser ministro de Dios y hay una fiebre de ser pastor, apóstol, profeta, evangelista. Y es bueno de que tengamos mucha gente aspirando al ministerio. Y el apóstol Pablo dice, si alguno desea obispado, si alguno desea ministerio, buena cosa desea. Ahora bien, hay unos requisitos, hay unas condiciones. Y quiero, con lo que voy a decir ahora, nadie se me ofenda, pero hay gente que no reúne condiciones ni para ser miembro. Ahora, para ser ministro, a veces queremos, vemos los resultados de hombres que tienen 40, 50, 30 años en el santo ministerio, y Dios en su infinita misericordia ha honrado a esos hombres por su trayectoria, y esas mujeres por su dedicación. El Señor en su infinita misericordia, reitero, lo ha favorecido, y creemos nosotros que tan pronto nos declaremos ministro o empecemos un ministerio, van a estar esos resultados de 40 años de trayectoria, de sacrificio y de sufrimiento. Y muchos a veces están en el ministerio no porque aman las almas perdidas, ni porque quieren dar todo el consejo de Dios, sino porque aman los beneficios y lo que representa ser ministro del Señor. Pero el primer paso para dar todo el consejo de Dios es vivir de acuerdo a la palabra del Señor. Esto es innegociable. Y Pablo dice, ustedes saben cómo yo me he comportado durante mi trayectoria en este lugar, que no he sido causa de escándalo. Hay cosas que no son pecado, pero yo como ministro del Señor tengo que estar en la disposición de sacrificarme con tal de que el nombre del Señor no sea blasfemado. Tenemos que aprender a pagar el precio. A veces nosotros no queremos esto de precio, como que nos suena duro, pero hay que pagar el precio. Las cosas buenas cuestan. Entonces, ser ministro del Señor, dar todo el consejo de Dios, hay que pagar un precio. Usted tiene que primero, en la palabra que usted predica, usted tiene que aplicarla a su vida, porque es fácil ponerle regla a lo demás. Y yo voy a vivir como el chivo sin ley. Para mí, y hay quienes, perdón, han llegado a la confusión y a la conclusión de que como Dios lo usa, y aquí quiero que usted escuche esta partecita, como Dios me usa, yo estoy exonerado de una vida consagrada. Yo estoy exonerado de la santidad. Yo estoy exonerado de la búsqueda. El Señor me da a mí cierta libertad. Es porque yo soy el ungido de Dios. I'm sorry for you. Lo siento por ti. Entre más se nos entrega, entre más responsabilidades tenemos delante del Señor, más se nos va a demandar. Al que mucho Dios le da, también mucho le va a demandar. Quieres ministerio, pero no quieres sacrificarte. Quieres ministerio y te cree que eres un figurín. Déjame decirte ahora que Dios no está llamando gente para que sean figurines ni modelos de pasarela. Dios está llamando hombres y mujeres que sí modelen, pero su palabra con un testimonio, una trayectoria que glorifique al Señor.
Dios no te llamó para que les traiga escándalo. No queremos más escándalo. Dios te llamó a este santo ministerio para que le traiga gloria y honra a su nombre. Si estás en el ministerio, debe estar por los principios de predicar todo el consejo de Dios. Entonces Pablo dice, ustedes saben cómo me he comportado entre todo el tiempo, todo este tiempo entre vosotros, desde el primer día que entré en Asia, sirviendo al Señor con toda humildad. ¿Con qué? Con toda humildad. ¿Cuánta arrogancia hay ahora en muchos ministros? Y ahora el esfuerzo es romperle los ojos a mi compañero, no ayudarle en el proyecto que él está haciendo, sino demostrarle a ese siervo que yo sí tengo mejores condiciones materiales. Tengo mucho que exhibir. Ahora la competencia es quién exhibe el mejor vehículo, la marca y todas estas cosas que delante de Dios no son válidas. Si Dios te la da, disfrútala callado. Los hombres de Dios verdaderos no tenemos que estar exhibiendo lo que Dios nos da. Eso se ve, se entiende, se comprende. Gloria al Señor. El hombre de Dios que predica todo el consejo no debe estar exhibiendo tantas cosas materiales, porque a fin de cuentas todo eso se va a quedar. Y ustedes saben cómo me he comportado, dice Pablo, con toda humildad y con muchas lágrimas. Muchas lágrimas y pruebas que me han sobrevenido. Y como nada que fuera útil, he rehuido de anunciárselo y enseñárselo públicamente por las casas, testificando a judíos y a gentiles acerca del arrepentimiento para con Dios. Esto hay que predicarlo. Hoy no se está predicando arrepentimiento. Hoy en muchas congregaciones se está, parece un centro de motivación, pero poco arrepentimiento. A la gente hay que enseñarle que se arrepientan. La Biblia dice, hablando el apóstol Pedro, así que, Hechos 3:19, así que arrepentíos y convertíos para que sean borrados vuestros pecados y venga de parte de Dios tiempo de refrigerio. ¿Cuándo fue la última vez que usted oyó un mensaje puro y santo acerca de un genuino arrepentimiento? Estamos cambiando el discurso y lo estamos dejando dominar por el sistema. Y para con Dios, Dios no cambia y sus palabras son inmutables, son eternas y verdaderas. Y Dios no va a juzgar a nosotros si no enseñamos toda la palabra, todo el consejo, y le enseñamos a la gente que hay que arrepentirse, convertirse y apartarse del pecado, que la paga del pecado es muerte, mas el regalo de Dios es vida eterna en Cristo Jesús, Señor nuestro. ¿Qué está predicando? Autoestima. ¿Qué está predicando? Superación personal. ¿Qué está predicando? Hoy los predicadores parecen más motivadores que predicadores. Parecen coach, pero no son predicadores bíblicos. Entonces, lo que el mundo necesita no son más palabras de motivación. Lo que el mundo necesita es arrepentirse y convertirse de todo corazón. Usted que quiere que Dios le hable, arrepiéntase de su pecado, apártese de toda maldad, apártese de toda iniquidad, apártese de todo adulterio, deje de hablar mentira, hable la verdad, hable lo justo, lo honesto, lo sincero, sea diferente para que sea agradable delante del Señor. A veces pensamos, porque hemos creado un Dios nuevo, parece que creamos un Dios nuevo ahora, que solamente le interesa tu bienestar, pero que tú no tienes que hacer nada para vivir en santidad. Y a veces pensamos que porque hacemos algo para Dios, estamos exonerados, como dije al principio, de vivir una vida justa y santa. Así dice Pablo, el arrepentimiento para con Dios y de la fe en nuestro Señor Jesucristo. Y ahora aquí, yo ligo mi espíritu a Jerusalén, dice Pablo. Y el Espíritu Santo me dice que me esperan tribulaciones. Pero Pablo dice, pero ninguna cosa hago caso ni estimo preciosa mi vida para mí mismo, con tal de que acabe la carrera con gozo y el ministerio que recibí del Señor para dar testimonio del evangelio de la gracia de Dios. Y ahora aquí, yo sé que ninguno de vosotros en quien he pasado predicando el reino de Dios verá más mi rostro. Por tanto, yo protesto en el día de hoy que estoy limpio de la sangre de todo. ¿Por qué el apóstol dice que está limpio de la sangre de todos ellos?
porque le ha predicado el consejo de Dios completo. Nada que fuese útil, necesario, dejó de predicárselo. No estaba detrás de sus ofrendas, ni detrás de sus primicias, ni detrás de sus diezmos. Estaba detrás de que se convirtiera en Jesucristo y de que diera un fruto digno de arrepentimiento. ¿Qué te mueve en el ministerio? ¿Por qué estás en el ministerio? ¿Qué buscas en el ministerio? Que Dios se mueva, salve vida, que el Señor transforme corazones, que el nombre de Cristo sea glorificado o que tu nombre sea engrandecido. Recuerden siempre que toda la honra y la gloria siempre será para nuestro Señor y Salvador Jesucristo. Dando todo el consejo de Dios, diciéndole a la persona y diciéndole a los creyentes que creen que pueden vivir una doble vida, lo que dice la palabra en el libro de Hebreos, capítulo 12, versículo 14. Seguid la paz con todo y la santidad, sin la cual nadie verá al Señor. Mirad que nadie deje de alcanzar la gracia de Dios, que brotando alguna raíz de amargura os estorbe. Tenemos que ser diferente al mundo. Si tú y un inconverso juntos trabajan igual, proceden igual, hablan igual, ministran igual, estás mal. Cristo dijo: si la obra de ustedes, mis queridos discípulos, no fuere mayor que de los escribas y los fariseos, no entraré en el reino de los cielos. Si tú, comparado con un inconverso, estás igualito, tiene que chequearse el inconverso o tiene que chequearte tú. Tiene que haber una gran diferencia. Los hombres de Dios tenemos que ser personas que nos pese ruedo y tener dignidad y santidad. Pablo dice: estoy limpio de la sangre de todos ustedes, porque le he dicho toda la verdad de Dios. No vine a congraciarme, no vine a decirle que puedan estar aquí un rato con Dios y otro con el enemigo, no. No se puede servir a dos señores. O eres luz o eres sal. O eres luz o eres tiniebla. O estás en la luz o estás en las tinieblas. No podemos servir a dos señores. No podemos estar en los dos bandos. No podemos estar un rato con Dios y otro con el mundo. No podemos estar ministrando en la iglesia y luego voy al bar. O eres luz o eres tiniebla. Vamos a dar todo el consejo de Dios. Caiga quien caiga y digan lo que digan. Iglesia de Cristo, amados ministros, ¿qué estamos predicando? ¿Qué le estamos diciendo a la gente? ¿Se nos olvidó el mensaje de santidad? ¿Se nos olvidó que un día tendremos que vernos la cara con aquel que todo lo sabe y que todo lo ve? ¿Se nos olvidó que un día nos veremos cara a cara con el Dios de gloria, que sus ojos son como llama de fuego? Se nos olvidó que un día tendremos que dar cuenta de lo que hemos recibido, del tiempo que hemos desperdiciado hablando cosas que no edifican y haciendo cosas que no convienen. Se nos olvidó que un día se nos va a pedir cuenta: ¿dónde está el ministerio que te di? ¿Dónde está el mensaje que te di para que predique mi palabra? ¿Por qué te interesó solamente el comercio y te olvidaste de la santidad y de la pureza y de la entrega? Para Dios vale más quiénes somos que lo que hacemos. Anote eso. Para Dios vale más quiénes somos delante de Él que lo que hacemos supuestamente para Él. ¿Quién eres delante del Señor? Dando todo el consejo de Dios: arrepentimiento, modelar a Cristo con nuestra manera de vivir, predicar la santidad, hablar la verdad de Dios, aun cuando otros quieren callarla. Aunque no ofrende, aunque no diezme, aunque se vayan de la iglesia, aunque no me le den view, aunque no me le den like, yo quiero decirte que hay que vivir en pureza y santidad y marcar la diferencia si queremos escapar de la ira venidera. Cristo viene pronto a buscar un pueblo santo y sin mancha, dando todo el consejo de Dios para que seamos recompensados. Esto es pasajero y momentáneo.
cumplamos con el llamado que Dios nos ha dado. En breve seguimos en su programa Camino de Santidad. Vamos a una breve pausa musical y volvemos con una parte interactiva con nuestros hermanos, aplicando la palabra de Dios. Escucharon el mensaje, dando todo el consejo de Dios.

0: Porque como desciende de los cielos la lluvia y la nieve, y no vuelve allá, sino que riega la tierra y la hace germinar y producir, y da semilla al que siembra y pan al que come, así será mi palabra que sale de mi boca. No volverá a mí vacía, sino que hará lo que yo quiero y será prosperada en aquello para que la envié. Hijo mío.
1: Amados hermanos, puede marcar el 809-550-8266. Si alguna vida quiere entregarse a Cristo, si algún hermano necesita la oración, si quiere compartir con nosotros su opinión. Estamos en septiembre, mes de la Biblia, y escucharon el mensaje dando el consejo, todo el consejo de Dios, predicando la verdad de Dios, aún duela. Hay que seguir predicando este evangelio. Si quiere comunicarte con nosotros, marque el teléfono ahora. Está disponible para todos ustedes mientras escuchamos un poquito de esta alabanza. Volvemos en un minutito.

0: Sí, amados hermanos, usted está en sintonía de su programa Camino de Santidad, predicando el estilo de vida que a Dios le agrada, aplicando la palabra en todo. Y vamos a tener un tiempito con nuestro querido hermano Eddie Ciprián. Pero antes quiero dar las informaciones de nuestra iglesia Santuario de Gloria. Hoy jueves tenemos el estudio, la escuela bíblica. Seguimos estudiando los reyes. Hoy estaremos estudiando los reyes de Judá. Estaremos estudiando tres reyes que hicieron, dos hicieron lo bueno ante los ojos de Dios y otro fue bastante malito. Así que esta noche no se pierda la escuela bíblica, que estará muy interesante. El sábado tenemos el culto dirigido por nuestros jóvenes. El domingo tendremos un culto maravilloso con el tema Viviendo por la Fe. Será el tema del mensaje del domingo por su servidor Manuel Pilier en el Santuario de Gloria. Nos estamos preparando a celebrar el Día de la Biblia. El 26 estaremos aquí marchando en la calle de Villahermosa. Estaremos en el parque de Villahermosa. De ahí estaremos caminando algunas calles de Villahermosa. Luego nos uniremos a la gran concentración, a la gran marcha del Día de la Biblia, como siempre, el sábado 26. Y el domingo 27 estaremos celebrando el aniversario de nuestra iglesia, nuestra congregación. Por la misericordia de Dios, vamos a celebrar 26 años de trabajo. Comenzamos precisamente el 24 de septiembre del 2000, se levantó la iglesia Santuario de Gloria. Ya han pasado 26 largos años de trabajo. A Dios la gloria y la honra. Y el domingo 27, estaremos dando gloria a Dios y celebrando esa gran victoria de esos 26 años para la gloria y la honra del Señor. Bienvenido mi hermano Edwin Ciprián. Vamos a tener la participación de Edwin aplicando la Biblia en todo.
1: Así es, pastor. Adelante. Así es, pastor amado Manuel Pilier, que está contento porque él está visualizando ya la iglesia con toda esa gente que van a seguir llegando en el nombre de Jesús.
0: El Señor, toda esa dama. El Señor está añadiendo.
1: Sí, añadiendo cada día.
0: Me gusta que están llegando muchos jóvenes.
1: Qué bueno.
0: La palabra dice que en la juventud está la fuerza.
1: Así es.
0: Y la iglesia no podemos descuidar el trabajo con los niños y los jóvenes, los adolescentes.
1: Así es.
0: No quiere decir que descuidemos los ancianos, no, allá tenemos un cuidado especial sobre esos ancianos, pero también no podemos descuidarnos con la nueva generación. La iglesia del Señor es como un equipo de béisbol que tiene que tener ligas menores.
1: Claro.
0: Triple A, doble A, tiene que tener prospectos, tiene que tener estelares.
1: Wow, me gustó eso ahí. Sí, sí, es verdad.
0: Sí, tenemos que. Tú sabes que a veces algunos jugadores se lesionan. Y algunos creyentes se enferman, se debilitan, entre otras cosas. Entonces, siempre hay que tener un relevo. Uh-huh. Siempre hay alguno que hay que subirlo de liga, porque hay otro que definitivamente ya no saca un out, no saca la bola del cuadro tampoco. Te estoy hablando en términos de béisbol, pero relacionándolo a la vida cristiana.
1: Claro, y eso es comparado, ¿verdad? Muy bien, jóvenes, niños, adultos. Porque esos son los relevos de los ancianos.
0: Sí, sí.
1: Los jovencitos aprendiendo de los ancianos. Pero eso es el tema, es aplicando la palabra de Dios en todo. Sí. La semana pasada hubo un revuelo con este programa, la gente llamando, diciendo que aplicar. ¿Qué versículo bíblico se le puede aplicar a un asesino?
0: Bueno, la Biblia dice: no matará. Éxodo 20:20.
1: Éxodo 20.
0: 20. ¿Qué versículo es?
1: Bueno, comienza en el verso 1 en adelante, sí. Pero no matarás el versículo 13.
0: El 13.
1: Sí, entonces para eso esa persona como que tiene el signo de sangre, ahí está Éxodo 20:13, no matarás.
0: Y en toda, no solamente de matar directo, también aquellos que practican el aborto, que,
1: sí,
0: que hacen, planifican el sicariato,
1: son asesinos, porque sí, aunque no agarran el gatillo.
0: Exactamente.
1: Bueno, el que manda a matar a alguien, ¿verdad?
0: Sí, es tanto.
1: Por un encargo.
0: Sí, tanto el que lo hace. Digo, hay que tener al enemigo bien por dentro, de alguien que no te ha hecho nada. De repente, pum, pum, pum.
1: Y hay otra palabra que se puede aplicar aplicando la palabra de Dios en todo, que la semana pasada aplicamos. Porque hay gente que dice, no, yo no puedo aplicar la palabra para un parqueo, para alguien que me habla mal. Pero es que la Biblia es la regla de vida para todos y para todo.
0: Regla de fe y conducta.
1: Sí, y conducta, porque una hermana llamó, ¿se recuerda?
0: Sí.
1: Dijo, no venguéis. Que no, aplicó la palabra. Yo quiero que la gente comience a llamarnos en situaciones de la vida, en estos 3 minutos de interactuar con ustedes.
0: 5 nos quedan.
1: Sí, no, yo te digo para interactuar, 809-550-8266. ¿En qué parte de la Biblia usted puede interactuar, verdad? Porque yo tengo algunos versos aquí. Por ejemplo, la pureza, sobre la pureza.
0: No solamente aplicando la parte que nos conviene, porque a veces. Por ejemplo,
1: en todo.
0: Los maridos dicen,
1: no neguéis uno al otro.
0: Al menos, pero no lee la otra parte que dice, al menos que no sea de mutuo acuerdo.
1: Para la oración.
0: Exactamente, y a veces pasan también el día maltratando a la esposa con palabras.
1: Sí.
0: Se han comportado mal, algunos tienen una conducta que choca.
1: Sí, exacto.
0: Entonces, no neguéis.
1: No neguéis el uno al otro.
0: No se bañan. No se condicionan.
1: Los zapatos, un bajo cicote.
0: No comparten.
1: Ay, Dios mío, perdóneme esa palabra, que cicote. Bueno, eso es un cicote.
0: Sí.
1: Pie de atleta, más fino.
0: Sí, no, usa.
1: Más fino. Pie de atleta.
0: Tú sabes que este programa es refinado. Tiene
1: sí,
0: que...
1: claro, pie de atleta. Por eso pedí perdón. Dije cicote. Entonces, ¿qué pasa? Pero también el cuerpo de la mujer, 1 Corintios capítulo 7, dice que no es de la mujer, sino del hombre. ¿Usted había leído esa parte ahí?
0: Pero, claro.
1: Ah, entonces no es gay. Y el cuerpo del hombre es de la mujer. Hablando de ese transcurso.
0: Exacto, pero tiene que haber mutuo acuerdo.
1: Mutuo acuerdo para la oración. Pero por un periodo de tiempo, no es que usted se va a encerrar y que 6 meses, que yo soy la princesa de Jehová.
0: No.
1: Y que yo soy siempre, el príncipe de Dios, siempre hay que un cuarto y que trancado.
0: Las mujeres que siempre quieren estar orando. Yo sé que hay que orar.
1: Hay que orar.
0: Eclesiastés dice que todo tiene su tiempo.
1: Ahí está aplicando la palabra de Dios en todo. 809-550-8266. Llámenos. Mire, yo tengo algo y son Biblia para la pureza.
0: Ajá.
1: Bienaventurados.
0: ¿En qué área? Porque la pureza. No,
1: en la pureza, en todos los sentidos. La pureza es puro de corazón. Porque si usted es puro de corazón, puro de vista, de todo, puro espiritualmente. La Biblia dice que para los puros todas las cosas son puras.
0: Ya.
1: Más para aquellos que todo lo impuro. Eso que dijimos, el impuro dice, están hablando. No, hermano.
0: No saca de contexto.
1: Porque el cuerpo de la mujer es para usted también darle un masaje en los pies, un cariñito. Entonces, huye de las pasiones juveniles y sigue la justicia, la fe, el amor y la paz. Con los de corazón limpio invocan al Señor.
0: Chequea el teléfono.
1: Sí, yo voy a chequear ahora.
0: Sí,
1: está listo el teléfono. 809-550-8266. También aplicar la palabra de Dios en todo para los líderes. El 2028, de hecho, que usted estuvo hablando de eso ahí.
0: Sí.
1: Tengan cuidado de ustedes mismos, dice el apóstol Pablo. Aplicar. ¿Cómo yo puedo tener cuidado de mí mismo? Bueno, una dama quiere un consejo mío. Y me dice, mira, yo quiero que tú me aconsejes en ese lugar que tiene todos los vidrios oscuros, todo. No se ve para adentro. Yo puedo ver para afuera quién pasa,
0: sí.
1: Pero no ven para adentro. Y yo estoy aconsejando a una damita, como ministro ungido, sí. Que soy.
0: No,
1: estoy ungido. Hombre. Soy ungido y yo soy un ministro.
0: Pero los ungidos caen.
1: Pero escucha, por eso es que la palabra de Dios en todo. Entonces dice Pablo, tengan cuidado ustedes mismos, no te crea, vaya a un lugar visible. Bueno, vamos a hablar o con mi esposa ahí, los sí, tres.
0: Exactamente.
1: Entonces, aplicando la palabra de Dios en todo. Buena, ¿dónde usted puede aplicar la palabra aquí?
0: Amén, ¿con quién tenemos el honor?
2: ¿Me escucha?
0: Sí, le escuchamos. Adelante.
2: Bien, estoy conduciendo y escuchando el programa.
1: Amén.
2: Muy entretenido, muy interactivo. Me encanta, pero sobre todo lo llano que ustedes expresan. El psicote si usted dice bicicleta, la gente no va a entender, porque usted dijo psicosis y todo el mundo entiende ese término.
1: Que el pastor es muy fino, ¿sabe?
0: No, hombre.
2: Claro, entonces, cuando usted habla sobre que la mujer no se ve bien y el hombre tampoco, así mismo como usted explica, la mujer no puede orar el día entero y que le con una en la cabeza todo el tiempo, no, no, así no. Pero tampoco el hombre se puede trancar tanto tiempo, porque es que no debemos uno al otro.
1: Ay, Dios mío.
2: Y tenemos que complementar esa parte.
0: Sí. Exactamente.
2: Porque todo es importante en el cuerpo de Jesucristo.
1: Amén. Sí. Muchas gracias.
0: Sí.
1: Wow, qué explicación. Es verdad, pie de atleta. Bueno, los pies de Marilady Paulino, un atleta. Gacela, la gacela.
0: Sí.
1: Entonces, pie de atleta, chicote bajo a pie, hay que limpiar. Entonces, ¿qué pasa, pastor? Espérese que de mi 2 minutos de fama. 809-550-8266. ¿En qué más usted puede aplicar la palabra? Estamos en el mes de la Biblia. Digno de confianza. Bueno, tengan cuidado ustedes mismos y de todo el rebaño sobre el cual el Espíritu Santo lo ha puesto como obispo. Sean pastores de la iglesia de Dios, la cual la adquirió con su propia sangre. No con la sangre de Manuel Pilier, ni de fulano, de tal.
0: Es que
1: la sangre de Cristo.
0: Oye, la iglesia de Cristo.
1: No del pastor.
0: Las ovejas que yo estoy cuidando no son mías.
1: Así es. ¿Usted no murió por nadie?
0: No.
1: ¿Tú te vas a morir por mí? En una cruz, crucificado. Bueno. Te dicen, si vamos a matar a Ciprián. A tu amigo,
0: bueno,
1: que tiene 30 años conociéndole, que era un niño. Y
0: yo lo que me aseguro que tú estés bien firme en Cristo, digo, bueno, se va con el Señor.
1: Amén.
0: Morir en Cristo, ganancia.
1: Es ganancia. Bueno, varón, Dios te bendiga. Entonces, hay otra cosa, perseverancia en el ministerio. ¿Qué versículo bíblico puedo aplicar ahí?
0: Sí, pero,
1: Gálatas 6:9.
0: Sí, pero
1: no nos cansemos de hacer el bien.
0: Ciprián, oye.
1: Sí, señor. Sí.
0: Este versículo es tan poderoso que no podemos pasarlo por alto.
1: En ningún momento.
0: Oye bien, según primera de Timoteo,
1: uh-huh,
0: 4:16. Ten cuidado de ti mismo.
1: Wow.
0: Y de la doctrina. Persiste en ello. Pues haciendo esto, te salvará a ti mismo.
1: Y a los que te oyeren.
0: Y a los que te oyeren.
1: Wow.
0: Esto es poderoso, como tú decías ahorita. Yo no debo confiar en Manuel Pilier.
1: No, nunca.
0: Que voy a explicarme para que me entiendan lo que quizás no entienden los términos que uso. Yo debo cuidarme de mí mismo porque soy un hombre de carne y hueso. Aunque soy el ungido, aunque trato de mantener, de orar siempre, pero todavía estoy. No somos ángeles, no somos querubines. No tenemos cuerpo glorificado. Todavía podemos caer en cualquier momento, que Dios nos libre.
1: El Judas se puede revelar dentro de ti.
0: Exactamente.
1: Iscariote.
0: Entonces, como tú exponías, si vamos a dar consejería, a veces hay gente que dice, yo quiero decirle algo, pero a sola. Digo, bueno, lo que mi esposa no puede escuchar, yo tampoco lo puedo escuchar.
1: Claro, porque ustedes son una misma carne. Sí. Están trabajando en el ministerio juntos.
0: Exactamente. A veces se dan casos de siervas que quieren comunicarle algo al pastor.
1: A sola.
0: Pero muy a sola. Entonces, lo más recomendable es que aún la oficina pastoral debe estar en un lugar visible. Yo tengo cámara por todos los lados de la iglesia. Hay 19 cámaras. Por todos los lados que usted se mueva, hay cámara.
1: Cuando yo fui a predicar, tú me viste desde que llegué.
0: Desde el parqueo, desde Dios antes mío. De que tú me doblaste por allá, por la esquina, yo te estaba
1: wow, viendo. Wow, eso está bien.
0: ¿Qué te quiero decir? Hay que vivir una vida transparente.
1: No, y eso te cuida a ti también, ¿sabes?
0: Exactamente.
1: Porque muchas veces usted está ministrando a alguien y dice, me tocó, vamos a la cámara.
0: Vamos a ver. No, y se desaparece.
1: ¿Saben? No hay que
0: desaparecen cosas a veces y nadie fue.
1: Claro, no es que tampoco te va a ministrar con miedo.
0: No,
1: okay,
0: no.
1: Entiendan. Queremos darnos a entender para que no vayan a decir, ah, Manuel Pilial y Edwin Cipriano, digo que no ponga la mano, porque.
0: No,
1: pero eso es cuidándose en salud.
0: Mira, no son los extremos. Nosotros no vamos a los extremos porque también uno tiene dominio propio. Y como yo le digo a mi esposa y a mis hermanos, ustedes saben quién es su pastor. O sea, cada quien sabe hasta. Pero hasta donde uno llega.
1: No, ¿verdad? Porque puede llegar una persona que no sea de la iglesia y alguien acusarte.
0: Exactamente.
1: Entonces ahí usted busca la cámara. No, mira, es que yo no me llevé esa botellita de agua de ahí.
0: No, varón. Y eso está ahí, mira. Vamos a ver las evidencias.
1: Sí.
0: Y ahora hay cámaras por todos los lados.
1: Claro.
0: A donde usted menos cree, hermano.
1: Sí. Mira, una que pusieron uno atrás de ti ahí. Tú bueno, no te diste ni cuenta.
0: Y la cámara ahora tiene la facultad de que no solamente graban imágenes, se escucha todo lo que tú dices.
1: El audio. Yo tengo que dejar de hablar así en voz alta. Porque muchas veces hablo. Entonces,
0: y por cosas. Ejemplo, tú vas a una institución, a un banco, y tú empiezas a hablar o muchísimas cosas ahí.
1: Sí. Y te están oyendo.
0: Te están oyendo.
1: Igual que en el consulado.
0: Sí. En el consulado. Hasta los labios te leen.
1: Mira, una vez, yo conozco a alguien que fue al consulado a renovar visa, una vez, al consulado americano, y estaba una casilla donde estaban partiendo mucha gente. Tan, tan, tan. Y Samuel, a todo el que iba, nada más le hacía una pregunta. ¿Para dónde tú vas? Para Nueva York. Fuá, quemado. ¿Cuánto tú ganas? Fuá, quemado. Y el tipo se cambió de la 17 como para la 12. Y fue un seguridad. Le dijo, mira, tú ves todas esas cositas, eso es de lujo, ¿no? Todo eso es cámara y todos los movimientos que usted hace ahí.
0: Está grabado.
1: Está grabado. Entonces, esa es la mejor. Y el tipo le dice, la mejor. Ha quemado 18 de 18. Y yo soy el número 24. Se cambió el tipo.
0: Tiene una buena efectividad.
1: Entonces, cuando fue al otro, le dieron sus 10 años. Y dijo, si me quedo ahí, me queman. O sea, tenía el diablo. Entonces, ¿qué quiero decir? Pastor, ya para ir terminando.
0: Sí.
1: Hay un verso bíblico que yo quiero que los pastores. Voy a hablar con pastores, con evangelistas, con misioneros, con apóstoles, profeta. Con maestro, gente,
0: líderes.
1: Con todos los líderes.
0: Sí.
1: Marcos 6:31, busque Marcos 6:31, porque es conforme a la Biblia, ¿verdad?
0: Sí.
1: La gente como que nos dejó alón hoy, nos dejó solo, nos abandonó. Una sola dama nos llamó que se está gozando.
0: ¿Todavía puedes llamar?
1: Claro que sí, porque yo voy a poner un mensaje de Dante Gebel ahorita cuando lea una nota luctuosa y lea algo del tiempo ahí. Voy a leer el tiempo ahí. Lea Marcos 6:31, es un consejo que Edwin Ciprián desde el Santuario de Gloria, el programa, no, Camino de Santidad, le va a dar.
0: Ok.
1: ¿Qué
0: aquí,
1: dice?
0: Aquí va. Y él le dijo, venid vosotros aparte a un lugar desierto y descansad un poco.
1: Oye, ay, eso es para los líderes, para los que creemos que somos Jesucristo.
0: Los ayayines.
1: Sí. Mira que es Cristo, Jesucristo le dijo a sus discípulos. Tenía una campaña grandísima, habían alimentado 5,000 hombres y repartiendo y salvando y la gente y milagros. Jesús le dijo, vamos a un lugar desierto donde no hay router de wifi y ay, vamos a descansar. Entonces,
0: eso es de Dios, yo necesito un resort. Ahora,
1: claro.
0: Ahora algo oyente se anime y me lo.
1: Claro, pueden regalarte un resort, porque es que los pastores. Sí,
0: digo, yo nunca pido por acá.
1: No, pero pueden, yo lo pido, eso no es nada. Eso, señores, que miren, uno pide para todo. Y a veces uno le da deseo, no pide para uno. Cuando a mí me vayan a operar la pierna izquierda, yo voy a pedir, yo no tengo cuarto. A mí hay que, o la prótesis, a mí hay que otra vez operarme esa prótesis. Así que mira a ver la gente que me ama. Entonces, eso es después. Jesús le dijo, Marcos 6:31, vamos a un lugar desierto y descansar. Aplicando la palabra de Dios en todo. Este consejo, porque ya este programa va a terminar quizá hoy, porque ya no podemos seguir la semana que viene con lo mismo. Hay que buscar otra.
0: El próximo jueves creo que es feriado.
1: Ah, es feriado, ¿no? Es, no trabajo, ¿no?
0: 24,
1: sí. Gloria a Dios.
0: Y ya se fue septiembre.
1: Y ya se fue septiembre. Entonces, la marcha y todo eso, hay que dar los detalles de esto, pastor, para que.
0: Sí.
1: Entonces, ¿qué quiero decirle a mis hermanos, colegas? Mire, a veces tumba el celular. Póngalo modo avión. Olvídese de esas redes sociales, olvídese, porque sea por unas horas y descanse. Cuando usted descansa, el Espíritu Santo puede traer nueva iluminación de la palabra que usted está leyendo.
0: Así es.
1: Una persona cansada
0: no puede dar,
1: que se va a agotar y que 17 días de campaña corrido. Mire, un día yo prediqué en Puerto Rico tres mensajes diferentes. Prediqué en Caguas, prediqué en Carolina y prediqué en Barrio Obrero.
0: Wow.
1: Cuando yo llegué a la casa, me bañé, me acosté y no supe de mí más.
0: Otro día.
1: Claro. Buena, dije, no hago eso más.
2: Buena. Dios le bendiga.
1: Amén.
2: Yo quiero que ore por mí.
1: Padre, en el nombre de Jesús.
0: Vamos a ver qué ella quiere.
1: Es que hay que ore por ella nada más.
0: No, escucha, dile que te dé un chiste más de luz.
1: Ah, ok, dame luz. Que ore por ella nada más. Okay.
0: Sí, sí.
1: Padre, en el nombre de Jesús, mira a mi hermana que nos ha llamado para que oremos. El pastor Manuel Pilil y Edwin Ciprián están orando.
0: Dios.
1: Y yo creo en la oración, Señor.
0: Santo Dios.
1: Porque en la oración hay poder en el nombre de Jesús. Oh, gloria a Dios. La oración de fe salvará al enfermo, sanará al enfermo. Y si hubiese cometido pecado, le serán perdonados y restablece, sana, restaura. Y ahí oramos por esa dama que nos llamó. Yo no sé lo que le pasa, tan solo dijo, oren por mí. Oh, Dios mío, ten misericordia de esa vida.
0: Opera un milagro en ella, Señor.
1: Señor, no sé si está cansada, si está agobiada, qué problema podrá tener, si tiene deuda. Pero tú eres el Dios que suple, Señor. Descansa en Dios. Mira, esa palabra te la regalamos a ti también. Descansa en Dios. Todos los problemas son solucionados en la mano del Señor. Pastor, oramos en el nombre de Jesús y sabemos que Dios obra. Amén. De una manera especial.
0: El tiempo de los milagros lo ha terminado.
1: Así bueno. Es. Te dejo para que anuncie la actividad de la actividad que tiene la iglesia, el día de la Biblia, y ahí despedimos.
0: Exactamente. Amados hermanos, ya en la parte final, hoy seguimos nuestra iglesia con el estudio de la palabra. Estamos en la escuela bíblica hoy jueves. Si Dios lo permite, seguiremos estudiando acerca del libro estaremos estudiando de los reyes de Judá. Tres reyes, una lección muy bonita. El sábado tenemos el culto dirigido por nuestros jóvenes. El domingo tendremos el culto en la noche. Y ya ustedes saben, estamos en septiembre, mes de la Biblia. Anímese y participe de la marcha del Día de la Biblia el sábado 26. Y compre su Biblia, regale una Biblia. No hay mejor regalo que una Biblia.

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Sentida nota luctuosa. Ha fallecido en esta ciudad de La Romana el señor Santo Rijo. Su hermano Águedo Rijo, sus hijos Xiomara, Johanny, Vicky, nietos, sobrinos y demás familiares pasan por la profunda pena de informar su deceso. Sus restos están siendo expuestos en la funeraria romana de la calle Duarte. El sepelio se efectuará en el cementerio de la carretera romana Igueral hoy a las 4 de la tarde. Bendición FM se une al dolor que embarga a los familiares del fenecido Santo Rijo. Y les recordamos las palabras que dijo nuestro Señor Jesucristo en Juan capítulo 11, verso 25. El que cree en mí, aunque esté muerto, vivirá. Enviamos nuestras condolencias a toda la familia Rijo, de nuestro querido Águedo Rijo y toda su familia. Nuestras oraciones por ustedes. Queremos que el Señor consuele de una manera muy efectiva, muy especial, que conforte los corazones de esta familia, ya que partió a la eternidad el señor Santo Rijo.

Señor, yo te pido en el nombre de Jesús que fortalezca esta familia que ha perdido de manera física a su ser querido. Fortalécelo, pero también te pido, Dios, que fortalezca a cada una de las personas que han perdido un ser querido en estos días. Quizá en una semana atrás perdieron a un familiar. Yo te pido, Dios mío, que tú le fortalezca en el poderoso nombre de Jesús de Nazaret.

Antes de irme a la pausa, quiero leerle esto que salió en la Indomet. Se está pronosticando, ¿verdad? Ustedes escucharon y vieron el aguacero que cayó en la madrugadita del día de hoy. Y se prevé que haya lluvia también para la tarde de hoy.

En las horas vespertinas, la onda tropical favorecerá un incremento de la actividad de aguaceros de moderados a fuertes. Localmente, tormentas eléctricas y ráfagas de viento ocasionales hacia las provincias de La Altagracia, La Romana, San Pedro de Macorís, Atomayor, El Ceibo, Monte Plata, Sánchez Ramírez, Duarte, María Trinidad Sánchez, Samaná, Espaillá, Santiago, Valverde, Santiago Rodríguez, Dajabón, San Juan, San Cristóbal, Peravia, Barahona, Monseñor Noel, así como en sectores del Gran Santo Domingo. Estas precipitaciones se prolongarán hasta entrada la noche. Exhortamos a la población a tomar precaución cuando esté relampagueando y tronando, ya que los rayos son unos de los fenómenos meteorológicos que causan más daños, oigan bien, a nivel mundial. Eso lo dice en la tabla del Indomet. También hay alerta. En alerta está Atomayor, Valverde, Monte Plata, La Altagracia, San Pedro de Macorís y La Romana, 6 provincias en alerta. Y en aviso está San Juan y el Gran Santo Domingo. La Indomet informa de una zona de aguaceros y tormentas eléctricas desorganizadas asociada a una vaguada y se ubica a unos cientos de kilómetros al este de Bermuda. Este sistema se desplaza hacia el oeste-noroeste y presenta una probabilidad media de formación ciclónica de 40% en las próximas 48 horas y de 40% para los próximos 7 días. La temperatura calurosa de 11 de la mañana a 4 de la tarde, lugares ventilados que sean frescos y tener cuidado con esos relámpagos, rayos, hay gente que quiere hacerse el héroe. Mañana la onda tropical estará alejándose de nuestra área de pronóstico, sin embargo la masa de aire sobre el territorio dominicano permanecerá húmedo e inestable. Esta condición en combinación con el calentamiento diurno y los efectos locales de la orografía favorecerá durante las horas de la tarde, eso es mañana, la ocurrencia de aguaceros de intensidad moderada localmente, tormentas eléctricas y ráfagas de viento ocasionales, principalmente en sectores de las regiones noreste, noroeste, suroeste, así como la cordillera central. Para el sábado, la influencia de un sistema anticiclónico en los niveles medios de la troposfera y el ingreso de partículas del polvo sahariano estarán disminuyendo las lluvias sobre el territorio dominicano. Solo se prevén algunos aguaceros locales. Así lo dice para el viernes y también para el sábado. En nuestra ciudad de La Romana, Ciudad de Dios, Flor del Este y gente que sabe escuchar bien lo que uno informa, medio nublado a nublado con aguaceros dispersos, tronadas y ráfagas de viento. 34, 36 grados Celsius la temperatura máxima, la mínima 23 a 25 grados Celsius. Quería leerle esto para que tenga mucho cuidadito con lo que nos dice la Indomet. Una pausa y regreso con un mensaje que tengo por ahí de Dante Gebel que habla del matrimonio.

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0: de lo que dice la Biblia, pero de ir bien a lo concreto. La mujer esté sujeta al marido y el marido que la sujete. ¿Verdad? Hermana, tu esposo es el regalo de Dios. Y uno dice, entonces, ¿cómo será el regalo del diablo si este es el regalo que me dio? ¿Verdad? Pero nunca pasó más de ahí. Siempre nos dijeron así, como que nos encajaron un paquete y eso. Y dijimos, debe haber una forma bien práctica, además de lo que dice la Biblia, pero de ir bien a lo concreto, porque Dios nos dio sabiduría para entender determinadas cosas, para hablar respecto al matrimonio. Ahora, yo creo que estamos en un tiempo profético determinante. Yo lo focalizo de la siguiente forma. Digo que lo que está pasando ahora, 3 años del 2000, es súper importante, decisivo. Es decir, uno puede ser un pasivo toda la vida, no jugarse por nada a nivel espiritual. Pero llega un momento que ahora, para esta época que vivimos del año 98, Dios está llevando a la iglesia a una decisión, a que tome una decisión. O nos consagramos o no. ¿Cuántos están de acuerdo en eso? Díganme amén. Entonces, no hay tiempo para jugar al evangelio, no es tiempo de dobles vidas, no es tiempo para andar con problemas. Ahora, ¿cuál es el tema cuando de pronto la cuestión no pasa por algo espiritual? Porque siempre decimos, hermanos, para que Dios te meta en este tiempo profético, para que seas parte del último gran ejército, tienes que orar, tienes que ayunar. Ahora, ¿cuál es el tema o cómo se soluciona el problema cuando el tema no es orar, no es falta de oración, no es falta de ayuno, sino un problema matrimonial, sino que estamos casados con alguien que nos cuesta entender? Y el diablo, ¿cómo sabe estas cosas? Una de las cosas o uno de los núcleos que más ataca es el núcleo familiar, ¿sí o no? Y cuando familiarmente no estamos bien, no podemos ingresar al último gran ejército. No se puede dormir con el enemigo, es imposible. Yo puedo tener problemas en el trabajo, pero si llego a mi casa y tengo un refrigerio, se sobrelleva. Puedo tener problemas con la suegra, puedo tener problemas con el cuñado, con tíos, con primos. Pero si el problema lo tengo con mi esposa o con mi esposo, entonces estoy en un grave problema que puede dejarme fuera de lo que proféticamente Dios quiere hacer conmigo. ¿Estoy siendo claro? Proverbios da consejos a las mujeres. Ya me voy a meter de lleno en lo que tengo para comentarle. No es esto, simplemente una introducción. Proverbios da un consejo a las mujeres. El sabio Salomón dijo que la mujer rencillosa es como una gotera continua. ¿Sabe lo que es una gotera continua? Pac, pac, pac, pac, pac, pac, pac, pac. Los chinos lo ponen a alguien así en una habitación cerrada y le ponen una gotera. Y uno dice, qué estupidez una gotera. Un día, dos días, el tercer día dice, ¡voy a confesar todo! ¡Sáqueme la gotera! Y Salomón dice, la mujer rencillosa es como una gotera continua. ¿Sí o no? ¿Ah? Ahora, cuando Dios creó a la mujer, le hizo para que sea ayuda idónea al hombre. Ahora, ustedes pensarán que yo vine aquí para decirle, le voy a enseñar cómo se respeta al hombre. Pero no voy a decirles eso, simplemente quiero compartirles un versículo. No quiero que lo busquen si no quieren, y vamos a pasar de lleno a lo que sí voy a compartirles. Primera de Corintios 11:7 dice, porque el varón, escuchen, porque el varón no debe cubrirse la cabeza. Le voy a dar un secreto para que se lo digan al esposo cuando lleguen hoy a la tarde, le dé bronca al desgraciado. Escuchen, pero no digan que yo se los dije, digan que Dios se los reveló. Primero, porque el sábado tengo que venir y van a estar los varones. Escuchen, Primera Corintios 11:7 dice, porque el varón no debe cubrirse la cabeza, pues él es imagen y gloria de Dios. ¿Qué es el hombre? Y gloria de Dios. Pero la mujer es gloria del varón. Si no me creen que esto está tan en 1 Corintios 11:7. Porque el varón no debe cubrirse la cabeza, pues él es imagen y gloria de Dios. Pero la mujer es gloria del varón. Es decir, yo voy a decir lo siguiente. El varón no va a encontrar jamás su propósito ni su destino fuera de Dios. Estoy siendo claro en eso. Jamás un varón va a encontrar su propósito en la vida fuera de Dios. Y jamás una dama, a menos que Dios la llame a ser doncella por perpetuidad, encontrará su propósito ni su destino fuera del varón. Estoy siendo claro en eso. Porque Dios los hizo para complementarse. La mujer es ayuda idónea. Ahora, cuando Dios le entrega a un hombre una mujer que es parte de él, fue sacado de su costilla, Dios le da al hombre una mujer para que el hombre la desarrolle. Dios dice, te voy a dar un diamante en bruto para que tú lo pulas. ¿Mm? Y cuando el hombre dice, vos sos una amargada, vos tenés siempre una cara de vinagre, vos nunca vas a... El hombre tiene la mujer que él desarrolló. ¿Sí o no? Es decir, cuando mi esposa no era mi esposa y se encontró conmigo, ella era una dama ungida por Dios, que quería hacer la voluntad de Dios, pero ahora que está casada conmigo, yo tengo que haber logrado que ella sea mejor mujer todavía. ¿Sí o no? Si ustedes la ven con amargada, cansada de llevar la cruz y el panzón que Dios le dio, significa de que cada hombre tiene la mujer que él desarrolló. Así que la mujer tiene que ser mejor persona, mejor mujer, mejor amante, según el esposo que Dios le dio. Ahora, ¿cuándo esto no ocurre? Cuando el hombre no encontró su propósito en Dios. Entonces, si yo no encuentro mi propósito en Dios, la gloria de Dios es el hombre. Si yo no encuentro mi propósito en Dios, la mujer no va a encontrar el propósito tampoco, porque el hombre no sabe para dónde está mirando. ¿Sí o no? Estoy siendo claro. Si el hombre no tiene una visión clara, la mujer nunca va a tener una visión clara. Así que cuando tu esposo diga, sos una amargada, sos una cara de vinagre, nunca me ayudás, siempre estás quejándote, dile, soy la mujer que tú desarrollaste. Muy bien. Ahora, ustedes saben bien, yo comenté en un mensaje, bueno, no me acuerdo ahora cuál era, pero sí lo comenté varias veces, que uno no cae en pecado de golpe. ¡Caí en pecado! Uno no cae en pecado de golpe, sino que cuando un pecado, una persona entra en pecado, para no decir cae en pecado, es porque se permitió ciertos lujos, ciertas cosas que las consideró no dañinas. ¿Mm? Y de pronto se encontró postrado ante un becerro de oro, adorándolo, y no sabe cómo llegó hasta ahí. Yo siempre les digo esto a la juventud. Uno no termina mirando una película pornográfica de la noche a la mañana y dice, bueno, voy a pecar. No. Uno se permitió ciertos pequeños pensamientos impuros antes. Así que uno no entra en pecado de golpe. Lo mismo que un matrimonio, no se disuelve de golpe. Una persona, una dama, no queda fuera de lo que proféticamente Dios quiere hacer de golpe, porque, bueno, justo el esposo se manifestó. No es que de pronto el matrimonio hizo brum y se rompió. Ahora, las oficinas pastorales están llenas de damas y de caballeros que van y le dicen, pastor, mi matrimonio no anda más. Y cuando los pastores quieren preguntar dónde está el quid de la cuestión, el meollo, dónde comenzó el problema, normalmente les cuesta llegar a dónde comenzó el problema. Normalmente dicen, lo más que se pueden retraer mentalmente es decir, miren, yo lo que me acuerdo es que lo amaba mucho, que él era muy dulce, que se ponía perfume cada vez que venía a ver y ahora ni siquiera se baña, ni siquiera... Pero no saben cuándo ocurrió el crack, cuándo la cosa empezó a ir mal. Estoy siendo claro lo que les digo, ¿sí o no? ¿Mm? Entonces, nosotros dijimos con mi esposa, debe haber algo, y de pronto un hombre de Dios llamado Eduardo Duo, lo escuchamos predicar, yo pedí su cinta, su cassette, él tenía unos principios allí, que yo dije, hermano Duo, te prometo que donde yo cuente esto, aunque yo ponga mucho de mí para contarlo, yo voy a dar crédito a quien se lo merece. Y siempre hago eso, algunos principios que si alguna dama tiene para anotar les va a hacer muy bien, porque después van a querer contarle al esposo, y la que no, les lleva el cassette, o seguramente están ahí grabando, o la cinta, los videos, ¿m? Para decirle al esposo, quiero que veas esto, y si te manifestas, me pedís oración. Ahora, ¿ya tienen preparado para anotar, sí o no? Esto tiene mucho contenido espiritual, pero necesito que me presten la mayor atención. Si hoy yo les hablo como varón, como hombre, puede que haya un preconcepto, que ustedes digan, este lo está diciendo porque es varón. O si cuento alguna anécdota que voy a contar, ustedes dirán, esto porque le pasó a él. Entonces, yo no voy a hablarles como varón hoy. Una vez dije esto en una reunión y me miraron medio raro. No voy a hablarles como varón, sino que me voy a asexuar, es decir, yo hablo de una parte desde un punto de vista sexual, es decir, yo no les hablo ni como varón ni como mujer, soy una persona ahora, que hablo del varón y de la mujer, no voy a decir ustedes las damas y nosotros los varones, no, porque va a sonar feo, yo le voy a hablar del varón y de la mujer. ¿Están de acuerdo en eso? Díganme amén. Y ustedes han de notar que la unción es buena, que la vida de oración es buena, pero que estos principios que vamos a ver no creerán cómo ayuda para no terminar diciendo, tengo una vida de fracaso en cuanto al área sentimental, en cuanto al área espiritual. Sé que aquí hay chicas solteras, así que posiblemente no han de escapar a lo que yo voy a hablar. Y sé que hay chicas, mujeres casadas y chicas casadas, puede que haya viudas, puede que haya gente que quiere rehacer su vida. La cosa es que todo lo que Dios va a hablarnos hoy ha de afectar nuestra vida. ¿Están de acuerdo en eso? Díganme amén. Muy bien. Se hizo un estudio, yo lo contesto muchas veces por radio, pero he agregado unas cosas. Se hizo un estudio en una importante universidad hace mucho tiempo. Y se llegó a la siguiente conclusión. La universidad era la Universidad de Oxford. Y se llegó a la siguiente conclusión. Todos sabemos que hay diferencias obvias del varón y la mujer. Todo esto tiene que ver con lo espiritual, présteme atención. Hay diferencias obvias, que son las diferencias sexuales, que ni siquiera hay que explicarlo porque es una obviedad. Pero en una misma raza, en una misma etnia, hay diferencias entre el hombre y la mujer, más allá de que él tiene mayores glóbulos, él es mayor en talla, él es mayor en peso, porque el hombre cumple función de protector sobre la mujer. Por eso la mujer, no dice la Biblia, la mujer, cuando dice la Biblia, la mujer esté sujeta al marido, no está diciendo que el varón la amarre con una cadenita y la lleve a pasear a la plaza. No, no, no. Está diciendo que la mujer está bajo la contención del marido. ¿Sí o no? Si el marido no la manda, el marido la contiene, la dignifica, la ama, le presta su... ella es dueña de los sentimientos más románticos de él. Y viceversa. Entonces, él la está, de alguna forma, dignificando, la está conteniendo. A eso se refiere la Biblia con que la mujer esté sujeta al marido. Pero no vamos a ahondar en eso. Lo cierto es que una universidad que realizó un estudio científico comprobable, verídico, esto no tiene nada que ver con Biblia, quiero que lo presten atención, descubrió que hay una diferencia obvia, pero que estaba allí semi-escondida científicamente entre el hombre y la mujer y no lo habían descubierto. Y cuando lo descubrieron, que fue hace poca cosa, hace una cosa de 2 años, descubrieron por qué, valga la redundancia, hay tantas diferencias a veces, o crisis matrimoniales, o problemas, diríamos nosotros, en el ministerio. Tenemos 2 hemisferios cerebrales, el hemisferio derecho y el hemisferio izquierdo. Para el que no sabía y tiene algunos sin estrenar, tenemos 2. ¿Verdad? Pero tenemos 2 hemisferios. Y normalmente se usan los 2, pero el estudio reveló lo siguiente, que la mujer, escuchen, tiene más fibras nerviosas que conectan sus 2 hemisferios cerebrales casi en su totalidad, mientras que el hombre tiene menos fibras nerviosas y solo conecta a full una sola parte del cerebro. Es decir, nosotros andamos a media, con medio cerebro. Esto no significa de que las mujeres sean necesariamente más inteligentes que los varones. No está significando eso. Lo que significó es que la mujer tiene lo que científicamente se llama un pensamiento integral, mientras que el hombre tiene lo que científicamente se llama un pensamiento compartimentado. Es decir, la mujer es integral. Ella puede estar planchando, cosiendo con la pierna, teniendo el teléfono, encajando la mamadera al nene, cambiando los pañales al otro, revolviendo la olla, ¿sí? Y él dice, ¡no me planchaste la camisa! Ella es una araña, tiene 8 patas, puede ser así, ¿sí o no? Todo a la vez. A los varones les cuesta, por eso dije que no iba a decir nos cuesta, porque no estoy hablando de mí, de los varones. Les cuesta caminar y masticar chicle a la vez. ¿Sí o no? El hombre tiene un pensamiento compartimentado. ¿Qué estoy diciendo? Que el hombre funciona de la siguiente forma mentalmente. Cuando él dice voy a leer la Biblia, voy a leer el diario, él lee la Biblia o lee el diario, ¿sí o no? Lee la Biblia, entonces usted dice, ¡se incendia la casa! ¿Ah? Hace él, ¿sí o no? Usted dice, me enferma, vive en su mundo. ¡No! Es que él tiene un pensamiento compartimentado, ¿sí o no? Ahora, esto se ve hasta en la forma de vestir de la dama y del caballero. La mujer tiene, es todo integral, es decir, si, Por eso un hombre, ustedes descubren a veces un predicador, o se enteran de otros países, predicadores, pastores, que confiesan que hace 10 años viven en pecado, y durante 10 años predicaron y ministraron a la gente, y la mujer no perdona eso. El hombre sí dice, bueno, la mujer le cuesta más perdonar, porque no entiende cómo puedo ser tan chanta. Estar 10 años predicando así. Es decir, ¿qué hacía cuando se paraba a predicar? Este es el pensamiento de la dama. ¿Pero cómo? ¿Cómo hacía? No, pero tenía dos mujeres durante 10 años. ¿Y cómo hacía para tener dos? No lo entiende. Porque el varón se encasilla en algo y se olvidó del resto del mundo. Él ahora está predicando y se olvidó que tiene un drama en casa. La mujer no. La mujer, todo su contexto tiene que estar bien. Entonces, cuando a la mañana tuvo una amargura, a la noche le cuesta predicar, si es que tiene que predicar. Cuando a la tarde tuvo una discusión, ella dice, no puedo ministrar. Y el varón no lo entiende. ¿Cómo que no podés ministrar? Y ella dice, no, porque tengo que solucionar aquel problema. Y esto se ve, insisto, en la forma en que nos vestimos. Los varones tienen cientos de bolsillos, un bolsillo por aquí, otro por aquí, otro por aquí. Tenemos el peine aquí, los pañuelos aquí atrás, la plata por aquí. La dama tiene toda una sola cosa, como la cartera. Donde de pronto, lo peor que puede decirle mi esposa, anda a buscarme tal cosa, mi cartera. Jamás encontré nada ahí, nunca. Encontré la radio transistora que se perdió hace miles de años, encontré todo está ahí. Ella tiene, no sé cómo hace, toda una sola cartera, porque ella es integral. El hombre es compartimentado. Si ustedes van a un hotel familiar, a pasar las vacaciones, van a ver que hay casilleros detrás del conserje, donde en cada casillero está la llave de cada habitación. Entonces esos se llaman casilleros. Ahí en ese casillero está la habitación 201, 202, 203 y así sucesivamente. Y el hombre funciona por casilleros. Si él está en el casillero leer el diario, se puede caer el nene al rado, ¡pa! Un porrazo del nene. ¿Qué hace él? Mira, no hay sangre, no hay chinchulín desparramado. Sigue leyendo el diario, ¿sí o no? Porque él está focalizado en ese problema, mientras que la mujer tiene un pensamiento integral. ¿Cuánto me entienden hasta ahí? Dígame amén. Ahora, de esto se desprende principios espirituales. Uno no puede entender cómo el esposo puede estar diciendo que está trabajando para Dios cuando no cambia ese cuerito de la canilla que le estamos pidiendo hace 2 meses, ¿sí o no? Y el hombre tiene algo muy particular. Él toma identidad de lo que está haciendo, de su vivencia laboral. Los hombres toman mucha identidad de su vivencia laboral, de lo que están haciendo. Donde el hombre se sienta más dignificado es donde va a pasar más tiempo. ¿Entiendo o no me entiendo nada? Donde se sienta más acosado por preguntas y acusaciones es donde menos tiempo va a pasar. Traten de imaginar lo siguiente. El hombre llega a su trabajo y es el señor Sánchez. Con chapa en la puerta. Puede ser plomero, gasista, trabajar de oficina, pero él es el señor Sánchez. Mal o bien, más de una pelea, otra pelea. Él es el señor Sánchez, el plomero. ¿Qué tanto? En la casa es simplemente el que tiene que arreglar los cueritos. Ya te dije, me tenés que arreglar la cortina, tenés que arreglarme esto, fíjate, visite, ¿cuántas veces lo querés que te lo diga? Ya lo hice, sí, pero falta la cosa. Entonces, él se siente con una gotera continua en casa y se siente que es dignificado en otro sitio. Ahora, ¿por qué el hombre toma identidad de la vivencia laboral? Porque como el hombre tiene cambios, yo quiero ser práctico en esto, el hombre tiene cambios en este sentido, en su crecimiento. Cuando somos chiquititos, ahora sí me voy a involucrar, cuando somos chiquititos los varones pasamos por diversas etapas. Primero, no tenemos conciencia del sexo, como mi hijo de 3 años, a él le da lo mismo jugar con una nena de 3 años que con un varón de 3 años. Él simplemente ve otro niño para jugar con él. Pero cuando tiene unos 7, 8 años, se empieza a tener cierta vergüenza por el otro sexo. Ya no quiere jugar con niñas. ¿Sí o no? Cuando tiene 10 o 12 o 9, según el desarrollo hormonal de cada chico, ya le empieza a gustar el otro sexo, ¿ah? ¿Eh? Y ya empieza a querer conquistarla. Y cuando uno se transforma en adolescente, se transforma en un medio bobo para conquistar. Pero ¿por qué? Porque queremos conquistarla al tipo hombre de Neandertal, el hombre de Cro-Magnon, como creen los de la evolución. Me encanta esta piba, salí acá, le pego una emoción. Salí, anteojuda, cómo me gusta la anteojuda, ¿verdad? ¿Sí o no? Y la piba queda así. Y nosotros queremos, Así es como conquistamos las mujeres. Cuando tenemos 14, 15 años, ¿verdad? A los golpes. Le arrancamos. ¡Salí! ¡Eso sí, ya mío! ¡Salí! ¡Nena, salí! ¡Cómo me gusta! Decir. Pero vamos creciendo. Y sabemos que a la dama le conquistan pequeñas cosas que casi están olvidadas. Sabemos que un buen caballero siempre ha de conquistar una dama. Y entonces empezamos a cambiar. Tal vez algunos tarden en cumplir 18 años para darse cuenta de eso. Algunos 16, otros 20, otros a los 30. Se dan cuenta de que la dama necesita ser dignificada. Y entonces nos transformamos en unos gentiles caballeros que estamos atentos a las pequeñas cosas, tales como fechas de cumpleaños, regalos, cosas que pueden dignificarla a ella como mujer. Pero cuando el hombre se casa y logra su cometido, automáticamente, sin proponérselo, sin que sea un hombre endemoniado, una bestia, eso está en él, sin proponerse, porque uno dice, mi esposo está endemoniado, no, eso está en él, él cambia de actitud. Cuando se casó, él cree que amar a su esposa es simplemente proveer lo necesario, que no le falte nada. Cuando la mujer se va a quejar a una oficina pastoral y dice, mi esposo es un bruto, él ni siquiera me da un beso, se olvida de mis cumpleaños, jamás me dijo que estoy bonita. Y cuando el pastor llama al hombre, le dice, ¿qué pasa con su mujer? Le está sorprendido y dice, ¡sí, no me falta nada! ¿Sí o no? ¡Está loca esta! ¡Quería vestido, le compré vestido! ¡Quería la... ¡le compré! Porque él... ¿Sí o no? Porque... hombre, oigan, el hombre toma identidad de lo que está haciendo, ¿sí o no? Entonces, un buen consejo para las damas es que nunca comparen a su esposo, porque eso es como flagelarlo con un cuchillo, le va a doler menos que si lo comparan con otro hombre, ¿verdad? La mujer no toma identidad de lo que hace, aunque ahí existe movimiento de liberación femenina que dice que la mujer se dignifica o se termina de realizar cuando trabaja, sale a la calle, eso es lo podemos compartir o no, no vamos a entrar en ese tema. Lo que estoy diciendo es que la mujer no toma necesariamente, bíblicamente, identidad de lo que está haciendo. Ella toma la identidad que le asigna su esposo. Si ella está amada, dignificada, cuidada, protegida, ella tiene identidad. Es una mujer bien atendida por su esposo. Es una mujer amada, que no necesita absolutamente de nada. No tiene líos mentales de decir, yo tengo que buscar mi lugar, no encuentro, no me inserto bien, ¿cuál es mi problema? ¿Para qué nací? No. Ella está dignificada, está amada y toma la identidad que el esposo le asigna. Estoy siendo claro, no me entiendo nada, ¿verdad? De indirectamente hacerme saber que sí está interesada en mí. No sé, tal vez cuando va a pasar a cantar un coro. No sé cuál puede ser. Pero si ella no me da ciertas pautas y ciertas señales, yo nunca voy a poder hablarle. Te paso un consejito a las solteras. Tienes que hacer, eso no está mal, que el Señor le revele que yo estoy enamorada. Se va a casar con otra sonza grande. Tienes que... ¡Claro! Entonces, pero eso nada más al paso. La mujer siempre es indirecta. Y lo curioso es que cuando se casa sigue utilizando el don de ser indirecta para todo. Nunca hablan las cosas específicamente. Y el varón, por Dios, créanme, tan seguro como que Dios está hablando en esta noche, el varón no entiende las indirectas. Por eso suceden cosas tales como yo las conté aquí en una ocasión, haciendo una breve introducción de otro mensaje. Ustedes están comiendo los dos un plato de milanesas. Aquí está el televisor. Ubíquense en el cuadro. El televisor, aquí está él y aquí está la dama. No tendrías por qué estar el televisor en una cena, pero está. Así que la dama está aquí, el varón está aquí y el televisor está acá. Él está mirando televisión y en un momento de la película agarra la última milanesa del plato. La última se la sirve. Se sirve soda, le alcanza para el vaso de él, hace así, pero para el vaso de él alcanzó, la dejó ahí. Come la milanesa y se sirve la soda, lo que esté tomando. Al rato, en la propaganda, mira para el lado de ella y ella está transformada. Él sabe que metió la pata, ¿no se acuerdan qué? Y entonces piensa lo que todos los varones piensan en primer momento. La voy a ignorar y se le va a pasar. ¡Error! la mujer va a seguir con eso y cuando quiera hacer el amor con ella dentro de 14 meses se lo va a decir. Y el varón lo sabe. Así que dice, ¿te pasa algo, mi amor? Que estás cambiadita la carita, ¿qué te pasa? Yo también tenía hambre y tenía sed, dice ella. Y él dice, ¿por qué no me pediste? He dicho, yo te hubiese dado sola cuando me estaba sirviendo. Él no entiende las indirectas, por eso usted se para y dice, ¿cómo me ves? Él dice, linda, linda, lindo el peinado. No, no me peiné hoy. No, pero linda, dice él. ¿Verdad? Lindo, lindo, lindo, lindo. Y usted dice, ¿no te das cuenta que necesito un vestido nuevo? ¿No te das cuenta que tiene color negro ratón? ¿No te das cuenta? Y él dice, ¿por qué no me dijiste que tenés que comprarte un vestido o una pollera? Él hay que decirle, necesito comprarme un vestido, quiero soda milanesa para que le entre en el medio cerebro. No entiende la indirecta. ¿Sí o no? Él está pintando un domingo la... Miren si alguna... No pasó. Puede cambiar en algunos detalles. Puede estar arreglando el auto en lugar de estar pintando. Pero ocurrió. En todo caso, cualquier parecido con la realidad es mera coincidencia. Él está pintando la verja o la reja. Está pintándola ese domingo. Se quedó a hermosear la casa. Ella pasa a media mañana y dice, estoy cansada, cansada, cansada. Él sigue pintando y dice, se irá a acostar temprano hoy. Así que al rato dice, estoy harta de tus hijos, estoy cansada. Y se va. Al mediodía ella grita, ¿alguien puede poner la mesa? Nadie la pone, porque nadie se llama a alguien. Nadie la pone. Él va a venir cuando la comida esté servida. Y usted va a estar transformada. Yo soy la sirvienta acá. Todo tengo que hacer, todo, todo, todo. Todo, vos ocupate lo tuyo nomás. Yo me ocupo de tus hijos, me ocupo de planchar, me ocupo de lavar, me ocupo de tener... Yo me ocupo de todo, dejá. Y él va a decir, ¿por qué no me dijiste que te ayude? Y no te dije que estaba cansada, dice ella. Pero eso es indirecta, no la entendió. Hay que decirle, vení, ayúdame, poné la mesa, el vaso, el plato, ahora el pan, ahora los cubiertos, falta la servilleta, todo. Porque tenemos medio cerebro, ¿sí o no?
1: ¿Cómo la disfrutan?
0: ¿Cómo la disfrutan? Para él es muy común minimizar los problemas porque él piensa en el hoy, mientras que la mujer tiene un pensamiento integral. Él no graba fechas en la memoria, ¿sí o no, damas? Él no graba fechas. ¿Graba fechas, sí o no? No. No hay forma. Eso es categórico. Dígalo fuerte porque para que vean que esto es realmente democrático. ¿Graba fechas, sí o no? No hay forma. Excepto algunos superdotados. Que sí nos acordamos. No. No grabamos fechas en la memoria, ¿verdad? Y cuando la mujer se despierta mañana y dice, ¿te acordás qué día es hoy, no? ¿Cómo no me voy a acordar? Dice él. ¿Cómo no me voy a acordar? Antes me hace unos mates por eso, y se va y está pensando, ¿qué día es hoy? ¿Qué día es hoy? El cumpleaños no es porque fue el mes pasado, mi cumpleaños no es porque él ni se acuerda ni el cumpleaños de él. El de los nenes no es, el aniversario tampoco porque fue hace 3 meses, ¿qué día es hoy? ¿Qué día es hoy? Finalmente se da por vencido y ella dice, hoy es el día en que el 2 de junio de 1973 me diste el primer beso. Y no te acordaste. Diana, porque ella es romántica, ¿no? Otra, rápido. El varón, ya se los dije, no va al médico, no renieguen por eso, no pidan oración. Él no acostumbra a ir al médico, no va a ir al médico a menos que se esté muriendo. Y lo peor es que él no sabe atender enfermos. Hay crisis matrimoniales que han surgido cuando ustedes se enfermaron, ¿sí o no? Porque se dieron cuenta que lo único que le importa es que no va a tener el desayuno mañana por la mañana. Ustedes a la noche, miren, imaginen este cuadro, por favor. A la noche ustedes se descompusieron, él ya está dormido porque son las 2 de la mañana. Y ustedes están descompuestas del estómago. Encienden el velador como pueden, cae el velador a un costado cuando lo quieren encender, pero se logra encender igual. Se dan cuenta que no van a llegar al baño, entonces pasan por arriba, lo pisotean. van al baño, no llegan al baño, algo pasa antes del baño, así que ustedes, como son buenas damas, limpian lo que se arreglaron, así cayéndose medio muerta, pasa por encima de él, lo vuelve a pisotear. A la media hora le agarra torcijones de barriga, vuelve a pasar por arriba de él, tampoco llega, así que limpia lo que se arregló, vuelve a pasar por aquí. Miren, a la mañana él se va a despertar y va a decir: escuché un ruidito anoche. ¿Sí o no? Y ustedes lo quieren matar. Ese es el mismo hombre que cuando estaba de novia te decía: tenés la naricita roja, mi amor. ¿Estás resfriadita? Y ahora te veo ojerosa, medio muerta, con un pie en el ataúd, y dice que sintió un ruidito. ¿Verdad? ¡Pastor, me casé con una bestia! ¡No, es un varón! ¿Sí o no? ¿No es eso? Última diferencia. El varón, cuando va a comprar, yo se lo dije hoy, les di un adelanto, es un mono con navaja, ustedes lo saben. Él, ustedes por eso tienen, el día que él cobra el sueldo, ustedes dicen: ¿dónde vas a ir después que cobra? ¡Venite rápido, mi amor, eh! Dame la comidita que te gusta, porque él con sueldo es peligrosísimo, y ustedes lo saben. Ahora, no porque ustedes administran necesariamente mejor, sino porque la mujer es presupuestada, es integral, y él puede hacer un desastre con ese sueldo en los metros que separa la fábrica, la oficina o el negocio hasta la casa, ¿sí o no? Entonces, cuando él, como él funciona por vista, cuando él entra a un negocio, él dice: quiero ese zapato, ese quiero, ese zapato. No hay de la talla suya. Bueno, entonces vengo otro día porque él quiere ese zapato. La dama es capaz de entrar a una zapatería, hacerle bajar 72 pares de zapatos al pobre empleado, hacerle perder las ventas de todo el día si es que gana comisión, y después decir: en todo caso veo, paso, y se va. Y los varones... y los varones que venimos detrás no sabemos qué cara poner, porque algunos cometimos el error, el gravísimo error, la gravísima herejía, el terrible sacrilegio de estar recién casados y ir a la zapatería con ella. Algunos cometimos ese error. Yo te acompaño a la zapatería hasta que dije nunca más, porque ella decía: quiero el taco de este con la hebilla de aquel, el color de aquel y el talle del otro. Ella quería hacer un Frankenstein del zapato. Nosotros decíamos: ya se va a decidir. ¿Verdad? Y nos íbamos, macanudo, muchachos. Volvemos, volvemos. Y no pasamos más por la vereda después de él, porque nosotros, aunque sea, le compramos algo para que el muchacho no se enoje. ¿Ven qué diferentes somos? No es que la mujer sea egoísta, ella es integral. Ella no va a comprar algo inútil para satisfacer a un vendedor que nunca más va a ver en la vida. Él sí, él deja contento al vendedor, porque pobre, tenía una cara, pobrecito, el que me estaba vendiendo, se llega a la vida. ¿Y qué hacemos con esto? ¿Verdad? Porque somos diferentes. Él jamás entrará a comprar una ropa interior a la dama, nunca, jamás en la vida, jamás se lo pidan, jamás. Ahora, ella no tiene problema de abrir el calzoncillo así en la tienda del bestia y decir: a ver qué tal, este le debe quedar chico. No tienen problema. ¿Sí o no? Manden a uno de sus esposos a comprar alguna toalla íntima o alguna ropa interior, algo a la farmacia que ustedes necesiten. ¡Y no, está loco! ¿Cómo si? ¡Pará, está loco, anda vos! Si todo el mundo sabe que para él no es. Todo el mundo. Pero él no lo hace. ¿Sí o no? Y es algo normal, pero él no lo hace, ¿sí o no? Y usted dice: es un desalmado, yo puedo comprarle sus cosas, él me compra las mías. No, es un varón. Y nunca se nos ha dicho en una iglesia que hay diferencia. Dios nos dijo: amalgámense, entiéndanse, estén un tiempo juntos. Porque el casarse no es simplemente tener una relación sexual.

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0: alabaré en la mañana. Le alabaré al mediodía. Le alabaré en la noche. Y sigo al otro día también, ¿eh? Bendiciones, bendiciones para todos mis fieles oyentes que sintonizan esta radio estación 95.1 Bendición FM. Para tu hermana y amiga Jacqueline Ovalle, bendiciendo la tarde con music.
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0: Hoy jueves 17 de septiembre, siendo las 4:15.
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0: Agradecida como siempre de nuestro Dios.
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0: Sí, porque hay que ser agradecido.

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1: Un saludo para todas esas personas que están en sintonía. En la escena, todo vuelvo. Mi hermana Rafaela Jan, bendiciones para ti. Para Luisa Marte, bendición, Luisa.
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1: Me enviaron un audio, yo no puedo escuchar audio. Escriba.

0: Así que ya ustedes saben, seguir el calor.
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0: Dice que lo supera hasta los 37 grados. Grados Celsius, señores. Así que ingerir muchísima agua. Tome mucha agua.
2: Mari Montes, Jetson, Alex Zurdo,
3: el señor López.
0: Que seguirá el calor.
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0: No sé cómo es que mencionan la romana que va a llover. Para nada. Un saludo para la grande ahí en Río Salao.
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0: Ah, también un saludo que está en sintonía. Me escribe Yulisa al junto de Héctor Luis ahí en Higüey, así que muchísimas bendiciones para ti, Yulisa.
6: Amor de júbilo.

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0: Jean Raymond.

0: aquí me envían un mensaje. Buenas tardes, bendiciones. En sintonía desde Comajón. Sí. Bueno, Dios te bendiga.
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0: También queremos enviar saludos para Brígida. Bendiciones para usted, Brígida.
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0: Ay, para Elsa María González. Para Nidia Esther.
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0: Bendiciones para ti, Nidia.

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0: El amor de Cristo me llena de júbilo. Esto es Bendiciendo la Tarde con música con tu hermana y amiga Jacqueline Ovalle. Siendo las 5:10 minutos. Vamos por aquí, me envían un mensaje. Bendiciones en sintonía desde Brisas del Mar. Edu Virgen Berroa, bendiciones para usted, Edu Virgen.
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0: Yo le envié un saludo a la grande, ya me llamó.

0: Bendiciones para ti, gracias. Gracias por tus buenos deseos. Déjame decirte que Dios tiene el control de todo. Y Dios tiene la última palabra.
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0: Así que tranquila, tranquila.

El que no tenga su boleto, bueno, no sé qué va a pasar. Hemos llegado a la parte final de este espacio bendiciendo la tarde con música. Es lunes donde nuevamente estaremos con ustedes colocándole la buena música. Mantenga usted la sintonía con los 95.1 Bendición FM. Su hermana y amiga Jacqueline Ovalle le dice bye.

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Buenas tardes, hermanos y amigos, como siempre en sintonía con nosotros. Agradecido de Dios por la oportunidad de poder llegar a cada uno de ustedes a través de este medio, la 95.1 FM, la que te bendice. Con este fondo, todo indica, pues, estamos dando inicio al programa Estamos en Victoria, órgano oficial del Ministerio Bendición Incorporado. Cada martes y jueves, su hermano y amigo Eustacio de la Cruz Kiko, nuestro padre administrador, hermano Kiko. Y en ocasiones también tenemos miembros de la Junta, en el caso de mi hermana, la licenciada Daisy Santana de Jesucristo, entre Caraballo, hermana Altagracia, Narciso, también la licenciada Keira, en ocasiones también comparte con nosotros, porque este programa también es, ellos son parte de este espacio. Así que gracias a Dios y luego a Papá Kiko, estamos por aquí poder llegar a cada uno de ustedes.

Agradezco a Dios, ¿verdad?, una vez más por la oportunidad, y no importa el lugar o país donde esté, únese conmigo en oración para así dar inicio oficial a este espacio. Padre bueno y todopoderoso, Señor, te adoramos, te bendecimos, te damos gloria y honra, Señor. Te damos gracias por tu amor, por tu misericordia. Gracias por el aire que respiramos. Gracias por la oportunidad, Señor. Señor, gracias por la junta directora, la junta consultiva, como también cada integrante de este ministerio. Gracias por nuestros hermanos y amigos, día tras día, están pendientes de este ministerio, Señor. Gracias por aquello que han podido ofrendar en el día de hoy, aquello que van a ofrendar durante este espacio, aquello que van a escribir, a llamar para alguna petición y otro para formar parte de la red de colaboradores, donde quiera que haya alguien, Dios mío, en nuestra sintonía, te pido, Espíritu Santo, que obre en su vida en el nombre de Jesús. Aquellos que necesitan salud, aquellos que tienen situaciones económicas, otro, Dios mío, en el hogar, entre familia, sea lo que sea, oh Dios, tú eres el Dios que tiene el control, tú eres el Dios que tiene el dominio de todo. Glorifícate de manera especial, Señor, en el nombre de Jesús. Amén.

saludo para Luz Joana, nuestra gente de Valladolid, saludito para ustedes también, Jenita, donde quiera que esté, Dios te bendiga, manita, gracias por siempre estar con nosotros. El programa de hoy, reitero, va a ser dedicado a nuestra hermana Ada, la de Kiko, desde Valladolid. Quiero también, wow, mucha gente desde ya están reportando sintonía. Quiero enviar saluditos a nuestra querida Ana Marisol, quien está ahí en sintonía con nosotros, la que me ha estado enviando algunas notas. Ana Marisol, gracias por estar con nosotros, Dios te bendiga. También Nelly Núñez dice, ajá, dice Nelly Núñez que le ponga con 500 pesos. ¡Qué bien, Nelly! Dios te bendiga. Desde Quisqueya, gracias por ese aporte de 500 pesos. Nelly siempre ofrenda, no importa que estamos en maratón o no, ella siempre ofrenda. Como también la joven, ajá, la joven Yamel Hong, Dios te bendiga, Yamel, saludito para usted, para Janet, para Deyanara, para Yara, la familia Hong, donde quiera que esté, el día de hoy también mandó 1,000 pesos. También Julín, el vecino de Rafaela Jean-Baptiste, mandó 500 pesos en el día de hoy. Dios bendiga a Jorín, donde quiera que esté. También a la joven, la licenciada Maridalia Pérez, allá en kilómetro 6, envió 1,000 pesos también el día de hoy. Qué bien, Dios te bendiga, Maridalia. Y Agripina Guerrero Berroa, Dios te bendiga, Dios bendiga a tu hermana que envió los 200 pesos conmigo. Gracias. Sara García Ibar, en sintonía con nosotros desde la calle Segunda del Picapiedra. También en la calle Segunda creo que vivo una hermana que se llama Felicia o Felicita. Felicia. Y también vive Rosa. Rosa vive en la 21. La hermana que digo vive en la 17. Rosa vive en la 21, la otra hermana vive en la 17. Que Dios bendiga a cada una de esas personas que he mencionado. También en sintonía con nosotros, Marisol Mercedes, que tiene una situación. Señores, tenemos a Marisol Mercedes, el arroz blanco, como dice Papá Kiko, que tiene el problema ahora mismo por sintonizar la emisora. No sé ahora mismo cómo ella está sintonizando, porque me tiró de que su bocina pues se dañó, y Marisol es una persona que siempre está activa con nosotros. Si usted está en sintonía y tiene una bocinita, un radito por ahí que no está usando, o está en la posibilidad de comprarle una, pues le vamos a agradecer. Marisol Mercedes es una persona especial para nosotros. Saludito para usted, Marisol, para tu madre, doña Agustina Constanzo, también para Rosa Sorino, también para Fiordalisa Roa, y el hermano Ángel Rosario. Es un hermano de 80 años que últimamente está enviando sus ofrendas vía Marisol. De verdad, este hermano, Dios te bendiga, hermano, gracias por el apoyo. También Antonia Reyes, la calle Ercaney, Dios bendiga a la familia Reyes, familia de la Cruz, familia Mota. Dios bendiga a Antonia, a Anthony, también a Nicole, Sol Ángel. Dios bendiga a la familia de Antonia, donde quiera que esté. La hija que está allá, creo que en Constanza, ¿qué está tu hija, hermana Antonia? Que Dios la bendiga. Gracias por ser parte de este ministerio. Ella vive, creo que en el sur, sí, pero cada vez que viene por aquí, trae su ofrenda, o si su mamá vaya, o cualquier familiar que vaya allá donde ella vive, envía su ofrenda para este ministerio. Y eso se llama fidelidad en lo que tiene que ver con sus ofrendas. Aparte de Nelly Núñez, me gustaría recibir alguna otra llamadita de personas que tienen ofrenda para este ministerio. Aparte de Nelly Núñez, también está Antonia Reyes. Dice que tienes una ofrenda o varias. Así que gracias. ...809-550-826... Permíteme saludar a mi madre, doña Colasa. Doña Colasa.

Guzmán, gracias por estar en sintonía con nosotros. También a doña Luisa Teresí, donde quiera que esté, para su familia, para sus hijos en especial, la licenciada Francia Mota, mi amiga. Dios te bendiga, manita. Tengo unos días sin verte. Dios bendiga a los nietos de doña Luisa Teresí. En el caso de Franklin, un joven, óyeme, muy amable, un joven muy educado. También a Franny. Yo no conozco a Franny, pero si es hija de Francia, hermana de Franklin y nieto de doña Luisa Teresí, tiene que ser una joven muy ejemplar también. Dios te bendiga, Franny, donde quiera que esté. Sarita Tirén, hace unos días no siento a Sarita. Dígame de usted, hermana Sarita Tirén, ¿cómo está? Y la familia, ¿cómo están? Nuestra hermana Mari de Jiménez. Ay, hermano narrable. Si en antes te quería, ahora te quiero mucho más. Debajo de esa lluvia, usted está dando ese programa. Que Dios bendiga a Papá Kiko. Salúdame a Papá Kiko. Dios te bendiga, hermana Mari de Jiménez. Dios bendiga a tu amado esposo, nuestro hermano Ricardo Jiménez. Dios bendiga a tu hijo Jesser. Ay, tu nuera. Dios bendiga a la nuera, Carolina, pero mejor conocida como Carol. Carol, Dios te bendiga. Saludito para usted. Que Dios bendiga a tu familia. Yeah. Y nuestra hermana Pula Vela. ¡Qué pula tan pula! Dios bendiga a mi madre Pula Vela. También a Mireris Ramírez, Villa España. Dios bendiga a Evangelista Costa Pina, donde quiera que esté también. Elsa María González, gracias por tu sintonía, manita. También bendigo en el nombre de Jesús a nuestro hermano Andrés Colomé, su amada esposa Juana, sus hijos Nati Colomé, Andreina, entre otros. También a nuestro hermano Carlito Blodá. Gracias, hermano Carlito, su amada esposa Teresa Mercedes, mejor conocida como Judy. Manito lindo, o padre, tío. Carlito Broda, cualquier momento pasaré por allá a buscar lo que sabemos. Si usted tiene que salir, déjamelo ahí con la doña, porque ella siempre está ahí en el negocio. Saludo para la flaca.

0: Permítame saludar a la familia Félix, empezando por una de mis madres, doña Florinda Félix. Como le dije la semana pasada, el domingo estuvimos en una villa por ahí, por el kilómetro 10, celebrando los 80 años de la familia Félix, o bien dicho, de doña Florinda Félix, pero ahí hubo muchas personas reunidas en dicho lugar. De esa persona también estaba mi esposa y yo, pero qué trato, Dios mío, la doña. Narrable, siéntate ahí a mi lado, narrable, no puedes ir lejos. Y la gente nada más miraba, pero ¿quién es narrable? ¿Quién es? Porque la doña tiene como 4 o 5 hijos biológicos, tiene 20 nietos, tiene bisnietos, y nada más está peleando por narrable y por su esposa. Gracias, madre, Dios te bendiga. Recibo esa llamadita. Buena, Dios bendiga.
1: Dios te bendiga, Carlos Narrable, te habla Marta de los Santos.
0: ¡Ay, Dios mío, qué llamada! Buenas noches, madre, Dios te bendiga.
1: Buenas noches, amén, mi corazón, amén.
0: Reciba saludos de parte de Papá Kiko, que no está aquí, pero siempre te tiene pendiente.
1: Y yo a ellos también, a ustedes, mejor dicho, no te había llamado, tuve interna en estos días.
0: Ay, bendito Dios.
1: Tuve interna en estos días, pero nada, estoy en la casa.
0: Está ya mejor, gracias a Dios.
1: Sí, estoy aquí ya en la casa, gracias Señor.
0: Bendito Dios.
1: Dios hizo la obra y estamos aquí batallando.
0: Amén, amén, amén.
1: Siempre llévenme en sus oraciones.
0: Amén, madre, amén. En cualquier momento pasaré por allá, con Dios mediante.
1: Sí, te espero.
0: Gracias, madre, me alegra escucharte.
1: Sí, orando por mí está todo está bien, porque yo sé que Jehová lo oye.
0: Amén, amén, amén. Sí, sí,
1: está bien, manito.
0: Gracias, madre, saludo a todo allá.
1: Está bien, que Dios te guarde mucho a ti y a tu familia.
0: Gracias, igual. Bye, bye. Bueno, Marta de los Santos, una persona especial para nuestro ministerio, que siempre está ahí activa a pesar de su condición. Ella es una persona no vidente, pero a pesar de eso, eso no le ha impedido realmente a ofrendar para este ministerio. Ella siempre está activa, siempre llama, siempre, mándame a narrable, narrable, háblame de Papá Kiko. Dígale a Kiko que tengo deseo de a pesar que ella no ve, pero ella dice que tiene deseo de ver a Papá Kiko. O sea, con ella a abrazar a una persona, es como si ella la estuviera viendo. Así que gracias, hermana Marta. Pues, saludito para usted, madre, doña Florinda Félix. Gracias por su sintonía, gracias por el trato. Y los hijos, acéptame, ¿verdad? Yo creo que todos me han aceptado, pero por si acaso. Si acaso, porque al final yo tengo ese privilegio, porque me acuerdo cuando la madre de Papá Kiko estaba en vida, que había una actividad ahí que para el Ceibo, para los corazones del Ceibo, pero yo no estaba en ese momento en el plan de ir a la actividad. Y la doña llamó a Papá Kiko: si narrable no va, es mejor cancelar la actividad. No me dejen a narrable atrás. Posiblemente no fue textualmente así. Estoy hablando algo, pues, sinónimo. Y tuvieron que llamarme: narrable, deja todo lo que está haciendo, por favor. Hay un lío aquí. Hay que cumplir con eso. Y de una vez arranqué para los corazones del Ceibo. Le doy gracias a Dios por eso. Y por cada una de esas personas, verdad, que no ha cogido como parte de su familia. También está por ahí mi lady, está en sintonía con nosotros, con su amado esposo, don Roland. Roland, Dios te bendiga. Dios bendiga también a Dominga, Dios bendiga a Alicia, Dios bendiga a Pamela también, que está en el país. Que Dios bendiga a Zuleika, que Dios bendiga a Samir, a Duarte, su amada esposa Raiza, sus hijos, los nietos. Ya Duarte tiene nietos. También saludito para Bienve y su amada esposa Marilín. Bienve tiene hijo también, ¿verdad? Sí. También que Dios bendiga al primo Julio César Simón Félix, donde quiera que esté. Este siempre viene aquí a traer sus aportaciones. Nuestro hermano Marino Montaño, quien también forma parte de la familia, que Dios bendiga a nuestro hermano Marino, a su amada esposa, pues Alicia Martínez, que Dios bendiga también al pastor Yecuá. El pastor Yecuá yo lo conozco hace mucho, primero incluso que tener, lograr ese vínculo con la familia Félix. Tengo alrededor, creo que algunos 15 años conociendo al pastor Yecuá, y una persona de Dios, de verdad. Se puede testificar de que nuestro hermano Yecuá es una persona de Dios. Que Dios le bendiga.
2: Cordero de Dios.
0: Quiero recibir algunos mensaje por aquí, quiero, o alguna interacción, sea vía llamada o mensaje por escrito, de personas que tienen sus ofrendas por ahí, aparte de nuestra querida Neris, que tiene una ofrenda de 500 pesos, y Antonia, sus hijos, que tienen otra aportación. También me gustaría que usted, que está ahí en sintonía, se escribe de dónde que nos escucha, y si tiene alguna aportación por ahí, pues también agregarlo a esa lista. Solo eres digno. Dios bendiga a nuestro hermano Fernando José, donde quiera que esté. Dios bendiga a su amada esposa. También al maestro Juan Polanco, donde quiera que esté. Saludito para usted. Dice por ahí, ¿verdad? Quiero darle una información muy importante para nuestra gente de Villa Sánchez y aledaña. La Tercera Iglesia Apostólica y Misionera Juan 836, donde pastorea el ministro Cruz Alfredo Meritón Mercedes, mejor conocido como Frank, les invita a su gran campaña juvenil bajo el tema Intercede. Los días 17, 18 y 19, a partir de las 7 p.m., es decir, hoy jueves, mañana viernes y el sábado. Reitero, pastor Luis Alfredo Meritón Mercedes, mejor conocido como Frank, y presidenta de jóvenes, la licenciada Yaneisy Mata. Aunque su apellido dice Mata, no tenga miedo, ella no mata. Dicha iglesia es donde se congrega también un servidor, su amigo y hermano Carlos Narrable Jason. Pero hablando de esa actividad, también quiero hacer énfasis acerca de un sorteo que tenemos. Estamos vendiendo unos boletos con el motivo de completar la parte de losa que nos falta, ¿verdad? Si usted es una de esas personas que no está de acuerdo con los sorteos, también respetamos su opinión o su forma de ser, pero al mismo tiempo puede apoyar, ¿no? Y quiere, sea en losa, o usted dice, bueno, quiero aportar 4 metros, 5 metros de losa, pues también estamos con los brazos abiertos para recibir tus aportaciones. El primer premio es una lavadora. Segundo, un saco de arroz de 50 libras. Tercer premio es un galón jumbo de aceite. Dicho sorteo se llevará a cabo el domingo 29 de noviembre del presente año. En el sector Villa Sánchez. Eso es dos esquinas antes de la bomba de Galba, de allá de Villa Sánchez. Reitero, dueña del mundo en mi ansia. Reitero, un primer premio de una lavadora, segundo premio de un saco de arroz de 50 libras, un tercero, un galón jumbo de aceite. Cada boleto sale a 100 pesos. Para más información, contacta a Carlos Narrable a través de 829-428-1211. 829-428-1211. Recibo esa damadita.
2: Dios te bendiga, varón.
0: Amén, manito. Igual para usted y los tuyos.
2: Oyéndote ahí, oyendo ese programa ahí, de tuyo ahí, y hablando de un sorteo, una cosa. Bien, varón, Dios te bendiga a ti y a tu familia.
0: Amén, hermano José.
2: No, el hermano Zapata.
0: ¡Ay, Zapata!
2: ¡Ay, Aguandulito!
0: ¡Zapata! ¡Ay, Aguandulito de Dios!
2: ¡Ay, varón!
0: ¿Y la doña?
2: Está bien, gracias a Dios, está mejor.
0: ¡Qué yo bueno!
2: Pero ella está mejor.
0: ¡Qué bueno, qué bueno! Saludito para ella.
2: Está bien, mijo, está bien. Óyete.
0: Ajá. Zapata. Se nos fue Zapata y Zapato también. Buena, Dios bendiga.
3: Dios bendiga, hermano Carlos.
0: ¡Ey, el pastor Shekua!
3: Sí, hombre, Dios bendiga mucho, mi hermano.
0: Amén, amado pastor. ¿Todo bien?
3: Para que me saluda a mi familia, los Félix.
0: Ay,
3: linda, bien, Dominga, todo el mundo.
0: Se están escuchando porque esta gente son siempre están activo 24/7.
3: Sí.
0: Usted va a la cocina, tiene un radio. Usted va a la sala, otro. Y en la habitación de la doña también hay otro.
3: ¿Y hermano Kiko?
0: Hermano Kiko está en casita, pero está todo bien, gracias al Señor.
3: Oh, que me la salude, por favor.
0: Ok, excelente, está bien.
3: Les bendiga mucho.
0: Gracias, manito, igual.
3: Gracias, manito.
0: Amén. Bueno, estuvimos escuchando al pastor Jecuá. Atención, madre, doña Florinda Félix. Saludito de parte del pastor Jecuá, tu primo. Siempre activo. Deja que Jesús toque tu corazón. La familia Patuján, activo desde allá de Villa Progreso. La vecina Lucía y su amado esposo Digne. Gracias por estar con nosotros. También el hombre de la manita, hermano Rafael Cordones, su amada esposa Grady y sus hijos allá en kilómetro 6. Buenas, Dios bendiga.
4: Radio Bendición.
0: Sí, para servirle.
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0: Sí.
4: Hay un primo mío que me quiere matar.
0: ¿Y por qué?
4: No sé, porque él nació en el campo. Yo nací aquí en la Romana.
0: Ajá.
4: Me quiere matar.
0: Bueno, no te deje matar. Si tiene que buscar ayuda.
4: Sí.
0: Busca ayuda.
4: Porque nació en el campo y yo soy de aquí, de la ciudad.
0: Nosotros.
4: Que en la Romana.
0: Nosotros lo que podemos hacer es orar por usted, por dicha situación, pero al mismo tiempo.
4: Yo creo que usted ore por la situación, por dicha situación.
0: Sí, estaremos orando.
4: Porque él era cristiano, ahora él no es cristiano, ¿ve?
0: Sí.
4: Oye, por el problema, hágame favor.
0: Estaré morando, está bien.
4: Ok.
0: Sí, buena, Dios bendiga. Buenas.
5: Buenas.
0: Sí.
5: Bendiciones.
0: Amén, igual.
5: Dios bendiga. Pastor, yo quiero saber a qué hora es la campaña. Y esta noche.
0: A las 7 inicia.
5: Señor.
0: A las 7 de la noche inicia. Es decir, sí, señor.
5: ¿Eso por Boulevard?
0: No, eso es allá en Villa Sánchez, Comajón, allá en Villahermosa.
5: Señor.
0: Eso, si se trata de la información que yo pasé hace poco, es allá en Villahermosa.
5: Villahermosa,
0: La misma calle de Cristo viene para allá. Si hay otra campaña anunciada por aquí, es posible, pero no tengo información de eso.
5: Pues yo pensaba que había uno aquí frente a parada de Seibo.
0: Hay que ver, no tengo la información.
5: Ok, está bien.
0: Sí, Dios te bendiga. Amén. Okay, amén.

0: Hay otra llamadita. Buena, Dios bendiga.
1: Dios bendiga.
0: Amén.
1: Dios le bendiga. Lo que pasa es que hay una campaña en la en la Hermosa.
0: Okay.
1: Y hay una campaña al frente del bulevar, fue que chocaron.
0: Excelente.
1: Pero se va a dar en el nombre de Jesús.
0: Excelente, hermana, gracias por la información.
1: Amén, Dios me le bendiga.
0: Amén, muy amable, gracias. Así son nuestra gente. Quiero felicitar a las personas que están de cumpleaños en el día de hoy, de aniversario de boda. Sí, así mismo es. Hoy es jueves 17 de septiembre del año 2026. Pero antes de hacer mención a esa persona, quiero enviar saluditos a mi hermano, el evangelista internacional Edwin Ciprián. Que Dios le bendiga donde quiera que esté. Y también a nuestra hermana Joana. Joana tiene un nombre por ahí, nombre medio, pero vamos a dejarla así como Joana, ¿verdad, Joana? Sí, vamos a dejarla así como Joana para no forzar. Y ahora Aria la Potente, también tiene un apodo que le dicen La Potente. Dios bendiga a nuestra hermana Joana, muy servicial. Gracias, Dios te bendiga, manita. Ahora sí, las personas que están de fiesta quieren escuchar sus nombres. De cumpleaños en el día de hoy tenemos a Manuel de Jesús Mota, Roberto Molillo, Nilcio Enrique Molares, Celeste Morla, Francisco Deber Guzmán. También tenemos a Wilda César Anderson, Roderich Alexander Cabrera, a Neuri Sarmiento, Domingo Williams, Maribel Rijo, Sofía Mercedes Berroa y también a Kimberly Marina Mejía Adames. De aniversario de bodas tenemos a Alessandra Espíritu Santo y esposo, Katy Yajaira Jiménez de Jiménez y esposo, Miriam Jiménez y Ramón Antonio Ulloa. También de aniversario de boda se encuentra Antonia de la Rosa y Roberto Valdés Pérez. Si usted conoce a alguna de esas personas mencionadas, acércale o llámale, escríbele o envíale una nota, dígale que usted escuchó que la estuvimos felicitando por aquí a través de la 95.1 Ministerio Bendición FM, donde quiera que esté. Llama a esa persona, comunícate con esa persona, dígale que usted escuchó su nombre por aquí. Y si usted desea formar parte de nuestra red colaboradora, usted también, o para actualizar algunos datos, queremos, verdad, que cuando usted está de aniversario de boda, en el caso de Alessandra Espíritu Santo, dice Alessandra Espíritu Santo y esposo. Sería bueno, Alessandra, llamarlo, pasar por aquí. En el caso también de Katy Yajaira Jiménez de Jiménez y esposo, Yajaira, pasa por aquí o llama o escribe al WhatsApp para modificar, en vez de poner y esposo, que el nombre de tu esposo puede salir en el sistema. Quiero hacer una breve oración por la persona que llamó, de la situación que creo que un hermano lo quiere matar. Pues ten fe en el Señor, pero al mismo tiempo, si puede buscar ayuda de la justicia, porque para eso está la justicia, para resolver casos o situaciones como esta. Padre bueno y soberano, Señor, te adoramos, te bendecimos, Señor, te damos gloria, honra y toda alabanza. Gracias, Señor, porque tú siempre nos escuchas. Espíritu Santo, te presento a la persona que llamó con esa situación desesperada. Te pido, Dios, que tú estés obrando de manera especial. Te pido que toma el dominio y el control, porque tú siempre lo tienes, Señor. Pero sí te pido que te glorifique de manera especial. Que no sea conforme a mi voluntad y nuestro tiempo, sino conforme a la tuya. En el nombre de Jesús. Amén. Reitero, saludito para la licenciada Keila de la Cruz. ¿Sigue siendo de Jesucristo? Bueno, sí. De Jesucristo. Sí, vamos a dejarla hasta ahí, de Jesucristo. Así que de Jesucristo, que Dios bendiga a nuestra hermana, la licenciada Keila de la Cruz, donde quiera que esté. Una joven preparada, una joven muy luchadora, muy amable. Mi hermana, una persona que de frente, esa persona que si tiene que decirte rojo, partirte en dos, mandarte a llorar, te lo dice de frente. Pero no di que detrás, delante una cosa y detrás otra. Ella es así, muy sincera, que Dios la bendiga. Como también en el caso de mi hermana Daisy Santana, alguien especial para nosotros. Y hey, doña Adulfa, donde quiera que esté, gracias doña Adulfa por la bendición. Qué bien, pero Daisy, doña Adulfa sabe de eso. Que Dios bendiga a doña Adulfa Santana, Andreita Santana, la madre de nuestra hermana Daisy Santana. Y mi sobrinita, ya no es sobrinita, ya es sobrina. Una joven, muy estudiosa, por cierto. Daisy Angelina Baez Santana es su nombre. Angie, la hija de mi hermana Daisy Santana. Pero sí, Jennifer Joubert está por ahí para cantarle cumpleaños a esa persona. Pero no antes, desearle muchas felicitaciones una vez más a cada una de las personas mencionadas. Y si usted está de fiesta en el día de hoy, puede escribir vía WhatsApp a través del 809-550-8216. Sea usted un familiar, pues estaremos también saludando. Regresemos un breve.

Agradezco a Jennifer Jubere, ¿verdad?, por aceptar nuestra invitación y dedicar esa hermosa alabanza a las personas que están de fiesta en el día de hoy. Felicidades. Saludito para nuestra hermana Nieve, la que vive allí detrás de la ferretería Fabio entrando. Saludo, la que me llamó para el asunto de los boletos. Saludito para usted. Saludo también para el pastor Héctor Puello y su amada esposa, ajá, Martina Ortiz de Puello. Voy al WhatsApp de la emisora a través del 809-550-8246. Por aquí tenemos, ajá, el número que termina 7645. Dice: Dios te bendiga. Salúdame a Papá Kiko. Digo amén. Saludito para nuestro padre, hermano, administrador Eustacio de la Cruz Kiko, donde quiera que esté. Saludo para su amada esposa, Meridaria Rijo. También a Zaira, Moisés y los demás familiares. Atención, los amigos, hermanos, familiares de nuestro hermano Eustacio de la Cruz Kiko. Saludito para ustedes. También para nuestro hermano Guayaco, José Arturo Faune, está en sintonía con nosotros. Saludito también para nuestra hermana, ajá, María de las Rosas. Gracias, hermana, Dios te bendiga. Dice: Dios bendiga mi querido narrable. Saludo para mi papá Kiko. Saludo para mis pastores y congregación. María de las Rosas desde Guaymate. Dios te bendiga, manita. Dios bendiga a nuestra hermana Eva, la que no es pastora y la que es pastora. Saludito para ustedes, también para Katy, para Diana y los hijos de nuestra hermana Eva. El número que termina 4698 dice: Dios los bendiga. Yo digo amén. Gracias por su sintonía también. Ajá. El número que termina 6314 dice: narrable, soy Gloria, tengo 500 pesos de la red, lo puede pasar a buscar en mi congregación. Ok, esta noche, pues vamos a ponernos de acuerdo. Sí, déjame tomar esta información por aquí. Gracias, hermana, gracias por, ajá, tu sintonía, pero al mismo tiempo por la ofrenda para este ministerio. Que Dios le siga bendiciendo en gran manera. También tengo a otra persona por aquí. Tengo, ajá, el pastor Vicente de la Cruz. Oh, güey, pastor que vive allá en cerca de la escuela, por ahí, por la Lechosa, ¿verdad? Saludito para usted, hermano pastor. Creo que pastorea allá en la antena, kilómetro 14. Sí. O sea, felicítame a B-Lady. ¿Será mi lady pastora o B-Lady? B-Lady, mientras tanto, de parte de su familia. Saludito y felicitaciones. Que Dios te siga bendiciendo y te permita cumplir muchos años más de vida. Como también Luisa Marte y familia en sintonía con nosotros. Dios te bendiga, manita. Dios bendiga también, ajá, a nuestra hermana Elsa Cabrera. Allá tenemos un buzón, la calle Fray Juan de Utrera, número 102 de Villa Pereira. Tenemos un buzón donde nuestra hermana Elsa y su equipo, en un equipo, ¿verdad?, una lista larga ahí de personas que siempre echan sus aportaciones. Entre ellos se encuentra Rosita, Maribel, Sol, Iris, Giovanni, Anderson, Ricardo, Ana, Karina, Natalie, Fiol, Jorge, Wanda, ajá, también Kreni, Alejandro, Altagracia, Yanira, Miguel, Andy, Damari, David, Priscila, Milagro, Santo, Yosaira, Domingo, Victoria, entre otras personas. Sí, también saludito para Iluminada Rosario. Gracias por estar con nosotros. Su amado esposo El Gallo. También para Miriam, para Mérida Rosario Encarnación.
Saludo para nuestro hermano Domingo y Mazón allá en kilómetro 10 de Cumayasa. Gracias por estar con nosotros. Saludito para la familia Leboné Bacier, allá en Don Juan. El caso de Stephanie, Mireya, Miguel Ángel, Eloísa, Gloria Esther y la hija de Stephanie, Joanny. Gracias por estar con nosotros. Mi madre, Felipa. Felipa Bello, allá en Piedra Linda. Gracias por estar con nosotros. También saludito para la familia Ovalle Sánchez, cerquita ahí de la farmacia Plutarco. Dios le bendiga, Dios bendiga a nuestra hermana Graciela Sánchez y su amado esposo Gustavo Ramírez. Hermano Gustavo, Dios te bendiga, Dios bendiga el Alenque en Villarreal y su amada esposa Nelly. Dios bendiga a Maricela y Willis. Gracias a nuestra hermana María Rosario en Villaverde. Gracias por estar con nosotros. Colmado Wendy, allá en San Carlos o Villa San Carlos. Gracias, Wendy. Tenemos un buzón allá en Colmado Wendy. Dios bendiga a Wendy. Dios bendiga a su hija Indira Morillo. Que Dios bendiga también a nuestra hermana Dignora Nolasco y también a nuestra hermana Irma. Gracias por estar con nosotros. Hermana Olga Esther Torres, donde quiera que esté, Dios la bendiga. La licenciada Ana Elisa Antonio Marte, su amado esposo Santo Martínez y sus hijas. También nuestra hermana Juana Polter, a su amado esposo Don Elías Mercedes, sus hijos Isaac, Emily y Yalisa, nietos, también están con nosotros. Jesucita Sánchez Sánchez, la cuadrosa allá en Villa Sánchez, está con nosotros también. Saludo para usted y su Gil. Dios bendiga a Joel, a Doña Nela, a la familia Berroa, en especial a David. Dios bendiga a Jocelyn Echavarría. Dios bendiga a nuestra querida Neysi José, donde quiera que esté, mi madre, Doña Chichi. Madre, Dios te bendiga. Dios te guarde. Donde quiera que esté, gracias por estar con nosotros, gracias por estar siempre en sintonía. Dios bendiga a la madre de nuestra querida Yaneisy José, doña Estela, y el hijo de Yaneisy, mi amiguito Samuel. Gracias por su sintonía, mi niño. Dios te bendiga.

0: Rapidito también informarle a nuestra gente que tenemos un buzón en la Placita La Molena, en la calle Los Trinitarios, número 16, La Sabanita, Villahermosa, cerca de la escuela Emma Balaguer. Tenemos un buzón, ¿verdad? Con allá en la placita, contacto de ellos es el 829-783-7154 con don Orlando y la Molena, doña Josefa. Saludo para ustedes, para Bebo y Beba, gracias por estar con nosotros. Saludo para nuestra hermana Isidra Morales, Moisés Charles, su amada esposa Altagracia, las nietas mías, Dios la bendiga, nuestra hermana Marta y la Rosa también, don Vinicio, Catherine, a hermano Carlos y la otra hermana que encontramos por ahí en estos días, papá Kiko y yo, y el nieto de papá Kiko, nuestra hermana Casilda, que también echa sus aportaciones. En el colmado Beni, allá en Villa Puerto Rico, comercial Beni y más, también tenemos un buzón. Allá se encuentra nuestro hermano Benito Alexis, siempre activo con nosotros. Contacto de nuestro hermano Benito Alexis es el 809-316-4858. Colmado Cristo Liberta, la calle 7, número 50 del Picapiedra. Gracias por estar con nosotros, nuestra hermana Martina y su amado esposo Carlos Torres. Contacto es el 829-2-6-7453. Saludo para nuestra hermana Melania, también nuestro hermano José, también Adela José y nuestra hermana Martina Zorrilla. Panadería de la Rosa, allá en La Lechosa, se encuentra nuestro hermano Víctor de la Rosa, su amada esposa Cándida Berigüete y su equipo, en el caso de nuestra hermana Justina Sánchez, también de Delis y los muchachos que preparan todo atrás. Saludito para ustedes. Contacto es el 809-852-7094. Por ahí cerca se encuentra nuestro hermano Mártires, Reinaldo Mártires, su amada esposa y sus hijos. En especial nuestra querida Rebeca. Y también doña Esther ahí en el colmadito, ¿verdad? En el colmadito cerquita. También se encuentra el maestro Silvestre Rijo y su amada esposa Yesenia. Saluditos. Saludo para nuestro hermano Ángel allá en el colmado y variedad de Los Ángeles. Bien, tenemos un buzón. Saludo para usted, hermano Ángel, y para su amada esposa. Colmado y cafetería Tony, en la calle principal número 14, al lado de la policlínica, barrio María Trinidad Sánchez. Dios bendiga a nuestra gente allá del barrio María Trinidad Sánchez. Gracias por estar con nosotros. Se encuentra Tony y su policía, Tony y su amada esposa Narcisa. Contacto el 809-481-1637. Pues para el próximo martes, si es la voluntad de Dios, mencionaremos los buzones que faltaron para el día de hoy. Dice buenas tardes, Dios bendiga. María Valerio está en sintonía, Dios le bendiga. María Valerio, gracias por su sintonía. Dios bendiga tu vida, Dios bendiga tu familia. Que las puertas que están abiertas en tu contra se cierren en el nombre de Jesús. Y las que están cerradas a favor se abren con el poder de su palabra. Felicidades para el Ministerio Renovación Espiritual por sus 30 años de aniversario de la Iglesia La Hermosa, de parte de Lucy. Excelente, felicidades para el ministerio, reitero, Renovación Espiritual, por sus 30 años de aniversario de la Iglesia La Hermosa, de parte de Lucy. Dios le bendiga, Lucy, gracias por estar con nosotros. Sangre que me da la... Reitero, saludito para nuestra hermana Nieve, donde quiera que esté, la que vive por ahí entrando por donde Fabio. Nuestra hermana también, Carmen Martes, gracias por su sintonía. Espero que esté mejor, manita. Preciosa sangre. Dios te bendiga, hemos estado orando por usted con esa situación de la muela, ¿verdad? También a nuestra hermana Ana Wilda Coñer, gracias por su sintonía. Ana Wilda Coñer, Gracias por estar en sintonía con nosotros. Saludito para usted, para tus hijos, para tu amado esposo y familia. Estamos cerquita por aquí. Vecina nuestra, ella no está muy lejos. Bueno, mi gente, ha sido todo por hoy. Reitero, saludito para los amigos, vecinos, amigos, allegados de nuestro hermano, padre y amigo Eustacio de la Cruz Kiko, donde quiera que esté. Saludo para nuestra gente, los corazones del Ceibo. Saludo para cada uno de nuestros hermanos y amigos donde tenemos un buzón colocado. No solo lo que yo siempre menciono, sino también los demás buzones. Gracias por ser parte de este ministerio. Que Dios le bendiga, que Dios le guarde. Y si es la voluntad de Dios, volveremos a estar con usted el próximo martes a un horario similar. Bye bye.
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Y usted me va a ayudar con el clamor. Denle un aplauso al Rey de Gloria. Gracias, Señor. Gracias, Jesús. Gracias, Señor.